0: porque decide, abandona este grupo Battle Glory y empieza su propia historia como solista, Matt Sachs. Y eso sucede en el año 2000, un año antes del asunto con las torres. Yo lo escuché en vivo en un sitio que se llama Irving Plaza. Era telonero de una banda que se llama Pata de Cordero. El sello que le editó es Merge. Tiene casi que 5 estrellas. Eso lo dicen los que escribieron el review, y lo dicen también quienes escucharon el disco. Golden Days Before They End. Dura nada más que 38.50, que acá se han estirado muchísimo, porque arrancamos a la 2 de la tarde, estamos 17.07, casi 2 minutos después de las 5.05. Y eso lo hemos estirado muchísimo. El sello que editó este disco, estabas a punto de poner los ojos en la review, estamos metidos en un lugar que se llama All Music Guide o allmusic.com. Cualquier cosa que quieran buscar lo pueden encontrar ahí, incluido la buena crítica que le pusieron al de Tajo Tajo Jorge. El de Juan Wouters también ha aparecido por ahí. Son bastante buenos encontrando música. Ahora, los que editaron el disco, que esto en el 2000, tienen un libro con toda la historia de este sello que se llama Merge, que cuando vi a este grupo tocar era porque era una fecha donde tocaban todos los artistas o varios de ese sello. Y decían, este es el típico caso, tan típico y triste, que viene alguien, te trae una música, te dice, esta es la música que quiero que pongan en su sello, y decís, bueno, esto va a estar buenísimo, dale, mañana lo ponemos. Y lo pusieron y no pasó nada. 2 años después saca un segundo disco y nada. Nunca más sacó un disco.
1: Ya vi la discografía completa, tiene 2 discos.
0: 2 discos. Se volvió para su casa, no sé.
1: ¿Qué hace ahora?
0: Es casi como el cuento este de Sixto Rodríguez.
1: Ahí va. Pero le falta como la reaparición.
0: Sí, y eso es lo que...
1: gloriosa en un país bizarro.
0: Eso es lo que no va a ser en Sudáfrica, va a ser en Montevideo y hasta capaz puede ser acá en Salvador. En Cuchilla Alta, vi a Matt Sachs 26 años más tarde tocar el disco entero de los Días Dorados antes de que se terminen. Yo quiero que eso lo haga él antes de estar disponible en la,
1: en el plano de madre, mi abuela.
0: Que pueda venir hasta Cuchilla Alta y darnos un concierto. Claramente para esa vez va a tener que venir el trío de otoño. ¿Cómo era el trío de otoño? ¿Quién lidera el trío?
1: Lo lidera Franny Glass.
0: Ajá, ¿y los otros dos?
1: Y los otros dos son...
0: hombre y mujer.
1: En las teclas, sí. Leandro Aguizapache y en... ay, perdón, lo olvidé.
0: Ah, no, pero no, mira.
1: El saxo.
0: No, ¿qué saxo?
1: ¡Puta madre! No,
0: el Renault saxo. ¿Qué tiene que ver ahora en el Día de la Madre?
1: Perdón, el saxo.
0: Sí,
1: El chelo.
0: Sí, no, pero el chelo. Sí, y María Viola. Viola.
1: Ajá. Me confunde el nombre.
0: Está. Listo. Si llegaron antes de las 6, vienen y dicen, somos el trío de otoño, estamos esta noche en Salvador, Cuchilla Alta, a las 10 de la noche. Dejen de decir que va a venir Matt Sachs, pongan la música de una vez.
1: Dejen de decir que va a venir un saxo.
0: Y si en algún momento deja o sigue lloviendo, es lo mismo, no se suspende absolutamente nada. Este programa no fue cancelado, suspendido por ningún motivo de que si llovía mucho, poco o nada. Lo mismo sucede con el concierto este. Ah, y lo de Matt Sachs. ¿Querés hacer el asunto?
1: La traducción simultánea.
0: Sí.
1: En una primera o segunda escucha, esto suena demasiado como un solo álbum de Ray Davies. Como un álbum que Ray Davies hubiera hecho solista, alrededor de los tempranos 1970s. Está esa misma melodía witty es como veloz, inteligente.
0: Bien.
1: Y una

0: está ahí, favorece o lo favorecen las letras abstractas, por un lado, imbuidas con imágenes,
1: Creepy.
0: creepy images de vultures, ya hablamos, que era vulture, el halcón,
1: Sí, los
0: ¿no?
1: esqueletos
0: Esqueletos y desorientaciones así ensoñadas.
1: está bueno eso. Una soñada desorientación. Como si uno soñara poder estar un poco desorientado, ¿sí?
0: Exacto.
1: Y a
0: Y
1: eso le
0: más
1: sumamos.
0: que eso, a eso le sumamos que la música está como chispoteada, chisporroteada con americana, más chisporroteada con la americana, el género americana, que lo que Ray Davis y los Kings hacían. Como escuchamos en el mandolín, en el encantador mandolín en claves menores,
1: Previo al comienzo de
0: previo al comienzo de la canción esta, The Rambler versus The Vulture, Devil's Dance. Manejándose para encontrar como
1: un
0: un mood, un
1: clima.
0: clima entre Appalachia y Tex-Mex Balladry, que no
1: Mirá
0: sé
1: que
0: lo
1: le
0: que
1: ponen
0: es.
1: cosas, como unas baladas Tex-Mex ahí andan, entre la americana, Tex-Mex,
0: Tex-Mex.
1: Jaffa tacos, Jaffa burrito, vengan a comer sushi, dale, sí.
0: Como pocos otros ambiciosos músicos, el cantautor, identificado como cantautor, que trabajaba en el rock indie circa 2000, año 2000, Sax sabe o conoce cómo utilizar un understatement. Understatement.
1: Understatement, que sería fundamentos.
0: No, no, understatement es como cuando en lugar de dejar algo muy marcado, lo decís. Es como lo contrario, subrayar algo.
1: Ajá.
0: ¿Me entendés? ¿Se
1: Sí.
0: entiende? Sabe cómo usar eso, en lugar de tratar demasiado de
1: De dejártelo
0: llegar a
1: en la cara.
0: dejarte un en la cara,
1: Así,
0: in your
1: pum.
0: face approach. O sea, más sutil, ponele, por decirlo de alguna manera. Sabe cómo usar esa sutileza en la música en
1: Sí.
0: lugar de estamparte algo en la cara. Y lo juega a favor de eso. Y después dice, en puros términos musicales, este álbum tiene merece las 5 estrellas, indeed, sin duda. Con una atención al detalle y a la variedad, y acá hay un guión tipo paréntesis que dice
1: Tinkle of.
0: Tinkly off-kilter pianos, vamos a decir algo con los pianos,
1: Sí. El lap steel.
0: lap steel
1: Hay muchas campanas.
0: judicioso, campanas que las toca él. Y aparece una publicidad del Día de la
1: Sí.
0: Madre. Saquemos. Que todos estos
1: Estos
0: elementos,
1: ganchos
0: estos ganchos,
1: melancólicos, ¿no?
0: traen a la superficie lo mejor de sus canciones. Eso realmente ayuda cuando las letras son tan enigmáticas que a menudo ¿no? Desafían la interpretación.
1: Por ejemplo,
0: No, y la excepción siendo Farewell to a Tightrope Queen. Esa es la excepción, como que se entiende bien la letra, entiendo por lo menos
1: sí.
0: eso, que no es tan enigmática la letra. Aún así, las palabras de Matt Sachs son efectivas en establecer una especie como de sensación de pérdida y de bewilderment. Eso es como estar sorprendido, ¿cómo se dice eso? Mezclado con con un humor surreal y sutil y una gracia que nunca desciende a lo mopey, que vendría a ser que lo barato, y que es quite an accomplishment, o sea, un logro, un verdadero logro.
1: ¿Verdad que sí? Como el logro que ahora en este momento se abre una puerta y aparece el que le pidió el apellido prestado
0: Al
1: a
0: evidente.
1: hay un cuerpo en el baúl. Sí. Voy a aprovechar este buenísimo momento para.
0: Qué difícil esto de traducir así.
1: Bueno, pero fue bastante bien. Ah, esta era la que dijimos. ¿Esta al final ya estuvo o no?
0: ¿Cuál? No sé
1: Farewell
0: si la pusiste porque yo no estoy escuchando. El que escucha sos vos.
1: Sí, ya va.
0: Yo me dejaste sin auriculares.
1: No, ahí va a ir.
0: Esta es la que
1: Ah,
0: tiene la letra clara.
1: sí, tan clara es la letra.

0: Vamos,
1: Que
0: loco.
1: sí, no, y te voy a prestar la canción entera, te voy a pasar los auriculares.
0: Ah, dale.
1: Sí.
0: ¿Y qué tengo que hacer?
1: Y bueno, a ver si era
0: Escuchando.
1: cierto que era tan claro todo eso.
0: Dale.

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1: Bueno,
2: ¿cómo la viste?
1: Era totalmente cirquense, o sea que acertamos en buscar la definición. Me perdí en algún punto, pero sí tiene que ver con una chica que hace trucos arriba de una cuerda en un circo. No sé si es metafórico o no.
9: Nosotros estuvimos haciendo exactamente lo mismo aquí, pero con el aire. Algunos trucos con el aire hicimos.
1: Parece... Ah, sí, pusiste de vuelta, pusiste dos veces desde el comienzo de la canción. ¿Ese fue el truco?
9: Sí, no, el truco de poner la canción en rewind y otra vez, ese es el truco más pequeño que hicimos. Hace, 3:20 que estamos haciendo trucos con el aire. El más loco que hicimos fue poner la canción de Simon y Garfunkel durante 3 minutos, que son los sonidos del silencio. Ese es el truco más grande.
1: El segundo fue colgar el micrófono.
9: Sí, y el otro truco que hicimos fue colgar un micrófono de la instalación eléctrica de acá, de Salvador, pero estamos todos muy a salvo por aquí.
1: A salvo.
9: Por más que no estamos en el palacio ese, sino en Cuchilla Alta. Leandro, ¿qué te parece el nombre Trío de Otoño? ¿Cómo te sentís siendo parte de un trío que tiene una estación en el nombre?
10: ¿Sabes qué pasa? Que me pones en un aprieto porque... ¿Cómo te voy a decir que no me gusta? O sea, gustar me gusta.
9: Ah.
10: Pero no tengo chance de decir que no me gusta.
9: Bueno, ¿hubieras elegido otro nombre?
10: No, para nada.
9: ¿Qué podés adelantar de lo que va a pasar a las 10 de la noche? ¿Se escucha ahí?
10: Van a pasar chelos, pianos, canciones, guitarras. Creo que Gonzalo trae dos.
9: Ajá.
10: Una de nylon y una de metal. Las dos muy nuevitas, muy lindas. Así como estéticamente son re lindas.
9: ¿Cómo estaba todo por las toscas?
10: No, al final vinimos desde Montevideo Town. Ah, muy bien. Y no sabes la cantidad de accidentes de tránsito que había. Pero graves.
1: ¿Sí?
10: Todos graves.
9: Sí. Wow. Temprano en la mañana, a eso las 10 y 20, uno en la Rambla, sí, cuando iba para la Ciudad Vieja. Y después cuando venía para acá, ninguno.
10: Ninguno.
9: ¿Y tú qué decís?
10: ¿Viniste por la Rambla?
9: Vine por esta que se llama Interbalnearia, y por la Rambla a las 11 no había ningún accidente.
10: ¿Tipo Coimbra?
9: Uno.
10: Pasando Coimbra. Es como una cosa radial, ¿no? Informar dónde están los accidentes.
9: Sí, sí, se puede, sí.
1: Y estás en la radio.
10: Por eso. Coimbra, pasando, digamos, desde Montevideo hacia el este, pasando la subida de Coimbra.
9: Ajá.
10: Alguien como que se mareó. Yo me preguntaba, ¿cómo pasan esas cosas? Lo único, espero que no se haya dado de frente.
9: Ajá.
10: Pero parecía que estaban todos ok.
9: Bien. O sea, estaban todos ok, cero kill sería ahí, ¿no?
10: Cero kills, sí,
9: sí.
10: Cero kills.
9: Estaban todos ok.
10: Cero kills.
9: Sí, ¿y después qué más?
10: Después,
9: antes del peaje.
10: Que hacer acuerdo, no, post peaje.
9: Ajá.
10: Y después, mucha, ¿sabes qué? Mucha caminera en Montevideo.
9: Ah.
10: Otro también a la altura de Positos, cerca de la plaza que le dicen San Valley, por un almacén que ya no existe más.
9: Sí.
10: ¿Lo ubicás? La Gabriela Mistral.
9: Ajá.
10: Y después de esos que recuerdes, esos.
9: ¿Tu teclado no se accidentó en ningún momento?
10: No, y eso que la funda es mala.
9: Ajá.
10: La es mala.
9: Bueno, ¿viniste con la aplicación de los radares o sin la aplicación de los radares?
10: Sí, pero eso es un tema sensible porque creo que me sacaron una foto.
9: Ah.
1: No, hiciste como...
9: Bueno.
10: Es que salía de la... venía con la aplicación de los radares, que no la podemos nombrar.
9: No. Sí, ajá. Venía con la aplicación. Sí.
10: Y me olvidé de poner el modo Bluetooth que salió de la estación de servicio de cargar nafta. Y dije, me puse como orgulloso de mi propio auto, tipo, mirá como gruñe.
9: Ahora, ¿cuándo hay una aplicación que va directamente al pedal, que es el acelerador del motor, y no es la, esta, la AI, que te dice cuándo tiene que ir la velocidad?
1: No el pedal, pero sí que el auto tiene incorporado como el sistema de el mapa.
9: Ajá.
1: Y hace un sonido extraño cuando llegaste al límite de velocidad. Sí, te avisa, sí. El auto mismo vibra.
9: Sí, esa foto que te sacaron después llega a tu casa, porque lo que llega a tu casa es la multa. Yo supongo en la época, porque la foto también. Pero una vez le hicieron una denuncia a toda la intendencia, pero no acá, porque le llegó a la señora. La foto que no estaba con su señora. ¿Hasta dónde va la foto? ¿Hasta dónde captura la situación?
10: ¿Hasta dónde la excusa de la multa pisa por sobre tu intimidad?
9: Sí, ¿vos viste alguna foto en la que apareces manejando?
10: Sí, por supuesto.
9: ¿Y aparece todo el mundo?
10: No aparece nadie. Siempre que me multaron estuve solo.
9: Pero
1: hipotéticamente hubiera aparecido quien fuera que estuviera al lado tuyo. O sea, se ven las dos personas que están adelante.
9: Claro.
10: Depende también del grado de nocturnidad, porque le pegan como un flash y viste el material de la matrícula.
9: Claro.
1: Por eso yo uso los vidrios polarizados.
9: No, vos no digas eso.
1: Ya me multaron hace poco. A mí no, a mi hermano.
9: ¿Y qué pasó con la leyenda esta del disco compacto puesto en el espejo? Que atravesaba, no sé, era como... no te podían sacar la foto.
1: Mira.
9: ¿Vos supiste eso?
10: No, pero sé de táctica.
9: ¿Sabes de táctica? ¿Y cuáles tácticas tenés?
10: No te lo puedo contar al aire.
9: No se puede contar al aire. Me dijo Felipe Oreva.
10: Ay, no.
1: Las motos hacen mucho eso, de tapar con cosas las chapas.
9: Ah, sí. Todo lo que estamos hablando, al igual que el bloque referido al acto de fumar, no son cosas que tienen que hacerle caso a nadie. No hagan nada, hagan todo bien.
10: Bueno, yo iba a comentar de autos, de esos que vos comentabas, de autos que te avisaran la cámara.
9: Sí.
10: También hay autos que no te dejan encender si no haces como un test de espirometría ingresado a la carrocería del auto.
1: Está bien, eso
10: es
1: para...
10: Un epítome de lo abortiva.
9: Ajá.
1: Bueno, pero para gente que tiene un problema de consumo de alcohol muy fuerte...
10: No se compran ese auto.
1: No, al revés. Es cuando te querés curar, te compras ese auto.
9: Ah. Sí, no quiero recomendarle un auto nuevo a nadie. Hola. Hey, hay quienes están en un momento de distracción. Hay autos que te hacen la pirometría, o sea que es un buen auto para dejar de tomar alcohol.
10: Sí.
9: Seguir manejando sin tomar.
10: O sea, puedes tomar alcohol, pero no en el auto.
1: No vas a manejar, no vas a volver.
10: Sí. Puedes tomar, no puedes no puedes prender el auto. Puedes tomar adentro del auto.
8: Y entra. Sí, después lo otro que quiero decir es que en este momento acaba de llegar el mejor sonidista que hay en toda la zona, que es un sonidista que llega en moto, que se llama Diego, ¿lo ves ahí?
1: Sí, lo veo.
8: Leandro, ¿tú ya empezaste a coleccionar figuritas del mundial?
10: ¿Sabes que no?
8: Bueno.
10: ¿Usted sí?
8: Ajá. Bueno, vamos a volver a este asunto. Gracias, Leandro. Ha sido un placer tenerlo por aquí. Ya fue la canción de la cuerda, la bicicleta con la cuerda y demás, la sí, reina de la cuerda floja.
1: La cuerda floja.
8: Era un farewell.
1: Qué loco, como el tightrope es en inglés tensa y en español la traducimos como floja.
8: Pero eso, tighten your shoes, ¿no era? Como cuando tenías que atarte los cordones.
1: Sí, bueno, es como apretarlos.
8: Sí.
1: Tight es apretar, es apretado, algo apretado. Algo
8: sí,
1: apretado.
8: Hold me tight. Hold on tight. Ah, ¿fuiste a ver a Roxette?
1: No.
8: ¿Fuiste a ver a Air Supply?
1: No.
8: Bueno,
1: no.
8: ¿Fuiste a ver a alguien?
1: Fui a ver...
8: A Franny Glass, ahora en un par de horas.
1: Voy a ver a Franny Glass. Fui a ver, lo último que fui a ver fue a ver Los Buenos Muchachos, creo. Eso fue lo último.
8: Ahí voy. Bueno. Esta se llama... ¿La que viene ahora?
1: Se llama Western Pop. Western Sapphire, Zafiro en inglés.
8: Z-A-H-Y-R. Ah, quiero decir, te quiero decir una cosa importantísima. Han puesto más leña en la estufa y ahora se agregó el sonido de la estufa y la leña.
1: Que tiene un nombre ese
8: sonido. El crepiteo.
1: Eso mismo.
8: Ah, bueno.
1: Crepitar.
8: Crepitemos entonces, viva.
1: Un verbo muy spinettiano.
8: Ah, sí, me imagino un plomazo atómico de canción de este asunto de... ¿Cómo se llama?
1: L-A-S.
8: Sí, L, eso, y Luis Alberto Spinetta, el flaco, para... Discúlpeme, el flaco, vine a ver al flaco. Y esta cosa que se llamaba Invisible, ¿no?
1: Invisible, ¿era la banda?
8: En un momento te
1: sí, la, con la tapa del álbum con el payaso que llora, ¿eso es Invisible?
8: Cosas así. Bueno, y este era Matt Sachs.
1: Este es Matt Sachs.
8: Viva la radio.
1: Mucho más útil.

0: Aló. Ay, aquí estamos, volvimos, retornamos. Me pregunto cuántas cosas pasan al mismo tiempo. De repente era como que no pasaba mucho y ahora pasa de todo. Cecilia, Cecilia, ¿puedes venir, por favor? A ver. Vení por acá, a ver. Quiero saber cómo, qué fue lo que estuviste haciendo en la cocina.
1: Unas galletas, ¿por?
0: ¿De qué?
1: De vainilla y ahora hay otras haciéndose de chocolate.
0: ¿Pero cómo fue que fuiste ahora a la cocina? ¿Quién te invitó? ¿Vino Laura y te dijo que querés hacer galletas?
1: Sí.
0: Bueno, qué suerte. ¿Y qué, cuántas cosas hiciste con las galletas? ¿Qué tuviste que hacer?
1: No me acuerdo.
0: No se acuerda. Bueno, qué suerte. Pero puede ser que había harina.
1: Sí, eso sí. Ah.
0: Sam Shepard.
2: Sam Shepard.
0: Luna Halcón. La puerta se abrió. Y la puerta se golpeó. La puerta se abrió y la puerta se golpeó. ¿Es así? Los efectos del viento.
2: Hace un poquito más de frío acá adentro.
0: Sí.
2: Bueno,
0: no.
2: Le mandamos un saludo a mi hermana que está escuchando, a la que mencioné a Camila, que multaron por el vidrio polarizado.
0: Ah, me parece...
2: No sabíamos que estábamos incurriendo en la ilegalidad.
0: Sí, al tener
2: vidrio. Al tener los vidrios tan polarizados e incluso el parabrisas.
0: Sí.
2: Pero ahora me cierra porque yo cuando manejo de noche ese auto. Digo, oh, no se ve nada. Eso no debe ser legal.
0: Eso puede ser un... cuando quieras, haces como hicieron aquella vez que el avión fue a dar a la cordillera. Puedes vender lentes oscuros con el vidrio polarizado que no te sirve para más nada que eso.
2: Ah, vos decís que me dedica a fabricar lentes con el polarizado.
0: Con el polarizado ese que no puedes usar. Puedes hacer el estilo John Lennon. Empezás sí. a hacer lentes oscuros con el vidrio polarizado de tu auto. Que eso es lo que se hizo con cuando tuvieron que hacer lentes para que la nieve y todo el asunto con la cordillera montaña. Los lentes que fabricaron
2: eran
0: usaban...
2: Sí. Qué bien.
0: Rambler's Ride, no, es Sam Shepard.
2: Sam Shepard.
0: Ah, me encanta ese.
2: El 7 es un número mágico.
0: Siempre se dijo que el 7 está muy asociado a tener que ver con la suerte, incluso con las tragaperras, que le dicen así, con las...
2: Vending machines.
0: Con la que no es la jukebox, con los slots. Siempre cuando aparece el 777 es que caen una cantidad de fichas. Y aquella abuela mía me decía, anda a hacer músculo. Y yo digo, ¿pero por qué me manda a hacer músculo? Y me daba plata. Y era que iba a las maquinitas. Pero ella asociaba las maquinitas que yo jugaba al Elevator Action, que tenían un joystick y el Double Dragon, no sé qué más. Asociaba que ir a las maquinitas era que iba a los slots. Y hacer músculo era porque haces así. Entonces me dice, mamá, acá tenés, anda a hacer músculo. Y después supe que... Y la señora, mi abuela, le gustaba ir justamente a hacer músculo y pasaba mucho tiempo con este movimiento. Que si se te cansa mucho un brazo, pasas al otro y que empiezan a moverse las estas, ¿viste? Y se te ponen, en vez de los patitos en fila, se te ponen los 3-7 y ahí era genial porque caían las fichas. Bueno, listo.
2: El 7 es un número mágico. 7 enfermeras vestidas todavía de blanco esperan de noche en una isla de cemento con luces amarillas intermitentes que permiten que los coches sorteen la isla a última hora tras haber pasado la noche en el pueblo, bebiendo y riendo y contando chistes sobre el médico guapo, sobre el viejo feo de vejiga incontinente, sobre la señora que padece hepatitis psicosomática y los tíos que pasan en coche y les agarran de las faldas y silban como lobos al verles las piernas y no hay ningún peligro en el ambiente, solo la simple diversión de la noche, la juventud, la libertad después de muchas horas de trabajo. 7 chicos de 12 años montados en bicicletas robadas de cuyos manillares cuelgan colas de mapache y con el sillín elevado y ruedas pequeñas delante y grandes atrás y guardabarros con reflectores rojos y anaranjados y haces de espadas metidos en los radios se acercan y forman un círculo en torno a las 7 enfermeras y van cerrándolo cada vez más y lanzan gritos como de gatos en celo. Al principio las enfermeras se ríen y se miran las unas a las otras como diciendo vaya con los críos. Y luego tratan de cruzar la calzada para bajar hacia la parte de la calle con más luces y más gente. Pero los chicos cierran el círculo y agitan en el aire plateadas antenas de coche como si fueran látigos, haciendo que casi rocen las caras de las enfermeras, y les dicen cosas en castellano que ellas entienden. Empieza el pánico y las enfermeras les preguntan a gritos qué es lo que quieren, y los chicos les dicen que vacíen sus bolsas en medio de la isla. La primera se niega y recibe en plena cara un golpe de látigo plateado. Grita y recibe otro latigazo. Una de las más listas se adelanta a vaciar su bolso y las demás la imitan hasta que queda esparcido en la acera un gran montón de barras de labios, carteras, perfume, pañuelos de papel, Tampax, monedas y billetes, sellos, horquillas, uñas postizas, pintauñas, laca, fotos de novios, polveras y limas. Los chicos avanzan con sus bicicletas sobre todo eso, aplastándolo todo y cogiendo puñados de dinero con los dientes, igual que los cowboys en los rodeos. La estúpida enfermera que gritó al principio intenta huir corriendo hacia la otra acera, pero uno de los chicos, el que lleva el corazón escrito a lo ancho de la espalda de su chaqueta de seda roja, la persigue, levantando la rueda delantera de vez en cuando, quemando caucho a los pies de ella. La enfermera cae derribada como una res y el chico salta al suelo. Saca una navaja automática y le corta la oreja izquierda. Después se da media vuelta y levanta el brazo para enseñarles la oreja a sus camaradas, pinchada en la punta de la navaja, goteando sangre. Ellos gritan «¡Olé!» y se largan, encabezados por el chico de la oreja. Al día siguiente, las enfermeras le llevan a la que solo tiene una oreja una radio de transistores cuando van a visitarla a la sala del hospital en que antes trabajaba. Todas bromean diciendo que, como mínimo, conoce bien el sitio. El chico de la oreja de la enfermera se sienta en lo alto de un tejado y se queda mirando fijamente la oreja. Con un clavo, perfora un orificio en su blanco lóbulo y la ensarta en una cinta de cuero y después se la cuelga al cuello. Se pone en pie y eleva un puño hacia el cielo. Los dioses están complacidos.
0: Bueno, muy bien. Los dioses complacidos y los Galgo Friends... Espero que también, que anden bien complacidos Galgo Friends. La que me pregunto, ¿qué viene un 9 a visitar este lugar? ¿Qué mide? ¿Qué foto saca? ¿Qué anda haciendo?
2: Creo que ella entró y se presentó de alguna manera como arquitecta, dijo algo así.
0: Y eso... ¿Será que estaba escuchando Galgo Mundo y esto se tornó en que hay un lugar en Cuchilla Alta que se llama Salvador y voy a investigar de qué se trata? ¿Será que
2: no sé, pero anda con un láser, unas hojas, anotando cosas, sí, dando vueltas por el predio?
0: Sí, tiene lentes con marcos azules, todo eso. Bueno, una más. Muchas menos canciones del disco que dijimos que
2: queríamos. Golden Days Before the End.
0: Ya estuvimos en el asunto de este.
2: No dijiste en qué anda él hoy, no sabes.
0: No sabemos en qué anda. Lo último que supe es que sí tiene una cuenta en Instagram y lo encontré, lo reconocí por sus publicaciones. Había más de un Matt Sachs. Y lo otro que siempre me gusta hacer y chequear es que cuando vas a la. Tú vas a la S-Word de Spotify, si vas para ahí te encontrás con Matt Sucks. Y en este asunto, hoy son 138 oyentes mensuales. Ahora, lo que estoy buscando por aquí es que hay...
2: ¿De dónde son?
0: Hay 11...
2: La mayoría son de Montevideo, Uruguay, mire. O sea, es acá, este es el Sudáfrica.
0: Sí, de Matt Sachs.
2: De Matt Sachs.
0: En estas estadísticas que no sabemos qué tan ciertas, pero algo tienen que tener, es 11 oyentes en Montevideo, y eso algunas veces cuando hablo, digo, promociono y hago todo eso con este señor, ese número sube.
2: Es un galgo número.
0: Sí. Y después en Chicago hay 5, en Portland hay 4, en Brooklyn hay 4 y en New York hay 3. Quiero decir que Montevideo, Uruguay lidera una lista en Spotify y es la cantidad de oyentes que tiene Matt Sachs.
2: Es genial.
0: Es muy bueno, ¿no?
2: Sí.
0: Qué cosa. Y creo que eso también se lo comenté, le escribí y...
2: Y te contestó.
0: ¿Te conté alguna vez el mensaje que le mandé?
2: Me contaste, me olvidé igual. Sí. Bueno. Cómo era la conversación, pero me acuerdo que sí, sí que te contestó. No como a mí.
0: No como a ti.
2: No como a mí, ¿cómo que se llama? Vos seguís con el cuento que
0: sí, te claro, sí. Rambler's Ride es lo que viene igual. No, que es una instrumental. Viene ahora. Viene la música instrumental.
2: También vas a contar qué era lo que.
0: Ah, bueno, sí, pero lo dejamos también para después de esto. Viva la radio.

0: Aló. Bueno, muy bien, son los últimos 11 minutos de Galgomundo en Salvador.
1: Sí, y esto
0: es. En Cuchilla Alta. Quiero contarte una cosa.
1: A ver.
0: Hola.
1: El corazón.
0: Lo puse en corazón para que toda la cantidad de.
1: De sonidos de ambiente. ¿Nos escuchan? ¿O sí. se escuchan?
0: No, no se escuchan.
1: Bueno.
0: A ti te escucho.
1: Vos estabas contando de la conversación con Matt Sachs.
0: Ah, sí, y tú ibas a decir que en realidad.
1: Iba a decirte que a mí me pasó. Yo tuve una conversación por Instagram con Jonathan Richman.
0: Ajá.
1: El de.
0: El falso.
1: Bueno. Te adelantaste. Le hablé. Lo puedo leer incluso porque es bien corta.
0: Ajá. Lee.
1: Le puse. Hello, Jonathan. Esto es en el 2022. Corría el año 2022 y era 17 de mayo, hace unos 4 años.
0: Hello, Jonathan.
1: Is this you for real? Y me contesta, yes, Candela. How are you? And where are you from?
0: Para, Candela, un segundo. ¿Qué perdiste?
2: Mi carta repetida.
0: Ah, ¿tu figurita repetida? No sé ahora cuando la encuentra, porque estamos justo terminando el programa. No puedo ahora con eso. Muy ricas las galletas, ¿eh?
1: Muy buenas las galletas.
0: Sí. Hey, Cecilia, muy buenas tus galletas. Ok, sí. Qué agrandado. No, dale, otra vez.
1: Entonces me pone, le pregunto si es él de verdad. Hello, Jonathan, is this you for real? Y me pone, yes, Candela, how are you and where are you from? Y le pongo, súper ilusionada, le pongo... Qué raro, empecé la oración con 24, con la edad que tenía, 24, de Montevideo, Uruguay. He estado escuchando tu música por unos años ya. Me encanta todo lo que haces. Creo que estuviste acá en el 2010, pero solo tenía 12 años, me lo perdí.
0: Ajá.
1: Y entonces me contesta unos 3 días después y me pone... How are you, Candela?
0: How nice.
1: No, how are you, Candela? Y yo ahí me di cuenta que probablemente no era él, pero hace unos meses dije, capaz que sí, y volví a hacer la prueba. 4 años después le pongo, how are you, Jonathan? Y me pone, enseguida me contestó al día siguiente, no, a los 6 días me pone, I am doing great, you? Y le puse, I am doing great as well. Y le pongo, have you been working on any new project lately? Y ahí lo volviste. Y bueno... No es él, seguramente.
0: No
1: hay chance.
0: Locos por Candela.
1: Pero hubiera estado bueno.
0: Locos por mí.
1: Que fuera él y traerlo. Me encanta Jonathan Richman.
0: Uh-huh. Hagamos esto que es. Quedan dos canciones del disco este. No,
1: bueno.
0: queda una nada más. Que tiene a los besos. Kisses.
1: Kisses.
0: Con besos es que termina el disco Matt Sachs. Así que viva la radio y ya volvemos.

0: Bueno, con los kisses, con los besos de Matt Sachs. No, no es que apesta.
1: No, es con G.
0: Es con G. Y tampoco son sugus, porque no. Parece como si fueran sugus.
1: Matt, ni sugar.
0: Matt Sugus.
1: Azúcar.
0: No, ¿los sugus cómo eran? ¿No se parece un poco?
1: Sí.
0: ¿Es igual?
1: Es lo mismo, pero con una U en el medio. No. Sugus.
0: Ahí va. Sí, Matt Sugus. La última del disco es Kisses. Y vamos a tomar una más. No del gin tonic sin alcohol, sino de Luna Halcón.
1: Ah,
0: gin tonic sin alcohol, Luna Halcón.
1: Un largo, por ejemplo, de Aburrimiento.
0: Ah, Aburrimiento, por si se aburrieron muchísimo en este programa, pues acá va lo que tendríamos que haber leído. El loop Aburrimiento.
1: Sí, y si queda corto, después viene otra que dice vamos a romperlo todo. Podemos terminar con eso.
0: Break it all. Los que van a romper todo, pero musicalmente, en términos musicales, son los que vienen a las 10, ¿te acordás?
1: Sí.
0: Fran y Glass. Ahora sí.
1: Ahora te salió.
0: Nos tenemos que ir porque a las 7 hay prueba de sonido acá en Salvador, en Cuchilla Alta. Cuchilla Alta, y parece que finalmente hubo que hacer un programa entero para que deje de estar la lluvia ahí. Y parece como que se está despejando la luna para el halcón y para la noche. ¡Ay, la puerta esa! Si fuera este mi propio lugar, diría, cierren esa puerta, por favor. Dale, siempre que llovió, paró.
1: Paró. Bueno, Aburrimiento.
0: Sí.
1: Estaban aburriéndose. Para cenar comieron puerco espín y luego se pincharon caballo y repasaron la colección de placas de matrículas con un comentario especial para cada estado. Arkansas, donde aquel oso estuvo a punto de atrapar a Hody. Wyoming, con su forma diferente de llevar el sombrero. Mississippi, aquel idiota mongoloide con su esquife de barro. Dos de ellos se fueron con una lata de 5 litros de gasolina a volar la playa. Otros dos trazaron un círculo en la pared y jugaron a lanzar cuchillos de pescador. Dos más examinaron el planeta Venus y hablaron de la profecía de los Hopi. El séptimo se quedó mirando las cagadas de rata, pensando, ojalá tuviese una escopeta. Cualquier clase de escopeta. Una escopeta azul, una escopeta rápida, una escopeta lenta. Un duelo a fusil. Un Winchester de palanca, 30-30. Eso sí que es un fusil capaz de cualquier cosa. Y además precioso. Cuando lo tienes en tus manos te sientes a gusto, como un cowboy. Alguien estaba pidiéndole que lavara los platos. Se puso en pie. Rompió la silla contra la espalda de aquel. Se acercó otro que quería saber por qué lo había hecho. Dijo que soñaba con un Winchester.
0: Sí, soñaba con... Ay, perdón. Soñaba con un Winchester. ¿Y cuál era la que venía después? La que había pegado al aburrimiento. ¿Quién viene a continuación?
1: Ah, vamos a romperlo todo.
0: Bueno, vamos a romperlo todo porque ahora es el momento de romperlo todo y romperlo todo e irse de aquí.
1: Bueno.
0: Y se quedan después con la conversación por 5.
1: Dale, y esto es bastante musical aparte, ¿sí?
0: Ah, buenísimo.
1: Cerramos bien. Vamos a romperlo todo. Bombo, pedal, fantasma, crepitación de platillo, sombrero, de copa, el viejo estilo Dixieland, New Orleans. De decirlo, llevar una orquesta de montañeses del sur. Ah, este es de los que no tienen punto.
0: Ah, bueno, y si no tiene... Ay.
1: Va a ser raro.
0: No, pero si no tiene punto, aprovechá que no tiene punto.
1: Okay.
0: Y que
1: voy
0: el viento
1: más
0: sopla y hacía crucero sin punto.
1: Bueno, bombo, pedal, fantasma, crepitación de platillo, sombrero, de copa, el viejo estilo Dixieland, New Orleans, de decirlo, llevar una orquesta de montañeses del sur al rock and roll duro, al South Rhythm and Blues, una pelea entre la guitarra solista y el piano, quien domina la guitarra vence, claro, los líos interiores de una orquesta que el público no ve nunca la diferencia constante entre dentro y fuera, el que actúa y la actuación, la experiencia, y lo que ellos experimentan, el rock and roll, es indudablemente la leche y siempre lo será. El rock and roll hizo que el cine, el teatro, los libros, la pintura y el arte se fueran a la mierda. Nada de todo eso ha aguantado. No pueden con The Who, The Stones y los viejos Yardbirds, Creedence, Traffic, The Velvet Underground, Janis y Jimmy y todos los demás. La constante frustración de los demás artistas por no rezagarse de la música de nuestro tiempo. Rock and roll jamás morirá. Pero, ¿qué me dices de la novela, el teatro y toda esa cultura? Norman Mailer, empeñado en seguir siendo un hombre. Edward Albee, trabajando para Broadway. Del amanecer al crepúsculo, Peter Townsend dice que el rock and roll es el mejor medio para la autodestrucción y no se refiere al suicidio. Joe Cocker dijo que si no se hubiese puesto a cantar, seguramente hubiese asesinado a alguien. ¿Qué otro arte puede siquiera acercarse a eso? El bailarín atrapado en la forma, el actor atrapado por el texto. El rock and roll es mejor que el rugby, el béisbol y hasta que el boxeo, porque ¿cuántos knockouts o cuántos derribos o KO totales ves en un combate uno? Si tienes suerte y lo corriente es que se apoyen en una rodilla. Cada vez que vi actuar a The Who en los viejos tiempos, era como ver a Sonny Liston cayendo en la lona una y otra vez, de principio a fin, las palmas sacaban humo. El rock and roll es la violencia manifiesta, sin hacerle daño a nadie, como no sea alguna patada en la boca y un buen puñetazo. El rock and roll es más revolucionario que la revolución, que le den por el culo a James Taylor y a todos los tontitos de la guitarra enamorada y la balada boba. Lo que yo quiero es música dura, jodida, culo, mierda, patada, como Hey Joe y Down Home Girl y Summertime Blues, como lo hacían The Who y School Days de Chuck Berry, Little Richard y Otis y Booker T y Jerry Lee. Rock and roll, rock and roll, rock and roll and roll, rock and roll, rock and roll. Vamos a bailar al rock, vamos a romperlo todo, vamos a bailar esta noche.
0: La única duda que me queda en toda esa historia que acabas de leer, que está increíblemente buenísima para pasar al rock de algún mundo, es si con ese nombre, ¿cuál fue el nombre?
1: Vamos a romperlo todo.
0: ¿Será que Sam Shepard escuchó con ese a los Shakers?
1: No sé.
0: Porque si quería rock and roll y si quería romperlo todo, como dice, que no quería James Taylor, no quería, tampoco quería, yo qué sé, no quería, capaz no quería Jim Croce. No quería Albert Hammond, no quería una cantidad de esos que andaban por ahí con el nombre de songwriters. Quería puro rock and roll.
1: Sí.
0: Entonces,
1: querría a
0: los Shakers. Probablemente sí. Y nosotros queremos decir gracias, muchas gracias si estuvieron todo el rato, si vinieron un rato y se fueron. Disculpen ese saludo a Simon y Garfunkel, pero era obligatorio hacerlo. Y muchas gracias, Inspector Stewart.
1: Mira.
0: Un placer y un privilegio haber compartido este rato larguísimo aquí.
1: Lo mismo digo.
0: Vengan, que ya saben. Hay unos que no hablaron mucho, pero van a tocar una cantidad de música en vivo aquí. Y estaba el asunto del sushi. ¿Cómo era que se llamaba la empresa del sushi? ¿Qué haces vos?
1: Qué bueno vos.
0: Qué bueno vos.
1: Qué bueno
0: y vos. Cristo hacía sushi.
1: Cristo hace el sushi.
0: Cristo hace el sushi. Salvador pone. Y Diego hace el sonido. Y Franny Glass se acerca acá y dice: Bye, bye. Acá un regalo, mirá.

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7: Amigas, amigos, muy buenas tardes para todos y bienvenidos a Hijos de Punta. República Popular China. El año pasado hicimos dos programas relativos al gran país asiático. Estuvimos con el embajador uruguayo, estuvimos con Yana Rodríguez Hertz, que está radicada ya hace muchísimos años. Fueron programas que tuvieron mucha repercusión en la audiencia, con muchas preguntas, con muchos comentarios, y hemos visto que es un tema que interesa. Es, claro, el principal socio comercial de Uruguay, lo fue en el 2025, 1.400 millones de habitantes, el principal exportador del mundo. Y bueno, hay aspectos en los cuales creo que estaría bueno que profundicemos. ¿Cómo tenemos que aproximarnos si tenemos un servicio, si tenemos un producto que pudiera funcionar en el mercado chino? ¿Cómo es la bajada a tierra de eso? ¿En qué no tenemos que equivocarnos en el relacionamiento con los representantes de las empresas chinas? ¿Qué espacio hay para el turismo de China? El turismo que viniera a nuestra región, gente que visite China. Quiero que conozcamos más sobre estos temas. Y estoy con Rafael Vega Valtierra. Él es de la ciudad de Veracruz, en México. Y es el representante para toda la región de Latinoamérica del programa Shake to Win Innovation, que justamente se dedica a esto. Se dedica a armar puentes comunicacionales entre Latinoamérica y China. Rafael, gracias por estar hoy con nosotros.
8: No, muchas gracias a ustedes por la invitación. Muy contento de poder compartir un poco de lo que hacemos y de esta experiencia con China.
7: Lo primero de lo que quiero que hablemos es de este programa que ustedes están ofreciendo para que la gente pueda hacerlo a través de asistencia online, que se llama Cultura de Negocios con China. Lleno de cosas que me interesaron. ¿Nos podrías contar un poquito de qué se trata ese programa?
8: Sí, a ver, el programa de Cultura de Negocios con China es un programa que venimos desarrollando acerca de 18 meses. Lo vamos a lanzar ahorita en mayo. Es un nuevo producto que tenemos dentro de la división de educación que tenemos dentro de la compañía. Y pues es un programa que consta de 10 sesiones, 15 horas, como lo comentabas, online. Y lo más interesante es que está formado por 10 profesores de distintas nacionalidades. Todos hablan español. Todos estos profesores han hecho especialidad, maestría, trabajado en China, tienen muchos años de experiencia. Yo tengo el privilegio de ser uno de los profesores. Yo imparto la clase de marketing dentro del programa. Y bueno, lo que buscamos es dentro de este programa es darle una neutralidad a la comunicación sobre los distintos temas, pero que cada profesor explique su tema desde la experiencia, ¿no? Con toda esa experiencia, estos problemas que ha enfrentado dentro de su tema en China y que nuestra audiencia, nuestros participantes se nutran de esa experiencia de nuestros profesores.
7: ¿Cuáles son, por ejemplo, errores frecuentes que quienes han sido criados y educados con el sistema de valores, con la idiosincrasia de Latinoamérica, tienen que tener cuidado a la hora de comunicarse, de intentar el vínculo con gente de China?
8: Bueno, existen muchos temas que vamos a platicar dentro de las mismas clases, pero bueno, nosotros tenemos, o sea, como latinoamericanos, tenemos distintas formas de percibir las cosas. Por ejemplo, te pongo un ejemplo. Los chinos ven todo a relación de largo plazo. Nosotros en América Latina, por ejemplo, vemos todo a relación de corto plazo. Entonces, muchas veces cuando están viendo una relación de negocio, el chino está pensando hacia futuro y el empresario latinoamericano está pensando en corto plazo, ¿sí? O sea, ya quiero cerrar el negocio y lo que quiero es la primera facturación. Y el chino está pensando en crear relación. Hay muchos conceptos como la paciencia china, ¿no? El mismo, platicamos mucho dentro de este programa que estamos desarrollando, la mesa, ¿no? Cuando vamos a comer. Muchas veces en América Latina, el momento que nos vamos a comer, seguimos platicando de negocios y en el caso de China, el ir a comer es para tomar otros temas. A lo mejor tú como empresario latinoamericano llegas a la comida y vas a querer platicar sobre el negocio y el chino es el momento en el que empieza a crear la relación, esa relación de largo plazo, en donde involucran otros temas como la familia, los amigos, hobbies, ¿no? Entonces, lo que buscamos plasmar dentro de este programa es que cuando una persona tenga ese interés de acercarse con China, lo entienda mejor culturalmente para que haga un mejor acercamiento. Y entonces esos son los conceptos que vamos a ir desarrollando en las distintas clases durante 10 sesiones, y no solamente de un profesor, sino de 10 distintos profesores con experiencia de trabajo y también académica dentro de China, porque también estudiar dentro de China, pues también te hace cambiar ciertas formas de pensar y algunos paradigmas que tenías los rompes al momento de estar dentro de China.
7: Claro, son culturas que tienen una raíz muy diferente. Tú fíjate, mencionabas este ejemplo, ¿no? Claro que la cena o de repente el espacio de la comida sería proclive en Latinoamérica para hablar del negocio, para dar pasos y adelantar cosas de la negociación. No es lo que corresponde, no es el momento. Cuando
8: No
7: parece
8: sé.
7: que se empantanó la relación, dijimos no avanza, no avanza, es porque los tiempos son distintos. Puede estar muy firme la negociación.
8: Claro. Y hay cosas muy fundamentales. Me viene a la mente este ejemplo que comentaba justamente con una.

0: Amigo muy cercano mío, hace muchos años que tiene negocios con China y me hizo notar varias veces el manejo del silencio en las conversaciones y en las charlas. Al principio tenía la sensación de que había que llenar los silencios. Después me dijo, mira, que el silencio lo valoran. ¿Es así eso?
1: Exactamente, ¿no? Para nosotros el silencio se vuelve un momento muy incómodo, para ellos el silencio es parte, ¿no? Entonces, también nosotros tenemos que entender que va a haber momentos de silencio y tenemos que aprender a trabajar con los momentos de silencio que tenemos en la situación, y que esos momentos de silencio muchas veces son porque están pensando, están tratando de estructurar cosas.
0: Comprendo, comprendo. Y contame, en este programa que ustedes van a tener 10 temas con 10 docentes diferentes, entonces, dame algunas pinceladas, dame algunos titulares de cada clase para que yo me pueda hacer la idea de qué va a suceder.
1: Mira, algunos temas que tenemos es, por ejemplo, cultura empresarial, fundamentos para comprender su lógica de negocios en China. Por ejemplo, en esa platicaremos temas como el Wanxi, el Mianzi,
0: A ver,
1: liderazgo.
0: ayúdame, ayúdame un poquito con esos términos. A ver, dos
1: A ver,
0: palabras.
1: el Mianzi proviene del tema de la parte del confucianismo, que es algo que rige el comportamiento de los chinos. Entonces es el tema de pérdida de cara, ¿no? Entonces no voy a decir algo que no está correcto, o
0: Pérdida
1: por
0: de
1: ejemplo,
0: cara.
1: pérdida de cara.
0: Te escuché
1: Así
0: bien.
1: es.
0: ¿Qué
1: Sí, pérdida
0: significa
1: de cara.
0: perder
1: Por
0: la cara?
1: ejemplo, en una reunión no va, a lo mejor un inferior no va a contradecir a su superior.
0: Eso es una pérdida de cara, es la expresión.
1: Entonces no, tú no podrías, o sea, contradecir al superior, ¿no? Entonces, por ejemplo, es un tema de pérdida de cara. El concepto de Wanxi es la parte de la creación de las relaciones, o sea, todo lo que viene vinculado a generar una relación.
0: Claro.
1: Y obviamente el Wanxi es muy importante en el tema de los negocios, porque a medida que yo genero esa relación, a medida que yo maduro esa relación, pues mejor va a preferir mejor hacer negocios contigo, ¿no? Entonces, sí hay muchas veces, y creo que por ese concepto que platicábamos al inicio de nuestro mentalidad de corto plazo versus su mentalidad de largo plazo, ellos buscan construir una relación de largo plazo. El Wanxi es muy importante, esa relación, mantenerla, generarla, para poder generar mejores negocios. Siempre en el tema de los negocios es mirar hacia largo plazo.
0: Perfecto. Seguime contando acerca de titulares de los distintos ejes temáticos de las
1: Por
0: charlas.
1: ejemplo, protocolo y etiqueta
0: Ajá.
1: dentro de el mundo empresarial chino, por ejemplo, lo que comentábamos, ¿no? El tema de cómo me puedo comportar en la mesa, algunos temas de algunos colores que significan una cosa, ¿no? Y que pudieran, o sea, que pudieran ser, si ocupa cierto color, pues ese color puede, generar un aspecto mucho más, positivo. La participación en las ferias comerciales en China, ¿no? O sea, si voy a ir a la feria, ¿cómo me puedo preparar de mejor manera? Que si tengo que entregar mi tarjeta con las dos manos, que
0: Mirá qué
1: inclusive hoy por
0: detalle.
1: hoy, correcto, prepararte que también tienes que llevar dentro de tu celular el tema del WeChat, ¿no? Que también hoy por hoy es una carta de presentación, que ya no nada más es entregar la tarjeta con las dos manos, ¿no? Entonces, de esta manera, pues obviamente brindar herramientas, como lo comentaba en un inicio, que le permitan a ese empresario, a esa persona interesada a conectar con China, de romper esa barrera de entendimiento cultural que muchas veces nos separa.
0: Tengo una pregunta que seguramente es muy superficial, pero creo que algunas personas se la pueden estar haciendo. Si yo tengo una empresa en nuestra región y esa empresa tiene aquí su sitio web, tiene su espacio en las distintas redes sociales, viene haciendo todo un trabajo de comunicación acerca de los productos y servicios que elaboran, ¿ellos llegan a nosotros a través de internet? ¿Nos pueden ver una página web?
1: Pues depende. La realidad es que yo siempre menciono, en el caso de China, es como si fuera una intranet. La mayoría de las redes sociales y nuestras plataformas, como un Google, como un Instagram, como un Facebook, por mencionar algunas, están bloqueadas. Entonces ellos tienen sus propias herramientas. Por ejemplo, en el caso particular de China, tienen la herramienta de WeChat. No sé si has escuchado hablar
0: Sí,
1: sobre ella.
0: claro. Sé que es una especie de super WhatsApp. Es como que tiene muchas más funciones que WhatsApp. Es red social también. Pagan a través de ello.
1: Exactamente, es una red, es un WhatsApp, pero con mucho más aplicaciones dentro de la misma. Como tú lo comentas, es donde los chinos pueden realizar pagos. Hoy por hoy, muchas de las transacciones de pagos corren por eso. Los chinos no necesitan llevar cash, pueden usarlo a través de WeChat Pay

0: pueden pagar en un establecimiento,
1: Es que también
0: inclusive.
1: cobran ahí, ¿no?
0: También, ¿cómo?
1: También cobran ahí, por ejemplo, sus salarios.
0: Sí, pueden cobrar, o sea, puede, por ejemplo, si una, a mí hay un ejemplo que me gusta mucho dar, es, por ejemplo, las personas que venden los tomates en la calle, muchísimas veces tienen su código QR para que le transfieras
1: Estás
0: a
1: comprando
0: través de
1: verdura
0: la.
1: en la calle y es una compra digital.
0: Exactamente, ¿no? Entonces, integra la parte de pagos, integra la parte de compartir momentos, que fuera como una red social, como un Facebook, por ejemplo. Puedes también, bueno, obviamente la parte de mensajería, y tiene también una funcionalidad de mini programas, que es decir, dentro del mismo WeChat tienes mini programas que viven dentro de WeChat. Estamos hablando que es una aplicación que hoy por hoy tiene más de 1.400 millones de usuarios, y principalmente todos esos usuarios concentrados dentro de China.
1: Es que además, volviendo a lo que te decía antes, todo lo que nosotros tengamos armado aquí en cuanto a presencia web y redes sociales, ellos no lo están viendo. No basta con que
0: No.
1: nuestra tarjeta entregada con las dos manos les invite a visitar una página web que tenemos nosotros aquí, porque no la van a poder ver.
0: Sí, mira, tengo un ejemplo muy particular que me pasó con un gobierno que se acercó con nosotros, y ellos me dijeron, oye, nosotros ya hemos estado dando algunos pasos para conectar con China, tenemos nuestra página de internet con la traducción al chino, y bueno, en ese momento que estábamos haciendo la reunión, estaba conectada la CEO de la compañía. Desde China le pasó la página de internet y, oh sorpresa, la página no se podía abrir en China, ¿no? Entonces, a lo mejor habías hecho todo el esfuerzo, habías metido todo el dinero para hacer la traducción y, pues, desafortunadamente, esa página no se puede abrir dentro de China, ¿no? Entonces, sí necesitas estar muy claro y, obviamente, contactar profesionales que te permitan, pues, conectar con esta audiencia. Somos distintos. Somos diferentes, mucha gente diría, es que es muy difícil, no, es simplemente diferente, hay que hacer cosas distintas para poder conectar con esta audiencia en los distintos rubros, como puede ser en la parte turística, en la parte de negocios, pero pues tenemos que canalizarlo del canal correcto. Hoy por hoy nosotros dentro de Occidente pues dominamos nuestras plataformas, entendemos nuestras plataformas, pero no entendemos las de ellos, entonces tenemos que hacer ese esfuerzo adicional para poder conectar con ellos.
1: No obstante, lo que estás contando parece muy intuitivo, pero a la vez muy necesario, porque si no, no se está estableciendo el puente aunque podamos creer que lo estamos iniciando. No, hay que hacerlo de la forma precisa, hay que saber de qué forma, si será importante aprender de los que tienen experiencia. Quiero cambiar un poquito, por un rato, el foco, salir del mundo empresa, quiero hablar de este tema del turismo. 1.400 millones de personas que están mejorando año a año su calidad de vida, que tienen curiosidad de conocer muchas regiones del mundo. Quedó atrás ese turismo chino que solo buscaba sacarse la foto junto al icono geográfico. Ahora quieren entender la cultura, hay otra formación, otra generación. Hay mucho turismo chino y es un turismo más calificado. ¿Cómo tendríamos que manejar las cosas para acercarnos al mundo de los turistas chinos y que nos visiten?
0: Creo que, bueno, desde el punto de vista de América Latina, ¿no? Que es la parte en que a mí me ha tocado ir trabajando en los últimos años. Uno es, primero, que la gente entienda este potencial, porque en la mayoría de nuestros países en América Latina ni siquiera lo entendemos el potencial que existe de atraer al turismo chino. El año pasado tuvimos una recuperación ya de más del 100% con respecto al año 2019, previo al tema de la pandemia. Pero en el 2024, inclusive en que no haya una recuperación al 100%, volvió a ser el líder en el nivel de gasto. Entonces, es un turista que viaja y tiene un muy buen nivel de gasto. Entonces, yo creo que cualquier destino te busca. Busca un turista, pero bien, busca un turista que venga y genere una derrama económica, ¿no? Entonces, el hecho de enfocarnos hacia ese turista chino puede generar un muy buen impacto económico. Otro, entender, como tú lo comentabas, el turista chino ha venido evolucionando, ¿no? Anteriormente pensábamos que turista chino y lo primero que se nos venía a la cabeza como empresarios en el sector turístico, los que son empresarios en el sector turístico, era ese bus que llegaba con 40 chinos, se tomaba, como tú comentabas, la foto en el lugar emblemático y se subían y se iban, a lo mejor no estaban, nada más estaban en la ciudad capital y se iban a la siguiente ciudad capital. Esto viene evolucionando, si bien es cierto, Sigue existiendo el turismo de grupo, pero viene una tendencia de turismo de grupo de menos personas, o sea, más familias, amigos, 10 personas, 12 personas. Eso es una evolución muy importante que tenemos que considerar. Y un crecimiento en la parte del viajero independiente, ¿sí? Ese viajero que planea su viaje al destino y que va, y como lo comentabas tú más, a explorar, que tiene gustos por inmersión a la cultura, que si bien es cierto, a lo mejor la mayoría de ellos van a ser turistas que ya tienen como medio planeado algo, van a buscar explorar cosas cuando llegan al destino. O sea, son distintos formatos que venimos viendo actualmente y también algún formato que es como semigrupo, que a lo mejor viaja por manera independiente y luego busca hacer alguna actividad en grupo, ¿no? Entonces es importante entender que los formatos han cambiado y que para cada uno de los formatos es importante generar acciones, ¿no? Por ejemplo, en la parte de grupos, pues conectar con las agencias, ¿no? Agencias que están trayendo este tipo de grupos. Para el viajero independiente, pues como lo comentábamos anteriormente, las redes sociales. ¿Por qué? Porque el viajero independiente viene muy impulsado por generaciones nuevas, generaciones millennial y centennial, que a nivel global, en términos de viaje, representan más del 70% de los viajeros actuales chinos,
1: Oh,
0: ¿no?
1: wow. O
0: Entonces,
1: sea,
0: es algo que tenemos que
1: los
0: tener en
1: que más
0: consideración.
1: viajan son los jóvenes, entonces. Y los jóvenes
0: Exactamente.
1: se informan y organizan su viaje con lo que ven en redes sociales, pero no ven las redes sociales de Occidente. Tenemos que meternos en su red social, entonces.
0: Correcto. Y hay redes sociales para cada, por ejemplo, para el caso particular de turismo, hoy en día la red social Red Note es la que viene liderando en la inspiración de los viajes al occidente, ¿no? Entonces, a lo mejor yo estoy pensando en solamente entrar en WeChat, ¿no? Que es la herramienta que veníamos platicando. Pues sí, es una herramienta muy positiva, tiene muy buen alcance porque prácticamente todas las generaciones usan WeChat, o sea, prácticamente todos tienen WeChat, pero si quieres generar ya una inspiración dentro de estos jóvenes, pues a lo mejor te vas a ir hacia un Red Note, ¿no? Y así vamos a buscar dentro de los distintos nichos que tenemos, de los distintos segmentos, cuál es la red social que va de acuerdo a ese turista que yo quiero jalar hacia mi destino.
1: Brillante. Rafael, te propongo que hagamos una breve pausa. En la segunda parte vamos a venir de vuelta con el tema del turismo para que nos cuentes inclusive lo que ustedes ofrecen para capacitar a la gente y que pueda acceder a comunicarse con ese enorme mercado potencial. Creo que es algo que le interesa a los comerciantes, a las empresas de servicio y a los gobiernos.
0: Sin duda,
1: Ya venimos
0: es
1: con más.
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1: Amigas, amigos, estamos en Hijos de Punta. Hoy estoy conversando con Rafael Vega Valtierra. Él está en México, en la ciudad de Veracruz. Y él representa a el programa Shake to Win para toda Latinoamérica, que se dedica a capacitar, enseñar de qué forma tenemos que conducirnos para tejer redes comerciales y venta de servicios y productos hacia China. Claro, es otra cultura, son otros códigos, hay mucha información que hay que manejar con soltura y con astucia para poder penetrar en ese mercado. En la primera parte estuvimos viendo que, por ejemplo, nuestras páginas web, nuestras presencias en redes sociales, no las están viendo. Vaya que tenemos que trabajar para que eso funcione de otra forma. En sus cursos ellos explican cómo hacerlo. Y luego estábamos hablando de turismo. 1.400 millones de personas, muchísimos jóvenes que quieren recorrer y conocer el mundo occidental. No puede ser que no estemos en contacto con ese emisor turístico tan gigantesco. Rafael, vamos a este tema del turismo, porque realmente me parece muy atractivo. Ustedes, dentro de la oferta que tienen a nivel educativo, también tienen una capacitación sobre, en particular, turismo chino.
0: Es correcto. Bueno, curso de turismo chino fue nuestro primer curso de capacitación que desarrollamos dentro de la compañía. Te cuento brevemente, es un curso que fue desarrollado en base a entrevistas que tuvimos, en base a acercamientos que estuvimos sosteniendo con distintos jugadores dentro del sector turístico. Hablemos de gobiernos, empresarios, tour operadores, hoteleros. Y cuando nos acercábamos y les comentábamos precisamente esto que comentábamos anteriormente de el alcance, ¿no?, que tiene el tema de turismo chino, esta gran cantidad y volumen de turistas que desean viajar hacia el extranjero, pues veían un potencial, pero cuando lo veían el potencial también tenían incertidumbre, ¿no? Y eso les generaba un miedo. Entonces se desarrolló también un programa de 10 sesiones, 10 profesores de distintas nacionalidades, hablando en español, porque eso es muy importante. La mayoría de la gente en América Latina, ¿qué preferimos? Que pues obviamente, sí, si nos vamos a capacitar, lo hagamos en nuestro idioma.
1: Ayuda mucho, abre el juego.
0: Abre el juego, exactamente, sí, sí, sí, ¿no? Entonces buscamos a las personas que tuvieran, igual como en el caso del curso de cultura de negocios, experiencia en la parte de turismo, que hubieran hecho especialidad. Tenemos gente que tiene especialidad, maestría, doctorado en China sobre distintos temas, y formamos un programa que permitiera que esos miedos, esa incertidumbre que sentían los prestadores de servicios, los gobiernos, los miembros de las asociaciones, pudieran conocer más a fondo y entenderlo y tomar una decisión, porque también hay que ser muy realistas. A lo mejor habrá quien diga, oye, después de entenderlo, yo no quiero este tipo de turista, o es muy difícil, pero hay gente que a través de la capacitación encuentra las oportunidades, encuentra un nicho de mercado y encuentra una ventaja competitiva. Entonces, a lo largo de 10 sesiones, 10 temas por 10 profesores de distintas nacionalidades, porque eso es muy importante, lo que buscamos nosotros es neutralidad, ¿no? Porque a lo mejor yo puedo tener mucho conocimiento sobre el tema de turismo chino, pero no es lo mismo que todo lo escuches de mi voz a que lo escuches de distintas voces con distintas experiencias. Uh-huh. Entonces, eso es lo que desarrollamos, y la verdad, hoy por hoy estamos el 20 de abril por lanzar la cuarta edición del curso de turismo chino. Tenemos más de 150 graduados de estos programas, y bueno, pues vamos por más.
1: ¿Cómo funciona? ¿La gente se inscribe online? ¿Se paga el curso? ¿Qué valor tienen? Danos un poquito de información práctica acerca de esto.
0: Sí, a través de nuestro sitio de internet pueden entrar. Dentro de la parte de educación están las distintas ofertas de programas de capacitación. Ahí pueden encontrar o solicitar más información, o encontrar pues los sistemas de registro para hacer el pago a través de línea.
1: Perfecto. Y participar de estos cursos, por ejemplo, el de turismo chino o el de cultura de negocios en China, ¿en qué rango de precio se mueve la inscripción?
0: El curso de turismo chino está en $149.
1: Ajá.
0: En el caso particular de cultura de negocios es $189. Si quieres, aquí para tu audiencia podemos dejar un descuento del 30% para que quien se quiera inscribir. dentro de estos cursos que tenemos próximos a lanzar, y con muchísimo gusto podemos dejar ahí un 30% para la audiencia.
1: Nosotros vamos a estar sobreimprimiendo la dirección web del programa Shake to Win para que ustedes puedan hacer sus consultas. Entonces, para repasar las fechas, el programa de turismo empieza el 20 de abril, dijiste, y el de cultura de negocios, ¿cuándo está empezando?
0: El 12 de mayo.
1: 12 de mayo. Valores muy accesibles, ya lo han visto. Me parece bien interesante que puedan explorar esto, que puedan acercarse a estos temas, porque me da la sensación de que hay muchísimo, muchísimo para aprender, para enriquecernos y para... ¿Quién te dice? Porque estás hablando de que hay ganas de parte de los chinos de viajar, de conocer mundo. Son muchísimos, gastan mucho. Los que viajan son los jóvenes. ¿Cómo se comportan en cuanto al respeto del lugar que visitan? ¿Qué les interesa? ¿Les interesa geografía más rara, costumbres diferentes de las de ellos? ¿Por dónde andan las curiosidades?
0: Las curiosidades actualmente andan en la parte cultural. Es alrededor del 70% entre sus motivadores del viaje es la parte cultural, las atracciones que ofrece el destino. La parte de gastronomía, probar la gastronomía local con preferencias de esmalte de 50%, lugares de naturaleza, sin duda también vienen como parte de las preferencias actuales. El tema de playa, muchas personas tienen ese concepto que los chinos no visitan la playa, porque anteriormente sí, en efecto, los turistas chinos no era algo que buscaban. Hoy por hoy sí buscan ir a la playa. No es ese turista que va a ir a broncearse, uh-huh, pero es un turista que va a buscar ir a los lugares de playa y realizar actividades alrededor de la playa, ¿no? Entonces, muchas veces, por información que teníamos anterior, porque sí es muy importante, el turista chino evoluciona día con día.
1: Lo entiendo.
0: Y es muy distinto lo que buscaba hace 10 años a lo que busca actualmente. Entonces, por eso es muy importante las capacitaciones,
1: ¿no? Rafael, entonces, y otra pregunta que me viene del artillero. En general, estos jóvenes chinos que salen a explorar mundo, ¿hablan inglés?
0: Mira, la mayoría de las generaciones jóvenes, la generación centennial, manejan un buen nivel de inglés, los que viajan, y la generación millennial. Obviamente, en otras generaciones, pues obviamente el nivel de inglés es un poco más limitado. Sin embargo, en cada uno de los segmentos encuentras un nicho de mercado que te puede manejar un buen nivel de inglés. Ahora, lo que yo también invito, y es parte de lo por qué nosotros le estamos apostando a la parte de capacitación, es que, pues, aunque hablen inglés, hay que apostarle también al idioma, pero para eso también hay que hacer capacitación, hay que difundir el tema. Por ejemplo, yo trato de constantemente, si soy invitado a alguna universidad, doy plática sobre turismo chino para que estas nuevas generaciones, que son las que se van a integrar dentro del sector turístico, pues vean del turismo chino una ventaja competitiva. Y si están pensando en tener ya un segundo idioma o tercer idioma, pues le apuesten al idioma chino mandarín.
1: Súper
0: lo vean
1: razonable.
0: Como una ventaja competitiva.
1: Súper razonable. Y tengo una pregunta. Cuando estos turistas jóvenes chinos salen de China a recorrer el mundo, ¿ellos ahí sí se pueden conectar con sus teléfonos móviles a las redes occidentales de información?
0: ¿Ya una vez saliendo sí, pero pues obviamente ellos están acostumbrados a sus propias redes. Lo que sí es una realidad es que todos van a comprar una tarjeta, un SIM card para poder estar conectados durante todo el viaje. Todos los turistas jóvenes chinos siempre buscan estar conectados en el momento de viajar.
1: Y la parte B de esa pregunta, estando en el mundo occidental, ¿ellos pueden acceder a su propia red de WeChat?
0: Estando ya en el exterior, claro, pueden entrar a su red de WeChat o a las plataformas que ellos tienen dentro de sus celulares.
1: Te quiero preguntar esto. En nuestra región, la Argentina, el Uruguay, el sur del Brasil, ¿cuáles te parece que pueden ser los grandes atractivos que puedan seducir al turismo chino si se los presentáramos de la forma adecuada? ¿Cuáles podrían ser nuestras fortalezas?
0: Bueno, creo que lo que tiene la parte de Sudamérica es la parte de riqueza natural. Hay muchas zonas naturales, como la Patagonia, uh-huh, ¿no? Por ejemplo, creo que es uno de los temas de interés. Por ejemplo, en el caso de Uruguay, también ustedes tienen sitios que son patrimonio de la humanidad, como lo inclusive de Polonia, ¿no?
1: Sí.
0: Entonces, en la parte de las preferencias que comentábamos del tema cultural, los sitios que son patrimonio de la humanidad son lugares que ellos quieren visitar. Entonces, ahí hay temas muy interesantes. Buenos Aires hoy por hoy tiene un vuelo directo, bueno, con escala en Auckland. Es uno de los vuelos más largos que existen en la aviación, que va a Shanghái, Auckland, Auckland, Buenos Aires. Y esto ha tenido un muy buen impacto. Fue un vuelo que se inauguró en diciembre y ha tenido un buen crecimiento dentro de la parte de Buenos Aires. Y pues sin duda ahí surge un tema muy particular para el tema de Uruguay, esa conexión que también ustedes tienen desde Buenos Aires a Montevideo y a Colonia de Sacramento, ¿no?
1: Está por
0: Entonces,
1: potenciarse hasta con un nuevo barco que está por llegar en poco tiempo, va a ser muy importante.
0: exactamente, por ahí escuchaba, ¿no? Con una gran tecnología.
1: Sí. Y te hago una pregunta, ¿en qué deberíamos trabajar? ¿A qué le temen? ¿Qué es lo que rechazan de una visita y que nosotros te parece que tendríamos que trabajar en ello?
0: Yo creo que lo que más que tenemos que trabajar nosotros es en los protocolos, ¿no? Entender esas necesidades específicas, por ejemplo, el tema del agua caliente, ¿no? De tener algún dispositivo para calentar agua dentro de la habitación.
1: Acá
0: Bueno,
1: justo en
0: inclusive.
1: Uruguay no es problema porque bebemos mate. Hay
0: Exactamente.
1: dispositivos calentadores de agua por todas partes.
0: Exactamente, puede proveer eso, pero por ejemplo, a lo mejor si tú ofreces al tener de los fideos instantáneos, ¿no? Porque a lo
1: Ah,
0: mejor
1: claro.
0: llegan y eso es algún tema que podemos involucrar o adaptar algunos temas del desayuno. Yo siempre comento, inclusive no tienes que hacer grandes modificaciones, puedes hacer ciertas adaptaciones que inclusive son para un mercado local como para un mercado de los chinos, ¿no? Entonces yo creo que trabajar en el tema de los protocolos. Entender un poco más el pensamiento de China, que precisamente es lo que hacemos a través de los cursos que nosotros ofrecemos. Y bueno, creo que en general trabajar en la generación de contenido y presencia en las redes sociales. Si hoy por hoy lo que viene creciendo son el viaje por nuevas generaciones que son motivadas por canales digitales, pues lo que tenemos que hacer es ir teniendo esa inmersión de información o creación de información dentro de los principales canales chinos.
1: Me daba curiosidad una pregunta. Supongamos que alguien alquila su propiedad o sus propiedades en nuestra región, en Buenos Aires, en Montevideo, en Punta del Este, en Colonia, a través de la plataforma Airbnb o equivalentes, Booking, etcétera, y ofrece el alquiler de una propiedad. Como decíamos más temprano, la gente de China no lo está viendo porque no ven Airbnb. ¿Tenemos forma de meternos a ofrecer propiedades en ese mercado? ¿Ustedes en el curso, por ejemplo, enseñan cómo hacerlo, muestran cómo sería la forma de encararlo?
0: Sí, nosotros en el curso ofrecemos distintas, o sea, navegamos por los distintos canales que existen. En el caso de hospedaje, te puedo decir que la mayoría de los hospedajes, lo que son hotelería, la mayoría ya están dentro de las principales OTAs chinas, ¿no? Pero necesitan trabajar cierta información del hotel para poder, pues obviamente, reforzar la presencia del hotel. Eso es una parte. El tema de Airbnb, sí hay gente que entra cuando están pensando en viajar, sí entra a la plataforma de Airbnb y reserva. Pero,
1: Pueden
0: pues
1: entonces.
0: lo pueden hacer, porque ya hay un cierto mercado que tiende a buscar ese tipo de ubicación para poder hospedarse. Pero también es importante crear contenido para que ese Airbnb o ese hotel, pues esté dentro de las redes sociales para que te busquen como opción. O sea, porque podría aparecer a lo mejor en alguna de las OTAs chinas, pero vas a entrar dentro de un listado muy, muy grande. Entonces tienes que, pues obviamente, a manera que generas más contenido, pues tienes más posibilidad de conectar con ellos.
1: Sí, habrá que
0: Entonces eso lo
1: aprender.
0: explicamos ahí en el curso.
1: Otra cosa que me da curiosidad es la siguiente. Estamos hablando de un país absolutamente gigantesco, muy poblado, pero me imagino, yo no he estado en China, me imagino que también tiene regiones y distintas sensibilidades e idiosincrasias en sus distintas regiones, como todos los países grandes. Nosotros tenemos cierta potencialidad especial hacia ciertas regiones de China, donde tú dirías, la gente de Sudamérica conecta con la gente de tales regiones de China.
0: Yo creo que en la parte del viaje al extranjero, las ciudades que vienen pues más fuertes son las ciudades grandes, lo que nosotros las catalogamos dentro de China como ciudades en niveles, nivel 1, nivel 2, nivel 3. Nivel 1 son ciudades que se categorizan de esa manera por su aportación al Producto Interno Bruto y la cantidad de población principalmente, ¿no? Entonces son ciudades como Shanghai, Beijing, Tianjin, Guangzhou, ¿no? Son regiones que pues obviamente a lo mejor tienen mayor conectividad aérea hacia el extranjero.
1: Estamos hablando de metrópolis, cualquiera de las que mencionaste son de ciudades de decenas de millones de habitantes.
0: Exactamente, ¿no? Entonces ya con eso simplemente hay una gran oportunidad. Las ciudades de menor nivel no quiere decir que no tengan una oportunidad, pero son ciudades que ahorita están empezando a realizar sus primeros viajes. Son ciudades que inclusive tienen mayor potencial en el viaje en grupo, porque no están tan familiarizados con el tema de viajar. Entonces, para nosotros, que somos destinos más lejanos, desde mi perspectiva, creo que los que mayor tienen potencial son ciudades de nivel grande, ciudades en que tienes ciudadanos que ya viajaron en Asia, que ya viajaron en Europa y que hoy por hoy están buscando expandir sus horizontes y conocer algo nuevo, ¿no? Entonces, y lo que comentas es muy importante, ¿no? Es muy grande, que si no segmentas, pues también te puedes perder en el intento.
1: Otra pregunta que tengo es la siguiente. El mundo, este ecosistema digital de WeChat y todo el mundo de China, ¿es solamente China o hay otros países de Asia que están en el mismo paraguas, digamos, comunicacional?
0: Mira, obviamente China es el que tiene un nivel mucho más restrictivo, pero, por ejemplo, Corea tiene sus propias, tiene ciertas plataformas en las que la mayoría de los coreanos consultan, ¿no? En Japón hay ciertas plataformas que son más usadas, ¿no? Inclusive en Tailandia. Entonces, sí, Asia tiene esa particularidad, aunque China es la que tiene, pues obviamente, no solamente las plataformas para su mercado, sino también tiene pues ese firewall que le llamamos nosotros para las redes sociales de Occidente, ¿no? Entonces es en el que pues más tenemos que hacer esfuerzos.
1: ¿Hay algún país de Sudamérica que hasta ahora sientas que está un pasito adelante, que ha hecho mejor las cosas que otros, que ha trabajado a nivel, por ejemplo, de gobiernos, de ministerios de turismo, y que esté logrando un flujo de turismo desde China especialmente llamativo?
0: Bueno, yo creo que todos los países de América Latina han ido haciendo ciertos esfuerzos, algunos más, algunos menos. Hay que tomar en consideración que venimos de un periodo complicado, que fue el periodo de la pandemia, que prácticamente no hubo viajes y que en el caso de China particularmente el gobierno cerró las puertas y no pudieron salir hacia el extranjero. Hoy por hoy el que viene siendo el que más turistas chinos está atrayendo es México. Obviamente también tiene que ver que México hoy por hoy tiene conectividad aérea. Ya va a cumplir 2 años que reactivó la conectividad aérea con China. Entonces, pues eso le genera un impacto muy positivo. Tienes una conexión que es de Hainan Airlines, de Beijing a Tijuana Ciudad de México, y de China Southern, que viene de Guangzhou a Ciudad de México, ¿no? Entonces eso pues obviamente lo hace que tenga una mayor cantidad de atracción de turismo chino. Pero hoy por hoy, pues como lo comentaba, en el caso de Buenos Aires hay una conectividad aérea vía Oakland, que también empezó a generar impactos muy positivos en los últimos meses. En el caso de Brasil también hay conectividad a través de Madrid, ¿no? Entonces, a medida que también se recuperen las conectividades aéreas, pues obviamente tienes mayor posibilidad de generar que estos turistas chinos. Pero sí, lo que tenemos que trabajar, y en general de lo que pues yo a través de este proceso de expansión hacia América Latina y llevando todos esos temas de turismo a América Latina, es que lo que sí tenemos que trabajar, y es en general todos los países, es en creación de contenido. No hay suficiente contenido, la mayoría de las juntas de turismo no tienen presencia en los principales canales, como por ejemplo un RedNote. Entonces los esfuerzos son necesarios. Sin duda, para muchos países no es un mercado prioritario, pero tenemos que darle el lugar que se merece, derivado que es un turista que que viene creciendo, que tiene buen nivel de gasto y que al final de cuentas para un 2030 se esperan que llegue a cerca de 230 millones de chinos viajando por el mundo, ¿no? Entonces, el crecimiento a corto plazo se ve bastante interesante. Entonces, el hecho de no dar esos pasos, el hecho de hoy por hoy no adaptarte a entender mejor el turismo chino, puede hacer la diferencia en estos años que vienen, entre que vengan o no vengan. Entonces, yo considero y lo comparto con tu audiencia, es muy importante la capacitación, el entendimiento de lo que está sucediendo. Y digo, como lo comenté anteriormente, a lo mejor a raíz de eso dices, no es el mercado que yo quiero atraer, pero conocerlo te permite tomar una decisión para saber ese potencial que existe de atraer al turismo chino.
1: Absolutamente. Amigas, amigos, si habrá espacio para crecer en todo esto que estamos conversando con Rafael. Bueno, ya lo saben, 20 de abril, turismo chino, 10 sesiones online, te enterás de todo, aprendés, ves las oportunidades para tu negocio, para tu empresa, a ver de qué manera podrías llegar a acercar turistas de China, ese país, el emisor turístico más grande del mundo en este momento. Y luego, unos días después, 12 de mayo, Cultura de Negocios con China. Me consta que además el programa informa, enseña y se ríe mucho, porque sé que hay situaciones muy divertidas en las anécdotas que van surgiendo y todos los que han pasado por la formación me han comentado que se pasa tremendamente, tremendamente bien. Rafael, te quiero agradecer este ratito en nuestro programa.
0: No, al contrario, ustedes por la invitación.
1: Amigas, amigos, Rafael Vega Valtierra desde México con el programa Shake to Win para hacer puentes hacia China ha pasado hoy por la mesa de Hijos de Punta. Por hoy vamos hasta acá. Vamos prontito. Chau, chau.
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13: Ustedes saben, Uruguay ha sido en distintas épocas un país de inmigrantes. Sin embargo, todavía nos sorprende un poco el fenómeno que se ha dado en los últimos 10 años con la presencia creciente entre nosotros de gente llegada de otras tierras, sobre todo venezolanos y cubanos, pero también de otros países de América Latina e incluso del otro lado del Atlántico. Según los datos oficiales, hoy los inmigrantes son unos 120.000, o sea, el 3,4% de la población. De ellos, 104.000 están en el mercado laboral formal y representan el 7% de los cotizantes al BPS. De acuerdo a un estudio reciente de la Universidad de la República y el Ministerio de Trabajo, los inmigrantes son en su mayoría jóvenes, con un promedio de edad de 37 años, tienen alto nivel educativo y trabajan más horas que los nativos. De ellos, 7 de cada 10 son empleados en el sector privado y la amplia mayoría aporta en el rubro industria y comercio. La calidad del empleo de los inmigrantes es buena, la cobertura de seguridad social es incluso más alta que en la población original del país. ¿Por qué eligieron a Uruguay para trabajar? ¿Cómo nos comportamos nosotros frente a ellos? ¿Cómo recibimos e integramos a los migrantes? ¿Cómo sigue el vínculo de cada uno de ellos con sus países? ¿El plan es volver algún día? Bueno, vamos a averiguarlo. Hoy, en el Día de los Trabajadores, vamos a mirar estas realidades a través de cuatro historias. Arlette de Cuba, Francesco de Italia, Juan de Perú y Carla de Venezuela. Bueno, primero, un saludo general a los cuatro, tres acá en estudio. La otra voz a distancia, gracias por acompañarnos, ¿eh?
14: Gracias por la invitación.
15: También, gracias por la invitación, es verdad.
13: Y si les parece bien, comenzamos con una breve presentación de cada uno y de sus historias. A ver, Arlette.
16: Sí.
13: El caso más reciente, ¿no? Arlette tiene 29 años y se vino hace un año y medio a Uruguay. Contanos a propósito de esa decisión.
16: Bueno, una decisión complicada, ¿no?, de tomar en un inicio, porque como siempre, lo primero que vienen son los miedos. Mi esposo tenía familia acá y decidimos, por el idioma, por lo bonito del país, porque íbamos a estar como acompañados también, decidimos venir, mi esposo y yo, al Uruguay, a comenzar, como decir, una nueva vida, porque se deja todo. Y nos fuimos hacia acá.
13: El viaje, me imagino, no fue algo sencillo.
16: No, el viaje fue bien complicado porque para nadie es un secreto que nosotros en Cuba no tenemos un libre visado hacia todos los países. Es uno de los pasaportes que menos visados tiene. Tuvimos que pedir...
13: ¿Más cerca del micrófono?
16: Tuvimos que viajar hacia Guyana, que es quien tiene libre visado con nuestro país. Y bueno, a partir de ahí... hacer una trayectoria por, no, le llamamos travesía, Guyana-Brasil, Brasil-Uruguay.
13: Uh-huh. ¿Y esa travesía a su vez fue sencilla o accidentada?
16: No, fue una
13: dura.
16: Travesía un poco complicada, una travesía donde tuvimos que pasar por la selva, trayectos caminando, trayectos que venían en ómnibus. Fue una travesía larga, en mi caso duró más de una semana, donde se nos fue presentando algunas dificultades hasta que logramos llegar acá.
13: ¿Pero hicieron ese camino solos o en grupo?
16: Hicimos el camino en un grupo.
13: ¿O con el apoyo de gente que se dedica a esto?
16: Hicimos el camino en grupo.
13: Porque hay toda una organización también a propósito de estos viajes y del apoyo, entre comillas, a los migrantes, ¿no? A veces organizaciones delictivas directamente.
16: El camino se hizo en grupo y... nos fueron como que guiando hasta poder llegar hasta frontera, uh-huh, que fue hasta Rivera en mi caso, que fue por donde ingresé al país.
13: Uh-huh. ¿Y qué te dejó? ¿Qué te dejó ese viaje? ¿Valió? ¿Fue demasiado complicado, duro?
16: Fue bastante complicado, pero yo pienso que valió la pena para llegar acá, para comenzar lo que hemos... comenzado desde que se llegó, ¿no? Sí, valió la pena.
13: Sigo, voy al caso de Francesco. Okay. Francesco nació en Pisa, Italia, ¿no? Una pequeña ciudad universitaria. Okay. Es licenciado en ciencias biológicas, doctorado en neurobiología en la Escuela Normal de Pisa. ¿Qué estás haciendo por acá? ¿Cómo fue?
14: Bueno, una historia bastante distinta. Yo soy científico, investigador, y entonces siguiendo un poco mi carrera, estuve al extranjero a trabajar, a estudiar, y al final estaba trabajando en Francia, al Instituto Pasteur de París, donde conocí mi esposa, Andrea, de Uruguay, que también es investigadora ahora de Facultad de Ciencias, y después de tres años en Brasil, aterrizamos aquí en Uruguay en 2008, donde finalmente logramos obtener un cargo en la Facultad de Ciencias y seguir con nuestro trabajo acá.
13: Así que bueno, el destino Uruguay fue determinado por el vínculo familiar, por la pareja.
14: Exacto, exactamente. Principalmente por esta razón, Sí, había otras opciones no tan simples, pero el motivo principal fue esto, familiar, sentimental, digamos.
13: Estás acá desde 2008, por lo tanto casi ¿qué? 18 años. ¿Y qué tal? ¿Completamente compenetrado ya?
14: Sí, encaminado mucho. Estoy súper contento. Hago divulgación del Uruguay con todas las personas que conozco porque me encuentro muy bien acá en Uruguay.
13: ¿Tu tarea en este momento, pasando el limpio, entonces es?
14: Mi tarea en la Facultad de Ciencias. Sí. Soy docente de grado 3, hago docencia, investigación, extensión y trabajo en el laboratorio de neurociencias. Soy neurobiólogo, sí.
13: Bueno, seguimos. Vamos a Carla, que nos está acompañando a distancia hoy. Carla es venezolana, nació en Gurí, estado de Bolívar, tiene 37 años y hace 9 eligió venir a Uruguay, en tu caso sola. A ver, ¿cómo fue esa resolución?
17: Sí, bueno, en primer lugar, muchísimas gracias por la invitación y por hacerme parte. Efectivamente, hace 9 años, en junio del 2017, decidí venir a Uruguay, un poco, bueno, motivada por toda la situación político, económico, social de Venezuela. En aquel entonces yo no conocía Uruguay, no tenía amigos acá, no tenía familiares. Fue bastante retador, pero en ese escenario venezolano, aquel entonces, investigando posibles opciones donde emigrar, me decanté por Uruguay. Afortunadamente me decanté por Uruguay.
13: ¿Fue la primera opción?
17: No fue la primera opción. Para serte honesta, yo sabía que no quería irme muy lejos de casa, porque bueno, me iba sola, era la primera persona en mi familia que emigraba en esa situación, pero fue la mejor opción. No, por ahí quizás no fue la primera, pero fue la mejor, sin duda alguna.
13: ¿Cómo fue tu aterrizaje?
17: Bueno, mi aterrizaje, yo siempre cuento y siempre digo que Uruguay me escogió a mí, la verdad. Yo pensaba, o mi travesía iba a ser parecida a la de Arlette, por ejemplo, pasar por toda, cruzar todo Brasil en vía terrestre para después llegar a Uruguay, porque la verdad se me estaba haciendo muy complicado juntar la cantidad de dinero necesaria para poder venirme para acá. Pero un ángel del cielo, un gran amigo que tengo fuera del país desde hace muchísimos años, venezolano también, tuvo la cortesía de regalarme el pasaje para poder llegar acá. Así que bueno, muy bendecida de poder llegar directo al aeropuerto de Carrasco en aquel momento.
13: Bueno, ahora vamos a ver de qué manera accediste al trabajo y cómo fue esa parte, digamos, de tu historia acá entre nosotros. Pero antes me gustaría saludar y conocer un poco más al cuarto integrante de esta mesa, que es Juan. Ya consignamos algo, nació en Lima, Perú.
15: Exacto.
13: Y digamos que es el más antiguo acá entre nosotros, ¿no?
15: Sí, eso es cierto.
13: Llegaste en el 90, 1990.
15: En el 90, sí. Cumplía 19 años y una parte importante cuando... yo tenía tíos en Brasil. Ajá. Tíos que navegaban en barcos mercantes y todo eso. No sé si eso influyó, pero, o sea, ya tenía seguro que quería salir a esa edad, a los 19 años. Y le digo a mamá y a papá, le digo lo que quería hacer. Y me imagino, hoy que soy padre, me imagino que no habrá sido nada fácil. Y decirle eso, y me dijeron, bueno, para que mañana o más tarde no digas por nuestra culpa, no saliste. Y bueno, salí con 19 años rumbo a Brasil.
13: Pero a ver, ¿tú sos de formación maquinista naval?
15: No, soy marinero de pesca.
13: Bien, ¿y esa formación ya la tenías en aquel momento?
15: No, por eso mismo, porque mis tíos eran marino mercantes. Yo sí, cuando no hice el servicio militar, que era en ese momento era obligatorio, también creo que es un designio de Dios que no lo hiciera. Porque si hubiera servido, me hubiera quedado. Ajá. Hubiera seguido la formación militar. Había inscrito para Infantería y Marina. Ajá. Y hice todos los procesos, todo, de preparación, de física y todo lo que te requiere. Y tenía que entrar una fecha de octubre, era límite. Y yo había dicho que sí, voy. Y ese día que yo tenía que que salir temprano, no fui.
18: Ajá.
15: Porque hasta el día de ayer yo había, de ayer había dicho sí, me voy, y me había preparado todo, pero me levanté y no fui. Y después pasó todo eso, que saqué el pasaporte y me vine para acá.
18: Pero a ver, en definitiva, la razón por la cual decidiste emigrar, ¿cuál fue?
15: Aventura.
18: Curiosidad.
15: Lo mío fue de joven, mochilero, aventura. Por eso cuando yo hice el pasaporte lo saqué como marino mercante. No sabiendo todavía lo que... lo escribí después. Fui a Brasil todo por tierra, la ruta, ¿no? Al sur de Perú, crucé la frontera, Bolivia, La Paz, Cochabamba, Santa Cruz. Y bueno, después todo Brasil. Curumbá, Mato Grosso. Llegué hasta Santos, donde estaba el tío mío.
18: Ajá.
15: Y estuve ahí. Inclusive una cosa curiosa, por eso siempre digo que los designios de Dios uno no los entiende, que después los entendí. Yo no, siempre me decían, carimba pasaporte, carimbar es sellar el pasaporte. Mm. Y cuando yo voy a comprar el boleto ahí en Puerto Quijarro, en Curumbá, le digo a la que me vendía el ticket, le digo, carimba pasaporte, le digo. Ah, sí, me dice, y me da un papelito, me lo da con el pasaporte y yo subo con eso. Subieron los de inmigración, sacaron a dos personas en ese momento, 19 años, yo tranquilo estaba sentado. Llegué hasta Santos y a mi tío le digo, y mi tío me dice, no, dice, tendrías que haber ido a migración con ese papelito para que te sellaran. Lo mismo que hicieran acá en Uruguay. Resulta que fue todo un embrollo en migración de Santos. Vino, porque me iban a deportar en ese momento, porque yo no había sellado el pasaporte. Salió, ya mi tío que estaba y hablaba portugués y todo, yo estaba, no entendía en ese momento nada, sí entendía que la deportación, después salió uno de acá, rompió el papel y dice, mira, está, acá cada uno vaya por su camino y listo. Días después mi tío me dice, vamos a hacer frontera, me dice. Frontera, porque en ese momento nosotros la idea era de entrar a Uruguay y salir en ese mismo momento que te hacían, te sellaban el pasaporte. Justo cuando estamos en la frontera, que entramos por Río Branco, me dice, no, vamos a Montevideo que yo tengo unos amigos. Ahí le contaba a Francesco que entrar a Uruguay, me enamoré de la geografía de Uruguay.
18: ¿Sí?
15: Sí, me encantó. Mira, claro, Perú no, la geografía de Perú es distinta a la de acá.
18: Totalmente.
15: Y miraba, cuando yo llegué acá a la ciudad vieja justamente, el puerto era libre para entrar en ese momento y a la semana encontré trabajo.
18: ¿De qué estás trabajando? ¿De qué has estado trabajando?
15: Bueno, desde que empecé fue de marinero, de pesca. Empecé con los barcos taiwaneses a trabajar. Me fui 3 meses, 28 días, indudablemente gané una buena cantidad de dinero con 19 años y dije, ta, esto es lo mío. Y me quedé.
18: ¿Y hoy?
15: Sigo trabajando de marinero, ya no en esos barcos, no en esa temporada, porque antes eran 6 meses de trabajo. Y cuando uno es joven no piensa en más que trabajar y ganar dinero y disfrutarlo.
18: ¿Ahora sos cocinero?
15: Sí.
18: Cocinero a bordo.
15: Claro, cocinero a bordo.
18: Y para terminar esta presentación, tenés 56 años.
15: 56 años.
18: Estás casado con una hija de 23. Todo sí. Uruguayo.
15: Uruguaya, ¿verdad? Uruguaya, claro.
18: ¿Tu esposa es uruguaya?
15: Mi esposa es uruguaya y mi hija también, obvio.
18: Estaba mirando los mensajes de los oyentes y veo este. Un fenómeno que es evidente se dará a mediano plazo es el cambio del paisaje genético en Uruguay. El país que se caracterizó por rasgos europeos, que en parte explica el destaque de uruguayos en deportes, artes y oficios, se verá modificado, se irá latinoamericanizando. Puede sonar una opinión supremacista, no es la idea. Simplemente me gustaría escuchar algún comentario al respecto. Capaz que esto lo incluimos dentro de unos minutos cuando retomamos esta entrevista a Cuatro Voces. Después de haber presentado a los integrantes, bueno, vamos a charlar con ellos sobre cómo es la experiencia acá en Uruguay.
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18: En Uruguay hay unos 100.000 inmigrantes trabajando, 104, 105.000. La mayoría llegaron desde Argentina, pero en los últimos años, sobre todo en la última década, el segundo lugar que tenía Brasil fue cediendo paso a venezolanos y cubanos que comenzaron a venir en mayor cantidad. ¿Cómo se sienten estos trabajadores acá? Ese es el tema de esta entrevista a cuatro voces, hoy, primero de mayo, Día Internacional de los Trabajadores. Nos acompañan Arlet, que vino de Cuba, Francesco, de Italia, Juan, que llegó desde Perú, y Carla, desde Venezuela. Y entonces ahora sí quiero ir charlando con ustedes, para que ustedes mismos intercambien, a propósito de algunos puntos. Por ejemplo, ¿el trabajo que tienen es el que buscaban? Juan.
15: Sí. Yo creo que sí, porque tenía los tíos que habían trabajado en Marina Mercante, hice mi pasaporte como marinero mercante, y aunque fue una sorpresa encontrar el trabajo, que en ese momento no lo entendía, pero después sí entendí que era el oficio que estaba designado para mí.
18: Bueno, así que lo tuyo arrancó bien.
15: Sí, obvio.
18: Carla, contanos a propósito de tu respuesta.
17: Fue mutando mucho mi empleo estos años en Uruguay. Yo soy profesional de recursos humanos. Ya tenía una experiencia consolidada en Venezuela antes de venir. Y pues la verdad es que mi ilusión antes de salir de mi casa era poder tener la posibilidad de seguir performando en esa área acá en Uruguay. No fue así al inicio. Me costó mucho, incluso, siéndoles bastante honesta, poder conseguir un empleo que estuviese asociado a mi profesión.
18: Pero, ¿no? Pero tuviste que trabajar, ¿y de qué forma lo hiciste?
17: Bueno, mi primer empleo acá en Uruguay, de hecho a las dos semanas de llegar, fue como vendedora en una tienda de shopping. Estuve allí por buenos meses, como 9 meses aproximadamente, mientras iba a entrevistas de generalistas de recursos humanos, analistas de recursos humanos y demás, no pegaba en ninguna y ya empezaba a darme como la ansiedad de, oye, ¿qué es esto? no va en línea con lo que eran mis metas y mis expectativas. Hasta que mi entrevista número 10, ahí pegué. Y bueno, es la empresa para la que hoy en día sigo trabajando, sí, desde hace ya 8 años allí.
18: Así que lo lograste. Y estás,
17: lo logré, sí.
18: Y te estabilizaste.
17: Ya estoy, sí, me estabilicé. Por suerte, una vez que entré en la empresa, he tenido oportunidad en todo este tiempo de ir creciendo, de ir expandiendo mi perfil profesional. Hoy no me dedico exactamente a la gestión o a recursos humanos como departamento. Yo hoy trabajo como project manager en una empresa de tecnología.
18: La empresa es Globant, ¿no?
17: En Globant, sí, sí, señor. Trabajo como project manager allí. Entré originalmente como IT recruiter, como reclutadora de personal. Y bueno, a lo largo del tiempo, a producto de mi desempeño también, ¿no? Fui levantando la mano y empecé a ocupar otras posiciones dentro de la empresa.
18: Seguimos, vamos al caso de Francesco. Creo que la respuesta ya estaba clara en la descripción que hiciste temprano, ¿no?
14: Sí, exactamente, sí. Siempre quise mantenerme en la academia, digamos, y esto quiere decir tener un cargo como funcionario público, de hecho, en la universidad. Y poco por suerte, por los tiempos y capacidad, obviamente,

0: Es fácil, obviamente, obtener un cargo público en el Delar, pero lo logramos. Sí.
1: ¿La condición de extranjero no pesó de ninguna forma?
0: No, en la
1: Empezaste en el Pasteur, ¿no? Instituto Pasteur.
0: empecé en el Pasteur trabajando en digamos, una agencia que se llamaba AMSUD Pasteur, que es una agencia que se ocupa de, digamos, cooperación internacional, principalmente de la red internacional de los institutos Pasteur, que hay varios en el mundo. Esto entonces fue una suerte para mí, para poder mantenerme. Y en paralelo, intentando entrar en la Facultad de Ciencia u otras, Facultad de Medicina, etcétera, hasta que llegó un llamado y un concurso que gané.
1: En el llamado no había ninguna condición de nacionalidad, ¿o sí? A
0: No,
1: ver.
0: bueno, no conozco tan exactamente las leyes, pero creo que en el Audelar no hay ninguna condición, pero en otros, por ejemplo, en el Instituto ELIPSE, el Instituto de Investigación Biológica Claramente Estable, que depende del Ministerio, hay alguna condición que tenga que ver con la residencia
1: Claro.
0: o. Sí.
1: Y vamos al último caso con la misma pregunta, Arlet.
2: Bueno, en mi caso, actualmente tengo una empresa monotributo, donde tenemos un carrito de comida acá ubicado en el centro, en Mercedes y Convención. Y actualmente trabajo vendiendo como que panchos ahí.
1: Ajá.
2: Nada que ver con mi
1: A
2: profesión
1: ver,
2: estudiada en
1: sí,
2: Cuba.
1: recordemos.
2: En Cuba me gradué como doctora e hice una especialidad en MGI, que es como un médico general familiar.
1: O sea, tú eres médica.
2: Yo soy médica.
1: Ajá.
2: Y bueno, cuando llegué acá, demoré un poco más en encontrar trabajo. Estuve como capaz un mes y algo. Y gracias a una recomendación comencé en la parte de gastronomía de bachera. De bachera en La
1: Bachera
2: Bacha,
1: en un restaurante,
2: en un
1: un bar, ¿no?
2: restaurante,
1: Sí.
2: sí, en un restaurante. Y después pasé a cocina. Por como me fui desempeñando y demás, me dieron la oportunidad de pasar a cocina. Y ahí estuve hasta que, bueno, por un año, hasta que decidí comenzar a como emprender, una de las oportunidades que nos da este país, y comencé a
1: O sea, te
2: emprender
1: largaste por tu cuenta.
2: por mi cuenta.
1: Y estás vendiendo entonces panchos, decías,
2: Panchos.
1: panchos con alguna característica singular, a ver.
2: Pancho sí, más bien como al estilo venezolano,
1: Ajá.
2: pero no trae como que todos los agregos venezolanos, sino es más bien algo un poco más uruguayo, como con pepinillos, este tipo de cosas que se consumen en Uruguay, que son mozzarella y este tipo de cosas, pero grandes y con agregos al estilo de los venezolanos.
1: ¿Y trabajas sola en eso?
2: Trabajo con mi suegra ahí.
1: Bien. ¿Y qué pasa con la medicina? ¿Sigue ahí esperando? ¿Es el sueño trabajar en la profesión? ¿Cómo es?
2: Sí, la medicina, estoy tratando de continuar con mis papeles en
1: Ah.
2: Cuba porque para la reválida hay que como que organizar todos los documentos, legalizarlos y en la embajada de ahí se dificulta un poco con el tema de las condiciones que hay en Cuba ahora mismo. Y bueno, para después ver si se logra, si no se logra, si se puede, si no se puede.
1: Te va a llevar un tiempito.
2: Sí, un tiempito va a llevar.
1: Cuéntenos, ¿cómo definen la integración en el mercado laboral? ¿Cómo les ha ido? ¿Se sienten cómodos? Vayan
3: Bueno,
1: charlando y
3: yo en mi
1: cambiando ideas.
3: caso, en cierto momento me costó poquito, pero cuando entendí que a no todos les voy a caer simpático y a no todos les voy a agradar, ahí como que la cosa mejoró. Y entonces yo entiendo que se sienta, a veces que te digan que no a vos por ser peruano o por ser de cualquier, pero no está mal. Yo lo considero que no está mal. Está bien, porque no a todos le vamos a caer simpático. Desde esa perspectiva, yo entonces, y ahora con más edad, aprendo a soportar mucho más, más tolerante.
1: ¿Soportar qué?
3: Eso, o sea, que te digan que no. Yo en mi caso no, ¿eh? Yo solo de primer año, por ejemplo. Ah, peruano, en ese momento era mucha migración peruana, o sea, ¿no? Ah, peruanos no.
1: Ah,
3: Ah,
1: directamente no tenías la oportunidad.
3: sí. Pero después está bien, o sea, eso no me molestó. Y después seguí para adelante. Y después de esa integración, o sea, después de ese cambio de pensamiento, todo cambió. O sea, entendí un montón de cosas y a mí ya me había gustado Uruguay de entrada. no le hago problemas con la comida ni con la música. Sí, nosotros comemos con un poco más de condimento, pero el estofado sigue siendo estofado aquí en Perú. Lo

0: Tallarines siguen siendo, dame, sí. Un poquito más picante, listo, pero eso es mínima. Yo lo veo como
1: me
0: mínima
1: imagino
0: diferencia.
1: Que Francesco tiene alguna sutileza con respecto a los tallarines. Ahora nos contará.
0: Claro. Claro, y entonces, desde esa perspectiva me fue bien hasta hoy, ya bastante tiempo.
1: Está totalmente integrado.
0: Sí, yo sí, me encanta el Uruguay. Uh-huh. Después entendí que me enamoré del Uruguay.
1: No, pero yo iba sobre todo al mundo del trabajo. Ahí la cosa fluye ahora.
0: Yo siempre, nunca tuve problemas después.
1: ¿Te siguen viendo como un peruano o ya no? Tu acento tiene algo todavía, pero,
0: sí, obvio,
1: pero ha ido atenuándose, ¿no?
0: Claro, en el momento que yo vine y emigré no había muchos, ajá, habían pocos. Ajá. Entonces me integré mucho más, porque me encantó. Ajá. El asado es lo que me encantó de entrada. Y dije, está, esto es lo mío.
1: No, pero yo iba así la gente te identifica o te discrimina, sí, por el acento, por la forma de hablar.
0: O sea, yo
1: todavía
0: el estilo de Francesco no lo tengo. Yo tengo indígena, o sea, mestizo, soy mestizo. Y también, eso es una de las cosas, soy mestizo, no me van a confundir con un europeo nunca, jamás.
1: Claro.
0: Y nada, me dice, ¿de qué parte soy? Peruano, sí, siempre.
1: Bueno.
0: Siempre.
1: ¿Y a Carla cómo te ha ido a ti?
2: Pues la verdad que bastante bien en ese sentido. Siento que igual con el paso de los años a nivel sociedad, para irme a un lugar un poco más macro, el tema con los extranjeros, o al menos con venezolanos, hablo por mi gentilicio, ha variado y ha mutado bastante. Al inicio, hace 9 años atrás, cuando yo llegué, era como el venezolano súper bien visto, vienen con alto nivel técnico, son súper estudiados, vienen con profesiones, y había como un nivel de respeto mucho más alto al que siento que se percibe hoy día.
1: Ah, sí, ha habido un deterioro.
2: Uh-huh. Hoy día a nivel sociedad, ¿sí? En cuanto al trabajo, yo siempre me he sentido súper bien, me he sentido muy parte de los espacios en los que he sido parte. Creo que también va mucho desde mi disposición de entender pues la cultura, la gente. Yo, de hecho, recuerdo mis primeros días en la tienda como vendedora, que llegaban a pedirme, no sé, buzos o championes o joggers, y para mí era como, ¿de qué me hablan? No entiendo. Y los primeros días fue como un choque muy interesante. Hoy día me pasa incluso que tengo compañeras de trabajo que aún todavía como que les hace un poquito de ruido, ¿no? El acento, las palabras, el léxico venezolano. Pero pues ya con tantos años es la mayoría entiende mucho más y también ha adoptado.
1: Es divertido eso, ¿no? Es interesante, ¿sí?, descubrir otras culturas, ¿no?
2: Sí, para definitivamente. Definitivamente. Y quería comentar algo cuando hablaste acerca del trabajo, tema inclusión y demás. Algo que para mí fue una sorpresa súper grata cuando vine de Venezuela para acá, para Uruguay, era justamente darme cuenta del nivel de diversidad e inclusión que había en los trabajos, ¿sabes? Uh-huh. Yo en Venezuela, si se quiere, es una industria y un país un poco más tradicionalista. Uh-huh. Uruguay en ese sentido me pareció bastante distinto. He valorado muchísimo el poder trabajar en tecnología tengo compañeros que son de India, tengo compañeros de Perú, de Colombia, de Venezuela, de distintos países, diferentes géneros, razas, estilos de pensar, y eso ha sido para mí algo maravilloso en mi experiencia como trabajadora acá en el Uruguay.
1: Es bueno saberlo. De todos modos, tú decías que en general, con respecto a los venezolanos, últimamente en la sociedad, ¿tú percibís que ha ido cambiando la actitud de los uruguayos? ¿Dos palabras sobre eso?
2: Sí, creo que bueno, que un poco también como en los últimos años, han venido pasando cosas, por ejemplo, el tema de los pasaportes y cómo iban a cambiar los pasaportes para los extranjeros. En redes sociales se vio o hemos percibido, y esto lo hablo, pues lo he comentado también con otros compañeros de trabajo, como amigos que son extranjeros también, como hemos empezado a notar, especialmente en redes sociales, con cierto nivel de resistencia a los extranjeros. Bueno, noticias recientes también en cuanto al tema de inseguridad y algunos casos que han sido muy sonados en el país. Uh-huh. Que ha sido fuerte, y he empezado a sentir como esa diferenciación y esa discriminación de si no les gusta devolverse a su país, ya no tienen presidente, ya váyanse, o sea, como comentarios de ese estilo que no era lo común, la verdad, o sea, que nunca en 9 años había escuchado. Empezar a escucharlo por situaciones muy específicas, pues no voy a negar que duele un poquitito porque yo siento esto, sí, como claro, mi segunda casa, ¿sabes? Entonces es como poco chimbo por ese lado.
1: Conviene que tomemos nota. Gracias por agregarlo. Capaz que después, en algún otro momento, en otro enfoque, profundizamos en esa tendencia reciente, entre comillas. Sí. ¿Qué dice Francesco?
3: Bueno, en el ámbito, a nivel personal, en el ámbito del trabajo, discriminación obviamente no, en mi experiencia personal como extranjero, y bueno, el ambiente de Audelar es súper abierto a todo. Entonces, en el ámbito laboral seguramente no, afuera tampoco. El hecho de ser, digamos, italiano, lleva, bueno, su característica, el folclore o los lugares comunes que se conocen sobre Italia, que en un cierto sentido hasta te da la capacidad de interactuar en un modo más divertido o con otras personas, ¿no? Entonces, no, discriminación absolutamente nunca he sentido esto.
1: Así que, comodidad absoluta.
3: Sí, sí. Uh-huh. Sí, sí, sí.
1: Y otra pregunta, otra duda, el nivel de vida que han alcanzado a partir de los trabajos en los que se desempeñan, ¿es el que esperaban? ¿Cómo está esto en relación a las expectativas? Empiezo contigo, Juan.
0: Bueno, según mi vivencia, yo como vine, no vine con un propósito de trabajar.
1: Era otra la razón.
0: Era otra la razón. Cuando vine tuve que trabajar por el hecho de que estaba viviendo acá, y bueno, yo no me puedo quejar. Mi sueldo ha sido muy bueno siempre, y he mantenido eso siempre hasta ahora, hasta el día de hoy. Uh-huh. Aunque a veces ha habido declinaciones porque no se ha trabajado en el rubro que yo soy, pero he hecho otras cosas, o sea, no me puedo quejar, la verdad que no.
1: Y Francesco, ya que estamos en el terreno ese de las ciencias, la investigación científica, ¿qué pasa?
3: Y bueno, hablando de nivel de vida, súper contento, seguramente, bueno, un factor también de edad, de cuánto tiempo estuve acá en el Uruguay, estoy súper contento. Uno no puede comparar con otra situación porque no la vivió.
1: No, pero por ejemplo, paralelo, un científico como tú en Europa, en Italia, ganaría más. También, obviamente, los costos son distintos, ¿no? Pero, ¿cómo estarías?
3: Bueno, tampoco es muy fácil la comparación. Digamos que no es solo una cuestión de cuánto ganas o un punto puede ser cuánto es la inversión en ciencia y tecnología o educación, digamos, ¿no? De cada país. Y bueno, en Uruguay no es muy buena, por esto entonces luchamos para que aumente el porcentaje, etcétera. Pero si hablamos de nivel de vida, digamos, en línea general, creo que hay menos estrés competición interna, externa, uh-huh, lo cual a la salud mental, a tu salud, digamos, psicofísica o lo que sea, hace bien. Entonces, nivel de vida, aquí, Francesco, muy feliz.
1: Es interesante ese otro factor, incorporar ese otro factor a la conversación, ¿no? ¿Tú ibas a agregar algo de esto, Arlette?
4: Bueno, no. Realmente, a ver, de cómo vivimos en Cuba, Cuba es algo como que decir, es como nosotros, yo diría que un mundo aparte, ¿no? No, los profesionales en Cuba no tienen una ganancia buena, por decirlo de alguna manera. Sí, en respecto a los salarios que hay en Cuba, del mínimo y demás, sí es un salario muchísimo mejor que lo que tienen los propios cubanos, pero que no alcanza por los mismos temas sociales y demás. Y entonces sí, yo vine...
1: ¿Tú en Cuba trabajabas en la profesión?
4: Sí, trabajaba en mi profesión. Y en Cuba trabajaba la profesión hasta...
1: De todos modos, no estabas conforme, está claro.
4: Exacto, no... No, porque siempre tienes que buscar como un segundo, algo extra como para que alcance, como para, como se dice aquí, llegar al fin del mes. Uh-huh. Y entonces fueron las, más bien las causas económicas y sociales lo que nos hace salir del país en busca de otras oportunidades. Oportunidades que nos da el Uruguay.
1: Y entonces ahora, trabajando acá, eso, la pregunta sobre el nivel de vida...
4: Sí, yo pienso
1: la estás
4: que
1: peleando, ¿no?
4: Exacto, la
1: estás
4: estamos peleando. Luchando, la estamos este, llevando como se...
1: Contabas, trabajaste primero de bachera en el sector gastronómico, después en cocina, ahora largaste tu propio carrito de alimentos en la calle. Entonces, ¿cómo te está resultando enfrentar el presupuesto de todos los meses?
4: Y se va llevando, se va logrando, y yo pienso que sí, que el nivel de vida va... de a poco, no como, por ejemplo, no es el caso de Juan, que ya va ya unos cuantos años acá. Yo pienso que igual cuando vayan pasando los años se vaya mejorando, ¿no? Pero bueno.
1: Carla, ¿estabas por intervenir hace unos minutos?
2: No, en cuanto al tema de nivel de vida, siento que ahí yo de vuelta me identifico mucho con Arlen, son situaciones, países
4: muy parecidas,
2: algo similares. Sí, yo trabajo con mucha gente cubana también, tengo equipos de trabajo que lidero, incluso de puros cubanos, y esto es algo en lo que siempre coincidimos mucho, en cómo es el nivel de vida en nuestros países y cuánto se ha luchado, perdón, tengo visita por acá, y cuánto se ha luchado...
1: Pues, claro, para los oyentes, para quienes están escuchando por radio y no están mirando el video, la visita de la que habla Carla es... ¿Quién es?
2: Mi gato Tobías.
1: El gato Tobías que se coló en la pantalla.
2: Mi gato Tobías. pero bueno, sí, esto del tema de la calidad de vida ha cambiado muchísimo. Yo siempre digo que a mí Uruguay me ha dado mucho más de lo que yo vine buscando. Yo tenía... expectativa, sí, pero el vivir acá y lo que me ha permitido el país ha superado con muchísimas creces esas expectativas originales. Así que por ese lado yo estoy súper contenta, súper, súper contenta del cambio tan grande y ese salto que di al venirme de Venezuela para acá.
1: Preguntan desde la audiencia algo ya ustedes en alguno de los casos comentaron, fuera del trabajo, ¿cómo disfrutan el ocio, por ejemplo? ¿Cómo se llevan con costumbres de acá, por ejemplo, ¿no? Juan.
0: Yo estoy bien integrado. Me encanta.
1: Por ejemplo,
0: la murga, las comidas de olla, los festivales. Empecé a viajar al interior del Uruguay por mi esposa. Empezamos a vacacionar por ella. Así que yo antes no salía, no era de vacacionar. Ajá. Cuando conocí a mi esposa nos casamos y empezamos a vacacionar por ella. Empecé a conocer Salto, Las Termas, Colonia, en fin, Punta del Este, Maldonado, en fin. Yo es bien integrado siempre. A mí me encantó el Uruguay desde que entré. Eso se lo comentaba Francesco ahí en la entrada. Yo me quedé enamorado del Uruguay. Inclusive yo como por los barcos conocí y trabajé en Argentina, en Brasil, estuve en Sudáfrica también, en España cuando se abrieron las... En el 94, cuando se abrieron las fronteras a todo inmigrante, a nosotros nos ofrecieron quedarme. No, le digo, yo vivo en Uruguay y estoy bien. Me gusta la plata de España, le digo, pero no... Y España no es feo, obvio. No estoy diciendo que España no sea feo. Pero cuando uno elige y se enamora de algo... Bueno, yo en ese momento... Después me casé y después entendí por qué me gustaba el Uruguay.
1: Carla, desde tu experiencia, ¿cómo es eso? ¿Cómo es el tiempo libre acá?
2: Bueno, para mí
1: estaba mirando, me confundí, estaba mirando a Arlette y la pregunta iba para Carla, perdón.
2: Mira, eso es lo malo de estar a la distancia, que me pierdo de esos cruces y esas miradas allí en la mesa. Para mí, yo no voy a negar, yo soy muy nostálgica de Venezuela. Yo soy 100% caribeña, yo extraño muchísimo la playa, el calor, el sol. Si bien nací en Guri, que es un estado frontera con Brasil, me crié en una zona costera, literalmente la playa, el mar Caribe estaba a 5 minutos de la casa de mi abuela, entonces el ocio y los fines de semana eran obligatoriamente playa, siempre cualquier plan incluía playa, incluía mar Caribe, incluía temperaturas de 30 grados, yo obviamente se lo extraño demasiado. Ya cuando empieza a llegar esta época de frío, otoñal, invernal, me duele mi corazón horrible. La verdad, extraño demasiado mi calorcito. El ocio acá yo lo he encontrado una gran fascinación en el teatro, por ejemplo. Siento que hay propuestas culturales muy interesantes en Uruguay, que bueno, siendo súper honesta, en Venezuela no había tanto, y además, bueno, era como un poco más complicado el acceso. Había otras prioridades, sí, en Venezuela en aquel entonces, pero todo lo que es la escena, las carteleras teatrales de acá, las disfruto muchísimo, muchísimo, como espacios de ocio. El ir a la Rambla y reencontrarme pues con esos atardeceres y con esa vista infinita es algo que valoro mucho también y que me hacen sentir muy cerquita de casa.
1: Y Francesco, ¿qué pasa con tu tiempo libre, con tu entretenimiento, tu ocio, tu descanso?
3: Bueno, hablando de las clásicas del Uruguay, digamos, mate, Rambla, bizcocho, torta frita, esto... En verdad, en mi familia soy lo que toma mate más de todos los otros integrantes.
1: Ah, ¿sí?
3: Sí. Y
1: ¿todo toma mate? Perdón, a ver.
4: No, aún no.
1: ¿Aún no?
4: Aún no.
0: Yo cuando estaba soltero no me gustaba el mate. Ajá. Me casé y ahí le agarré el gusto por el mate. Y es encontrar el gusto, sí, porque le encontré el gusto.
4: Ah, yo lo he probado, pero me pasa que me sabe muy amargo todavía. Claro. Por eso le digo que aún no, porque capaz que en algún momento...
1: Bien.
4: Sí.
1: ¿Y Carla, estás tomando mate?
2: No. Socialmente tomo. En alguna rondita puede que pida, pero
1: para
2: no
1: cumplir.
2: Es un gusto que haya adquirido. Exacto, para la conversa, para la ruedita del mate solamente.
1: Pero interrumpí a Francesco, a ver...
3: Bueno, esto, la clásica, o asado, compañeros, amigos, pasear por el país también. Nosotros somos muy fanáticos de Punta del Diablo principalmente. Estuvimos bastante veces también en Villa Serrana, que en algún modo me acuerda algo de la Toscana, un poco este mínimo precioso movimiento de 300-400 metros máximo del Uruguay.
1: Juan agrega que sí, que es precioso, coincide.
0: Sí.
3: Sí, sí, sí. Y bueno, otra cosa, bueno, del Uruguay, bueno, soy hincha de la Celeste, entonces voy
1: ya
3: a
1: ver. Está.
3: Ya está.
1: ¿Y la zurra qué pasó?
3: La zurra es desastre.
1: No. Ah, bueno, claro, hay otra razón para ser hincha de la Celeste, y es que a Italia, no, digamos que en los mundiales, últimamente no hay forma de llegar, ¿no?
3: No, no.
1: Qué
3: no.
1: Horrible, qué frustración eso.
3: Sí, sí, sí, sí.
1: Pero tenés entonces una alternativa.
3: Sí, tengo varias alternativas,
1: absurda,
3: pero Uruguay
1: la
3: seguro. La Celeste seguro. Sí, sí,
1: bien.
3: Sí, sí, sí.
1: ¿Son de la Celeste ustedes también? ¿O todavía tienen la otra?
0: No, pues yo también de la
1: ¿Juan?
0: Celeste, sí.
1: ¿Sí?
0: La Celeste, sí.
1: ¿Arlet?
4: Yo como que la voy a adoptar, porque en Cuba realmente lo que es el fútbol,
1: claro,
4: el soccer, no se ve, somos más de béisbol y este tipo de cosas. Claro. Y entonces sí, como que no, la adoptamos.
1: ¿Estás dispuesta?
4: Claro, sí.
1: ¿Y Carla?
2: No, a la Celeste 100% le vamos arriba a Uruguay.
1: Pero ojo, ¿no? Porque la vino tinto viene creciendo y nos ha dado unos cuantos sustos últimamente, ¿no?
2: Sí. Eso fue algo también de las cosas de las tradiciones que me encantó conocer y contarme acá en Uruguay, porque al igual que Arlet, yo soy 100% fanática del béisbol. Era de ir a estadios, de hinchar a los Leones del Caracas... Era como mi equipo allá. Pero llegar acá y conseguir ese nivel de euforia por el fútbol que se vive tan sabroso, para mí fue una maravilla. Fue una maravilla porque eso no era algo, o sea, no es tradicional allá. Así
4: no,
2: que, sí.
4: Es parecido el nivel, perdón que te interrumpa, el nivel de euforia.
2: No, dale, sí.
4: Que se vive aquí con el fútbol, nosotros lo vivimos allá, pero con el béisbol. Entonces,
2: sí,
4: se ve distinto, pero bueno. Viene siendo la emoción que se siente acá con el fútbol, para nosotros es el béisbol. Es
2: exacto.
4: Eso.
1: ¿Tenés camiseta ya? No.
4: No, todavía.
1: Bueno, a ver a los amigos de Arlet. Ahí hay un regalo pendiente.
0: Claro.
4: Sí.
1: Enseguida completamos esta entrevista a cuatro voces a propósito de trabajadores inmigrantes. Arlette, nacida en Cuba, Francesco, que viene de Italia, Juan, desde Perú, y Carla, venezolana.
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1: Les cuento que hay varios mensajes de oyentes que están siguiendo esta entrevista o mesa con cuatro voces de trabajadores inmigrantes. Por ejemplo, que dicen, me encanta que vengan inmigrantes, aportan su cultura, nos enriquecen, bienvenidos. Eso es lo que señala por su lado Mariana. Y después tenemos a Rodrigo, que él es emigrante. O sea, es un uruguayo que vive fuera del país, Chile concretamente. Y entonces señala, me emociona escuchar las historias de vida de los entrevistados. Y como uruguayo que vive fuera del país desde hace 16 años, creo que ahora Uruguay es mejor con todos esos aportes. Incluso, digo, me dan ganas de volver. ¿Qué les parece?
3: Excelente.
1: ¿Qué les parece que los valoren de esa manera? Que valoren de esa forma la contribución que están haciendo ustedes a la sociedad. No solamente por el trabajo que desarrollan, sino por todo lo que agregan, ¿no? En el intercambio, la charla, bueno, la participación, ¿no? En actividades con otros, ¿no? ¿Cómo les resulta ese elogio? ¿Lo habían pensado?
0: Gratificante, para mí gratificante escuchar, o sea, uno no, en mi perspectiva digo, no elegí mal. No elegí mal, claro.
3: Bueno, en italiano hay un dicho que es l'erba del vicino es siempre più verde, que quiere decir que cuando uno mira el jardín del vecino le parece siempre más lindo del otro. Uh-huh. Y es un tema que, bueno, ya he escuchado varias veces esto que, digamos, los uruguayos no logran ver tan bien cuanto bueno es el país en el cual viven. Uh-huh. Uno ve más las cosas negativas del lugar donde está. Y entonces esto me explica un poco el discurso ahí, me parece.
1: Sí, pero ellos dicen que ustedes están mejorando al país. Eso está, no sé, muy, pero muy jugoso, ¿no?
0: Me gustaría agregar algo ahí a lo que dijo. Yo como peruano, Perú tiene un montón de historia, una rica historia, y uno no lo valora tanto después de haber salido. Yo empecé a amo mi país. Ajá. No es que no lo ame. Elegí Uruguay por una, bueno, pero aprendí a quererlo a Perú con los extranjeros que me encontraba.
1: Claro.
0: Y uno teniéndolo tan cerca no lo valoraba desde ese punto de vista. A raíz de todos los encuentros que yo tuve con gente de ingleses, portugueses, chilenos, brasileros, empezás a querer a tu país. Y la verdad que tienes razón. Es hermoso Perú.
1: Carla.
0: Y, perdón. Y lo mismo piensa el que está en Chile.
1: Sí, sí, sí. Y Carla, ¿cómo ves eso de que estás enriqueciendo al Uruguay?
2: Ay, me encanta. Ojalá ya que algún tiempo el chévere también sea parte del par de uruguayos. Pero más allá de eso, me encanta. Yo creo que las grandes ciudades cosmopolitas del mundo son justamente mezcla de distintas culturas, nacionalidades, y creo que eso sin duda alguna llega a enriquecer muchísimo, ¿no? Las ciudades, y bueno, en un mundo como el de ahora, que está tan globalizado, que está tan interconectado, esa apertura es necesaria para que sigamos creciendo, sí, para que sigan habiendo nuevas opciones gastronómicas, culturales, cruces genéticos también, como mencionabas hace un ratito. Creo que eso es lo que definitivamente puede hacer que Montevideo llegue a ser una capital del mundo como cualquier otra, que está, es un mix de muchas cosas.
1: Arlette, de lo que decía este oyente Rodrigo.
4: Sí, bueno, contenta y agradecida, ¿no? Sobre todo de que nos acepten y como que vean que nosotros tenemos mucho que dar, mucho que recibir, mucho que aprender, porque es una cultura de ustedes muy bella, pero que también tenemos mucho que dar. No para imponer, sino para que también nos conozcan a nosotros.
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1: Casi estamos cerrando esta mesa. Sigo recibiendo mensajes y tratando de leerlos. Pero, por ejemplo, aparece una pregunta que sí, que yo mismo tenía prevista. Viviana concretamente quiere saber si ustedes se proyectan en Uruguay o mantienen la esperanza, el deseo, el sueño de volver a sus países algún día. Qué pregunta esta, ¿no? Esta sí que es delicada. Vamos a ver. Arlette, empiezo contigo.
4: Yo me veo aquí.
1: ¿Sí?
4: Sí. A ver, me golpea, como hablaba Carla ahorita, el frío, ¿no? El frío me golpea porque yo soy caribeña. Yo no estoy adaptada a estas temperaturas, pero me veo aquí. Me veo aquí, es un país que es muy bonito, que me acogió muy bien y que me gusta. Entonces me veo aquí. No veo, a pesar, ojo, tengo toda mi familia en Cuba, yo estoy sola aquí, con mi esposo sí, pero solo aquí. Pero no me veo allá de nuevo.
1: Contundente, no dudo al responder. ¿Cuál es el caso tuyo, Francesco?
3: Bueno, en mi caso, sí, no hay un plan a largo plazo, pero la idea es quedarse acá por cuestiones de trabajo, justamente, que es improbable lograr obtener esta posición de nuevo en Europa o en Italia, que sea. Y bueno, está siempre este sueño de, una vez alcanzada eventualmente la jubilación, inventarse, si hay la economía que apoya, de por lo menos ir, volver. Y después dependerá un poco de las hijas, en dónde estarán ellas. Claro. Una familia un poco internacional, entonces se verá. Pero el plan base es nos quedamos, y también porque estamos muy bien acá.
1: ¿Y Carla?
2: Es una pregunta delicada, sin duda alguna. Yo disfruto mucho vivir acá en Uruguay, me encanta vivir acá, pero yo sí guardo la esperanza de poder regresar a Venezuela algún día. Y para aquel entonces ser abanderada de Uruguay en Venezuela también y llevar parte de todo lo que aquí he aprendido para mi país. Yo, si se quiere, pues de Venezuela. Suena un poco feo decirlo porque es una decisión tomada, pero uno se vio impulsado, casi obligado a salir de Venezuela. Yo me vi en esa situación. Y al igual que Arlette, toda mi familia está allá, toda mi familia, mi mamá, mi abuela, mis tíos, mis primos, todos están allá, y yo guardo la esperanza de poder ir a reconstruir mi país con pues todo el crecimiento que acá he podido tener. Me gustaría en algún punto volver así.
1: Y Juan, me parece que imagino la respuesta.
0: Sí, porque yo estaba 2 años y medio había estado acá y salí en el mismo barco que estaba trabajando ya como un año. Deciden cambiar y hacen puerto en Cape Town, en Ciudad del Cabo. Y es la primera vez que viajé en avión de ahí y nos mandaron para Lima. Entonces mamá me pregunta en ese momento, ¿qué voy a hacer? Le digo, ¿cómo qué voy a hacer? ¿De qué? Sí, ¿qué vas a hacer? ¿Te vas a quedar o te vas a ir? dos años y medio después de haber salido de Perú, ¿no? Le digo, no, mamá, le digo, a mí me encanta el Uruguay, voy para allá. Aparte no tenía historia laboral tampoco en Perú en ese momento. Y está, o sea, siempre decidí que Uruguay iba a ser mi casa. Soltero ya. Después conocí a mi esposa. Muchos piensan que yo me quedo en Uruguay porque conozco a mi esposa y tengo una hija. No, yo ya soltero decidí haberme quedado. Bueno, siempre pongo primero, ¿no?, que fue Dios el que me hizo enamorar del Uruguay y después, por consecuencia, mi esposa y todo, y mi hija.
1: Y la última, para una respuesta breve, ¿recomiendan Uruguay para venirse a vivir? Y a su vez, ¿qué deberíamos mejorar en la forma como recibimos, como tratamos a los inmigrantes, concretamente en cuanto al mercado laboral, a las posibilidades de trabajo? Bueno, Carla, me parece que vas tú, porque acá hay dudas, silencios.
2: por este lado también había. ¿Puedes repetir la pregunta, por favor, Emiliano?
1: Sí, recomendarías a Uruguay para que gente conocida tuya venga a trabajar.
2: Lo he hecho en varias ocasiones. En varias ocasiones he tenido coterráneos que me escriben y me preguntan, incluso gente que salió de Venezuela, está viviendo en otros países y le interesa Uruguay para venir a residir. Y yo sí, lo recomiendo totalmente.
1: Pero tenemos Uruguay. Mejoras necesarias, tenemos que hacer deberes en la recepción de inmigrantes, hay cosas que no funcionan bien, que son lentas. A ver, Francesco.
3: Bueno, en el área en la cual yo trabajo, bueno, la dificultad de obtener un cargo acá son similares, digamos, comparables a la de otros países que yo conozco en Europa. No conozco mucho la realidad latinoamericana, pero en todo caso no es fácil encontrar trabajo acá. Desde otro punto de vista, social, cultural, yo sí, siempre promuevo Uruguay. Como puedo, porque es un lugar para nosotros donde se puede vivir muy bien.
4: Yo sí, Arles, lo recomiendo. Yo sí recomiendo Uruguay para vivir. De verdad que estoy muy contenta con el país. Y no sabría decirle si mejoras, porque realmente es lo que habla Francesco. Es difícil encontrar trabajo, sobre todo, no sé, a Carla a lo mejor le pasó igual. Hablo de Carla porque somos las más como que parecidas. Uh-huh. Con el tema de la vivienda también se te dificulta un poco cuando estás acaba de llegar, porque muchos de nosotros no sabemos lo de las garantías. O en caso nuestro a veces tenemos que dar depósito, que es una gran suma de dinero, pero realmente no podría decir, es algo que no, que va con el país, con las costumbres, con todo, y que es lo normal en todos los países. No es algo que yo pudiera decir, no, tienes que mejorar esto, porque realmente no considero que haya algo así. Que es difícil, sí, pero se trabaja y se busca.
1: Juan.
0: Bueno, yo también, cuando doy mi opinión, digo, tienen que venir y ver si se adaptan o no, porque no todo el mundo se va a adaptar. Primero, como dice la compañera, el frío, que también en Lima no es muy frío, claro. Uno tiene que acostumbrarse a eso. Y
1: pero desde el punto de vista de los trámites, por ejemplo.
0: No, en mi caso fue rápido. Hoy capaz que es un poquito más complicado por la demasiada emigración que hay, pero no, yo no diría que hay trabas en ese sentido, jamás.
1: Carla, ¿agregabas algo?
2: No directamente, pero sí segundo las palabras tanto de Francesco como de Arlet. Creo que las plazas laborales en el país deberían ser más abundantes, especialmente, bueno, si busca abrirse también a la migración en todas las áreas. A ver, creo que Uruguay ha destacado mucho justamente en la parte de tecnología, ¿sí? Exporta capital tecnológico a otras partes del mundo, y creo que es un área donde, si vienes bien preparado y tienes una buena experiencia, y hablo con propiedad porque es el área, el rubro en el que yo trabajo, puede que sea un poquito más sencillo conseguir trabajo, pero no pasa así con otras industrias y otros rubros. Entonces, creo que obviamente eso es algo importante, es de consideración, para específicamente lo que es el tema laboral, sí.
1: Dice, desde la audiencia Leonardo, miren a qué extremo lo lleva, creo que Uruguay debería tener ya un ministerio de inmigración, porque son los inmigrantes quienes van a traer la población joven que necesitamos, ¿no? Recuerden, Uruguay está pasando por un desafío demográfico importante, con la caída en la cantidad de nacimientos que se da año a año. Bueno, él ve ahí una necesidad, una oportunidad que hay que trabajar con digamos, una política mucho más concreta, ¿no?
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1: Francesco, ibas a decir que estás de acuerdo, ¿cómo era? Porque había un gesto tuyo ahí.
3: Bueno, sí, óptima idea, capaz después de un ministerio que maneje la ciencia.
1: Ah, bueno,
3: otra. Eso se está trabajando. Si puedo agregar rápidamente, yo creo que en general, que sean las grandes civilizaciones o ejemplos más chicos, es el intercambio cultural lo que facilita el desarrollo de una sociedad. Entonces, no es solo, ahora claro, usamos la palabra inmigrante, de Venezuela, de Cuba, de Italia, etcétera, pero es esto, es la capacidad de mantenerse abierto al intercambio, y esto en Uruguay existe a nivel social, me parece, y seguramente hay que implementar algunas otras estrategias para que esto sea mejor.
1: Álvaro, desde la audiencia felicita por la mesa, dice que le resulta muy interesante escuchar estas historias y sobre todo cómo ven ustedes, cómo ven los inmigrantes que trabajan acá a nuestro país. Y Rosario, que es otra de las oyentes, termina su mensaje, que es un poco más largo, con bienvenidos todos.
3: Gracias.
1: Bueno, gracias, efectivamente, gracias. Yo también les agradezco que hayan aceptado la invitación, que hayan compartido sus vidas y sus momentos, estas épocas que ya llevan entre nosotros en la relación con la sociedad uruguaya. Por supuesto que acá en esta mesa faltan países desde los cuales llegan también inmigrantes, pero era como un comienzo, ¿no? Creo que conviene que después retomemos este formato con otros representantes de la comunidad migrante. Así que por ahora, justamente, les digo, ha sido muy bueno que ustedes aceptaran ser quienes dispararan este tipo de conversaciones.
0: No, más bien, gracias por la invitación.
1: Y bueno, sí, y feliz día de los trabajadores.
0: Feliz igual para los cuatro. Para todos, ¿no?
2: Gracias.
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1: Urbano, hace un bache antes de empezar.
2: ¿Cómo?
1: Que hagas un bache antes de empezar, así tengo lugar donde cortar después.
2: Claro, oíme. Vos haces una prueba, así yo oigo, ¿no?
1: Sí, estoy grabando liso. Puede servir, cualquier cosa que hagas puede servir.
2: Está fenómeno.

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1: Vamos a Contrapunto y antes que nada, por supuesto, como indican las más elementales normas de urbanidad, a darles la bienvenida a todos, saludarlos, buenas tardes. Buenas tardes, ¿cómo le va? Espero que nos acompañen hasta las 6 de la tarde aquí. Estas son las dos horas del día en las que no envejecemos. Esto es Se Hace Tarde y esta es Radio Mundo 1170 AM. Y ese que ustedes no lo están viendo, pero es como si lo vieran del otro lado del vidrio, ese es Oscar Romero también, el ciclón de las piedras. Bueno, a ver, vamos a empezar con el contrapunto entre dos figuras del pop francés. En sus años de gloria de la década del 60, básicamente, me refiero a Charles Aznavour y Richard Anthony. Empezamos con Aznavour, 1964, Avec.

Y vamos con Richard Antonio. En el mismo año 1964, en el que escuchábamos a Aznavour, un enorme clásico, A Présent tu peux t'en aller.

Era Aznavour, entonces, y el Fossaguar, y bueno, vamos a cerrar este contrapunto con el que empezamos este programa de lunes, desde hace tarde, volviendo con Richard Anthony. Esto es un viejo tema norteamericano, que se llamaba Swinging on a Star, algo así como swingueando sobre una estrella o bailando sobre una estrella. Así fue traducido. Yo me acuerdo, en los años 60 yo tenía el disco simple de Richard Anthony cantando esto con el título en español de Bailando sobre una estrella. Pero esto en realidad, este tema del 64, se llama A Toi, de Choisir.

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0: Bueno, tenemos un par de preguntas que tienen que ver con el cine, con el mundo del cine, que siempre es motivo de regocijo para todos, de diversión, de enriquecimiento espiritual. A ver. El primer Oscar que ganó Meryl Streep fue en 1980. ¿Por qué película fue? 091-525252. Y mientras tanto, vamos a...
1: secundarios.
0: Bueno, secundarios de hoy tenemos un actorazo tremendo que es John C. Reilly. O sea, John C. y Reilly se escribe R-E-I-L-L-Y, ¿no? John C. Reilly. Si ustedes vieron Chicago, el musical, John C. Reilly era el que hacía de esposo medio tontuelo del personaje, de uno de los personajes de las dos divas de Chicago, ¿no? El que hacía de esposo tontuelo era John C. Reilly, que hizo un trabajo descomunal en Chicago, ¿no? John Christopher Reilly nació en Chicago, Illinois, el 24 de mayo de 1965, conocido por sus trabajos en Chicago, Gangs of New York, Magnolia. Debutó en Corazones de Hierro en 1989, es uno de los tantos actores cuya carrera fue catapultada por el gran director Brian De Palma. Hasta la fecha ha trabajado en más de 50 películas, incluyendo tres películas del 2002, cada una nominada al Oscar como Mejor Película. Fue nominado al Oscar como Mejor Actor de Reparto por su papel en Chicago y al premio Grammy por la canción Walk Hard, que él escribió y grabó para la película Walk Hard de Dewey Cox Story. Esa no la registro, esa película, sinceramente. Pero bueno, el secundario que destacamos hoy, espero que si no lo recuerdan bien, busquen allí alguna foto en YouTube para ver quién es John C. Reilly. Cuando vean la cara van a decir, ah, mira quién era, ¿no? Obviamente. Bueno, luego del secundario vamos a un bloque completo dedicado a el grande Sting.

Me dice Kramer versus Kramer, Beto, por acá. Gracias, Beto. Arriba, arriba, Ricardo dice, muy buen actor Reilly. También como actor principal, Oscar para Meryl Streep, por Kramer versus Kramer, exactamente. René dice, Meryl Streep ganó el Oscar como mejor actriz de reparto por Kramer versus Kramer, después obviamente ganaría Oscar por actriz principal. Adrián dice, ganó el Oscar por Kramer versus Kramer. Boogie Nights es un peliculón donde actúa John C. Reilly, una buena recomendación de Adrián acá. Kramer versus Kramer, dice por acá Daniel. A ver, ¿qué más? Kramer versus Kramer, creo, dice, crees bien. Otro Daniel por acá, cree bien. Es un creyente, Daniel. Kramer versus Kramer, dice Beatriz por acá. Y Kramer versus Kramer, dice Blanqui desde Punta del Este, Maldonado, tradicional oyente de este programa. Hay que decirlo también. Hay tantos tradicionales oyentes, por suerte, gente que tiene merecido un Oscar por la paciencia de aguantarme a mí toda la tarde. Bueno, a ver, desde hace años, en algunos casos. Bueno, en algunos no, por suerte en muchos casos. Vamos con, estábamos con All This Time de Sting, del disco de Soul Cages de 1991. En 1993 sacó uno de sus grandes álbumes que se llama Ten Summoner's Tales. Y en ese Ten Summoner's Tales está este tema tremendo que es If I Ever Lose My Faith in You.

Bueno, quería agradecerle una carta que me llegó en sobre, como en las viejas épocas, cuando no venían mensajes de WhatsApp, sino que los oyentes mandaban cartas por correo y demás. Esta no vino por correo, pero se ve que la trajeron personalmente acá a la recepción del Victoria Plaza Office Tower, desde donde estamos saliendo, en el segundo piso. Es una carta donde cuento una cantidad de cosas muy interesantes. Roger está brava con la letra para pronunciarle bien el apellido. Roger Savielowicz. Me manda una amabilísima carta que agradezco especialmente y cuya llegada comparto con todos. Le digo, estoy contento porque me llegó esta linda carta. Así que bueno, seguimos con Sting un poquito más. De ese mismo álbum de 1993, Ten Summoner's Tales, vamos con esta delicadeza que es Campos de Oro, Fields of Gold.

Y vamos a un tema más de Sting, en este caso del álbum doble, un álbum de dos vinilos originalmente, de 1987, Nothing Like the Sun. Todavía seguía el vinilo muy fuerte en esa época, estaba por el 87 por allí, estaba empezando el fenómeno del compact disc, que hoy está bastante de capa caída, aunque leí alguna nota que dice que el CD está renaciendo. Bueno, ya veremos cómo cambian las modas, se van, y a veces las mismas modas vuelven, ¿no? Bueno, Nothing Like the Sun, 1987, Sting, Fragile.

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0: Museo de la Memoria.
1: En el Museo de la Memoria hay muchas cosas que pueden entrar, digamos. Viejas canciones publicitarias, la voz de personajes célebres de la política, del arte, de lo que sea, del deporte, de lo que sea, relatores de fútbol. Bueno, hemos escuchado de todo un poco. Y vamos a escuchar un demo hecho por Phil Collins de su conocida canción Do You Remember. El demo es cuando los artistas componen la canción y entonces muchas veces en su casa con un pequeño portaestudio, un pequeño grabador o un muy buen estudio que pueden tener en su casa si son muy famosos y tienen mucho dinero, hacen una cinta de demostración empezando por escucharse ellos mismos y a veces para darle al sello de grabaciones y decirle, mirá, quiero grabar esta canción en el disco, a ver qué te parece, ¿no? Acá está buenísimo porque está Phil Collins tarareando Do You Remember, porque todavía se ve que no le había hecho la letra. Así que vamos a escuchar, aunque sea un poquito, de Phil Collins para sí mismo tarareando Do You Remember.

Bueno, eso era entonces un fragmentito de ese demo, ¿no? ¿Vieron qué interesante? Phil Collins cantando sin letra, tarareando, para escucharse él de cómo se iba construyendo de a poco esa canción. Ahora sí, vamos a canciones terminadas. El dúo de England Dan y John Ford Coley, 1979, Love is the Answer.

Estábamos con el dúo de England Dan y John Ford Colley en el 79 haciendo Love is the Answer, tema compuesto por Todd Rundgren, otro grande de la música de Estados Unidos, y vamos muy atrás en el tiempo, 1969, el mismo álbum del grupo vocal La Quinta Dimensión que tenía Aquarius, ¿se acuerdan de Aquarius? Claro que sí. Pero también en ese disco que se llama The Age of Aquarius, La Edad de Acuario, está este gran tema que es Working on a Groovy Thing.

Y en 1980 John Lennon grabó su último disco y tuvo, digamos, la posibilidad de verlo editado muy poquito tiempo, porque salió sobre fines de 1980 y el 8 de diciembre del 80 ya sabemos lo que pasó con Lennon a las puertas del edificio Dakota, en frente al Central Park, en Nueva York. Bueno, Double Fantasy, el álbum de 1980, John Lennon, Watching the Wheels.

Y cerrando este bloque, vamos con George Harrison. Quien dice John Lennon, perfectamente puede decir George Harrison. Disco Cloud Nine, 1987, la radio del demonio, Devil's Radio.

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Bueno, todos los que escribimos alguna vez canciones deseamos que la gente las reconozca, las consuma, las disfrute, que vea en esas canciones como en un espejo un pedacito de lo que es el autor, del alma del autor, del corazón del autor y demás. A veces pasa, muchas veces no pasa, por supuesto. Yo de todo lo que he hecho como letrista, que hice una cantidad de canciones, la mayoría junto a Jorge Galemire, pero también escribí con otras personas, allí han quedado. Hay dos canciones que alguna gente las recuerda. Una se llama Uruguayos Peleadores, que la grabamos junto al grupo La Banda Elástica, y que es una canción que hasta grupos murgueros la tocaron y demás. Y la otra es El Vals de Pocitos, una preciosa canción. Digo preciosa por la melodía que hizo Jorge Galemire y yo le puse letra. Esto era cuando éramos unos pibes, en el año 1975. Cuando yo hice esta letra, yo tenía, digamos, ni había cumplido los 23, tenía 22 más o menos. Y Galemire tendría ya 23, por supuesto. A mí me permitió El Vals de Pocitos, una vez me permitió comprobar lo que es la celebridad cuando te paran por la calle y ese tipo de cosas. Pero eso pasó durante muy breves días y después nunca más volvió a pasar, obvio. El tema de la celebridad por la calle, que en realidad de eso es de lo que voy a hablar enlazado con la canción El Vals de Pocitos. Hace muchos años había un programa de televisión en Canal 12 que se llamaba Coliseo Colifato, que era un derivado de lo que había sido el viejo Telecataplum, y era un programa de donde derivaría después Plop, por ejemplo. Hacían los libretos los célebres Lobizones, Jorge y Daniel Sheck, y lo hacían en vivo en el estudio principal de Canal 12, hacían una especie de anfiteatro y iba público, y en el medio ellos hacían los sketches cómicos y demás. Galemire tocaba en la banda de ahí, y otro que tocaba en la banda de allí era Jaime Ross, tocaba el bajo a veces la batería, antes de irse para Europa y antes de convertirse en Jaime, por decirlo de alguna manera. Y una vez nos invitaron a participar en Coliseo Colifato, y yo fui. Y con Jorge, ahí en el medio de ese anfiteatro, rodeado de público, cantamos nuestro Vals de Pocitos, la canción cuya letra refiere a recuerdos personales míos de la niñez en Pocitos y a recuerdos personales de Galemire en el barrio de Punta Carretas, más bien. No nos criamos lejos, pero obviamente recién nos conocimos cuando adolescentes en el Liceo Damaso Larrañaga. Cantamos en la televisión esa canción y al otro día un montón de gente en la panadería, en el almacén, por la calle. Te vi ayer. Y ahí yo me di cuenta. Qué grato que es que te reconozcan, porque todos tenemos nuestro ego, nuestro corazoncito y nos gusta que pase eso. Pero también me di cuenta lo incómodo que debe ser para gente que es así, es permanentemente célebre, no ocasionalmente célebre. Me di cuenta la carga pesada que debe ser no poder andar por la calle sin que te digan algo sobre tu último disco o tu última película o lo que sea, ¿verdad? Este es un tema que yo lo he conversado muchas veces con Jaime Ross, que lleva justamente esa pesada mochila, hay que decirlo. Por un lado, está plenamente consciente que se debe a su público y que todo lo que tiene se lo debe a la gente, pero por otro lado, a veces le cuesta un poco, no sé, entrar a un boliche a tomar algo y que nadie venga y se le pare al lado y le empiece a comentar cosas de su obra, ¿verdad? Y a veces le viene bien comentar y a veces él simplemente quiere estar solo y no puede, ¿no? Bueno, para recordar ese momento de fugitiva notoriedad, breve notoriedad, yo voy a pasar la más nueva versión que hay del Vals de Pocitos. El Vals de Pocitos lo grabamos con Galemire como disco simple para el sello Sondor allá por 1977. Después yo lo volví a grabar solo. Después lo grabé

grabada a dúo entre Mauricio Ubal y yo. Mauricio me invitó a un show de él y cantamos juntos el Vals de Pocitos. Y esto tuvo a bien Mauricio incluirlo en su disco en vivo grabado allí, entonces en la Sala Camacuá del Club AEBU. Bueno, vamos a escuchar entonces esto que hicimos con Mauricio y esta canción que tanto me representa, a pesar de que la hice cuando era un pibe y que tanto quiero, que es el Vals de Pocitos.

Bueno, imagínense ustedes que es una gran satisfacción escuchar mi letra cantada por un grande de la música uruguaya como Mauricio Ubal, que aparte es un gran amigo, ha estado acá en este programa, ustedes lo han escuchado. Y una satisfacción para mí hacerle de guitarrista, porque ahí Mauricio no sabía tocar esta canción, me dijo, toca la voz, obviamente, así que la guitarra la hice yo también ahí, la guitarra y una mitad de la letra, en fin. Bueno, seguimos, ya que estamos con Ubal, Ubal grabó con Rumbo la canción futbolística Al fondo de la red, por la forma de pararse, un clásico, ¿verdad? Pero luego hizo una versión solista en su gran disco, porque es un gran disco, que se llama Como el clavel del aire, un disco que Mauricio sacó en 1989. Parece mentira los años que han pasado, pero bueno. Esta es la versión de Como el clavel del aire.

Mauricio Ubal, entonces, con Al Fondo de la Red. Bueno, a ver, tenemos algunos mensajes por acá. Notable letra, Eduardo, me dice Pancho, y dice, ¿y cuándo para las piedras? ¿Qué? Mirá, a mí me dicen que hay un tal Pancho en las piedras que un día va a hacer un asado y nos va a invitar al pedrense Oscar Romero y a... No, es broma, es broma. Bueno, encantado de tu música, dice Beto, gracias, Beto, divino. Unos aplausos pone Beatriz por acá. Gracias, Eduardo, por este balde de pocitos. Hermoso, dice Daniel. Bueno, muchas gracias a Daniel. Otro que está siempre, Daniel Adrián, dice... ¿No hiciste la segunda pregunta? No, no hice la segunda pregunta, me la comí. Tenés razón, tenés razón. Hice una pregunta sola hoy. Es verdad. Es que ando con la cabeza entreverada por otras cosas. Estimado Eduardo, tú sabes que veo en YouTube, me llamó la atención un programa americano... que se llamaba Soul Train, por lo poco que averigué el mismo duró muchos años, pero no encontré mucha información. ¿Sabés algo? No, no tengo idea, sinceramente. Bueno, a ver, vamos a seguir un poquito más con estas cosas uruguayas, el disco Autobiografía 2001, Gastón Ciarlodino, qué versión bárbara esta, con algunos de los grandes músicos uruguayos, como los Ibarburu, Gustavo Montemurro y eso, el disco Autobiografía de Dino... Tablas.

Bueno, vamos a cerrar este bloque con música uruguaya. Y ustedes dirán, dale con Galemire, siempre hablas de Galemire. Bueno, no solo fue mi amigo, es uno de los grandes músicos que ha dado el Uruguay. Esto es de su disco de 1991, Casa en el Desierto. Este viene a ser su, déjenme ver, un disco que Galemire grabó casi con un pie en el avión para irse a España, donde se quedaría como 15 años. Casa en el Desierto es su disco número, a ver, 1, 2, 3, su disco número 4 como solista, cuarto álbum. Y allí está todo su touch de guitarra, toda su elegancia, tanto para componer, para cantar, como para tocar la guitarra, en este temazo que es Casa en el Desierto.

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5: Bueno, hay dos temas españoles que combinan muy bien entre sí. A mí me encanta ponerlos juntos, estas dos canciones, y hoy no es la excepción. Vamos a 1993, un grupo de origen catalán. Suena como si fuera andaluces, pero en realidad es un grupo de origen que tiene origen en Barcelona, que es el último de la fila. Y este es su clásico, como un burro amarrado a la puerta de un baile.

Y el segundo tema español, el que les digo que combina bien con este, es el grupo La Unión, 1984, Lobo Hombre en París.

Me dice Adrián, los integrantes del grupo El Último de la Fila antes tenían una banda que se llamaba Los Burros. Y bueno, nosotros tuvimos Los Tontos también, así que, pa. Qué grande, gran aporte de Adrián, como siempre. Bueno, ¿se acuerdan cuando Silvio Soldán decía un dúo al estilo de Grande Valor del Tango? Bueno, esto es un dúo que se las trae Stevie Nicks, la cantante, una de las dos cantantes femeninas de Fleetwood Mac, a dúo con el gran Tom Petty. 1981, Stop Dragging My Heart Around.

Y nos vamos a despedir de ustedes con Stevie Wonder. Este temazo que es en un plan reggae, así no lo habíamos escuchado, o por lo menos en mucho tiempo. 1981, el gran Stevie Wonder y Master Blaster. Bueno, muchísimas gracias a todos por participar, hoy hubo muchos mensajes. Me comí a hacer una segunda pregunta, pero bueno, nadie es perfecto. Gracias a ustedes, gracias a Oscar Romero. Nos reencontramos mañana a 4 de la tarde, también 4 de la madrugada, con un nuevo programa de Se Hace Tarde aquí en Radio Mundo, 1170 AM. Hasta mañana y mucha música siempre.

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0: Un repaso al concurso de cuentos breves de En Perspectiva. Visitamos el archivo y volvemos a escuchar algunos de los textos premiados en los últimos años.

0: Hoy, cuentos con vinos, del llamado de abril de 2016. Los miembros del jurado fueron Juan Grompone, Gonzalo Pérez del Castillo, Mauricio Rosenkopf y Alcides Abella.
1: Y ahora develamos el que quedó en el tercer lugar. Se trata del cuento Baco, que lo envió alguien con seudónimo Café y Media Lunas. Lo lee Rosario.
2: Te invito a una copa, me dijo aquella tarde el amigo de Cecilia. Me extrañó su lenguaje tan directo. No sabía cómo supuso que tomaba vino, mucho menos cuál me agradaba. A mí también me gusta el tinto, pronunció mientras lo servía con aquella delicadeza que era sola propia de él. Todos los meses en aquel bar, el día 9, tomábamos una. A las 20 copas nos casamos. A las 40 tuvimos a nuestro primer hijo Agustín. Y a las 60, aquel tinto que nos unió nos separó. Cuando en una tarde de abril vi que le preguntaba a una muchacha si le apetecía tomar una copa.
3: Es estupendo.
1: Es estupendo, dice
3: sí,
1: Ita.
3: Me encanta, me encanta. Es la historia sentimental de una pareja cortita en copas. Me pareció estupenda. De repente hay una palabra que no usaría, pero bueno, me parece no tan usual, para hacerlo más así como más vivido. Me pareció un cuento muy lindo. De repente, no sé quién lo escribió porque yo no soy jurado, pero de repente es un cuento que a las mujeres nos gusta mucho. Me parece que es así.
4: Ahora estoy de acuerdo.
5: Me interesaba mucho justamente la única voz femenina que tenemos, porque yo cuando lo leí un poco me cuestionaba desde el lado femenino un poco sentí un poquito de dolor, digamos, de alguna manera de la situación creada. Sí. Además, digo, sentía cierta piedad por ella, digo, por esa mujer.
4: Yo sentí piedad por él.
3: Ay, Gonzalo,
4: él le ofreció una copa de vino, digo, tampoco para.
3: Se pasaba ofreciendo vino.
4: No,
3: señor.
4: Le ofreció a ella. Aparte, los tiempos son que son las. Yo me quedé pensando en la piba de abril.
3: Pero por eso, Gonzalo, que tú dejas, ya dejas copas, dejas cartas, dejas situaciones en todas partes.
4: No. Primero, no sé si tú calculaste el poco tiempo que tuvo el hombre entre que le ofrece la primera copa, que se casan, que tienen un hijo. Y 20 copas después, que era una por mes, así que es un año, no llega ni un año y medio. Y bueno, un día estaba una chica ahí, le ofreció una copita de vino también. Capaz que era una galantería, capaz que era una buena educación.
3: No,
4: las mujeres no tienen por qué enojarse tanto tampoco.
3: No, Gonzalo, no es la idea del cuento, ¿sabes? De
6: lo único que falta que diga es que ella llevaba la contabilidad del gas y sabía cuántas copas.
4: No, estoy bromeando, por supuesto, sí, tenés razón.
5: Tomémoslo con humor
4: como tú dijiste que te daba pena a la mujer,
6: volvamos al concurso. Me parece que es muy lindo cuento con una síntesis que en pocas palabras dice mucho y deja este fermento.
5: Y tiene algo de lúdico, de juego, de frescura, que tomémoslo por ahí.
1: Sí, y era para un bolero de fondo, ¿no?
4: Y el bolero está espectacular.
1: Bueno,
4: el
1: bolero espectacular. ¿Qué nombre, ¿Qué nombre hay detrás del seudónimo? Hombre o mujer, hombre o mujer.
5: Me cuesta
3: mucho
5: pensar.
3: Mujer tiene que ser mujer.
1: Milagros Rovira. Milagros Rovira. 5,088,647-4.
4: Milagros. Divino tu cuento, Milagro.
5: Por supuesto, sí.
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1: Un día como el de hoy, pero de 1880, sucede una tragedia del Muscle Slot, en la que empleados de la empresa Southern Pacific Railroad mataron a 7 pobladores de la localidad de Hanford, en California, por negarse a vender sus tierras para la construcción del ferrocarril. En 1924 se creó en Alemania la empresa Mercedes-Benz, formada por Gottlieb Daimler y Carl Benz, como fusión de las dos compañías. En 1960 sale al mercado la primera píldora anticonceptiva en Estados Unidos. En 1995, más de 170 países deciden extender el Tratado de No Proliferación Nuclear indefinidamente y sin condiciones en Nueva York, Estados Unidos. En 1997, el supercomputador Deep Blue de IBM le ganó una partida de ajedrez al ruso Garry Kasparov. En 2011 ocurrió un terremoto en Lorca, Murcia, España, 5.3 grados en la escala de magnitud del momento, un terremoto excepcional por su poca profundidad que causó 9 víctimas mortales y numerosos daños materiales. 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

6:04. Buen día, bienvenidas, bienvenidos todos. Comienza Noticias a las 6 con Música a las 6. Señoras y señores, con nosotros, con ustedes, la muy buena compañía de R.E.M.

0: 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Felipe Reyes, El Galgo, en la selección musical.
1: Estado del tiempo.
0: Frío, aquí en el sur y área metropolitana. Cielo claro, 10 grados, 6 décimas, la temperatura. Los vientos soplando del oeste-suroeste a 13 kilómetros en la hora. La presión atmosférica es de 1018.8 hectopascales. La humedad, 84%. La visibilidad es de 15 kilómetros. Para hoy esperamos una máxima de 16 grados. Al comienzo del día lo hacemos con cielo claro y algo nuboso, periodos de nuboso, y en la tarde-noche, claro y algo nuboso el cielo. Para mañana martes 12, tendremos una mínima de 9 grados, una máxima de 18. Al comienzo de la jornada lo haremos con cielo claro y algo nuboso, y también claro a nuboso en la tarde-noche. Y para este miércoles, pasado mañana miércoles 13, 10 grados la mínima, 15 la máxima. Al comienzo de la jornada lo haremos con cielo algo nuboso y nuboso, neblinas y bancos de niebla, y en la tarde-noche, nuboso, neblinas y bancos de niebla.

0: El Observador.
1: Los pobres no viven igual que hace 15 años. El Mides actualizó el índice con el que otorga asignaciones y le dice al resto del Estado quiénes son los más vulnerables. El Mides actualizará a partir de junio el índice de carencias críticas, definido como el gran focalizador de vulnerabilidad, que define las asignaciones familiares y la tarjeta Uruguay Social, escribe Ramiro Pizabarro. ¿La vivienda tiene baño? ¿Cuál es el material predominante del techo? Indique con cuáles de las siguientes, de los siguientes elementos cuenta su hogar y que funcionen. Entre ellos, calefón, lavarropas, televisión, heladera, vehículo. ¿Cuál es la principal fuente de energía que utiliza para cocinar en el hogar? En los últimos días, en los últimos 30 días, ¿alguna vez usted u otro adulto de su hogar dejó de desayunar, almorzar o comer por falta de dinero? ¿Cuál es el nivel de educación más alto alcanzado? ¿La niña o el niño asiste a un centro de cuidados y educación inicial? El técnico del Ministerio de Desarrollo Social toca la puerta en Cerro Norte y comienza a llenar los espacios de los cuatro módulos del formulario que mide la vulnerabilidad socioeconómica con estas preguntas que recién compartíamos con ustedes. Al final, tiene un recuadro para anotar sus observaciones y así lo hace. En este barrio, al fondo del Estadio Trócoli, se acumulan las visitas pendientes en Los Palomares y en el plan Más Barrio del Gobierno facilita el desembarco para ir casa por casa. Casa por casa. En los primeros dos días obtienen un 50% de respuesta y completan unas 555 viviendas. Con el resto van a seguir en los días posteriores. El formulario alimenta un índice de carencias críticas que define el umbral de vulnerabilidad de ese hogar más allá de lo monetario, que está sujeto a constantes cambios y por tanto su alta en el sistema de transferencias, desde una asignación familiar del plan de equidad hasta la tarjeta Uruguay Social simple o doble. Una herramienta desarrollada por el Instituto de Economía para mitigar cualquier impulso de discrecionalidad en que, por ejemplo, un puntero político decide a quiénes beneficiar y a quiénes no. Se rige bajo los mismos variables y ponderadores desde 2011, según explicó al Observador el director de Transferencias y Análisis de Datos del Mides, Juan Martín Fernández. Las características estructurales de los hogares que en ese momento pertenecían al primer quintil, el 20% más pobre de la sociedad, probablemente no sean las mismas que las de ahora. Allí hay un problema de tener todos estos datos desactualizados, contó el jerarca, quien es a su vez el presidente del Partido Demócrata Cristiano, como testimonia un retrato de Juan Pablo Terra en su oficina del octavo piso del Mides. Un ejemplo claro de un cambio en los últimos 15 años es que los hogares más pobres, que tienen mucho más hacinamiento que los menos vulnerables, ahora tienen un menor promedio de personas que vive bajo el mismo techo. El típico caso que pasaba acá en el Mides era el de una mujer sola, con estos datos viejos que la dejaba fuera de las transferencias, y esa familia probablemente pertenezca, sí, al quintil más pobre hoy día, pero sus condiciones estructurales, el número de personas que vive en el hogar, le estaba jugando en contra, resumió Fernández. Ahora la persona pobre, la persona extra en tu casa no necesariamente correlacione tan fuertemente con que estás en un hogar pobre. Otro cambio estudiado es el de la educación alcanzada. En 2011, las personas que habitaban en los hogares de ese primer quintil tenían un nivel educativo muy bajo. Ahora, incluso estando en la pobreza, su nivel educativo es más alto. Ese nivel de educación bajo no es tan característico de ese primer quintil de ingresos. Tiene otro perfil, graficó Fernández. El Mides plantea entonces actualizar este denominado ICC a partir del 1 de junio de este año, lo que implica modificar algunas variables, pero sobre todo reestimar ponderadores, es decir, cuánto pesa cada variable, como la cantidad de integrantes en el hogar, el nivel educativo o el estado material de la vivienda en el índice que define las transferencias. cuánto se gradúa cada cosa. Es algo que no puede divulgarse públicamente por exponerse, por ejemplo, a que los solicitantes intenten adaptar sus respuestas en base a este ICC. Pero sí hay indicadores de cuánto cambiaría el llamado error de exclusión. Gente que debería percibir asignaciones y hoy no es beneficiaria, así como el error de inclusión, gente que cobra transferencias pero que no le correspondería de acuerdo a los parámetros definidos. En Uruguay, los hombres más pobres viven 9 años menos que los más ricos. Un estudio de la Universidad de la República mostró diferencias en la esperanza de vida según el nivel socioeconómico. En mujeres la brecha es de 5 años, escribe Tomer Urbitz. Dicen que la muerte es democrática, pero más tarde o más temprano, ricos o pobres, a todos les llega por igual. Pero un estudio del programa de población de la Universidad de la República muestra cómo la última bocanada de aire de la vida es a su vez un reflejo de la desigualdad, dice la crónica del periodista. Al momento de nacer, los varones uruguayos más pobres tienen una esperanza de llegar a vivir en promedio 69 años. En el mismo país, los varones más ricos esperan alcanzar los 78 años. Es decir, hay 9 años de vida de diferencia por el simple hecho del contexto, los ingresos y otros indicadores que hacen al nivel socioeconómico de la población. Cuando se habla de pobres y ricos, no hay que pensar en los extremos. La demógrafa Catalina Torres, una de las autoras del trabajo, divide a la población uruguaya en 5 niveles socioeconómicos, quintiles, al decir de los técnicos, y en su modelo compara el quintil más vulnerable contra el más favorecido. Ella, nacida en el exterior, con estudios de posgrado en Europa y un doctorado específico en ciencias de la salud, no imaginaba encontrarse tamaña diferencia en Uruguay, el país señalado como el más igualitario, en el continente más desigual. Tomando datos del Banco de Previsión Social,

contra Sarah Goldring como cualquiera de los que aún no firmó, quizás más. Durante casi 4 años viví con esta causa ocupando mi cabeza, mis conversaciones, mis noches, audiencias postergadas, reuniones sin resultado, el WhatsApp que no paraba, noticias que llegaban y nunca terminaban de ser buenas. 4 años es mucho tiempo, afirma Aeroobservador Jorge Yertz, contador de profesión, que es uno de los casi 500 damnificados que perdió sus ahorros invertidos y manejados por Goldring. Este miércoles 13... está previsto que se realice la audiencia de control de acusación ante la justicia, que ya fue suspendida 3 veces por problemas de salud de Goldring. En esa audiencia, que posiblemente se extienda a varias audiencias más, el fiscal de lavado de Enrique Rodríguez y los defensores de Goldring, Gonzalo Fernández y Marcelo Domínguez, discutirán la prueba que será llevada a juicio, en la que es acusada por el delito de apropiación indebida a la pena y por el que el fiscal pidió 4 años de prisión. Finalizadas estas audiencias, se abrirá la etapa del juicio oral y, como ha dicho Goldring, ella retirará la oferta de negociación, ya que su objetivo es, si logra el acuerdo con los damnificados, presentarlo a fiscalía para cerrar el proceso penal y evitar ser juzgada. El acuerdo privado de reorganización, que aún está en consideración de los ex clientes, ofrece devolverles el 60% del total de activos informados al 31 de diciembre de 2022. Que según el Banco Central eran 21.800.000 dólares en total. Según dijeron al Observador, abogados al tanto de las negociaciones, actualmente el acuerdo cuenta con casi un 70% de adhesiones, pero para que pueda ser aprobado por la justicia debería superar el 75%. Para los damnificados, lo que les ofrece Goldring es bastante menor a los números que se informaban al 31 de diciembre de 2021, ya que sostienen que fueron estafados en 100 millones de dólares, por lo que hay un núcleo duro que se niega a firmar. Principales títulos, principales noticias que están publicadas, desarrolladas a esta hora, en el portal digital del diario El Observador.

Y compartimos los principales títulos de las revistas, de los diarios deportivos de la jornada, como son, en este caso, Ovación, del Diario del País, y también la Diaria de Deporte. Y en los principales títulos, bueno, en este caso, el Diario Deportivo Ovación titula "Los escucharon". El hincha de Nacional habló y el equipo respondió en la cancha. Férez suspendió el partido por falta de garantías, con algunos integrantes de la hinchada de Cerro que, bueno, dieron una nota negativa ayer en el Gran Parque Central, colgándose del alambrado, con señales claras de violencia. La policía tuvo que intervenir. Y bueno, el resultado final es el que marca Ovación en su tapa: 4-0. Nacional 4, Cerro 0, sin conformar futbolísticamente. Pero este fue el resultado contundente. Y aquí Maxi Gómez, un primerísimo plano del jugador tricolor, que se llevó la pelota ayer al convertir 3 de los 4 tantos. Y mira la cámara del fotógrafo y dice como, hace como que está escuchando a ese hincha de Nacional que habló con él. Y lo escucha. Y pone sus manos en sus dos oídos. Los escucharon. Así titula Ovación. El hincha de Nacional habló y el equipo respondió en la cancha. Férez suspendió el partido. Más títulos. Peñarol visita Cerro Largo. Hoy a las 20:30 es el encuentro en la ciudad de Melo. La Diaria de Deporte, y un primerísimo

0: Plano para Tomás Silva, que entró en la historia gigante del deporte uruguayo, el ciclista compatriota, tras ganar una etapa en el Giro de Italia y ser líder de la general. Aquí está él, con su brazo izquierdo y su puño cerrado levantando y él sonriendo, en el momento de confirmar la victoria. La vida en rosa, titula la diaria de deporte, con relación al color que luce su casaca. Allí está Tomás Silva, entrando entonces en la historia gigante del deporte uruguayo, tras ganar una etapa en el Giro de Italia y ser líder, además, de la general. Otros títulos: fin de un ciclo con dos partidos. Hoy se cerrará la apertura. Con los resultados se armarán los grupos del intermedio, que empezará el fin de semana que viene. Polideportivo, la Liga Uruguaya de Básquetbol, la Maratón de Montevideo y el Clásico Femenino brillaron este fin de semana. El Tonga Reino lanzó su próxima pelea en el Antel Arena. Todo lo que tenés que saber del álbum del Mundial 2026. Música y fútbol, una charla con las integrantes del grupo Centelia Fútbol Club, una banda con estética y el corazón futbolero. Y aquí, nuevamente reiteramos, la imagen de Tomás Silva en tapa de la diaria de deporte, tras ganar la segunda etapa del Giro de Italia el sábado en Bulgaria. Una foto de Luca Bettini, de la agencia AFP, así lo atestigua. Principales títulos del deporte. Seis de la mañana, 22 minutos, este día 11 de mayo de 2026. Recordamos, 10 grados, 6 décimas la temperatura, 84% el índice de humedad. Para las próximas horas, cielo claro y algo nuboso, periodos de nuboso. En la tarde-noche, cielo claro y algo nuboso, viento soplando del oeste al noroeste, entre 10 a 30 kilómetros en la hora, con rachas de hasta 40 kilómetros horarios. El señor Ariel Gómez, en la puesta al aire de Noticias a las 6, con Música a las 6. 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

0: 6 de la mañana, 26 minutos, este lunes 11 de mayo de 2026. Noticias a las 6, con música a las 6, en el aire de la radio. 1170 AM, Radio Mundo. En 34 minutos, comienza En Perspectiva. Ahora, disfrutando de la muy buena compañía de R.E.M. La música del nuevo día, en la mañana Radio Mundo. Y como siempre, Felipe Reyes nos cuenta algo más acerca de su elección musical para esta jornada. Galgo, bienvenido, buen día.
1: Hola y buen día. Hoy es música a las 6, noticias a las 6, Remember Every Moment, R.E.M. El disco con el nombre de Automatic for the People, no hay ni una sola canción que tenga ese nombre. Aquí hay 12 pistas, 12 tracks de la banda R.E.M. Venían de un éxito bastante increíble del año anterior, cuando habían editado Out of Time. En 1992, un año más tarde, editan el Automatic for the People. En la banda está Michael Stipe, Peter Buck, Bill Berry y Mike Mills. Se habían conocido, como bien contaba la vez pasada el galgo friend Roman, se conocieron porque uno tenía una disquería, otro iba a la disquería y otros dos fueron a estudiar a la ciudad donde se formaron, Georgia, Athens. Por ahí aparecieron estos. Por 1982, 10 años más tarde, estaban bien despegados en el chart con este Automatic for the People. El disco que traía Everybody Hurts, que se convirtió en un mega hit, por ponerle eso como categoría de canción. Try Not to Breathe, intenta no respirar, y el asunto con Man on the Moon, la canción que hicieron para aquel Andy Kaufman, y luego vino la película con ese mismo nombre. Rapid Eye Movement, R.E.M., crearon esta obra maestra con el nombre de Automatic for the People. Parece que había uno que trabajaba en algún lugar como cafetería o bar o asunto así, que cada vez que pedían algo decía Automatic. Y así fue Automatic for the People, R.E.M. Luego de esto quedaron una cantidad de discos por delante, giras. Nunca más llegaron a estar tan perfectamente bien ubicados con lo que es una larga duración que dura una eternidad hasta el día de hoy. Viva la radio, saludos cordiales, el Galgo.

0: ¿Qué está pasando en el mundo?
1: Irán respondió a la propuesta de paz de Estados Unidos, pero las tensiones siguen, si bien la tregua se mantiene. Expertos indican que la firma de un acuerdo a largo plazo pueda demorar por las grandes diferencias que hay entre las partes. En las últimas horas, el gobierno de Irán envió a través de Pakistán una respuesta a la propuesta para finalizar la guerra planteada por Washington a Teherán la pasada semana. Las informaciones que trascendieron indican que, según el plan propuesto por Irán, la primera etapa de las negociaciones se centraría en el cese de las hostilidades y en garantizar la seguridad del tránsito marítimo en el Golfo Pérsico y el Estrecho de Hormuz. Según lo que informó la agencia oficial iraní IRNA, el fin de la guerra en Líbano entre las fuerzas israelíes y la organización chiita Hezbollah también forma parte de la respuesta enviada por las autoridades de Teherán a la Casa Blanca. La entrega de la respuesta iraní a Estados Unidos fue confirmada por un funcionario de Pakistán a la cadena qatarí Al Jazeera. Al comienzo de la pasada semana, Washington envió a Teherán una propuesta de 14 puntos que, entre otras cuestiones, planteaba que Irán tendría que comprometerse a no desarrollar armas nucleares y a detener el enriquecimiento de uranio durante al menos 12 años. También se le exigiría al gobierno de Teherán entregar sus reservas estimadas de 440 kilos de uranio enriquecido al 60%. A cambio, Estados Unidos levantaría gradualmente las sanciones que pesan contra Irán, liberaría miles de millones de dólares en activos iraníes congelados y detendría el bloqueo naval de los puertos iraníes. Estos contactos entre Teherán y Washington se están dando pocos días antes de la visita que el presidente estadounidense Donald Trump realizará a partir del jueves a China, uno de los mayores importadores de petróleo iraní y un socio estratégico fundamental de la nación persa. Vladimir Putin sugirió que la guerra con Ucrania podría estar llegando a su fin y se mostró dispuesto a reunirse con Volodymyr Zelensky, pero en un país neutral. Estas declaraciones se produjeron cuando las partes iniciaron un alto el fuego de 3 días, el cual ambos se acusan de no cumplir. El presidente ruso dejó entrever que la guerra de su país con Ucrania podría estar llegando a su fin y expresó su disposición de reunirse con su homólogo ucraniano en un país neutral si en las negociaciones previas se lleva a un marco para un acuerdo de paz. Putin hizo estas declaraciones horas después de prometer la victoria en Ucrania durante el desfile del Día de la Victoria, el más modesto, por cierto, de los últimos años. En El Salvador, Amnistía Internacional le pidió a la esposa de Nayib Bukele que propicie el diálogo entre el gobierno y las madres de miles de detenidos. Familiares de personas arrestadas en el contexto de régimen de excepción piden saber dónde están y que puedan tener derecho a la defensa. La Organización de Derechos Humanos, Amnistía Internacional, le solicitó entonces a la primera dama de El Salvador, Gabriela Rodríguez, que facilite un diálogo entre las autoridades y las madres de los miles de detenidos bajo el régimen de excepción para conocer su paradero y ejercer sus derechos. En marzo de 2022, el presidente Bukele decretó un régimen de excepción en el país luego de que, durante un fin de semana, los maras asesinaran a más de 80 personas.
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1: El Ministerio de Economía y Finanzas está súper vigilante de no generar señales que distorsionen los mercados. El PIT-CNT está atento que no haya cambios al diálogo social. En la central sindical están convencidos de que es un ámbito para aclarar los temas, pero advierten que no debe haber ningún cambio porque si no se desnaturalizaría el diálogo social y en especial el tema con la mesa de las AFAPs. Una cosa es opinar, otra cosa es gobernar, dijo el ministro de Economía, Gabriel Odone, al ser consultado por las advertencias de la consultora CPA Ferrer sobre los resultados del diálogo social en el marco del cierre del curso sobre economía para periodistas organizado por el Ministerio de Economía y Finanzas, el Banco Mundial y la Universidad Católica del Uruguay. En concreto, el documento final del diálogo social plantea que las cuentas de ahorro individual sean gestionadas de forma centralizada por un organismo público que se encargue de administrarlas de manera integrada con las prestaciones de los restantes pilares, lo que desvincularía a las administradoras del manejo directo de las cuentas de ahorro individual, manteniendo la función de inversión y rentabilización de los fondos previsionales. Los cambios propuestos por el diálogo social tienen además un dudoso balance costo-beneficio desde la perspectiva del bienestar general, ya que los riesgos sobre la estabilidad institucional son elevados, señaló la consultora, que advirtió sobre el rol relevante en el mercado internacional de deuda soberana que juegan las AFAP, operando como contraparte de los inversores internacionales que adquieren deuda uruguaya en las emisiones internacionales. Un eventual rediseño del mercado previsional que afecte la estructura del mercado de AFAP, que podría generar incertidumbre en el mercado internacional de deuda con impacto potencial en el spread, la diferencia de la tasa de interés con respecto a un bono de referencia, como los Estados Unidos, y la liquidez, afirmó también. Por otra parte, el PIT-CNT advierte que el diálogo con las AFAP no debería cambiar los acuerdos del diálogo social. Es la primera reforma estructural del sistema en 30 años que es a favor de la gente, para mejorar la renta vitalicia y hacer más segura la administración, consideró Carlos Clavijo, uno de los dos representantes de la Central Obrera en el diálogo social. A todo esto, la Intendencia de Montevideo lanzó el lunes pasado una campaña de información dirigida a los habitantes y comercios de los municipios B, Ciudad Vieja, Centro, Cordón y Parque Rodó, entre otros barrios, y C, de Prado, Capurro y Aguada, entre otros, sobre el correcto uso de los contenedores ubicados en la vía pública. Consultado sobre el plan, en rueda de prensa, el intendente Mario Vergara aclaró que la idea es fiscalizar, pero siempre iniciando desde la información, dejándoles claro a vecinos y vecinas las conductas que uno espera como montevideano que desarrollen para que todos contribuyamos a un Montevideo más limpio. La intención acá no es multar, castigar, sancionar. La intención es que la conducta de vecinos y vecinas sea complementaria con la de la intendencia, evitar que haya basura en la calle, evitar que los contenedores estén sobrecargados o que haya tanta cosa afuera de los contenedores, incluso residuos que no corresponde que estén, agregó el intendente. Y además, la presencia de los hurgadores que también hacen que esto, bueno, se desvirtúe en la realidad. En el caso de la estancia María Dolores, para el diputado Álvaro Perrone, Cabildo Abierto, la investigadora ya no tiene razón de ser porque no hay ningún tipo de delito. El cabildante resaltó que en la comisión están recibiendo las gremiales de Cheras para analizar la unidad productiva, por lo tanto no están discutiendo la mala praxis de la compra, y sostuvo que el diputado colorado, Ristrom, ya le está tirando piedras a la luna, según escribe Ignacio Martínez en la sección política de La Diaria. En la regulación de la inteligencia artificial, el director de la UPP y un diputado nacionalista coinciden en la necesidad de cautela. Rodrigo Arim llamó a no adelantarse a generar mecanismos regulatorios rígidos en una tecnología cuyos alcances y potencialidades todavía no terminamos de conocer en forma plena. A fines de marzo, un grupo de legisladores se reunió con empresas tecnológicas y autoridades de gobierno de Estados Unidos para conversar sobre la adopción segura de tecnologías y del impacto de la inteligencia artificial, entre otros temas. El encuentro había sido encabezado por la vicepresidenta de la República, Carolina Cose, y el presidente de la Cámara de Representantes, Rodrigo Goñi, y contó con la participación de legisladores de ambas cámaras que integran las comisiones de Ciencia, Innovación y Tecnología y de Futuros. A un año de la muerte de José Mujica, el Movimiento de Participación Popular organizó actividades en los barrios y un acto en el Teatro del Galpón. Legisladores y referentes del sector participarán en fogones y encuentros en homenaje al expresidente. El miércoles en el Galpón, por ejemplo, actuarán Agarrate Catalina, Raúl Castro y Mario Carrero. Este miércoles 13 de mayo se cumplirá un año de la muerte del expresidente de la República. Durante dos días, más de 60.000 personas se acercaron al Salón de los Pasos Perdidos del Palacio Legislativo para despedir sus restos en mayo de 2025. Gabriel Odone dijo que en este momento no haría las propuestas de reforma en el entorno del Palacio Legislativo tal como lo propone la vicepresidenta de la República, Carolina Cose. El ministro de Economía y Finanzas aseguró que el gobierno todavía no tiene una definición política sobre la posibilidad de que la rendición de cuentas sea de gasto cero. En el cierre del curso Economía en la Agenda Pública, claves y herramientas para el trabajo periodístico organizado por el Ministerio de Economía y Finanzas, el Banco Mundial y la Universidad Católica del Uruguay, Gabriel Odone fue consultado acerca de las proyecciones del equipo económico sobre el desempeño de la economía nacional. También habló precisamente sobre el tema que recién hacíamos referencia, sobre el proyecto de Carolina Cose para el Palacio Legislativo. No lo haría, dijo durante el conversatorio con los periodistas. Odone también fue consultado sobre el proyecto de intervención urbana para el Palacio Legislativo que presentó Carolina Cose. La iniciativa incluye, entre otras, obras en las calles de la zona y la incorporación de áreas verdes y la instalación de una semipeatonal en un tramo de la avenida General Flores. Odone manifestó que si dependiera de él, esos recursos serían destinados a la primera infancia. Tengo clarísimo que mi foco estaría exclusivamente puesto en infancia, adolescencia y seguridad. Exclusivamente en eso, expresó el secretario de Estado. Y hablemos brevemente de ambiente. Con los bañados de Carrasco advierten que el proyecto inmobiliario podría incrementar las desigualdades y generar daños ambientales. La iniciativa busca instalarse en predios aledaños al humedal, mientras la Junta Departamental de Montevideo define si es de interés su estudio y la Mesa Departamental del Frente Amplio convoca un intercambio. Habitantes piden en tanto información y participar en la toma de decisiones, escribe Camila Méndez en la sección Ambiente de la Diaria. Otros títulos en tapa de la edición papel de la Diaria: está Tomás Silva tomándose la cabeza, el primer uruguayo en ganar una etapa del Giro de Italia, sigue vistiendo la malla de líder. Otros títulos: la investigadora ya no tiene razón de ser para el diputado cabildante Álvaro Perrone, de la comisión parlamentaria que indaga la compra de María Dolores, surge que no hay ningún tipo de delito. El colorado Carlos Ristrom discrepa al respecto. Otros títulos: PIT-CNT atento a la mesa del Ministerio de Economía y la SAFAP. Regulación de la inteligencia artificial, Arim y Goñi coinciden en tener cautela. Con los cubanos de Orillaz, que llenaron el Teatro de Verano. Principales títulos de la Diaria.
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0: 6:48, hoy es lunes, sinónimo de En Perspectiva Interior. 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
1: El País.
0: Y sus principales títulos: nueva polémica por Cardama, qué hacer con lo ya construido, como chatarra no cubre los 30 millones de dólares que se pagó, destaca El País en su portada. Se agranda la leyenda del matrero, foto en tapa, el caballo más ganador en la historia del freno de oro de los criollos lo volvió a hacer y aumentó a 6 sus triunfos conquistados. El colibrí matrero de Cabaña en la Pacífica de Uruguay se quedó con el Mundial de la Raza realizado en la Rural del Prado y de esa forma logró ganar 6 frenos de oro, 3 en Estello en forma consecutiva, único caballo en hacerlo, y 3 entre los 3 países diferentes, Brasil, Argentina y Uruguay. Bueno, aquí se destaca en tapa del País. Otros títulos: Nacional, cierre esperanzador de un mal apertura, goleó 4-0. España, Ronald Araújo es campeón con el Barcelona. Malvin Norte, estable, el bebé baleado en la cabeza. CEO de Scotiabank, solución a deudores sin romper nada, destaca Maximiliano Saporito. Sostuvo en entrevista con El País que hoy hay mucha más apertura para resolver la situación de los deudores. Medio Oriente al rojo vivo, Estados Unidos rechaza plan de Irán, amenaza iraní a Francia y el Reino Unido. El presidente de Estados Unidos, Donald Trump, calificó ayer de totalmente inaceptables las condiciones de Irán para poner fin a la guerra en Medio Oriente. Otros títulos: nuevo libro de Laura Raffo, Uruguay tiene un déficit en educación financiera, afirma la economista. Más personal para el Mides, tercerizados reclaman más participación del Estado por el invierno. Crucero con hantavirus, los pasajeros del buque Ondius llegaron a Tenerife, hay cuarentena. La inteligencia sin etiquetas, adaptación, creatividad y gestión emocional sobre test tradicionales. León Chocron y cómo abrir las empresas uruguayas al mundo. Principales títulos del País.
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0: 6:54.
1: ¿Qué está pasando en el mundo?
0: China anunció hoy que intentará promover más estabilidad en las relaciones internacionales durante la cumbre entre los presidentes chino y Xi Jinping y estadounidense Donald Trump, prevista esta semana en Pekín, más concretamente este jueves. China tiene la intención de trabajar con Estados Unidos en pie de igualdad, en un espíritu de respeto y preocupación por el interés mutuo, con el fin de desarrollar la cooperación, gestionar las diferencias y aportar más estabilidad y certeza en un mundo inestable e interdependiente, dijo el portavoz del Ministerio de Relaciones Exteriores, Guo Yang-gun. La diplomacia al más alto nivel desempeña un papel estratégico y orientador insustituible en las relaciones entre China y Estados Unidos, añadió en rueda de prensa. El presidente Donald Trump presionará a su par chino Xi Jinping sobre Irán cuando visite Pekín, dijeron varios funcionarios, de cara a un simbólico encuentro con el telón del conflicto en Medio Oriente. El primer viaje del republicano a China desde su regreso a la Casa Blanca estará marcado por la pompa y la ceremonia incluirá una visita al famoso Templo del Cielo y un lujoso banquete estatal, detalló la administración estadounidense. Irán afirmó hoy que en su respuesta a la última propuesta de Estados Unidos había pedido el fin de la guerra en toda la región y la liberación de sus activos congelados en el extranjero. No hemos exigido ninguna concesión, lo único que hemos exigido son los derechos legítimos de Irán, declaró el portavoz del Ministerio de Exteriores, Ismail Bakai, en una rueda de prensa semanal. Dos pasajeros evacuados del crucero Ondius dieron positivo por antivirus cuando este lunes se esperan las últimas evacuaciones de ocupantes y el reporte del barco en la isla española de Tenerife para que siga su ruta hacia Países Bajos. Señoras, señores, ya llegan Emiliano Cotelo y Romina Andrioli. Comienza En Perspectiva, en la mañana Radio Mundo y por Océano FM. Que tengan un muy lindo día.

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6: La señal indicará las 7 horas, 0 minutos, 0 segundos.
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0: Señoras y señores, tengan ustedes muy buenos días. ¿Qué tal? ¿Cómo están? ¿Sacaron todo el abrigo que tenían en el placar, en el guardarropas, en el baúl? ¿Están bien pertrechados para esta época que estamos viviendo desde el fin de semana? Sí, por ahí viene uno de los temas de conversación de este lunes, ¿no? Lunes 11 de mayo del año 2026, cuando estamos abriendo una nueva emisión de En Perspectiva. Los saludamos con Romina. Buen día.
1: Muy buenos días para todos. Buen comienzo de semana.
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0: La foto de hoy, ¿cuál es la que publica el matutino La Diaria en su portada? La principal de la tapa. A quien muestra a Tomás Silva, el primer uruguayo que gana una etapa del Giro de Italia. Sí, ha sido noticia este fin de semana, nos conmovió a todos. A pesar de que capaz que no estábamos del todo preparados, del todo atentos para seguir este acontecimiento deportivo y la presencia en él de una figura de nuestro país. Acá en el equipo teníamos la advertencia, teníamos el avisito que nos había pasado Gonzalo Baroni, integrante de las tertulias. Él sí estaba muy pendiente y nos recomendaba que a partir del viernes miráramos hacia Italia, miráramos a ese clásico del deporte birrodado. Pero claro, cuando yo recibí ese consejo no imaginé que además de participar, Tomás Silva pudiera dar el salto que dio, ¿no? Bueno, como lo dice hoy una crónica de La Diaria, hay que dimensionarlo con todas las letras. Que un uruguayo llegue al ciclismo profesional es valioso. Que compita en categoría pro vale un poco más. Que corra en un equipo World Tour es formidable y es más gigante todavía que llegue al Giro de Italia. Pero de ahí a ganar una etapa, ahí sí que hay un salto, eso sí es gloria. Y eso fue lo que pasó. Ocurrió el sábado. La etapa 2, esa que llegó a Bulgaria, tuvo a Tomás Silva como el ganador. Ahí en el último tramo, en el último esfuerzo, en el sprint ese del tramo culminante, allí logró imponerse. Y la foto que publica La Diaria de algún modo lo muestra en su reacción, ¿no? Como sorprendido él mismo de lo que acababa de conseguir, agarrándose la cabeza. ¿Qué fue lo que declaró después? Y simplemente dijo, no hay palabras. Estaba demasiado conmovido. Es lo máximo para mí, lo máximo que podía aspirar para mi país. Después de semejante logro, bueno, ayer, domingo, le tocó correr con la casaquilla rosa, la del líder de la competencia, y hoy vuelve a correr, hoy está corriendo de nuevo con esa camiseta. Hoy, en una nueva etapa, sigue siendo, todavía está, después de lo que ocurrió ayer domingo, todavía está adelante, con 4 segundos apenas sobre el que le sigue, pero sigue siendo el primero en el Giro de Italia.
2: ¿Cómo está el tiempo en Montevideo?
0: Ya veremos cómo le va hoy, ya veremos cómo sigue, este torneo es largo. Pero, por supuesto, estamos todos felicitándolo, alentándolo y esperando cómo sigue su carrera a partir de este momento, ¿no? Después de este gran hito. Dejo la puerta abierta por ahí y voy a los datos del tiempo. Vamos al amanecer de este lunes.
1: Les cuento que tenemos un cielo claro con 10 grados de temperatura, 84% la humedad, la presión 1019 hectopascales y la visibilidad es de 15 kilómetros. Los vientos soplan del oeste y suroeste a 11 kilómetros por hora. Un día que pinta similar al de ayer, ¿eh? Porque ayer estaba muy frío, claramente, pero teníamos solcito. Y hoy sí, también coincide con un cielo claro y Numet y algo nuboso apenas, con periodos de nuboso. Y después en la tarde-noche, claro y algo nuboso. La máxima para hoy, 16 grados. 16 grados. Así que otra jornada muy, pero muy fría.
0: El sol hoy sale 7:30, se pone 17:54. La luna está en fase menguante. 5 noches están faltando para que lleguemos a luna nueva.
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0: Que dicen los oyentes. Waldemar, por ejemplo, está apenado, porque dice que siguió la etapa del viernes y la del domingo del Giro de Italia, pero se perdió justo la del sábado, la más importante, la que tuvo a Tomás Silva como ganador, la que lo colocó como primero de la general. Dice que, por supuesto, de ahora en adelante no se pierde nada. Y agrega, ahora le llaman el rey de Bulgaria. Sí, claro, porque fue allí el triunfo, ¿no? En esa derivación del Giro de Italia. Varios resaltan eso, ¿no? Que está primero en la general. Sigue primero en la general después de la etapa de ayer, después de la del domingo. Y en cuanto a hoy, bueno, hoy se prolonga, digamos, esa gesta. Hoy sigue con la casaca rosa puesta, pero sin correr. Hoy es día de descanso. Hoy los ciclistas se trasladan para continuar mañana. Se retoma la actividad mañana. Así que digamos que hasta es mejor, ¿no? Hay más tiempo para disfrutar de esa conquista. Hay más tiempo para que siga siendo el personaje, la gran sorpresa del Giro de Italia por ahora. ¿Qué más? Ah, bueno, perdón. Hablando de acontecimientos deportivos, Romina, creo que tenemos que saludar y reconocer a los héroes que que corrieron ayer la Maratón de Montevideo.
1: ¿Ya se descongelaron? ¿Cuánto les llevó?
0: Los que corrieron la maratón completa, los que corrieron la media maratón, los que corrieron la 10K, unos fantásticos, ¿no? ¿Cómo hicieron? ¿Cómo hicieron para lidiar con esa madrugada helada y sobre todo con el viento que había en Montevideo ayer? ¿Qué tal, ¿Cómo quedaron?
1: Bueno, queremos testimonios, a ver, de
0: eso,
1: los que corrieron,
0: eso,
1: que cuenten.
0: Que nos cuenten. Bueno, y hay que saludar también a los ganadores, ¿no? Que vinieron de África, ¿no? Eran los deportistas africanos invitados, la rompieron, como podía pasar, fueron un espectáculo aparte. Por último, la pregunta a las madres, ¿no?
1: ¿Llegaron los corredores a saludar a las madres? Esa es mi pregunta.
0: Yo tendría otra para agregar. Las madres que corrieron, ¿llegaron al almuerzo familiar? Todas esas connotaciones tuvo este domingo acá.
1: No fue la mejor coincidencia, ¿no? Creo que se podría haber tenido en cuenta.
0: Yo creo que había que haber marcado otra fecha para el maratón, sí.
1: Sí, decían también que era una fecha que tenía sus connotaciones internacionales, pero bueno, en fin.
0: No era lo más cómodo.
1: No era lo más cómodo.
0: Compaginar una cosa con la otra, no.
1: No, incluso para los traslados, ¿no? Es un día que se mueve mucha gente, se moviliza mucha gente. Era un desafío extra.
0: 7:12 cuando traemos las noticias, las primeras de este lunes.
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0: El ministro de Economía, Gabriel Odone, advirtió que el gobierno prepara la próxima ley de rendición de cuentas en un escenario de restricción fiscal y no descartó que finalmente sea una rendición de cuentas con gasto cero, es decir, sin aumento global del presupuesto.
1: El jerarca confirmó además que el equipo económico redujo la proyección de crecimiento para este año, que pasó de 2,2% a 1,6%.
0: Odone realizó estas declaraciones el sábado durante una entrevista que le realizaron los periodistas que participaban en el curso Economía en la Agenda Pública, organizado por el Ministerio de Economía, el Banco Mundial y la Universidad Católica.
15: Yo todavía tengo un mes y medio para presentar la rendición de cuentas. No terminamos de discutir con precauciones que estamos trabajando. Cuando llegue el momento de conocer, se va a conocer. No tenemos una definición política. Yo lo que sí he dicho es que el escenario fiscal es un escenario restrictivo y que una opción es gasto cero. O sea, rendición de cuentas de artículo único, y el gasto cero quiere decir incrementos adicionales,
1: claro,
15: cero.
1: Sí.
15: Pero eso no quiere decir que yo no tenga áreas de prioridad donde acá vaya para arriba y acá vaya para abajo. Pero eso no está decidido todavía.
0: Odone también defendió algunos lineamientos surgidos del diálogo social, como la unificación de transferencias monetarias para niños y adolescentes, y aseguró que cualquier medida que se tome de ese documento y que se implemente llevará adelante ese paso sin generar desvíos presupuestales.
1: Incluso afirmó que los mercados están tranquilos porque el gobierno se mantiene súper vigilante de no generar falsas expectativas.
0: Por otro lado, el ministro tomó distancia de la iniciativa de la vicepresidenta Carolina Cose para intervenir el entorno del Palacio Legislativo.
1: Aunque aclaró que el Parlamento define su propio presupuesto, afirmó que personalmente no destinaría recursos a esa obra en el actual contexto fiscal.
15: El gasto público es un equilibrio político. Si de mí dependiera y de mí, yo fuera un planificador benevolente que tengo la potestad de asignar recursos, clarísimo que mi foco estaría exclusivamente puesto

0: AI iba personalizado en el mundo. Seríamos el primer país en implementarlo. El BID entiende, y el Fondo Monetario también, que somos un caso potencialmente posible para hacerlo. Estamos trabajando en la evaluación de si recorremos el camino, qué implicancias tiene eso.
1: El ministro también se refirió al deterioro de las expectativas empresariales que mostró la semana pasada la encuesta que realiza semestralmente la consultora Exante. O'Donnell reconoció que esa tendencia preocupa al gobierno, sin embargo cuestionó algunos reclamos del sector privado, especialmente en torno al valor del dólar.
2: En ese sentido, consideró que hay cosas que la comunidad empresarial tiene que empezar a internalizar y sostuvo que esperar que el gobierno utilice el tipo de cambio para recuperar competitividad forma parte de un viejo país. También criticó la postura de los empresarios que reclaman públicamente que se baje el costo país y luego, en privado, solicitan medidas impositivas, introducción de impuestos para su beneficio.
1: 7:16 minutos.
2: Vamos a otros temas que se destacan en esta jornada.
1: El operativo especial por frío intenso asistió durante la noche del sábado a 3.215 personas en situación de calle, según el último reporte del SINAE, el Sistema Nacional de Emergencias.
2: De ese total, 2.249 fueron atendidas en Montevideo y 966 en el interior del país.
1: Los refugios del Ministerio de Desarrollo Social recibieron a más de 2.500 personas, mientras que los centros de evacuación del SINAE atendieron a casi 700. Además, se realizaron 393 traslados y hubo 10 arrestos por desacato.
2: Los servicios de ASE respondieron a 16 solicitudes de asistencia y una persona debió ser derivada a un centro de salud.
1: En paralelo, el Ministerio de Defensa distribuyó más de 400 platos de comida.
2: Recordemos, el gobierno declaró el 7 de mayo una alerta roja nacional por frío extremo para personas en situación de calle. La medida, que implica la evacuación obligatoria de las personas en situación de calle en todo el territorio nacional, seguirá vigente mientras persistan las bajas temperaturas.
1: El Ministerio de Salud Pública informó que más de 400.000 personas se vacunaron contra la gripe hasta ahora en la campaña de este año, lo que representa 2/3 de las 600.000 dosis previstas inicialmente.
2: Ante la alta demanda, la cartera evalúa comprar más vacunas.
1: Recordemos, la inoculación es gratuita y se desarrolla en vacunatorios de todo el país.
2: El Ministerio de Salud Pública destacó la importancia de reforzar la cobertura ante la llegada de las bajas temperaturas, especialmente los grupos de mayor riesgo.
1: Algo de contexto, la vacuna se recomienda sobre todo para niños entre 6 meses y 5 años, adultos mayores, personas con enfermedades crónicas, embarazadas y personal de salud y servicios esenciales.
2: Desde el Ministerio recordaron que la vacunación ayuda a prevenir formas graves de la gripe y reduce las hospitalizaciones.
1: El intendente de Montevideo, Mario Vergara, aseguró que la nueva campaña sobre uso de contenedores busca informar antes que sancionar y procura generar un cambio de conducta de vecinos y comercios para mejorar la limpieza de la ciudad.
2: La semana pasada, la intendencia inició una campaña informativa en los municipios B y C, que abarca barrios como Ciudad Vieja, Centro Cordón, Prado, Aguada y Capurro. Hogares y comercios recibieron indicaciones sobre qué residuos deben depositarse en cada contenedor y en qué horario hacerlo.
1: La comuna prevé después reforzar los controles con inspectores y con cámaras de vigilancia.
2: Se podrán aplicar multas a quienes tiren basura fuera de los contenedores, dejen muebles, escombros o restos de poda, por ejemplo, en la calle, o a comercios que utilicen contenedores domiciliarios para residuos comerciales. Las sanciones podrán llegar hasta las 350 unidades reajustables, o sea, estamos hablando de unos 670.000 pesos.
1: Consultado ayer en rueda de prensa, Vergara señaló que la intención no es multar o castigar, sino evitar basura fuera de los contenedores, desbordes y residuos que no corresponden allí en la vía pública.
3: Nosotros estamos en un proceso de un cambio sustantivo en la forma de recolección de residuos, pasando a contenedores intradomiciliarios, intraprediales, retirando miles y miles de contenedores en la vía pública. Eso va a ayudar y mucho. Pero sin la concurrencia de los vecinos y las vecinas, eso va a ser muy difícil. Por eso, parte de esta transformación va en temas de educación, de cultura, del vínculo que tenemos los montevideanos y montevideanas con los residuos.
1: Ya seguimos. Hay más noticias.
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1: 7:20 son ahora. Está llegando Gabriela Pintos. Creo que ya llegó. A ver, sí. Está.

0: Llegué.
1: Confirmo.
0: Buenos días para todos.
1: ¿Todo pronto?
0: Sí, sí.
1: Vamos entonces a la información internacional. El gobierno español aseguró hoy que tomó todas las medidas necesarias para evitar contagios por antivirus tras el anuncio de dos casos positivos, una estadounidense y una francesa, entre las personas evacuadas ayer del crucero Ondius en la isla de Tenerife.
0: El Ministerio de Salud español aseveró en un comunicado: todas las medidas adoptadas desde el inicio han tenido como objetivo cortar las posibles cadenas de transmisión.
1: Una compleja operación de repatriación que se desarrolló desde Tenerife ayer domingo evacuó a 94 pasajeros y tripulantes del Ondius de 19 nacionalidades distintas.
0: Este crucero con bandera neerlandesa disparó la alarma a nivel mundial después de la muerte de tres pasajeros por antivirus, un virus poco frecuente para el que no existe vacuna.
1: Ayer comenzaron a despegar vuelos hacia España continental, Francia, Países Bajos, Canadá, Irlanda, Turquía, Reino Unido y Estados Unidos. Equipos médicos escoltaron a los viajeros desde el barco hasta un aeropuerto cercano en la isla del archipiélago de Canarias, bajo estrecha supervisión y tras exhaustivos controles sanitarios.
0: El director de la Organización Mundial de la Salud, Tedros Adhanom Ghebreyesus, presente en Tenerife, subrayó la cooperación entre países y reiteró que el riesgo actual para la salud pública sigue siendo bajo.
1: Novedades de hoy: Francia y Estados Unidos informaron que un estadounidense y una francesa, ambos evacuados del Ondius ayer, dieron positivo por antivirus.
0: Se han aplicado todas las medidas preventivas y de control de transmisión, subrayó el Ministerio Español en el comunicado. Según el Ministerio, la paciente francesa comenzó a encontrarse mal durante el vuelo y no mientras se encontraba en el buque. El estadounidense, que dio positivo, no manifestaba síntomas cuando estaba en Cabo Verde, donde el Ondius fondió antes de llegar a Tenerife, según señala el comunicado. Sin embargo, las autoridades estadounidenses han decidido tratar el caso como positivo. Por ese motivo, solicitaron su evacuación por separado, que se realizó en una embarcación independiente.
1: Ayer, la ministra de Salud española, Mónica García, fue preguntada sobre una fotografía de al menos uno de los ocupantes evacuados del Ondius, visto con su mascarilla bajada en el autobús que lo trasladaba hasta su avión de repatriación. Es cierto, reconoció la ministra, dijo no obstante que se han extremado las medidas de precaución, que pidió a todos los evacuados que respeten.
0: Para hoy están previstos los dos últimos vuelos de repatriación a Australia y a los Países Bajos para completar la evacuación de la mayoría de los casi 150 pasajeros y tripulantes del barco.
1: Este barco, el Ondius, que había zarpado el 1 de abril desde Ushuaia, Argentina, permanece fondeado sin atracar a pedido de las autoridades regionales canarias, que expresaron su rechazo a la operación por motivos de seguridad sanitaria.
0: Tras repostar por la mañana, recibir provisiones y desembarcar a las últimas personas que serán evacuadas, está previsto que el barco zarpe rumbo a Países Bajos hacia las 19 horas con una tripulación de unas 30 personas.
1: 7:23.
0: Seguimos la recorrida internacional.
1: El presidente Donald Trump sostuvo ayer que las condiciones que planteó Irán para poner fin a la guerra en Medio Oriente son totalmente inaceptables, lo que aumenta la probabilidad de que el conflicto siga después de algunas semanas de negociaciones.
0: Acabo de leer la respuesta de los llamados representantes de Irán. No me gusta. Totalmente inaceptable, escribió Trump en su red Truth Social sin dar detalles.
1: Irán había respondido más temprano a la última propuesta de paz de Washington, advirtiendo que no se contendría para responder a cualquier nuevo ataque estadounidense ni permitiría más buques de guerra extranjeros en el estrecho de Hormuz.
0: La agencia oficial de noticias IRNA destacó que la respuesta de Irán se centra en poner fin a la guerra y garantizar la seguridad marítima en el Golfo y en el estrecho de Hormuz.
1: Por otro lado, en una entrevista difundida ayer, Trump declaró que solo necesitaría 2 semanas para atacar cada uno de los objetivos restantes en Irán y agregó que la República Islámica ya está derrotada militarmente.
2: They are defeated, but that doesn't mean they're done.
1: Ellos están derrotados, ya destruimos el 70% de los objetivos y podríamos acabar los restantes en 2 semanas. Sería el toque final y aun si no hiciéramos eso, Irán tardaría muchísimos años en recuperarse, decía Trump en entrevista con la periodista Cheryl Atkinson.
2: Even if we didn't do that, it would take them many years to rebuild.
0: En tanto, el primer ministro de Israel, Benjamín Netanyahu, dijo en una entrevista divulgada ayer que la guerra con Irán no ha terminado.
1: Aún queda material nuclear, uranio enriquecido, que tiene que ser retirado de Irán. Todavía hay instalaciones de enriquecimiento que deben ser desmanteladas, afirmó Netanyahu.
0: Por su parte, el presidente iraní, Masoud Pezeshkian, dijo que su país nunca se inclinará ante el enemigo y si se habla de diálogo o negociación, no significa rendición ni retirada.
1: A todo esto, varios objetivos fueron atacados el domingo en el Golfo Pérsico.
0: El Ministerio de Defensa catarí señaló que un carguero que llegaba a sus aguas procedente de Abu Dhabi fue alcanzado por un dron al noreste del puerto de Masayed. Aunque no hubo ninguna reivindicación de responsabilidad inmediata, la agencia de noticias iraní Fars informó que el granelero, que fue alcanzado cerca de la costa de Qatar, navegaba bajo bandera estadounidense y pertenecía a Estados Unidos.
1: Por su lado, Emiratos Árabes Unidos acusó a Irán de ser responsable de un ataque que tuvo como objetivo su territorio. De igual forma, Kuwait reportó un intento de ataque que afirmó fue neutralizado.
0: En el frente de Líbano, el Ministerio de Salud informó que dos paramédicos del Comité Islámico de Salud, afiliado al movimiento chiita Hezbollah, murieron y otros 5 resultaron heridos este domingo en bombardeos israelíes pese al alto el fuego vigente.
1: El presidente de Francia, Emmanuel Macron, afirmó que su país nunca consideró un despliegue naval de tipo militar en el estrecho de Hormuz y precisó que su plan era otra cosa, era una misión de seguridad concertada con Irán.
0: Macron realizó estas declaraciones después de que Irán advirtiera a Francia y a Reino Unido de una respuesta decisiva e inmediata en caso del envío de cualquier buque de guerra al estrecho de Hormuz.
1: El presidente Trump dijo que todavía considera reducir las tropas estadounidenses apostadas en Italia por la falta de cooperación del gobierno de Roma en el conflicto con Irán.
0: En una entrevista al diario Corriere della Sera, Trump dijo que Italia no estuvo cuando Estados Unidos la necesitó.
1: La Casa Blanca se enfrentó al gobierno de Giorgia Meloni luego de que ésta negara el uso de la base Sigonella en Sicilia para misiones relacionadas con el conflicto en Irán.
0: Meloni reiteró que Italia no está en guerra ni quiere participar en ella e hizo énfasis en que el uso de las instalaciones militares italianas está regulado por acuerdos internacionales y que cualquier excepción debe ser autorizada por el Parlamento.
1: Si se suma Italia entonces a la lista de países europeos con los cuales Trump está molesto. Recordemos que ya había mencionado a varios otros, ¿no? Por ejemplo, Reino Unido, por ejemplo, Alemania. Y había hablado de la idea, de la posibilidad de retirar tropas estadounidenses apostadas en esos países.
0: ¿Seguimos la recorrida?
1: Sí, la última de este capítulo nos lleva a la interna de Irán. Allí las autoridades liberaron bajo fianza a la Premio Nobel de la Paz 2023, Narges Mohammadi, quien fue trasladada a Teherán para recibir tratamiento médico.
0: Su fundación declaró que necesitaba cuidados especializados y que era necesario asegurar que nunca vuelva a prisión para cumplir los 18 años restantes de su condena. La semana pasada, sus partidarios habían alertado de que corría el riesgo de morir en prisión tras 2 presuntos infartos de miocardio en Zanjan.
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1: ¿Qué hora es? ¿7:29?
0: Y vamos con otras noticias internacionales.
1: El presidente de Rusia, Vladimir Putin, afirmó el sábado que la guerra en Ucrania se acerca a su fin y criticó fuertemente a los países occidentales que ayudaron al gobierno de Kiev.
0: Durante la conmemoración de la victoria soviética contra los nazis, el presidente ruso criticó el papel jugado por la OTAN en el conflicto.
1: Pasaron meses esperando que Rusia sufriera una derrota aplastante, que su estado se desmoronara. Bueno, eso no sucedió, decía Putin, y entonces se quedaron atascados en esa dinámica y ahora no logran salir de ella. agregó.
0: Posteriormente, Putin declaró a periodistas que la guerra con Ucrania se acerca a su fin, pero sigue siendo un asunto serio.
1: Putin agregó que estaba dispuesto a reunirse con el presidente ucraniano Volodymyr Zelensky en un tercer país, pero que eso ocurriría solo una vez que se hubieran acordado todas las condiciones para un posible acuerdo de paz.
0: Este debería ser el punto final y no las negociaciones en sí mismas, precisó Putin.
1: La celebración se dio en medio de la entrada en vigor de una tregua de 3 días entre Rusia y Ucrania, anunciada el viernes por el presidente estadounidense Donald Trump.
0: Sin embargo, ambas partes se acusaron mutuamente el sábado de vulnerarla.
1: Sí, los actos fueron, dicen los analistas, de mucho menor porte que los anteriores. Fue una celebración sobria, con escaso equipamiento circulando por las calles y frente a la Plaza Roja. Parece que estaba de por medio el temor de ataques con drones provenientes de Ucrania.
0: ¿Algo más del exterior?
1: Sí, vamos a Hungría ahora. Allí el conservador Péter Magyar asumió el sábado finalmente como primer ministro, poniendo fin a 16 años de gobierno del nacionalista Viktor Orbán, que resultó derrotado en las elecciones del mes de abril.
0: En un discurso ante el Parlamento, Magyar prometió un cambio de sistema.
5: 1990-ben e falak között
1: nos han dado el mandato de abrir un nuevo capítulo en la historia de Hungría, no solo de cambiar el gobierno, sino también el sistema. Un mandato para empezar de nuevo, decía el nuevo primer ministro.
0: Ayer sostuvo que los colaboradores de Orbán deberán rendir cuentas por sus actos y prometió buscar justicia contra quienes intentaron robarlo todo. En ese sentido, pidió la dimisión del presidente Tamás Uliok, a quien acusó de no levantar la voz contra los discursos de odio de Orbán.
1: Magyar agregó que heredó un país devastado por un grave déficit presupuestario, un sistema sanitario arruinado y 3 millones de personas viviendo en la pobreza.
0: También prometió desbloquear fondos europeos congelados, una reforma de los medios públicos y auditoría sobre presuntos abusos ocurridos durante la administración de Orbán.
1: Desde Bruselas, la presidenta de la Comisión Europea, Ursula von der Leyen, quien tenía una tensa relación con Orbán, felicitó al nuevo gobernante.
0: Por su parte, el presidente del Consejo Europeo, Antonio Costa, saludó un nuevo capítulo en la historia de Hungría.
1: Enseguida volvemos con la última parte de este panorama.
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1: Son las 7:33.
12: Volvemos al panorama nacional.
1: El SAME 105, o sea, el Sistema de Atención Médica de Emergencia de ACE, se integró a la mesa de operaciones del Centro de Comando Unificado del Ministerio del Interior en una medida que busca mejorar la coordinación y acelerar la respuesta ante emergencias sanitarias.
12: El ministro del Interior, Carlos Negro, afirmó que el gobierno se propone consolidar al Centro de Comando Unificado como un ámbito de coordinación que ya trasciende lo policial. Agregó que se incorporará inteligencia artificial al servicio 911 para identificar llamadas que no sean policiales y derivarlas rápidamente a otras áreas, como salud. Según dijo, esto permitirá optimizar la atención en situaciones críticas y puede incluso ayudar a reducir homicidios y muertes evitables. Por su parte, la ministra de Salud Pública, Cristina Lustenberg, destacó que desde abril se viene implementando un plan piloto y que actualmente el 100% de las llamadas que ingresan al 911 en el área metropolitana son calificadas por un equipo de salud, lo que permite tener la respuesta adecuada para cada situación.
1: La Intendencia de Montevideo y el sindicato ADEON firmaron el viernes el convenio colectivo que regirá la relación laboral entre las dos partes durante el periodo 2026-2030.
12: El convenio incluye aumento de salario real, cronogramas de presupuestación y ascensos hasta 2029, además de nuevos ámbitos de negociación sobre salud laboral y condiciones de trabajo.
1: Desde ADEON destacaron que esta es la primera vez en 30 años que un acuerdo de este tipo contempla recuperación salarial.
12: El intendente Mario Vergara afirmó que el convenio permite allanar el relacionamiento entre la Intendencia y el sindicato y mejorar la prestación de servicios a la población.
1: La justicia de Rivera procesó con prisión a Julio Gregorio Álvarez, sobrino del ex dictador Gregorio Álvarez, por delitos vinculados a torturas y privación de libertad durante la dictadura.
12: El ex militar de 83 años fue imputado a pedido del fiscal especializado en crímenes de lesa humanidad, Ricardo Percivale.
1: La causa investiga hechos ocurridos entre 1972 y 1974 en el regimiento de caballería número 3 de Rivera, donde decenas de detenidos fueron sometidos a torturas físicas y psicológicas.
12: La jueza entendió que existen elementos suficientes para vincular a Álvarez con interrogatorios y apremios contra los detenidos.
1: 7.36.
12: Vamos a noticias de economía y empresas.
1: La inflación esperada para este año por los empresarios se ubicó en 5%, según la encuesta de expectativas empresariales divulgada el viernes por el Instituto Nacional de Estadística y correspondiente a abril de este año.
12: Para los próximos 12 meses, la proyección sube a 5,3% y para el periodo siguiente a 5,4%.
1: El informe también señala que las empresas prevén un aumento mayor en sus costos operativos.
12: La expectativa se ubicó en 5,9% para 2026 y supera el 6% para los dos años móviles siguientes.
1: La encuesta releva empresas privadas de más de 100 empleados de distintos sectores de actividad.
12: En abril participaron 337 compañías con una tasa de respuesta del 71%.
1: 7.36.
12: Cerramos con otras noticias.
1: El bebé de 6 meses que resultó baleado en Malvin Norte, acá en Montevideo, evoluciona favorablemente. Ya fue trasladado a sala de pediatría luego de haber sido operado para retirarle el proyectil alojado en su cráneo.
12: El ataque ocurrió, recordemos, el jueves en una vivienda del complejo Imbe, en la zona de Dubrich y Mataojo. Según la investigación, varios delincuentes dispararon contra la casa y una bala ingresó por una ventana e impactó en la cabeza del niño. El Ministerio del Interior y el ministro en particular, Carlos Negro, aseguró que la investigación está avanzada, aunque todavía no hay detenidos.
1: Una mujer de 34 años fue secuestrada en Pando por delincuentes que la retenían por una supuesta deuda de dinero.
12: La policía logró rescatarla tras varios allanamientos y la justicia condenó a 2 hombres vinculados al narcotráfico.
1: La denuncia fue presentada por la pareja de la víctima, que aseguró que 2 hombres armados la habían secuestrado en moto. Luego, los captores enviaron amenazas y fotos del lugar donde la mantenían cautiva.
12: En los procedimientos, la policía rescató a la mujer e incautó droga, municiones y otros elementos vinculados al narcotráfico. Uno de los condenados recibió 3 años y medio de prisión y el otro 2 años y 4 meses de cárcel.
1: En uno de los operativos por frío intenso realizados el viernes en Montevideo, la policía detuvo a un hombre de 33 años requerido por un homicidio ocurrido en el mes de marzo.
12: Fue encontrado durmiendo en la vía pública en la zona de Jacobo Varela y Saladero Farina, en el barrio Pérez Castellano.
1: El detenido era buscado por el asesinato de un hombre de 31 años hallado muerto con varias puñaladas en un descampado.
12: Quedó a disposición de fiscalía.
1: La policía investiga el asesinato de un hombre de 30 años que ocurrió el sábado en Pan de Azúcar, un departamento de Maldonado.
12: La víctima recibió un disparo en el tórax y murió horas después en un centro asistencial.
1: Según la información policial, el homicidio ocurrió tras una discusión con otro hombre que se retiró del lugar y luego regresó armado, efectuando varios disparos antes de escapar.
12: Otra persona sufrió una herida leve por el roce de un proyectil y está fuera de peligro.
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1: Mirá, mirá, mirá, Romina, acá tenemos a una de las valientes.
12: Leti.
1: Corrió la media maratón, 21K. Estuvo divina la carrera. Lo mortal fue el viento en contra a la vuelta por la Rambla antes de subir por Ciudadela. Sí, eso dicen todos. Pero agrega, la energía humana era espectacular. Tomá.
12: Qué bueno cuando hay hinchada. Y lo sienten los corredores.
1: Sí, y después tenemos alguna experiencia de madre corredora. Mucho frío. Hicimos el aguante desde las 7 de la mañana. Toda una fiesta, cuenta Selva. Que nos manda la foto de la largada. O sea, antes de la largada, ahí en pleno amanecer de domingo. Hay que despertarse. ¿A qué hora se despertó cada uno de los corredores que fue a participar de la maratón? ¿Qué fueron? Se despertaron a las 4, 4 y media de la mañana. Qué bárbaro, ¿no? Qué entusiasmo. Sí, ahí está, un precioso, entre comillas, amanecer con el cielo todo rosado, nublado. Bueno.
12: Tenemos otra madre que se despertó temprano. Claudia nos manda fotos, dice, y ahí manda el registro del inicio del Día de la Madre con... Se ven flores, un precioso ramo, con una foto, y dice, y en mi caso además mi cumpleaños, o sea, festejaba por partida doble. Mi hijo menor corriendo la 10K, valió la pena el madrugón, dice, y manda foto también de ahí, de cómo estaba la madre alentando con las fotos del hijo.
1: Chocha.
12: Copada, Claudia.
1: Bueno, pasamos al capítulo siguiente, vamos a las cotizaciones, los mercados, hablemos de monedas, hablemos del petróleo.
12: Les cuento, empezamos mirando qué pasó con el dólar el día viernes. Bueno, prácticamente no varió acá en nuestro país porque tuvo un leve descenso, muy poquito, 0,01% fue la baja. El interbancario fondo se operó en promedio a 39 pesos con 747. Y si hacemos balance semanal, tenemos que la divisa estadounidense bajó. En esta oportunidad el descenso fue de 1,26% en la semana. En lo que va del año, el dólar llevó una suba acumulada de 1,81%. Y en pizarra del Banco República, ¿cómo quedó el billete verde? ¿Cómo culminó la semana el dólar minorista? Bueno, cotizando a 38 pesos con 50 para la compra y 41 pesos para la venta. En Brasil, la divisa estadounidense bajó el viernes, cerró en 4 reales con 900 y en la semana el dólar en el país norteño disminuyó 1,78%. Una baja parecida ahí a la que tuvimos acá en la semana. En la República Argentina, el dólar oficial subió el viernes, se situó en 1.398 pesos y en la semana el oficial aumentó 0,5%. El paralelo blue se mantuvo estable, cotizó en 1.400 pesos y en la semana no varió. El euro, por su parte, subió el viernes frente al dólar y culminó la semana cotizando a 1,1778. Y por último vamos a mirar los precios del petróleo que, claro, repuntaron hoy poco después de que el presidente estadounidense Donald Trump rechazara la respuesta de Irán a la propuesta de paz de Washington.
1: Otra vez. Para arriba, para abajo.
12: Bueno, ¿qué pasó ahora? Igual estamos lejos de casi esos 120 dólares que habíamos llegado a tener en algún momento, ¿no? El West Texas, el WTI, está cotizando en este momento a 97 dólares con 72. El Brent, que es la referencia del mercado mundial, bueno, está cotizando en 103 dólares con 70.
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1: Acá nos contestan los oyentes a qué hora se levantaron los que corrieron la maratón el domingo acá en Montevideo.
12: 5 a.m. mayoritariamente, ¿no?
1: Sí, Mario Eugenio dice a las 5, después tenemos a Fernando que dice a las 5 y tenemos a Lucía que dice 4:30.
12: Lucía es más madrugadora, venía de más lejos.
1: Sí. Notable, notable, notable. Hay que sacarse el sombrero.
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1: Bueno, y aparte de las noticias deportivas que ya hemos comentado, aparte de el Giro de Italia, Tomás Silva destacándose, la Maratón de Montevideo, vamos con otro enfoque, el de Mariela, que desde allá, desde España, se detiene en Araujo, en Ronald Araujo. ¿Qué pasó? Ayer hubo otro hito, ¿no? Otra noticia importante, en este caso en el fútbol español. El Barça ganó la Liga, ¿no? Se impuso cómodamente al Real Madrid 2-0. Y bueno, están los festejos al orden del día. Bueno, los jugadores todavía tienen pendiente para hoy la recorrida triunfal por las calles de Barcelona, etcétera. Pero, dice Mariela, Ronald Araujo no jugó ni un minuto y, sin embargo, se largó con un saludo y terminó ovacionado por el público, por la hinchada. Se escuchaba el grito de uruguayo, uruguayo. Y ella se alegra porque, evidentemente, esto implica que Araujo ha superado esa situación difícil por la que pasó, ¿no? Esa depresión que él mismo dio a conocer en su momento.
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1: Argentina, vamos para ese lado con el informe de Fernando Gutiérrez.
3: ¿Qué tal? Buen día. La tensión política se agravó este fin de semana en Argentina con un comunicado del PRO, el partido de Mauricio Macri, que prácticamente anuncia la ruptura con el partido de Javier Milei e insinúa que va a ir con una candidatura propia a las elecciones presidenciales del año próximo. El comunicado critica la gestión económica por los problemas de desempleo y caída salarial, pero sobre todo pone el énfasis en las acusaciones de corrupción contra Milei y sus principales funcionarios, como el jefe de gabinete Manuel Adorni, sospechado de enriquecimiento ilícito. Y dice textualmente: el cambio tiene dos enemigos, el populismo de siempre, que promete mucho y destruye todo, y los que frenan el cambio desde adentro, con soberbia, con arrogancia o pidiendo sacrificios que no están dispuestos a hacer. Una alusión clara, aunque no lo menciona, al cuestionado jefe de gabinete. El sector de Macri lo que está también anunciando es que no está dispuesto a ayudar a Milei si esta semana se concreta, como se había anunciado, una sesión del Congreso para interpelar a Adorni y hacer un voto de censura. El gobierno ya venía golpeado por la evidencia de una fisura interna. El viernes pasado hubo una reunión de gabinete sobre la cual circularon versiones de intercambios de críticas entre Adorni y Patricia Bullrich, la senadora porteña que exigió públicamente que el jefe de gabinete presentara cuanto antes su declaración jurada para ponerle un fin a esta crisis política. Mientras tanto, el presidente continuó su conflicto personal con los periodistas, con nuevas críticas personalizadas para cualquiera que publique algo en disonancia con el discurso oficial. El enojo de Milei se agravó porque los medios le están dando más destaque a las denuncias de corrupción que a los anuncios de nuevas inversiones o a la mejora en los indicadores económicos. Y esta semana, por ejemplo, se va a conocer el dato de inflación de abril, que los economistas estiman en 2,4%, lo que implica una mejora notoria frente al 3,4% de marzo pasado. Sin embargo, tampoco ese dato implicará un alivio político para el gobierno, porque hay consultoras que advierten que esta mejora va a ser apenas transitoria y que en mayo puede haber una nueva suba inflacionaria por el impacto de los aumentos en combustibles. También volverá esta semana la cuestión del presupuesto universitario al centro de la agenda, porque se convocó para mañana una marcha de protesta que el gobierno desestima como un show público. Con ese panorama, el precandidato por el peronismo, Axel Kicillof, que ahora está liderando las encuestas de intención de voto, comenzó a levantar el perfil público con recorridas por el interior y con actos destinados a lograr impacto mediático. Por ejemplo, aprovechó la realización de la Feria del Libro en Buenos Aires para presentar una obra de su autoría titulada de Smith a Keynes, en la que critica los postulados liberales que defiende Milei. Pero la picardía política de Kicillof consistió en que, para presentar su libro, no convocó a economistas del peronismo, sino a Diego Giacomini, el ex socio y ex coautor de libros con Milei, quien ahora está duramente enfrentado al presidente y que pronostica que el plan económico va a terminar en una crisis financiera.
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1: Seguimos, vamos ahora a Brasil. Allí la policía militar desalojó por la fuerza a 150 estudiantes que ocupaban el vestíbulo de la rectoría de la Universidad de San Paulo desde el pasado jueves. El operativo generó críticas de la comunidad académica. Un poco de contexto: estos estudiantes comenzaron la ocupación en reclamo de un aumento en las becas y programas de apoyo económico, justamente para quienes asisten a esa universidad, y mejoras en las viviendas y los comedores universitarios. Ayer se dio esta operación y entonces, bueno, el directorio central de estudiantes de la Universidad de San Pablo informó que hubo 6 heridos. Según el gremio estudiantil, los policías utilizaron bombas de estruendo, gas lacrimógeno y porras, bastones, palos, que hirieron a los estudiantes. Tras recuperar el control del edificio, las autoridades realizaron una inspección y reportaron que habían detectado daños significativos al patrimonio público, incluyendo mobiliario destrozado y cristales rotos. Asimismo, informaron del hallazgo de estupefacientes y diversos objetos contundentes como cuchillos, navajas y bastones. 4 personas fueron trasladadas a dependencias policiales para su identificación y posteriormente puestas en libertad tras registrarse las denuncias por daños. ¿Y la institución qué dice? Bueno, la rectoría de la universidad emitió un comunicado distanciándose de la forma en que se ejecutó el operativo, alegando que el desalojo se realizó sin previo aviso a sus autoridades. La universidad lamentó los hechos violentos y reafirmó su postura de que el diálogo y la convivencia democrática deben prevalecer sobre la fuerza a efectos de resolver conflictos y avanzar en las agendas de negociación dentro del campus. Y la última en esta recorrida nos lleva a Venezuela, o mejor dicho, nos lleva lejos, pero a propósito de Venezuela.
12: Sí, sí, exacto, porque la presidenta encargada de Venezuela, Delcy Rodríguez, afirmó ayer en La Haya que su país es el único que tiene titularidad sobre el Esequibo, este territorio rico en petróleo, objeto de esta disputa que mantiene históricamente con Guyana.
5: Ha quedado muy claro que el único que tiene titularidad sobre este territorio, en esta controversia territorial, es Venezuela.
12: Según el gobierno venezolano, Rodríguez compareció ante la Corte Internacional de Justicia de la ONU para defender derechos históricos de su país sobre la Guyana Esequiba. Recordemos, Guyana y Venezuela mantienen una larga disputa territorial que data del siglo XIX. La disputa territorial se intensificó luego de que en 2015 ExxonMobil descubrió enormes yacimientos petrolíferos en el alta mar, lo que convirtió a Guyana en el país con mayores reservas mundiales de crudo per cápita. El Esequibo abarca más de 2/3 de Guyana, que actualmente lo controla. Venezuela reclama ese territorio, que abarca 160.000 kilómetros cuadrados. Guyana sostiene que el trazado de su frontera, que data de la época colonial inglesa, fue ratificado en 1899 por un tribunal de arbitraje en París y desea que la Corte Internacional de Justicia lo confirme. Venezuela, por su parte, afirma que un acuerdo firmado en 1966 con el Reino Unido en Ginebra, antes de la independencia de Guyana, sienta las bases de una solución negociada al margen de la Corte Internacional de Justicia. Por ello, sostiene que el río Esequibo debe ser la frontera natural, como en 1777, en la época de la colonización española.
1: Seguimos, nos acompañan, vamos hasta el mediodía observando el Uruguay y el mundo en perspectiva. Y si no nos acompañan, si en algún momento de la mañana se bajan, cosa que ocurre nos pasa a todos, tenemos ocupaciones, tenemos compromisos. 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
1: Uruguay no tiene una de las economías más importantes del mundo, ni tampoco grandes recursos militares. Por lo tanto, el único camino para lograr influencia en el sistema internacional es el uso del llamado soft power. el poder blando. Esto implica persuadir, atraer y convencer en base a una escala de valores, a una cultura. Esto que estoy diciendo aparece en un libro que se publicó en los últimos meses y que reivindica a la diplomacia cultural como herramienta importante de las relaciones internacionales. En un contexto mundial desafiante, donde las instituciones multilaterales están cuestionadas y en ocasiones parece que ya no hay reglas, ¿la respuesta es la diplomacia cultural? ¿Uruguay puede crecer en su expansión por el mundo si va por este lado? Es un tema poco frecuente, ¿no? ¿Han escuchado esta discusión? ¿Han escuchado hablar de la diplomacia cultural y su relevancia? Bueno, hoy en la entrevista central vamos a conocer, a propósito de este concepto y de sus aplicaciones, estaremos con Facundo Almeida, a quien tal vez muchos conozcan como director del MAPI, pero hoy lo convocamos como autor, uno de los autores de este libro, El Poder de la Cultura.
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1: Ahora estamos en las 8 y 5 minutos.
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1: Transcurrieron más de 7 días ya y, sin embargo, la visita del presidente de la República, Yamandú Orsi, al portaaviones estadounidense Nimitz sigue dando que hablar. ¿Romina?
20: Sí, durante la semana pasada, por ejemplo, si miramos lo que pasó en el oficialismo, bueno, se trató este tema en la reunión de bancada del Frente Amplio en el Palacio Legislativo. Se trató también o apareció en el secretariado ejecutivo del Frente Amplio el miércoles a mitad de mañana. Y de hecho, había un plenario nacional convocado para este sábado pasado, o sea, para el sábado 9, por el Frente Amplio, y bueno, y efectivamente se terminó postergando. Se terminó postergando para fines de mayo, para el 30 de mayo concretamente. Si bien lo comunicado oficialmente fue, bueno, que se iba a dar más tiempo para estudiar un documento que se quería hacer circular, bueno, también es cierto que seguramente no era el mejor momento, no calzaba en el mejor timing, a partir de lo que había significado, ¿no?, en la interna del Frente Amplio esta visita de Yamandú Orsi al portaaviones, que recordemos cómo había sido, ¿no?
1: A ver, pasemos en limpio, bueno, algunos antecedentes.
20: Porque, digo, de recordemos porque lo habíamos comentado incluso acá, ¿no? Se dio una, la visita fue el sábado anterior, el sábado 2 de mayo, sin comunicación previa, sin que esto se informara como parte de la agenda del presidente, solo con la presencia de Canal 5 allí, ¿no?, haciendo esa cobertura. Y enseguida, ya ese mismo fin de semana, pero sobre todo el lunes, bueno, aparecieron las primeras críticas, principalmente a la interna, ¿no? Había generado una gran convulsión, una gran... ¿cómo decirlo? Muchos cuestionamientos también, incluso por lo que tiene que ver con las bases, pero además después también públicamente, ¿no?, por parte de algunas figuras importantes, principalmente del Partido Comunista.
1: Primero estuvo la crítica del PIT-CNT.
20: Primero fue la crítica del PIT-CNT.
1: El fin de semana, en la tarde del domingo, salió un comunicado de la Central de Trabajadores, que fue quien lideró esta polémica, que a continuación después sí tuvo a representantes del Partido Comunista como los voceros más visibles. Pero el primer paso lo dio el PIT-CNT. Claro, es que tenemos que recordar, estábamos hablando del fin de semana del Día Internacional de los Trabajadores, ¿no? El presidente Orsi había estado el viernes en el acto del 1 de mayo en la Avenida del Libertador, había ocupado un lugar en la primera fila, Y el sábado, con esas particularidades que tú comentabas recién, con escasa o nula información previa, dio ese otro paso. Visitó el portaaviones Nimitz. Todo uno a continuación del otro, ¿no?
20: Exacto, bueno, y ahí se escucharon, ¿no? Enseguida el lunes ya, después de estas críticas que decías del PIT-CNT, bueno, Juan Castillo, ministro de Trabajo y además uno de los principales dirigentes del Partido Comunista, y el senador Oscar Andrade, que además de ser senador es secretario general del Partido Comunista. Y después lo que tuvimos en la mitad de la semana pasada fue, bueno, las declaraciones del propio Yamandú Orsi explicando, ¿no?, dando más detalles de por qué había decidido hacer esta visita al portaaviones estadounidense.
1: Sí, recordemos que Orsi hizo algunos primeros comentarios el propio sábado. En esa cobertura de Canal 5 habló, pero claro, en ese momento no se había desatado la controversia. Dejó pasar unos días y ante los cuestionamientos, ante la discusión, sobre todo ante lo que había ocurrido dentro del oficialismo, y en medio de una conferencia de prensa improvisada, abordó este asunto.
0: Es el precio de la libertad y el precio de la responsabilidad de un jefe de Estado. Soy presidente del Uruguay. No estoy aquí y no hago política exterior representando una fuerza política. Lo hago pensando en lo que le conviene al Uruguay.
1: Fue breve, pero contundente la explicación que dio Orsi este miércoles, cuando salía de la Universidad de la República, ¿no?, donde se había desarrollado un homenaje a Salmar Michelini.
20: Sí, allí decía eso, ¿no? Hizo primar su rol de gobierno, de presidente de toda la nación, sabiendo seguramente que, bueno, que este tema tenía su impacto, ¿no?, hacia la interna, pero ahí por eso dejaba hecho explícito esa aclaración, ¿no? No soy representante, no actúo y no estoy aquí como representante de una fuerza política. Lo hago pensando en lo que le conviene al Uruguay, decía.
1: Esas bueno. Declaraciones de Orsi no liquidaron el asunto, que continuó en la agenda, porque además aparecieron otros datos, aparecieron otros pormenores.
20: Claro, eso fue el miércoles, decíamos. Bueno, el jueves, a través del semanario Búsqueda y del diario El Observador, se conoció que en la delegación que había visitado el famoso portaaviones, entre otros, estaba Diego Núñez. ¿Quién es Diego Núñez? Bueno, el prosecretario de la Intendencia de Canelones y dirigente del Partido Comunista en Canelones.
1: Antes de que sigas, una anotación. La información a propósito de la visita del presidente de la República al portaaviones fue tan escueta que cuando se la difundió, o sea, cuando ya había ocurrido el sábado, no hubo detalles de cómo estuvo integrada la delegación. Se sabía así que, por ejemplo, el ministro de Relaciones Exteriores, Mario Lubetkin, había estado. Pero, ¿cuántos miembros tenía? ¿Quiénes habían integrado esa comitiva? No se dieron a conocer esos detalles. El jueves, Búsqueda, en una nota que publicó sobre el asunto, avanzó en esa materia y dijo que, además del presidente y Lubetkin, estuvieron la viceministra del Interior, Gabriela Valverde, el viceministro de Defensa, Joel Rodríguez, los comandantes de la Fuerza Aérea, Fernando Colina, y del Ejército, Mario Estebanazzi, y el titular del Estado Mayor de la Defensa, Rodolfo Pereira. De vuelta, no era la lista completa, pero teníamos más información. Y en esa línea había un recuadrito que decía: dirigente comunista visitó el portaaviones.
20: Bueno, ahí está. Y eso no pasó desapercibido, ¿no? Porque, el viernes incluso la propia Dirección Nacional del Partido Comunista consideró el tema, analizó la situación en particular de Diego Núñez, el prosecretario de la Intendencia de Canelones, dado que, claro, para los comunistas que estuviera un dirigente suyo en esa recorrida y que no lo supieran, fue una sorpresa y un error político grave, ¿no? Así fue como se lo visualizó, porque recordemos de vuelta lo que decíamos al arranque. El Partido Comunista fue quien se plantó públicamente más firme en contra de, y haciendo los cuestionamientos más duros, a este paso que había dado Yamandú Orsi, en este momento sobre todo, ¿no?
1: Recordemos en la tertulia del jueves, ese mismo jueves, cuando acababa de salir publicada esta información en búsqueda en El Observador, la sorpresa de Gabriel Mazarovich, ¿no?
20: Sí, ahí él señalaba eso, ¿no? Lo que habían quedado sorprendidos, impactados, y bueno, y que se iba a analizar el tema. Efectivamente, el viernes la Dirección Nacional del Partido Comunista consideró este asunto, analizó la situación en general, pero además particularmente la actitud de Diego Núñez. Y bueno, hoy concretamente lo que está planteado es que se vuelvan a reunir con él, van a escuchar más formalmente sus explicaciones, aunque en conversaciones informales que han mantenido algunos dirigentes con el propio Núñez, bueno, lo que él ha señalado es que acudió por su rol institucional, efectivamente, en la Intendencia de Canelones, que es un poco distinto a los demás jerarcas de gobierno que fueron, ¿no? Es como la única intendencia, aparentemente, que estuvo involucrada. Y lo que afirmó es que fue en su rol y en su carácter institucional por la Intendencia de Canelones, pero además después de que otros jerarcas de la comuna hubieran declinado la invitación, ¿no? Y también aparentemente señaló que, bueno, que no estaba del todo claro inicialmente el motivo de la convocatoria. Era una convocatoria vinculada más a Estados Unidos, pero no estaba del todo claro el motivo de la convocatoria.
1: Búsqueda recordaba que Núñez fue edil, miembro de la departamental del Partido Comunista en Canelones y delegado por el Espacio 1001 a la mesa política departamental.
20: Exacto. Bueno, básicamente hoy lo que van a hacer es reunirse con él, escuchar entonces formalmente sus explicaciones para tener todos los elementos.

0: ese relevamiento. Esto demostró dos cosas. Una, que hay muchos lugares en el Estado uruguayo que se ocupan de estos temas, mucho más de los que uno en principio podría suponer, y no solamente los obvios que podrían ser el MEC y la Cancillería, digamos, hay otros. Y en segundo lugar, que el Estado uruguayo destina muchos recursos para esto. Plata, me refiero, presupuesto, mucha plata.
1: Puede sorprender esta afirmación,
0: sí,
1: ¿no?
0: pero es así, es la verdad. Digo, nosotros sacamos las cuentas y es la verdad. Digo, después siempre uno que no escucha done esto, porque uno siempre quiere que el MEF ponga más para esto, sobre todo porque tiene una enorme repercusión. Hay una en esto hago un paréntesis, hay un sector en el que esto está súper estudiado, y es que por cada dólar que el Estado uruguayo invierte, no, ya no estoy hablando de imagen, estoy hablando de exportaciones, de plata. Por cada dólar que el Estado uruguayo invierte en el sector audiovisual del Uruguay, ingresan al país 1.67 dólares. O sea, es una tasa de rentabilidad altísima. O sea, yo creo que no va a haber ningún otro sector de la economía donde se logre esa tasa de rentabilidad. Pero bueno,
1: hay instrumentos,
0: hay recursos. Lo que por ahí faltaba era mayor articulación. Y ya te digo, ahora se están dando pasos importantes. Digo, se armó una mesa de internacionalización donde está la AUSI, donde está el Ministerio de Relaciones Exteriores, está el MEC, que está Uruguay 21, ¿no? Y eso es reciente. Se armó otra mesa también de cooperación cultural internacional. O sea, se están dando pasos importantes en estos días. Bueno, está sucediendo la Bienal de Venecia y el envío uruguayo fue un trabajo conjunto entre la Dirección Nacional de Cultura del MEC, la Dirección de Asuntos Culturales de Cancillería.
1: Sí, ahí tenemos un ejemplo destacado del Uruguay y la internacionalización de su cultura. Nuestro país es de los pocos que posee un pabellón propio en la Bienal de Venecia.
0: Totalmente, eso poca gente lo sabe. Uruguay, Venezuela y Brasil son los únicos tres países latinoamericanos que tienen pabellón propio en la Bienal de Venecia. Y aparte, la Bienal de Venecia tiene como tres grandes sectores. Uh-huh. Uno que son el jardín y los jardines de Venecia, el arsenal, y después hay muchas cosas que se hacen, que tienen que ver con la Bienal, pero se hacen fuera, digamos, del espacio, digamos, concreto de la Bienal. Y Uruguay tiene su pabellón en los jardines, que es como el corazón mismo. O sea, cualquier persona que vaya a la Bienal de Venecia, que van millones de personas por año, puede ser que a los otros lugares no le dé tiempo para ir, pero a los jardines va seguro. O sea, está en el corazón del corazón de la Bienal Uruguay.
1: De la otra parte, a propósito de Uruguay, de la diplomacia cultural. Ustedes, por ejemplo, examinan los objetivos del Plan Estratégico de Política Exterior de Uruguay 2020-2025, y luego hacen aportes para actualizar la estrategia de la diplomacia cultural uruguaya. ¿Cuáles, por ejemplo, mencionás en este momento?
0: Bueno, puedo mencionar algunos que se están implementando, y en ese sentido, digamos, que me hayan convocado a mí como asesor de la Dirección de Asuntos Culturales en su momento, fue para mí un enorme orgullo y una enorme alegría, porque digo, después de haber escrito el libro, me estaban dando la posibilidad de estar en el lugar donde estas cosas se deciden y opinar, por lo menos. Y muchas cosas se están concretando. Por ejemplo,
1: ¿dónde están las oportunidades de mejora?
0: Bueno, por ejemplo, una de las cosas que nosotros mencionábamos en el libro y que ya se concretaron y está en funcionamiento es que había que generarse un mecanismo concursable para la selección de proyectos que las embajadas y los consulados después utilizaran para llevar adelante las acciones de diplomacia cultural. Esto ya se puso en marcha el año pasado a través de una resolución del canciller Lubetkin y de la vicecanciller Valeria Zucasi, que firmaron esta resolución, que lo que en este momento está abierto el llamado, esto para los artistas que lo tengan, gestores culturales tengan presente, es un llamado que hace que se puedan presentar proyectos. Esos proyectos después se seleccionan entre la Cancillería y con la opinión de la Dirección Nacional de Cultura, y eso conforma un catálogo de proyectos culturales para acciones de diplomacia cultural. Entonces, ese catálogo se pone a disposición de las embajadas y los consulados. No es un catálogo competitivo, no tiene un límite. Uh-huh. Sí, lo que se busca es que sean propuestas que realmente puedan ser internacionalizables y que tengan el suficiente

0: recorrido como para después presentarse en el exterior. Y entonces a partir de allí las embajadas y los consulados tienen como dos caminos. Uno es presentarlo a otro llamado concursable de iniciativas de diplomacia cultural para ser financiadas con el fondo que tiene la Cancillería para estos temas, pero también para utilizarlo como herramienta de trabajo cotidiana y, por ejemplo, no sé, reunirse con el director del teatro y ofrecerle artistas, músicos que están en ese catálogo, o con el director de un festival de teatro y ofrecerles propuestas teatrales, o con el programador de una feria del libro y decirle, bueno, estos son los autores uruguayos que nosotros tenemos a disposición para proponerles. Entonces, eso ya está en funcionamiento, se hizo un llamado el año pasado. En este momento está abierto este segundo llamado, que pueden encontrarlo en la página web del Ministerio de Relaciones Exteriores. Y eso fue un cambio muy importante, ¿no? Porque, primero porque hace público y democratiza el acceso a ese instrumento, por parte de la ciudadanía me refiero, y después por otro lado porque les da a las embajadas no solamente una oferta de productos culturales uruguayos, que de alguna manera ya están validados por la Cancillería y por el MEC, sino que también les dan un material concreto, un dossier, o sea, cada proyecto, eso es un dossier que ellos ya tienen, pueden imprimir y presentar. Y ya de eso están surgiendo enorme cantidad de propuestas, digo, no sé, pienso las que están sucediendo en estos días. Ahora se va a presentar la exposición Gauchos de Luis Fabini en la Galería Nacional en Indonesia, ya está de gira y va a seguir de gira la pianista Mariana Iraudo a partir de esos dossiers. Digo, los que me acuerdo de memoria en
1: es
0: este momento.
1: Es muy interesante conocer, ¿no?, esos ejemplos, ¿no? Es muy interesante.
0: Suceden, bueno, una cosa que estamos haciendo es, ya desde hace un tiempo, es publicar todos los viernes y los domingos en un diario local que... ¿Puedo nombrarlo?
1: Sí,
0: ¿no?
1: Sí, claro.
0: En la R, que ellos han tenido la gentileza de ofrecer un espacio. Y todos los viernes y los domingos nosotros publicamos las actividades de artistas uruguayos en el exterior, que se publican tres o cuatro por día, o sea, entre seis y ocho por semana. Y eso es solo una parte. O sea, yo creo que nosotros sí, porque trabajamos de eso y tenemos mucha información, pero quiero decir, el ciudadano común creo que no se imagina la cantidad de cosas que suceden, digo, en el campo de la cultura o del deporte, bueno, vos mencionabas recién lo del Giro de Italia, o de la ciencia, que suceden todos los días en el mundo protagonizadas por uruguayos. O sea, voy a decir una cosa que es medio fuerte, pero es cierta, es desproporcionada con la cantidad de población.
1: Sí, claro.
0: O sea, yo creo que
1: es algo que hemos comentado tantas veces, pero
0: así,
1: se sigue dando, ¿no?
0: Y el fútbol, ¿no? Digo, el fútbol, por supuesto, también, digo, como parte del deporte, también forma parte de la diplomacia cultural, digamos. O sea, son cientos de cosas que todos los días ocurren en el mundo, protagonizadas por artistas, por deportistas y por intelectuales y científicos uruguayos.
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1: Enseguida completamos la entrevista con Facundo de Almeida a propósito del libro del cual es coautor, El Poder de la Cultura. Vamos a ver una herramienta en particular que este texto incluye, que supongo va a servirle a muchos de los que están escuchando este reportaje.
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1: Uruguay no tiene una de las economías más importantes del mundo, ni tampoco grandes recursos militares. Y por lo tanto, el único camino para lograr influencia en el sistema internacional es el uso del denominado soft power, el poder blando. Esto implica persuadir, atraer, convencer en base a una escala de valores, a una cultura. Esto que estoy comentando acá forma parte de un libro que se editó hace unos meses y que reivindica a la diplomacia cultural como una herramienta importante de las relaciones internacionales. Estamos conversando con Facundo de Almeida, uno de los autores.
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1: Facundo, ya para ir cerrando, creo que conviene que los oyentes sepan que el libro tiene como otra de sus piezas importantes y yo diría originales, un manual para gestores culturales internacionales. ¿Por qué en un ensayo pusieron algo así tan práctico, digamos?
0: Un comentario previo, mencionabas recién un mensaje de Benjamín Liberov.
1: Ah, sí, a ver, lo leo.
0: Léelo, dale.
1: Dice Benjamín Liberov en un mensaje que nos llega por WhatsApp. Es bien interesante el tema. Si por cultura también tomamos la innovación, la ciencia, la cooperación, incluso formar parte de fuerzas de paz de Naciones Unidas. Si es así, coincido totalmente con el concepto. Así fue concebida la mirada con la cual se tomó Osaka. La participación de Uruguay en Osaka, más allá de la tradicional en estas ferias internacionales.
0: Completamente de acuerdo con Benjamín. En nuestras presentaciones, la que hace más hincapié en eso es justamente Nathalie Petter como diplomática, pero nosotros, vuelvo a repetir, cuando hablamos de cultura no estamos hablando solo de arte, sino están incluidos los valores del país, ¿no? Digo, el respeto por el Estado de Derecho, la cooperación internacional que ejerce Uruguay, el respeto por el sistema, digamos, multilateral, y por supuesto también por acciones que digamos, posicionan muy bien al país, como es la participación en misiones de paz, ¿no? O sea, la lista es larguísima, pero digo, sintetizando, nosotros lo que planteamos es todas aquellas expresiones desde el punto de vista cultural, donde también están las expresiones políticas, ¿no? Yo siempre digo que cuando la foto de los 5 expresidentes en la asunción del presidente Orsi en el Parlamento, o aquella imagen también cuando el presidente Tabaré Vázquez fue acompañado por el presidente Lacalle Pou a la toma de posesión del presidente argentino Alberto Fernández. Digo, sí, esa escena,
1: Tabaré Vázquez todavía era presidente, Lacalle Pou estaba por asumir
0: y le presenta al presidente electo argentino, al presidente que asumía argentino, al presidente electo uruguayo. Esas imágenes también forman parte de los valores que Uruguay muestra al mundo.
1: Ahora, pero sí, bueno, metiéndonos en el manual para gestores culturales internacionales.
0: Yo mencioné hace un rato que nosotros habíamos categorizado la percepción de los países sobre Uruguay en 3 grupos. Esos 3 grupos nosotros los trasladamos a un planiferio. Entonces, ese planiferio tiene como un doble sentido. Para la diplomacia cultural, bueno, sobre todo ver cómo intervenir en aquellos lugares donde Uruguay todavía no es tan conocido, ¿no? O sea, eso sí es rol del Estado, intervenir en esos lugares para ampliar este conocimiento y, bueno, para mejorar y sostener en los otros casos. Ahora, ese mapa, si uno lo da vuelta, es súper útil para los gestores culturales y los artistas, porque yo les diría que hay que mirarlo al revés. O sea, los mejores lugares para que un artista o un gestor cultural comience a internacionalizar su producción cultural es aquellos lugares donde Uruguay es más conocido. Uh-huh. Y ahí, ojo, miren el mapa cuando lean el libro, porque no son solo los obvios. ¿Ah? No son solo los obvios. Uno diría, bueno, Argentina, Brasil, España, Latinoamérica y un poco Europa. Bueno, no son solo los obvios, ¿no? Entonces, ese mapa tiene una gran utilidad práctica, más allá del trasfondo teórico que tiene. Y el manual es un manual. O sea, nosotros lo que quisimos fue que todo esto que explicábamos teóricamente se pudiera llevar a la práctica, que el libro fuera útil para gestores culturales, para artistas, para productores, para aquellos que trabajan y viven del mundo de la cultura. Decir, bueno, todo esto que esta gente explica, que Natalie y Facundo explican en el libro, bueno, ¿cómo se hace?
1: ¿Ah? Por ejemplo, entonces, el director de un museo que llega a Austria y va a golpear las puertas de la embajada uruguaya en Viena. Digo, no, porque ahora aquella anécdota, ¿cómo se ubica en este manual? A ver cómo la pones.
0: Claro, bueno, digo, a mí yo lo llevo en la sangre eso, ¿viste? Entonces, hasta cuando me voy de vacaciones. No voy a contar una anécdota porque es medio vergonzosa, pero el primer día de la... la voy a contar. El primer día el primer día de mi luna de miel me la pasé encerrado en la Biblioteca Nacional de Uruguay investigando para una exposición que estaba haciendo sobre Julio Cortázar. Pero bueno, dicho esto, es un instrumento práctico, pero no solamente para el director de un museo. Ahora que estuvimos de gira con el libro en Colombia, en Buenos Aires, en las 2 ferias del libro, la de Bogotá y la de Buenos Aires, y yo estuve este fin de semana en Soriano y en Paysandú, del público siempre salía esta idea de que, todo eso es bárbaro, pero desde el interior no podemos. Eso no existe más, ¿no? Uh-huh. Eso no existe más. O sea, con el nivel de conectividad que tiene el mundo, y en particular el nivel de conectividad que tiene Uruguay, hoy uno puede gestionar un proyecto desde cualquier pueblito o lugar del Uruguay, donde seguro va a haber internet porque Antel está en todo el país. Yo siempre hago la broma que cuando viajo extraño más a Antel que a mis hijas, porque esto no ocurre en otros países. Es una cosa que no tenemos conciencia. O sea, no hay el nivel de conectividad a los valores que hay acá, y a veces hasta gratis, porque uno se puede conectar en la puerta de una escuela a internet. Este manual está destinado a cualquiera que quiera pensar en internacionalizar un proyecto, sea enorme, sea el sodre, o sea un artista que está en el en el lugar más pequeño y más distante de Montevideo en el país que quiera llevarlo adelante, porque es muy práctico, ¿no? Digo, cómo diseñar un proyecto, las cuestiones vinculadas a propiedad intelectual y derechos de autor, donde ahí nos asesoró el doctor Luis Fernando Iglesias, que es experto en el tema, todo el tema de circulación y de aduanas, de cómo se sacan y entran las cosas para un proyecto. O sea, es bien, todo temas de marketing, de comunicación, es bien práctico y operativo, porque justamente queríamos que lo que afirmábamos teóricamente y habíamos verificado en la práctica, después se pudiera llevar a cabo. Y en el caso de Uruguay, la internacionalización, yo diría que es casi imprescindible. ¿Por qué? Porque es un mercado muy pequeño. Entonces, es muy difícil generar y sostener proyectos, no solamente de cultura en general, ¿no? Digo, generar y sostener proyectos en un país donde relativamente hay pocos habitantes. Entonces, la internacionalización es la posibilidad concreta de que esos proyectos puedan existir, y hoy ya mencioné este sector, un ejemplo muy claro y bastante obvio en Uruguay es el sector audiovisual, que si no estuviera internacionalizado no podría hacer toda la cantidad de cosas que hace, ¿no? Entonces, esa es la idea del manual.
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1: Para terminar, Facundo, el libro se editó en septiembre del año pasado, que fue cuando se presentó además en la Feria Internacional del Libro de Montevideo. Pero desde entonces continúa presentándose, ¿no? Por ejemplo, Feria del Libro de Buenos Aires, Bogotá, en la Academia Diplomática de Colombia. ¿Cómo interpretan esta condición viajera del libro?
0: Bueno, la verdad que estamos muy felices, primero por las ventas, porque bueno, el libro está publicado por Penguin Random House dentro de las colecciones de Taurus, y el corte que tuvimos de diciembre, porque ellos nos informan cada seis meses de las ventas, estuvo súper bien, sobre todo, digo, pues un libro académico, digo, más allá de la aplicación práctica que mencioné recién, la verdad que las ventas andan muy bien. Pero después, con Natalí tenemos como una cuestión medio militante con este tema. No es solamente el libro, sino que Natalí acaba de dar una conferencia brillante en la ORT sobre este tema hace unas semanas, y con 200 participantes. Tuvieron que habilitar salones extras para que la gente pudiera escucharla. Entonces, estamos presentándolo en todos los lugares donde podemos. Nos invitaron de la Feria del Libro de Bogotá, como bien decías, que es una feria importantísima, de la Feria del Libro de Buenos Aires, donde también es una feria maravillosa y donde Uruguay también tiene una presencia muy fuerte. Lo habíamos presentado en el verano en Carrasco y en Punta del Este. Y ahora empezamos con una seguidilla que voy a asumir un poco mayor, porque Natalí ya está retornando a Washington, por distintos lugares del país. Este fin de semana estuve en Soriano y en Paysandú, y ahora se viene en Salto, Florida, Rivera, Colonia, bueno, ya ni me acuerdo porque son un montón de presentaciones. Nosotros creemos que un libro no es para dejarlo ahí, publicarlo y dejarlo, sino también para ir contando y explicando estas cosas, ¿no? Y entusiasmando a la gente. Uruguay tiene un gran potencial, no solamente en términos de diplomacia cultural, que por supuesto que sí, pero también en términos de economía, de su economía, si profundiza la exportación de bienes y servicios de las industrias creativas. Y es una oportunidad para el país, pero también y sobre todo es una gran oportunidad para los artistas, los gestores culturales y todos aquellos que, los técnicos, digo, todos aquellos que trabajan de un modo u otro en el mundo cultural, que es muchísimo, ¿no? Natalí siempre repite en estas presentaciones que las industrias creativas representan el 3% del PBI en el mundo y emplean a 50 millones de personas. O sea, es un montón, ¿no? O sea, es más que la industria automotriz, por ejemplo, ¿no?
1: América Latina está un poco por debajo, ¿no?
0: América Latina está un poco por debajo, y nosotros el gran ejemplo que ponemos, que sería para venir otro día y hablar de ello, es Corea del Sur, que qué sé yo, en 20, 30 años se ha transformado en una potencia mundial desde el punto de vista cultural y en un gran negocio, ¿no? Solo esta banda famosa de K-pop BTS explica el 1% del Producto Bruto Interno de Corea y el 13% su turismo. Una banda.
1: Notable, absolutamente, ¿no?
0: Impactante. Entonces, eso también demuestra que se puede hacer, porque Corea no esperó a crecer económicamente para impulsar esto. Lo hizo en paralelo y, de hecho, buena parte de su crecimiento económico se explica por el crecimiento de sus industrias creativas.
1: Facundo de Almeida, coautor con Natalie Peter del libro El Poder de la Cultura, Teoría y Práctica en el Escenario Internacional. Gracias por acompañarnos esta mañana. Felicitaciones por el trabajo. Después volvemos a conversar, ¿eh?
0: Muchas gracias a ustedes.
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1: Cerramos por acá la retransmisión con Océano FM 93.9. Ahí está pronta la propuesta de Somos Música. Acá en Radio Mundo, seguimos en Perspectiva, vamos hacia la tertulia.
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11: 12 minutos faltan ahora para las 10 de la mañana.
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11: 11 grados tenemos acá en Montevideo. El cielo algo nuboso, 83% la humedad. El viento sopla del oeste y suroeste a 13 kilómetros por hora. ¿Qué agregan ustedes? Ninguno pasó frío ayer en la maratón porque ninguno corrió. Ya lo son 10. Queríamos algún tertuliano, a ver, que pudiera dar testimonio en primera mano. No. Con no, ustedes no. Estaban durmiendo. Ayer a las 5 o 6 cuando se levantaban los corredores estaban durmiendo. No. ¿Cómo corresponde, no? ¿Cómo corresponde?
30: Domingo a la mañana. Pero la mañana de hoy está muy buena.
31: Sí. Yo me levanto todos los días 6:30.
11: ¿Seis y media?
31: Sí, sábados y domingos también, porque es como que tengo el reloj.
11: ¿En serio?
31: Sí.
11: ¿Seis y media el sábado y domingo?
31: Ponele que no me levante, pero me despierto y ya me quedo despierto.
11: ¿Sí? ¿Qué ejemplo?
31: No sé si es un ejemplo, es como un reloj porque fui al jardín de infantes de mañana, a la escuela de mañana, al liceo de mañana, a la facultad de mañana.
32: Es un hábito incorporado. O sea,
31: claro.
32: Que quedó. Anímica.
11: Sí. ¿Les pasa lo mismo?
33: Yo soy todo lo contrario. Yo aprovecho para dormir el fin de semana todo lo que no duermo durante la semana. Así que.
32: Yo también soy parecido. Yo de todas maneras me despierto 7:30 y ya 15 minutos más y por un tema de convivencia o me levanto o lo sufre Miguelina en casa.
31: Pero ¿no les pasa que, por ejemplo, bueno, a mí por lo menos me pasa que si me acuesto a las 9:30 de la noche me levanto a las 6:30, 7? Pero me acuesto a las 4 de la mañana y me levanto a 6:30, 7. O sea, es como que... No,
11: el reloj biológico ahí te...
31: O sea, no puedo dormir de día.
30: La tradición de usar el fin de semana para compensar es una marca para mí. Toda la vida tuve que trabajar desde muy temprano y estudiar. Y después el sábado y domingo recuperar, cargar
11: la batería. Yo estoy jugada a eso. Dormir poco entre semana y el fin de semana... Mucho. Bueno, ¿vamos a lo nuestro? ¿Les parece?
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11: Vamos a dar comienzo a esta tertulia de lunes 11 de mayo de 2026. Vamos con los saludos, las presentaciones oficiales. Matías Bordaberry, ¿cómo andas, Matías? ¿Todo bien?
33: Muy bien, buen día.
11: Miguel Fernández Galeano, ¿cómo andas, Miguel?
35: Muy bien, buenos días.
11: Guillermo López, ¿andás bien, Guillermo?
36: Bien, todo bien, saludo a todos.
11: Y la recién llegada Eleonora Navata, ¿cómo andás, Eleonora?
37: Muy bien, buenos días para todas, para todos.
11: ¿Estás con cambio horario o no? Tampoco.
37: Dos horas de diferencia, no. No, lo que pasa es que estoy hace
31: 24 sin dormir.
11: Hablando de dormir. Sí. Bueno, vamos al primer tema que tenemos para compartir con ustedes. La Comisión de Vivienda de la Cámara de Senadores ya tiene estudio un proyecto de ley que establece que la superficie mínima para una vivienda debe ser de 35 metros cuadrados y un dormitorio, no más monoambientes. La iniciativa, originalmente impulsada por el senador socialista Gustavo González, ingresó a la Cámara Alta con la firma de toda la bancada del Frente Amplio. En la exposición de motivos, dicen los legisladores que comer, dormir, trabajar, estudiar y vivenciar momentos y actividades lúdicas en un espacio superficial diminuto podría considerarse satisfactorio como medida transitoria, pero no como lugar con concepto de habitabilidad adecuado y digno en clave de derecho humano. En el caso, sería un símil de tránsito en una habitación de hotel. El proyecto, que tiene un solo artículo, busca cambiar la ley vigente que permite actualmente la construcción de monoambientes con un mínimo de 25 metros cuadrados. Si se aprueba esta modificación, el mínimo será de 35 metros cuadrados y un dormitorio, agregando 15 metros cuadrados más por cada dormitorio adicional. En la propuesta se prohíbe además autorizar, financiar y otorgar beneficios tributarios de vivienda promovida a las construcciones que no cumplan con los mínimos previstos en esta norma. Desde que el senador González comenzó a promover su iniciativa, la idea es rechazada por la Cámara Inmobiliaria del Uruguay y por la Asociación de Promotores Privados de la Construcción. Por su lado, la ministra de Vivienda, Tamara Paceiro, se refirió al proyecto de ley en diálogo con Radio Universal el jueves pasado.
0: Nosotros estamos estudiando ese proyecto. Lo que sí decimos también es que nosotros no podemos... entendemos que no está bien prohibir una solución habitacional como es esa.
11: Bueno, ¿cómo vieron esta iniciativa? ¿Qué les parece? Digo, porque es un tema que tiene que ver con el día a día de la gente, con las circunstancias y las condiciones en las que vive. A ver, vamos con la arquitecta.
31: Bueno.
11: Dale.
31: A mí me parece un disparate querer prohibir que los promotores inmobiliarios construyan de 25 o lo que sea. O sea, yo creo que no es la forma. Claramente no es el mejor lugar del mundo para nadie vivir en 25 metros, pero hay otros lugares muchísimo peores que hay que atacar primero que los 25 metros de los monoambientes. Por ejemplo, todas las personas que viven en situaciones absolutamente irregulares en asentamientos, las personas que viven en la calle, y estamos hablando y vamos a ponernos a discutir si un monoambiente de 25 metros solo porque es un emprendimiento inmobiliario, porque imagino que tiene que ver con eso. No es el mejor lugar para vivir 25 metros, pero hay otras cosas muchísimo peores. Creo que es una discusión que no debería tener lugar en este momento, porque además prohibir me parece una palabra súper anacrónica en general, sobre todo en este tipo de cosas. El tema de la vivienda, además, en el Uruguay, el tema del acceso a la vivienda en el Uruguay no se va a solucionar con medidas de este tipo. Nosotros tenemos que pensar cómo solucionamos que las personas puedan tener hogares dignos, viviendas dignas, en 25, en 35 o en 15 metros, pero que tengan un lugar digno para poder dormir, ducharse, ir al baño, etcétera. Entonces, creo que me parece que las iniciativas deberían venir por otro lado y no por prohibir que se hagan o que se construyan monoambientes de 25 metros. Ahora, si el Estado quiere estimular otro tipo de construcción y quiere estimular otro tipo de arquitectura, puede hacerlo. Puede agarrar y decir, bueno, yo no voy a dar los beneficios tributarios a los que hagan monoambientes y voy a dar los beneficios a los que hagan otro tipo de construcciones. Se puede incentivar a otro tipo de construcciones.
30: Perdóname que te diga, pero eso es lo que hace esta ley. La ley
31: no
30: aplica...
31: La ley dice que el mínimo habitable son 25 metros.
30: Pero lo dice específicamente, Leonora, querida Leonora, para las viviendas... para la promoción de vivienda exonerada de impuestos. Lo dice expresamente. Entonces, pero te digo porque, como estaba diciendo algo, aplicaba lo que estamos exponiendo, porque si ya instalamos la idea que es para todo, no está prohibido. Si por cuenta propia cualquiera puede hacer monoambientes. Perdóname que te corte, que no me gusta.
31: Bueno, pero la ley, lo que yo entendí del artículo de la ley es para que no, no solo para la vivienda promovida, que es cualquier tipo de vivienda tiene que tener 35 metros mínimo. Ahí eso es lo que yo entendí. Capaz que ahora nos sacan de la duda.
1: Es un artículo único.
31: Por eso.
1: Podemos leer el texto. Lo igual que pasa que está remitiendo a... modifique ese literal A y hay que leer
31: El hábitat contemporáneo ha mutado a lo largo de la... De la contemporaneidad, y de hecho han existido soluciones habitacionales mucho más mínimas, que después el tiempo las puso en su lugar y las sacó. O sea, de hecho hay un edificio icónico en Japón que se hizo en el año 72, que es la Torre Nakajin, de un arquitecto que se llama Kurokawa, que eran cápsulas de 4 metros por 2,5 metros, o sea, alrededor de 10 metros cuadrados. Ultra mega mínimas. Y la idea de ese edificio era una estructura y que esas cápsulas se fueran intercambiando. Lo que pasó es que las cápsulas nunca se intercambiaron, el edificio se deterioró totalmente y se terminó demoliendo en el año 2022, o sea, 50 años estuvo en pie ese edificio, que fue uno de los experimentos de vivienda mínima más conocidos en la historia de la arquitectura. Y bueno, y lo que pasó fue que la gente no quería habitar de esa forma ni siquiera en Japón. Uh-huh. Además de que era carísimo. Muchas de las cosas que pasan con monoambientes que son carísimos y demás. Entonces, ahí me parece que hay que confiar un poco en que los zapallos se acomodan solos en el carro con el uh-huh. tema de los monoambientes. Pero, el tema prohibir... y ahora capaz que nos corrigen y se dice bien en qué parte de la ley está, me parece que la prohibición de decir de construir tal y cual no debería ir por ahí, y sí pensar en las soluciones habitacionales para muchísimas más personas y otro tipo de solución habitacional. ¿Por qué tenemos que pensar en la vivienda unifamiliar siempre? No hay otras formas de habitar, o sea, no hay otras formas de manejar el tema habitacional, de poder tener servicios comunes, o sea, otro tipo de formas de agruparse para tener un techo.
1: A ver, Miguel, vos decís que no es prohibición. Digo porque yo interpreté lo mismo, leyendo el artículo, sí. Leyendo el proyecto
32: con las la ministra, la ministra interpretó lo mismo.
31: La ministra interpretó lo mismo también.
1: Pero, a ver.
30: Yo creo que, en primer lugar, creo que nos debemos discusiones informadas. Yo sé que Leonora ha compartido más de un espacio de discusión, opina siempre de manera informada. O sea, quiero que esto que voy a decir ahora no sea una polémica con Leonora, que cuando si la tengo que tener, la tengo, pero no la quiero tener innecesaria e injustamente. Creo que este es un ejemplo típico de una discusión que se instala mal, porque se empieza a reaccionar a lo que se plantea y después no se puede desandar sobre lo que se está discutiendo. Es un ejemplo típico. Uruguay está lleno de esas discusiones. Prohibición de los monoambientes, prohibición de los monoambientes. Si a mí me dicen eso, yo tuve, por este tema me puse a leer. Capaz que hubiera opinado igual que Leonora si no hubiera tenido el tiempo, capaz que no tuve Leonora, de ver bien qué tiene la ley y qué dice. Lo digo con total. Aplica solo a lo que construye el sistema público y a lo que se promueve exonerado de impuestos. No lo dice literalmente, a esa conclusión.
1: Bueno.
30: Llegas por la vía de leer qué es lo que dice la ley. De ninguna manera, si alguien quiere construir por voluntad propia algo, sí, va a poder dejar de construirlo como monoambiente y será el mercado el que ordene. Pero lo que no puede pasar es que en nombre de la libertad del mercado, es decir, el 6% de las inversiones del PBI es para promover inversión. El Estado tiene la obligación y el derecho de orientar, de decir dónde hago las exoneraciones. Y si en el año 2021, en el 2021, se cambió por rendición de cuentas, por ley presupuestal, se cambió el metraje, es legítimo que haya una ley, por artículo único, que diga: volvamos a los 35 metros, volvamos a generar, porque además yo no me voy a meter en temas de carácter técnico. todos sabemos, no podemos terminar pensando que si el mercado ordena, vamos a tener literas con baño.
31: Para es que decirlo, no va a pasar eso, el mercado, no. O sea, el mundo te ha mostrado que no se fue hacia ese lugar.
30: Está, pero entonces, si se bajó a 25 con un tema que tiene que ver con el intereses de inversión, y yo estoy fomentando la inversión, la obligación del Estado, mi punto de vista, es que la inversión, yo tengo que, y tú lo empezabas a decir, tú decías...
31: Bueno, pero esa herramienta ya la tenés, no tenés que poner una ley para...
30: No,
1: pero
30: la tenés,
1: yo lo que estoy viendo es...
30: No, la De 35, que era lo que estaba, en el 21...
31: Pero tú no tenés la obligación de darle el beneficio de los impuestos a las de 25. Si tú querés, le das a las de más de 35. No,
30: eso es lo que dice la ley.
31: No, pero te obliga. Y eso es lo que está mal.
30: Y bueno, sí, te obliga porque...
31: Bueno, es lo que a mí me parece mal.
30: Si lo voy a promover, tengo que decir que quiero.
31: Si lo vas a promover, pero, lo decidís y lo elegís.
1: Yo tengo la siguiente duda. Acá si uno va al articulado, dice, lo que se modifica es el artículo 18 de la ley 13.728, que es el Plan Nacional de Viviendas. Claro. Y ahí en su artículo 18 plantea justamente, esperen que me lo pasé, pero plantea justamente las condiciones de habitabilidad, ¿no? Defínese como mínimo habitacional el que se resulte de cumplir las siguientes condiciones. No ser inferior en ningún caso a 25 metros cuadrados. Ahí es la última redacción que tenemos, ¿no?
30: Era 35 hasta el 2021.
1: Se modificó.
30: Se modificó.
1: Ahora bien, ¿por qué vos decís, Miguel, que no se prohíbe? Porque acá no habla necesariamente del...
30: No se prohíbe con carácter general, Romina. Se establece para promover, para vivienda promovida.
32: Para el Plan Nacional de Vivienda.
30: Orienta, es para la vivienda de protección social. Como Plan Nacional de Vivienda. Es decir, desterremos ese tema, porque si no discutimos otra cosa. Porque incluso en la propia argumentación de Leonora transitaba la idea esta que estamos hablando de dejar que, pero si no.
31: Pero me pareció muy. Lo dijo la ministra. Lo dijo la ministra.
30: Se equivocó, sí. La ministra.
1: Yo creo que la exposición de motivos, leyendo la exposición de motivos, yo tuve la misma duda respecto a qué comprendía específicamente, sí. Porque va y viene con. Para mí es ambiguo. El
31: pero texto cuando escuché a la ministra. Me la interpreté de la forma de esta forma
1: de,
31: pero para
1: de,
31: que ahí hay un abogado
1: dispuesta,
31: que quiere
1: estaría
31: explicar.
1: Dispuesta a hablar de la habitabilidad dice Paseiro, ¿no? Pero no le parece prohibir, ¿no? Eso fue
31: claro.
1: lo que decía ella.
33: Mi interpretación, Matías, es que es una ley de un artículo único, pero que dentro del artículo único tiene dos grandes componentes. Uno que establece que el mínimo va a ser de 35 metros cuadrados, que eso es lo que establece el piso, lo que estamos hablando,
1: modifica de esta norma.
33: Sí, lo que el propio senador González muchas veces establecía de si es habitable o no, si es digno que una persona viva en determinados metros cuadrados o no. Bueno, se establece como este piso de 35 metros cuadrados. Y además se establece que a los efectos de la ley de vivienda promovida y demás, bueno, no se puede generar monoambientes. Eso es lo que yo interpreto de la ley, que tiene dos grandes artículos.
31: Aparte dice un dormitorio.
33: Claro, pero justamente lo que se estaba buscando es que la ley de vivienda promovida ya no se promuevan más monoambientes y se promuevan apartamentos de un dormitorio. Yo en todo este debate me parece que hay algo que guía un poco, que es esta relación entre lo que el Estado puede regular y lo que el mercado efectivamente termina ofreciendo. Y esta visión general de si uno vive donde quiere o vive donde puede. Y ahí me parece que claramente hay un componente que tenemos que analizar. Porque cuando uno analiza la exposición de motivos, yo comparto que hay esta cuestión de que uno no va a comprar un monoambiente para formar una familia. Es cierto. Pero también es cierto que la vida es dinámica y que hay distintas instancias en las cuales una persona puede eventualmente terminar en un monoambiente. Ya sea porque está estudiando y quiere vivir en determinado barrio, porque efectivamente el monoambiente es la herramienta que encuentra para independizarse por primera vez. Capaz que se está separando una pareja o tuvo algún tipo de cuestión que efectivamente precisa mudarse rápidamente a algún tipo de lugar. Muchas
31: personas
33: veces,
31: que se quedan solas, sí, adultas que no van a mantener una casa enorme.
33: Muchas veces enfrentamos hijos, dificultades, etcétera, económicas, y tal vez la posibilidad del monoambiente es un poco la solución que nosotros, bueno, encontramos ahí. Entonces, a mí me parece que cuando estamos hablando de todo lo que es prohibir monoambientes o subir este mínimo de 25 a 35 metros, etcétera, uno puede encontrar cierta visión de, bueno, estamos tratando de mejorar las condiciones de habitabilidad o condiciones de vivienda de las personas. También es indudable que eso viene a afectar particularmente a las personas que están en el lugar más sensible de lo que es el acceso a la vivienda. Porque obviamente cuando uno analiza lo que puede ser acceso a la vivienda, puedes tener monoambientes de un dormitorio, dos dormitorios, lo que sea. Bueno, por lo general las personas que acceden a un monoambiente son aquellas personas que están haciendo sus primeros pasos en independencia o efectivamente no tienen los recursos para acceder a un dormitorio o dos dormitorios. Entonces, la duda que me genera ahí es, bueno, ¿hasta qué punto nosotros con este tipo de regulación o con este tipo de no estamos afectando las posibilidades de que las personas puedan acceder a esto? Porque también es cierto que, o sea, porque vos prohibas los monoambientes o subas de 25 a 35, no hace que las personas mágicamente tengan mayores ingresos para acceder a este tipo de apartamentos. Entonces, para muchas personas que esta era la solución para efectivamente poder independizarse, bueno, si vos vas y le prohibís la posibilidad de que esto siga existiendo, ahí sí vas a tener ciertas dificultades. Y mi duda es cómo esto termina afectando al mercado y cómo esto termina afectando a los precios. Porque es indudable que, bueno, nosotros ya tenemos monoambientes, es decir, van a seguir existiendo monoambientes aunque se cambie esto.
1: Monoambientes va a haber de acá en adelante,
33: porque claramente. Ya están construidos. Pero justamente lo que se buscaba un poco con este tipo de herramientas y lo que se buscaba con este tipo de barrios era, bueno, en barrios en los cuales efectivamente se buscaba que las personas pudieran ir a vivir, que tuvieran un impacto mayor, que estuvieran cerca de las facultades, etcétera, se lograra este acceso. Y yo creo que es uno de los aspectos en los cuales se logró. Nosotros podemos criticar muchísimas cosas de la ley de vivienda promovida. De hecho, yo cuando analizaba lo que era el discurso, por ejemplo, del senador González, en muchos medios de prensa que hablaba de deficiencias de la ley de vivienda promovida, me parece que algunos tienen cabida. Ahora, la realidad es que este proyecto de ley no los cambia. No cambia la ley de vivienda promovida. No cambia el hecho de que una persona pueda tener 3 o 4 o 10 apartamentos, no cambia el hecho de que efectivamente puedan venir capitales extranjeros de afuera, no cambia el hecho de que al final del día la ley de vivienda promovida lo que vino a hacer era a darle una gran herramienta para que las personas accedieran a su primer apartamento y en verdad es una gran herramienta de inversión. Eso no lo cambia. Entonces, a mí me queda la duda hasta qué punto, tratando de solucionar una cuestión que se entiende como de dignidad, de subir de 25 a 35, esta ley no tiene ciertas consecuencias no intencionadas de que, bueno, al final del día también puede terminar subiendo el precio. Y eso afecta, por lo general, a las personas que están tratando de hacer sus primeros pasos para independizarse, y ahí sí me parece que puede ser complejo.
31: Va a subir el precio, porque el precio se calcula en metro cuadrado. Uh-huh. Y 10 metros cuadrados te va a subir el precio por 10. O sea, metro por 10 y se suma.
1: Vamos a escuchar a Guillermo, a ver cuál fue tu impresión.
32: En el primer momento cuando escuché al senador hacer la propuesta cuando se presentaba como proyecto y también escuchaba mucho al diputado Juan Pablo Delgado del Partido Nacional que fue expresidente de MEVIR y muy, muy conocido en los temas de profesionalización en cuanto a la vivienda y el ordenamiento territorial, ahí me sugiero, ¿es pertinente esta discusión? La gente de a pie, la gente está realmente, si es un monoambiente de 25 metros cuadrados, 35 metros cuadrados, en realidad lo que sí es el acceso a la vivienda y la posibilidad de llegar a, de la manera que sea, a su primera vivienda o alquilando algo, o el estudiante del interior que vuelve, o lo que decía entonces. Yo, cuando se limita y cuando en realidad se restringen las opciones, más allá de que sí entiendo que sea el Estado promoviendo la inversión, yo creo que no estamos en condiciones con el tema de vivienda de limitarnos. Como bien decía recién Bordaberry, hemos incrementado esa oferta de vivienda y de alguna manera hemos avanzado en la dirección correcta. No hay mejoras a esta misma ley de vivienda promovida que hacer para que aumente la oferta. ¿Por qué tenemos que arrancar por limitaciones y poner por la dignidad, que además, por lo que entiendo y por lo que me pude asesorar en estas horas, va en contra de las tendencias incluso internacionales de lo que es la vivienda? Y ahí entramos en un debate técnico que no.
1: Hay oyentes que dicen si tenemos presente, por ejemplo, lo que pasa en París, en ciudades como París, donde los trabajadores en general logran ocupar o tienen un piso mínimo, ¿no? Con dimensiones mínimas.
32: Sí.
1: Digo París porque capaz que lo tienen presente el tamaño de las
31: viviendas. Sí, París no, sí, pero es Montevideo y París no tenemos la gentrificación, en Montevideo no tenemos la gentrificación de París, ni la cantidad de turistas de París, ni todos los problemas que se tienen con las viviendas de esas para alquiler temporario y todo ese tipo de cosas. Son otras discusiones.
1: Otra discusión.
32: Y además las tendencias indican que desde el uso, desde la vivienda, desde los comportamientos sociales, de lo efímero que pasa a ser todo, de lo dinámico que pasa a ser todo, por lo que tengo entendido y lo me decían, es que la tendencia va en la dirección correcta. Lo que además parece una posición un poquito más tradicional o más anterior en el tiempo de lo que es una conformación de una vivienda tradicional que hoy tiene una diversidad, como se han dicho acá. Por lo tanto, para redondear esta primera intervención, a mí me preocupa mucho que cuando surge esto, si no hay realmente... Lo decía Leonora, el tema asentamiento. ¿Qué pasó con el plan Avanzar y todo el avance que se daba a la situación realmente? ¿Qué va a pasar con Mevir, que ha bajado el nivel de erradicación de vivienda y que incrementaba el stock de vivienda, sobre todo en localidades pequeñas y que después fue a localidades un poco más grandes, por decir alguna? Y en realidad creo que la pertinencia... de cuando pueden llegar a entender que un legislador que se especializa en estos temas avanza con este tema, ve un hueco que intenta mejorar, perfecto, y después lo hace, afina toda la bancada y todo se termina siendo una posición del propio partido del oficialismo. Me dejó tranquilo en ese sentido las declaraciones de la ministra cuando le preguntan sobre el proyecto, de que en realidad, si leemos entre líneas o me permito interpretar, en realidad, que además tengo la referencia de que una buena gestora y bien interesada por todos los temas que tiene en su cartera, va avanzando, lo relativiza, no es de las prioridades que tiene, y además esas cuestiones de la obligatoriedad o no obligatoriedad y prohibición y no prohibición, que también se analiza como corresponde a todo lo que llega, pero se relativiza en el medio de la política de promoción de vivienda que tiene bajo su responsabilidad.
1: Sí, ahí me quedo pensando, igual si sale por el Parlamento, sale por el Parlamento.
32: Sí, sí, que bueno, sí.
1: Podrán escuchar la opinión de la ministra, ¿no? Pero
31: bueno, pero cuando la llamen a comisión, capaz que algún...
32: Pero no es que todo el sistema político y el Ejecutivo esté claro, promocionando esta legislación y que esté todo el sistema nacional de vivienda agarrado de este artículo único para que dé un salto cualitativo y cuantitativo.
1: Sí,
32: a ver,
1: creo que está... Dale,
31: claramente este que salga esto aprobado no va a cambiar la situación y el problema y no va a mejorar el problema de la vivienda. Puede, o sea, mejoraría en todo caso la habitabilidad, pero esa habitabilidad después que las personas puedan acceder. El acceso no mejora el acceso. Y el problema que tenemos, más grande que tenemos, es el acceso, no la habitabilidad. Porque también es real que hay viviendas de 35 metros o de más de 35 metros en pésimas condiciones. Y las condiciones de habitabilidad no solamente tienen que ver con el metraje. Uh-huh. Tienen que ver con que tenga una buena ventilación, una buena sanitaria, que no tenga humedades. Y hay muchas viviendas de más de 35 metros que no cumplen eso. Entonces, creo que estamos como poniendo la carreta delante de los bueyes en cuanto a la discusión de la habitabilidad por sobre la del acceso. Y quiero decir una cosita con respecto a la ley de vivienda promovida, que no tiene que ver con esto de los 25 metros, y seguramente mucha gente me pegue por lo que voy a decir. Gracias a la ley esta, que no es la mejor ley del mundo y hay mucho para mejorarla, igualmente Montevideo está teniendo una revitalización urbana y unos espacios en la ciudad y unos edificios en la ciudad de una calidad que no veíamos hace mucho tiempo. La calidad de la arquitectura que se está construyendo hoy en día, sobre todo en las viviendas promovidas, es excelente. Y te digo, estoy mirando hacia un edificio que ganó el premio de obra construida de la Sociedad de Arquitectos del Uruguay, que es uno de los mejores edificios que hay en Montevideo y que se hizo bajo ese régimen. Acá enfrente lo tenemos. Y si se ponen a recorrer el centro de la ciudad, del Cordón, van a encontrar ejemplos de arquitectura, pero de primer nivel, que se han hecho bajo esta ley. Estudios internacionales que nunca nos hubiéramos imaginado que iban a estar construyendo en Uruguay, como MRDB, que es un estudio holandés, que tiene un proyecto acá en la calle Soriano, un estudio argentino, que es el que está en colaboración con unos uruguayos, el que está acá en la calle Ciudadela. Pero ejemplos de arquitectura construida que de verdad están haciéndole un bien a la ciudad. Y he hablado de estos temas a veces con Emiliano, no quería dejar de decirlo, por más que la discusión era otra, porque me parece que es importante también.
30: Sí, yo creo que, vuelvo al punto original, creo que tenemos que buscar que estas discusiones se den en el contexto. No tengo ninguna duda que los problemas de vivienda que tiene nuestro país en los sectores sociales carenciados, en la exclusión social, son muy otros que este que estamos discutiendo hoy. Si pensamos en términos de agenda, pero creo que el hecho de que tengamos grandes problemas de vivienda no quiere decir que un proyecto de ley no lo podamos discutir bien. A mí me llama mucho la atención, en términos de temas de agenda política, que es verdad, estábamos en medio de la pandemia, pero cuando se bajó de 35 a 25 metros hace cuadrados las viviendas estas, los monoambientes, o lo que está en la ley de vivienda, nadie discutió. Yo no recuerdo, no tengo recuerdo.
1: Sí, capaz que fue la pandemia, tenés razón.
30: Sí, pero no tengo recuerdo que se haya discutido.

0: ya sea para la cocina, son todos conectados a ducto, o sea, sabemos que en 25 metros va a complicar. Después viene la otra dimensión, que es la dimensión de mercado.
1: Perdón, ¿y en 35 no?
0: En 35 son importantes también, pero son menos, tenés más posibilidades que haya...
2: Yo no tener ventilación cruzada en 35 y 25 es básicamente lo mismo, no hay... dependiendo de la planta del edificio.
0: Sí, hay que ver si va al frente. Por eso. No cambia sustantivamente, pero aumentar los metros mejora. Era lo que había y mejora, no va a una cifra. Pero después vamos a lo comercial. Yo no soy experto en ninguno de los temas, ni en el arquitectónico ni en el comercial inmobiliario. Pero la pregunta que yo me hago, hoy... Si uno mira a nivel de mercado, estos monoambientes se están para el mismo mercado, nicho de demanda, vendiendo al mismo precio. Para mí lo que hay es más ganancia a los inversores. Entonces, si lo que hay es más ganancia a los inversores, yo puedo promover vivienda sin afectar el precio, porque yo no creo que afecte el precio. Lo que yo veo es que entre monoambiente en algunos barrios y un dormitorio, los precios son muy parecidos. Entonces lo que hay es un aumento de la rentabilidad vinculado al número de unidades en función del suelo.
3: Pero perdón, ¿son parecidos en construcción o son parecidos en cuánto se venden?
0: Son parecidos en su precio.
3: Pero en su precio de venta o de alquiler.
0: Es un precio de venta o un precio de alquiler, no hay grandes diferencias.
2: ¿Por qué los elige la gente entonces? No. Porque si no te das diferencia entre el de 35, entre porque el de 25 y te compras el de 25.
0: Porque lo conozco muy bien eso, porque eso va a algunas zonas, a algunos barrios, en los cuales, es decir, además del elemento de donde se vive, se agrega y se vende el factor standing, el factor en qué zona vivo. Sí. La gente tiene libertad de tenerla. Lo que tiene libertad el Estado es de decir qué promuevo. Y el Estado no debería nunca promover cosas que no tienen mínimos de calidad. Ese es mi planteo.
2: Pero
0: yo no digo que...
2: Mínimos
0: yo,
2: de calidad
0: si
2: es otra
0: se prohibiera,
2: cosa.
0: Si se prohibiera, con esto termino, si se prohibiera, como se pretende instalar, no por... Yo creo que todo, yo mismo, yo le comentaba a Romina antes, cuando entró este tema, yo estaba diciendo, ¿qué tema? Porque yo me rechinó la prohibición de una forma de vivienda. Ahora, acá no se prohíbe una forma de vivienda, se prohíbe que la vivienda pública y la vivienda exonerada de tributos tenga estas características. Y yo creo que hace bien el Estado, en este caso el Parlamento, marcarlo. Y yo creo que lamentablemente no me quiero...
4: ¿No te preocupa ahí lo que decía Matías de que pueda complicar el acceso a determinados...
0: Yo creo que no lo complica porque, vuelvo a repetir, desde el punto de vista de mercado, la gente elige esas cosas por estar en un determinado barrio, pero en definitiva lo que estoy dándole... A mí tampoco quiero perjudicar la inversión, pero lo que no quiero es perder calidad, que el Estado fomente perder calidad. Y yo creo que cuando se habla de lo de París, y que hay que tener cuidado, si el Estado tiene que ver qué promueve, tiene que orientar el gasto el Estado. Yo que soy defensor del Estado, a rajatabla, soy estatista impune, creo que el Estado tiene que regular claramente las cosas, y esta ley no me parece mal. Me parece que se discutió muy mal, que se fundamentó muy mal, que se cuestiona en función de cómo se fundamenta. ¿Cómo puede ser que una ley figure como prohibición de monoambiente cuando en realidad lo que está diciendo es limitar, es desandar un camino que se tomó respecto al metraje de una vivienda promovida?
4: Claro, le pasa también cuando...
2: Redacten mejor, muchachos.
4: Bueno, cuando
2: los parlamentarios
4: cuando
2: que redacten mejor.
0: Y que, el tema y de que defiendan humanos, mejor, como estamos de acuerdo. Terminamos coincidiendo, eso es lo que me gusta de estos espacios.
1: Igual es falta mucho por hacer en vivienda promovida, lo han dicho todo. Y limitar, yo creo que... Estamos de acuerdo en todo lo que decís, menos en que 25 a 35 hay que hablar con los técnicos, a ver si cambia la habitabilidad o no la habitabilidad. Yo creo que
2: cambia,
1: funciona.
0: Cambia.
2: Pero más allá de que cambie, no es radical.
1: Y yo creo que sí, muchos proyectos de vivienda promovida, corríjame ustedes que son más montevideanos, y sobre todo en Montevideo, muchos se pueden viabilizar o inviabilizar en función de que un proyecto de tres niveles de monoambiente, de duple, no sé, de 25 a 35, eventualmente se puede inviabilizar de vivienda promovida y tendremos menos oferta y menos posibilidades para algunas familias que puedan acceder.
3: Sí, yo estoy 100% de acuerdo, me parece que va a cambiar. si vos prohibís, para empezar, vas a tener menos apartamentos en un mismo edificio. Porque si estás aumentando de 25 a 35, seguramente puedas hacer menos.
1: Y algunos no se pueden construir.
0: Sí, esa es la razón por la cual lo hacen los

0: Inversores.
1: Está bien, pero yo vuelvo a lo mismo. Si vos estás construyendo menos apartamentos, estás reduciendo la oferta. Y Uruguay ya tiene un déficit de habitación bastante grande, con lo cual ahí sí hay una cuestión de que eventualmente podría afectar.
0: Los promotores dicen que es un 10, los promotores
2: sí,
0: la
2: dice.
0: dicen que es un 10%. O
2: Eleonora,
0: sea que
2: perdón, Paseiro decía.
1: Sí, sí, a ver, yo,
2: lo que se promueve dentro de la vivienda promovida, perdón, en materia de monoambiente, ¿no? Es 10% o menos, dijo en esa misma nota que escuchábamos.
1: Pero ese argumento va para los lados, porque entonces no estamos discutiendo que efectivamente todos los edificios y todos los apartamentos de Montevideo son monoambientes. Estamos hablando de una oferta reducida que efectivamente es una salida para muchas personas. Y a mí acá hay algo que por ahí me llama la atención del debate, que es que cuando hablamos de este tipo de cuestiones siempre escuchamos a la Sociedad de Arquitectos, escuchamos a la Cámara de la Construcción, escuchamos al
0: hay
1: Parlamento...
0: Intereses.
1: Pero hay muchas personas que efectivamente terminan viviendo en monoambientes y muchas te dicen que viven bien, porque lo ven como una solución transitoria, que efectivamente les está dando una solución, ya sea para estudiar o ya sea porque efectivamente se querían vivir a un barrio particular, etcétera. Entonces, la duda que me queda ahí es, bueno, si no estamos excluyendo un poco a estas personas del debate. Porque al final del día, bueno, o sea, puede venir el Estado a decir que esto es habitable o no es habitable, o que es digno o es indigno, pero hay personas que te dicen, mirá, el edificio es nuevo, el edificio la verdad que funciona bien, tiene amenities muy lindas, me gusta vivir en determinado barrio, estoy cerca de mis amigos, salgo a tomar algo al bar que tengo a la esquina.
0: Tiene una terraza linda arriba.
1: Por eso, entonces, o sea, hay ciertos
3: pero no,
1: elementos...
3: Tampoco lo caricaturicemos, porque hay otras soluciones que pasan a ser la primera solución para una pareja joven que decide entablar, y que es eso a
0: pero
3: lo que
0: si
3: puede
0: tiene
3: hacer.
0: 35 metros y te va a costar igual, porque eso es lo que está en juego acá.
2: No te va a costar igual.
0: Pero ¿qué aguja mueve esto? Mueve la aguja.
1: Pero a ver, si estamos analizando que aumentar los metros cuadrados no cambia, ¿por qué ponemos 35? Pongamos 50.
0: No, bueno.
1: Y bueno, entonces estamos diciendo que el precio cambia. No podemos negar el mercado. Que el Estado venga a decir que efectivamente no cambia el precio, me parece que es irrisorio.
0: De hecho, no lo ha cambiado. Esa es la historia, lo que yo me he informado, no lo ha cambiado. Si vos mirás en la zona de la Mondiola, de los barrios, donde está la mayor concentración de estas viviendas, el precio entre el que tienen un dormitorio y el que tiene un monoambiente, andan para el mismo nicho de mercado, para la misma oferta, para la misma demanda, andan igual.
2: Pero también
0: entonces, el que gana es el inversor. Tratemos de que la promoción de la vivienda sea defendiendo la calidad de la vivienda.
1: Mira, para mí, a chequear como no me...
3: A chequear, seguro, con la misma rigurosidad de la información que deberíamos manejar, manejémoslo, porque...
0: Eran 90... y 130, y empezó a ponerse con la oferta y demanda en una cuestión muy similar.
2: Mirá,
0: lo que yo
2: si
0: puedo entender, que no soy experto.
2: Si a las personas les interesa más los 10 metros más.

0: político.
1: Claro,
0: entonces,
1: la libertad.
0: Pero,
1: sí, pero
0: sí,
1: el nombre de la libertad de mercado.
0: Pero
1: te
0: no
1: repito.
0: Es una cuestión del nombre de la libertad de mercado, es el nombre de, también de cómo viven las personas, las que pueden llegar a acceder a eso, que la verdad son una minoría. Hay, la mayoría de la población ni siquiera puede acceder a un monoambiente de 25 metros nuevo. Termina viviendo en lugares, pero mucho más inhabitables. Entonces, no estamos hablando del problema real. En este problema, si la gente elige vivir en un monoambiente de 25 metros en el barrio A y no en uno de 35, 40 en el barrio B, y bueno, por algo lo elegirá. Y también tenemos que, cada vez hay más hogares unipersonales. Mucha gente vive sola, y no solamente jóvenes. Jóvenes, gente de mediana edad y adultos mayores viven solos y solas. Entonces, está, ¿por qué no también pensar en el mundo que nos está rodeando, donde mucha gente vive sola? Y por otro lado, hay también dinámicas donde la gente va a la casa solo a dormir. Porque tiene un trabajo, porque tiene dos trabajos, porque después del trabajo va al gimnasio o va a no sé dónde, o porque tiene tres trabajos, o sea, va a la casa solo a dormir. Y si a mí me preguntás que yo a mi casa voy solo a dormir, yo no te digo que viviría en monoambiente porque no vivo sola. Pero si viviera sola, yo no sé si no vivo en un monoambiente. Tengo menos para limpiar, menos gastos comunes, menos... Yo qué sé, ¿viste? O sea, las dinámicas de las personas solamente
1: sí,
0: las conocen las
1: pero
0: personas.
1: La dignidad donde vivís, cuando promovés, tenés
0: dignidad
1: que
0: dignidad es que no haya olor a humedad y no estés todo el invierno tosiendo, porque la humedad en tu casa de 45 metros o de 60 metros
1: eso es, verdad,
0: es
1: pero,
0: peor.
1: Pero entonces, es una falsa antinomia esa, ¿no?
0: No, no es una falsa antinomia.
2: Pero Miguel, yo lo que te digo es, me parece que todos podemos coincidir que estaría buenísimo de que los apartamentos sean incluso más grandes o que la gente pueda acceder a apartamentos más grandes. Eso me
1: Esto
2: parece
1: es lo que busca este proyecto de ley para mí.
2: Está bien, pero también...
3: Pero que no sea a costo de limitar la oferta o
2: sí,
3: el stock.
2: O efectos no... O sea, efectos no pensados de que efectivamente pueden terminar pasando este tipo de cuestiones. Entonces, la discusión acá no es si estaría bueno que las personas vivan en apartamentos más grandes. La discusión es si el cambio de la ley puede llegar a tener efectos nocivos para que personas que efectivamente están pensando en irse a vivir solos, hoy en día no lo puedan hacer.
1: Yo creo que no impacta sobre eso, pero creo, yo no.
3: Yo creo que sí.
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5: Vamos a volver sobre este tema que, como quedó claro, bueno, concita mucho debate, debate interesante además, y seguro que genera mucho interés porque lo estoy viendo acá en los mensajes de los oyentes, así que...
6: Y bien conducido.
5: Y ahí está, y conducido el debate, a ver, encauzando la información precisa como...
1: De un tema menor, porque lo que estamos de acuerdo todos es que es un tema menor para el drama que tenemos de vivienda.
5: Bueno, lo retomamos en los próximos días.
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1: 33 minutos pasan ahora de las 10 de la mañana.
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0: Continuamos en esta tertulia del lunes 11 de mayo de 2026. Estamos con Eleonora Navata, Guillermo López, Miguel Fernández Galeano y Matías Bordaberry. Vamos a otro asunto que tenemos para discutir. Casi uno de cada tres jóvenes uruguayos asegura haber vivido alguna situación de abuso sexual o explotación sexual antes de los 18 años. Esto surge de una encuesta de UNICEF realizada junto a equipos consultores. El estudio, presentado la semana pasada, señala que el 19% sufrió abuso sexual durante la infancia o adolescencia y el 17% atravesó situaciones de explotación sexual. La investigación consulta, por ejemplo, ¿tocó alguna parte de tu cuerpo de manera inapropiada o tus partes íntimas sin tu permiso? 15% respondió afirmativamente y en el caso de las mujeres en particular, esa proporción llega al 25% de las encuestadas. También consulta, ¿te obligó o intentó obligarte a realizar cualquier tipo de acto sexual o erótico o a tener relaciones sexuales? 12% respondió que sí y en el caso de las mujeres en particular, 20% contestó afirmativamente. La investigación muestra además que 7 de cada 10 casos de abuso comenzaron antes de los 14 años y que, en más de la mitad de las situaciones, los hechos ocurrieron de forma reiterada. 3 de cada 4 víctimas se identificaron como agresores a adultos de su entorno cercano, como familiares, parejas, vecinos o conocidos. El informe también advierte sobre el peso creciente de los entornos digitales. Las redes sociales aparecen como el principal ámbito de contacto en los casos de explotación sexual. Algún apunte más, el estudio se realizó con una encuesta web autoadministrada dirigida a personas entre 18 y 24 años que respondieron sobre sus experiencias en la infancia y adolescencia. Bueno, ¿qué les parecieron estos datos? ¿Quién quiere romper el hielo en este caso? Dale, Miguel.
1: Sí, yo creo que para empezar me parece que es una encuesta muy, muy sólida. Yo creo que se necesita una evaluación periódica y robusta sobre estos temas para poder generar evidencia. Y creo que, bueno, plantea claramente un problema grave de salud pública y de derechos humanos. Y que es un problema global, pero es un problema en Uruguay. Y medir estos temas es condición necesaria para decir un lugar común, pero no suficiente. El gran tema y lo que acá podríamos empezar a intercambiar o tratar de destacar la importancia de este tema es para cómo trabajar en la zona de la prevención y de la respuesta. Cómo buscar herramientas, instrumentos. El mundo, por ejemplo, el mundo escandinavo, que tenía problemas importantes. A veces los países construyó herramientas interesantes en esta materia de prevención. Yo creo que en lugar de, más que detenernos en un intercambio como este, en los resultados, que son muy, muy impactantes, son cifras, está muy bien trabajado con indicadores, o sea, no es una encuesta, a diferencia de otras que yo he visto sobre el tema, es una encuesta que trata de trabajar indicadores, que trata de generar evidencia y medir en torno a esa evidencia resultados, y creo que eso es bueno para buscar dónde están los puntos, para construir una respuesta preventiva. Y yo ahí quiero plantear que, evidentemente, como todos los temas, se cruza con cuestiones que están muy en debate desde el punto de vista ideológico y en este momento con algunos debates que se están planteando con algunos sectores que niegan, por ejemplo, la educación sexual integral. Yo creo que allá hay un tema donde la herramienta es la educación sexual temprana, incluso en el preescolar, es muy importante, porque ahí se manejan, aquí tenemos que hablar. Yo es un tema que no soy experto, pero que como salubrista, como especialista en salud pública, he entrado, incursionado en él. Ahí aparece todo el tema del manejo del consentimiento y el manejo del límite, de la limitación del cuerpo, ¿no? De cómo trabajar con niñas y niños y con adolescentes el tema de la autonomía y el valor del cuerpo. Y eso tiene valor, sin duda, a nivel extrafamiliar, pero también tiene valor en la familia, porque marca y se coloca en una zona donde el cuerpo...
0: El niño es el primero que advierte, ¿no?
1: El cuerpo es mío, es una consigna central que previene más de lo que se piensa, porque pone al niño como actor, al niño, a la niña, como un actor importante en este tema. No sé, hay mucho para decir, pero yo creo que es un tema importante, me parece bueno que se haya incorporado a la mesa de hoy. Es un tema delicado, pero repito, acá la encuesta está ahí, no hay por qué entrar a hablar de los indicadores, no es el tema importante. Lo importante es qué hacemos con ese diagnóstico. Incluso la propia valoración, y con esto termino, de cuánto la encuesta puede tener más o menos sesgo en función de cómo se construye, de la metodología, toda encuesta tiene. Creo que lo importante es que el problema aparece, como en muchos lugares, como un problema muy importante de salud pública, con un problema que deja muchas secuelas, porque acá no solo tenemos el tema de la prevención de que acontezca, tenemos el tema de cómo reparar el daño, que muchas veces es una secuela indeleble y permanente, y cómo trabajar en la no revictimización. O sea que la relación entre prevención, reducción del daño y protección y políticas públicas que junten salud pública, poder judicial, justicia, educación, el papel fundamental de educación es fundamental.
0: A ver.
2: La verdad que es un tema complejo, delicado, y sobre todo lo primero que surge es que el estudio es serio y contundente. En ese sentido, la sorpresa de algunos números, más allá que estoy de acuerdo con Miguel de que el dato en sí puede ser un debate en otra escala, y creo que tiene que sí haber un esfuerzo en repetir la medición y sistematizar esta medición y ver la película y no la foto, como bien se dice, sobre todo cuando hace análisis de opinión pública. Es lo primero que me surge, la prudencia en cuanto a algunos datos que parecen grandes e importantes, y que habla de que es un problema que tenemos estructural. Ya no es un punto coyuntural, sino que, y por lo tanto, con esa complejidad, el abordaje tiene que ser interinstitucional, pero sobre todo, creo que social, desde el abordaje que todos podamos hacer. Y ahí también otra cosa que me resultó interesante del estudio es que el análisis es a los jóvenes y a los adolescentes, que se les consulta y se les pregunta sobre un tema de este tipo. Y en ese sentido, algo que charlábamos antes, es que en otras charlas, sobre todo en autopercepción sexual también, cómo hemos madurado y hemos crecido como sociedad. Hoy ve un debate en adolescentes que se dan, que se juntan, y es con una naturalidad y con una madurez que uno escucha determinados resultados, que bueno, que uno le permite ser optimista en cuanto a cómo abordar temas que son delicados y que condicionan para toda la vida a mucha gente, cómo vamos generando las herramientas de alguna manera para por lo menos abordarlo y ser optimista, que no nos dejemos desbordar por algo tan complejo y tan delicado. En ese sentido también saludar que se atendió a los protagonistas y que además en ellos está parte, creo que, de la solución a este tipo de temas. Y ver cómo manejarlo, si bien con prudencia, algunos datos resultan también 30%, y en ese 30% el 15% que sea intrafamiliar, que se autopercibió que en algún momento estuvo fue víctima de determinadas acciones abusivas, creo que es gráfico. Es por allí donde vi las primeras impresiones en frente a este estudio, que de vuelta creo que hay que hacer un esfuerzo por sistematizarlo y sacarle conclusiones, incluso hasta metodológicas. Esto de la web y de las encuestas y demás, hay que ver cómo separar un poquito filtrar los resultados y obtener conclusiones para accionar, como bien decía Miguel.
0: Matías.
3: Por ahí, uno de los aspectos que a mí más me llamó la atención, más allá de todo esto que nosotros efectivamente estamos mencionando, de que no parece ser algo tan marginal y parece ser algo que efectivamente hay un porcentaje interesante de los jóvenes en nuestro país que han sufrido este tipo de casos, es particularmente el tema de la explotación sexual. que es algo que a mí me llamó muchísimo la atención. El informe menciona un 17% de, sí, de jóvenes que sufren explotación sexual. Define explotación sexual como que, bueno, o les ofrecieron dinero, les prometieron dinero para que efectivamente compartan contenido, videos, fotos con adultos que justamente les ofrecían esto, este intercambio. Particularmente mencionaba que la enorme mayoría de esta explotación sexual o estos casos vienen por la parte digital. Y eso es algo que creo que merece que desarrollemos un poco, porque me parece que el mundo cambió y eso es una realidad que vino para quedarse. Nosotros siempre habíamos hablado de que, bueno, si le das un celular o si le das acceso a internet a un niño o a un joven, le estás dando acceso al mundo, pero también le estás dando acceso al mundo al joven. Y ahí me parece que hay un poco de eso, de que cuando uno lee el informe se menciona muchísimas veces esta cuestión de adultos, muchas veces familiares, pero en otros casos personas terceras, extranjeras, viste, que no conocen, que efectivamente logran acceder a estos chicos mediante tácticas de grooming, mediante tácticas de acceso, explotación, etcétera, y se está convirtiendo en un problema muy grande. Y si tú lees el informe, hay una enormidad de normativas que Uruguay tiene hoy en día para tratar de condenar este tipo de prácticas. Mi duda es si estas prácticas no son hoy en día del siglo XX y nos estamos quedando un poco atrás en el siglo XXI. Porque todas estas cuestiones tal vez hace 10, 15 años no hubieran pasado y hoy en día están muy encima de la mesa. Hoy en día...
2: A la hora del día.
3: Sí, nosotros por lo general teníamos esta visión de que, bueno, si vos querés proteger a tu hijo, no lo hagas salir a partir de cierta hora o no lo mandes a determinada plaza. Y hoy en día capaz que tu hijo, estando en su cuarto con su celular, está atendiendo este tipo de actividades y nosotros efectivamente no nos estamos dando cuenta. Y algo que puede parecer tan inocente como que tu hijo esté solo en tu casa o esté en su cuarto, que puede hace 20 años sonar como seguridad, hoy en día tiene este tipo de problemáticas y tiene este tipo de cuestiones de que efectivamente capaz que está hablando por alguna red social con una persona que le está pidiendo fotos o está intercambiando fotos o se puede estar mandando fotos con compañeros, etcétera. Entonces ahí sí me parece que hay muchísimo para hacer, no solo a nivel de explotación sexual, sino también a nivel de eventualmente filtración de imágenes o filtración de fotos o bullying, etcétera. Hay muchísimas herramientas hoy en día de inteligencia artificial que yo creo que cada vez vamos a tener más casos en Uruguay de personas que utilizan fotos o utilizan herramientas para filtrar fotos de compañeros o demás. Me parece que el informe hace muchísimo hincapié en lo que está pasando. Sería interesante que como sociedad tengamos este debate de cómo lo solucionamos de acá en más, particularmente en mi caso desde el punto de vista digital, que me parece que es algo que no solamente es masivo, sino que llegó para quedarse 100%.
4: Respecto a esto último, después voy a ir a lo principal. Con la legislación en temas digitales siempre va corriendo de atrás, siempre, porque todo lo que tiene que ver con el mundo digital avanza muchísimo más rápido de la capacidad que los países tienen de legislar para eso. Entonces tenemos que asumir que la vamos a correr atrás, más allá de que se pueden hacer cosas, pero la vas a correr atrás. Respecto a lo más general del informe, son números altos, no me llamaron la atención.
0: ¿No te llamaron la atención?
4: No, capaz que porque soy pesimista o porque he visto o he trabajado sobre estos temas en alguna cuestión periodística, entonces como que tenía esa sensación de que pasaba mucho. Lo bueno de la encuesta y lo bueno de que UNICEF ponga esto en números y lo ponga público es que toda la sociedad empieza a tomar conciencia de cuánto pasa esto. Lo del tema digital, creo que como lo explicó Matías, sí, está perfecto, es así y es muchísimo. Ahora, en lo otro también, o sea, que la mitad de las personas abusadas haya sido en el ámbito intrafamiliar o contextual, por ejemplo, yo que sé, capaz que no era exactamente la familia, pero era alguien que estaba todos los días presente en su casa, es un horror. O sea, por eso no me impresiona el número, porque conocemos que pasan estas cosas. Hay denuncias de que pasan estas cosas todo el tiempo. Y la sociedad se pone una venda en los ojos. Entonces creo que es muy importante que se visibilice esto. Miguel decía, tenemos que trabajar para ver cómo prevenimos esto. Una de las cosas con las que creo que ya hay un puntapié inicial es haber publicado esto y haberle preguntado, como bien dice también Guillermo, a las personas de 18 a 24 años. No es que lo contestó cualquiera. Y la generación, esta que contestó la encuesta, tiene muchísima más conciencia que de repente mi generación, tu generación, sobre cosas, sobre los límites en determinadas cosas.
0: Y eso es lo que capaz que alarma también, ¿no?
4: ¿En qué sentido?
0: Que fueron víctimas teniendo mucho más información, claro, pensando en lo que decía Miguel, ¿no?
4: Sí, sí, tenés razón, o sea, tenés razón.
0: No capaz que no quedaron completamente abarcados en esta nueva
1: concepción.
0: Tiene dos miradas,
1: porque también es que están más alertas a la visualización.
0: Bueno, también,
1: del
0: cierto, está bien.
4: Pero pueden visualizarlo como un problema. Cosas que tal vez dos generaciones anteriores no sé si lo visualizaban como un problema de abuso. De repente decían, bueno, sí, fue una situación que no me gustó, qué sé yo, pero no lo visualizaban como esto. Entonces, me parece que en todos los sentidos que este informe se haga público y que la gente tome conciencia y se empiece a quitar esa venda de los ojos, se empiece a ver qué pasan estas cosas y asumir de que estas cosas son más comunes de lo que creemos, creo que es un avance importante. Y sí, el capítulo que viene es cómo se previene. La legislación para temas digitales, pero es una de las cosas. Lo otro, lo que sucede dentro del hogar, es mucho más difícil. La toma de conciencia de los jóvenes creo que es fundamental, pero son los adultos los que tienen que tomar conciencia. Y la sociedad entera, la mayoría, hay una brecha de género importantísima, en sobre todo en lo que es esta cuestión de tocar y qué sé yo. Y bueno, ahí también hay una cuestión social instalada de un mundo absolutamente androcéntrico, con una cultura donde el varón siempre prima por sobre la mujer. En general, los abusadores siempre son varones, ya sea que sea sobre mujeres o sobre varones, el abusador es varón. Entonces ahí hay otros temas para trabajar desde lugares que desde el feminismo se han trabajado durante mucho tiempo y claramente no hemos sido lo eficientes que deberíamos ser las mujeres como para que hemos trabajado desde el feminismo este tipo de cosas para poder prevenir un poco más. Hemos avanzado, nos falta, pero muchísimo.
1: Yo creo que el formato de la encuesta, aparte de la metodología, es interesante porque trabaja con el marco conceptual que tienen estos temas desde hace muchos años, pero distingue abuso de explotación sexual. Ese corte me parece que es importante porque a veces terminan muy, muy mezcladas el tema del abuso con toda su gravedad y el tema de la explotación sexual, donde empieza a aparecer el factor pago.
4: Y esa es la diferencia. Cuando hay plata, es explotación.
1: Esa es la diferencia, pero por eso mismo me parece que es importante tener en cuenta la diferenciación, porque quiero ir al tema de cómo, por ejemplo, en el tema de abuso pone 6 indicadores que más o menos se pueden leer, pero es importante porque dice dónde ocurre, qué vínculo personal tiene, qué edad tiene en el momento que pasó y cuál es la recurrencia. Todos esos temas son importantes para ver la magnitud del problema, porque la recurrencia también está marcando, creo que no me acuerdo ahora el porcentaje, es lo de menos, pero hay una recurrencia muy importante, sí, muy raro que se
3: marcaba
1: marcada.
3: Prácticamente que las personas que sufrían abuso era bastante raro que lo hubiera sufrido
1: una sola vez. Y el otro tema es en explotación sexual plantea ocurrencia y lugar. ¿Por qué? Porque en ocurrencia y lugar aparece un tema que es el de no sé cuál es, pero ni más ni menos traté.
0: Estábamos desorientados mirando todos a ver a quién
2: le estaba sonando.
1: Acá, dejó de sonar. Y en el tema de explotación sexual, aparece que si es presencial, si es un acto o si es una foto. Y eso me lleva directamente, por eso fui telescopé hasta al tema de lo que está planteado con el entorno digital. Porque empieza con las fotos y la vulnerabilidad que genera el manejo de las fotos. Por eso que yo creo que hay que profundizar mucho. El otro tema es un tema que no hay que quitarle valor, pero creo que esta encuesta a mí también me reveló cómo empieza a tener un peso muy importante, porque eso es lo que da ese número. Que sea 17%, creo que es, explotación sexual, está marcando que es porque hay una herramienta. Nunca podías haber tenido esa cifra si no existiera el mundo que llegó para quedarse. Pero ese mundo que llegó para quedarse está colocando en nuestros hogares la posibilidad que a través del manejo de fotos, de videos y de toda la historia, empiece a producirse una vulneración de derechos y una vulneración de los niños y los niños y los adolescentes, que es muy preocupante, que yo creo que lo debería tomar después de esta encuesta. Hay, creo que, una propuesta del senador Borbonetti que se está discutiendo. El tema de los entornos digitales debería ser un tema sobre el cual trabajar, corriendo de atrás, sin duda, pero yo creo que siempre será mejor correr antes de atrás que no correr, y creo que hay que correr de atrás.
0: ¿A los demás? ¿Les queda algo más?
2: Poner énfasis eso que se repetía de la educación digital y demás, y creo que es una pregunta que no solamente de la legislación, sino de nuestro rol como integrante de la sociedad. Por ejemplo, los padres, que la gran pregunta, ¿a partir de cuándo entregarle el celular? ¿De qué manera entregárselo? Porque otro dato que revela este informe es que además es todas estas malas experiencias tempranas. No solamente desde los 18 a los 24, pero cuando reportaban cuándo fue. Entonces,
1: la mayoría son menores de 14, si no me equivoco.
4: Estaría bueno también poder en algún momento hacer como un mapeo de dónde suceden estas situaciones. Sí. Pero seguramente en muchas de estas situaciones no hay padres presentes.
2: No, estoy de acuerdo.
4: No hay referentes adultos pero, con la capacidad de poder detener o de poder inclusive parar esto.
2: Incluso
4: entonces,
2: y cuando lo hay, el problema también.
4: Y cuando no lo promueven, porque. Entonces, me parece que como que hay un zoom más que hay que hacer en esto, y es en qué contexto se da.
1: El celular puede ser un chalequito tecnológico. Es decir, tengo al niño tranquilo.
0: Para que no se
4: no, pero más allá de eso del niño tranquilo. Una guriza
2: de
4: 16 años, donde la o el referente adulto de su hogar está bastante ausente todo el día, donde no tiene medios para conseguir las cosas que ella quiere y necesita para lo que cree que es su vida cotidiana, de comprarse una cosita, que esto, que lo otro, y recurre a eso. O sea, ¿qué control me vas a hablar?
2: Sí, sí.
4: O sea, no es solamente, está bien, nosotros pensamos nosotros como padres presentes y a ver cómo podemos controlar esto con los hijos nuestros. Ahora, en estos otros contextos, el problema es mucho peor.
2: Sí.
4: Entonces creo que mapear eso y cómo sucede en esas situaciones, no sé si hay un zoom más dentro de esta encuesta, no en los datos públicos, sino cuando se hace, si se consultan otro tipo de cuestiones como la composición familiar y demás, me parece que tenemos un problema más grande todavía, que es que, bueno, si los padres y las madres...
2: No, pero también estoy de acuerdo contigo, Leonora, no lo quise relativizar, al contrario,
4: ese es el principal
2: problema, pero también abarca en algo que el uso de los medios digitales hoy en día es tan cotidiano, y la responsabilidad en el uso y la madurez en el uso también empieza a convivir con actos delictivos como estos, incluso hasta el propio menor estar incurriendo en violaciones de la ley, ni que hablar, por supuesto, en la violentación de sus propios derechos humanos. Pero bueno, quería traerlo a contexto porque todos tenemos algo que hacer.
3: Sí, particularmente en esto en el entorno digital, obviamente que cualquier tipo de explotación sexual es espantosa y debe ser condenada. También hay un tema adicional, que es, en la medida que estas fotos se mandan, pueden quedar para la perpetuidad, ¿no? Uh-huh. Es decir, un video, una foto, más allá de lo que puede ser la explotación sexual en sí, puede acompañar a esta persona por el resto de su vida.
1: Total.
3: Y ahí sí me parece que hay un daño que no solamente ya de por sí es preocupante en el momento, sino que también es una marca que lo puede acompañar, que se puede filtrar, porque vos le podés mandar una foto a una persona y capaz que esa persona después lo sube a una red de lo que sea o demás, y se vuelven extremadamente virales. Pasó en Argentina hace poco que hubo un tema de una red de prostitución, una red de videos que se hizo viral y estas personas... Estaban diciendo constantemente, che, no es solamente que una persona me filmó, sino que además, fíjate que entro a Twitter y soy trending topic y me está viendo todo el mundo.
1: Intentos de autoeliminación asociados a...
3: Sí, sí. Por eso. Entonces ahí sí me parece que, bueno, remarcar un poco este contexto de que no solamente es el momento, sino es para siempre.
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0: Miguel Fernández Galeano, Leonora Navata, Guillermo López, Matías Bordaberry, gracias a los cuatro, como siempre, un placer y nos reencontramos próximamente.
3: Muchas gracias.
2: Buenos saludos, buena semana para todos.
0: Ya venimos enseguida, Gaby actualiza la información y después nos vamos a En Perspectiva Interior, hoy haciendo historia del arroz. Carlos Amonte ya está ahí en Las Gateras, nos va a hablar al respecto. ¿Cómo llegamos a unas pocas hectáreas allá en Bella Unión, desde eso de poco... de esas cifras casi insignificantes cuando comenzó en 1869 en Bella Unión con unos pocos kilos por hectárea a ser ahora el país o uno de los principales productores de arroz por hectárea en el mundo? Bueno, enseguida venimos con eso.
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24: 11 horas 6 minutos. 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
24: Comenzamos por el panorama nacional. Un doble homicidio ocurrió en Colinas de Solimar, en el departamento de Canelones, en una casa del camino al Cerro de las Ánimas y Cerro del Toro. Sobre las 21:30 horas del domingo se recibe un llamado al 911 por disparos de arma de fuego en las calles citadas en jurisdicción seccional 27 del Pinar. Una vez en el lugar, encontraron ya muertos un hombre de 27 años y una mujer de 24. En la casa estaban sus dos hijos menores de edad, ilesos, según dice el informe de la Jefatura de Policía de Canelones. En la escena, sobre la vereda, se lograron ubicar e incautar varias vainas calibre 9 milímetros, las que son recolectadas junto a otros elementos por personal de policía científica que trabajó en el lugar, según indicaron también desde la Policía de Canelones. El fiscal de la Costa, Rodrigo Carámbula, fue al lugar del doble homicidio junto con autoridades de la Jefatura de Policía. El caso ahora está en manos del Departamento de Homicidios y de la Fiscalía. Dos mujeres murieron tras un choque frontal entre dos autos en la Ruta 8 en la zona de Villa Serrana, en el departamento de La Valleja. Según la información primaria divulgada por la policía caminera, el siniestro de tránsito fatal ocurrió sobre las 7:45 de esta mañana a la altura del kilómetro 144. Allí, por causas que se intentan establecer, se dio una colisión de tipo frontal entre dos autos, así dice el informe. Como información primaria, dos acompañantes femeninas de uno de los vehículos fallecen en el lugar y resultaron lesionados los restantes pasajeros. El segundo automóvil circulaba con un único ocupante que en primera instancia no presentaba lesiones de identidad, indicaron desde Caminera. La ruta esta mañana estaba parcialmente obstruida por la senda de norte a sur. En el lugar, además, trabajaba por personal policial y personal médico. En el panorama internacional, Pekín quiere trabajar con Estados Unidos para lograr más estabilidad en las relaciones internacionales, según aseguró hoy el gobierno chino, antes de la llegada de Donald Trump a China esta semana para una cumbre de 3 días con Xi Jinping. La visita, de miércoles a viernes, estaba inicialmente prevista para finales de marzo, pero fue aplazada a causa de la guerra en Medio Oriente. Se trata de la primera vez desde 2017, durante el primer mandato de Trump, que un presidente de Estados Unidos visita China. Su sucesor, Joe Biden, no viajó al gigante asiático durante sus 4 años de mandato. Las relaciones comerciales dominarán las conversaciones tras un año de confrontación a base de aranceles y restricciones. Antes de la cumbre Xi-Trump, los negociadores comerciales de ambos países, el viceprimer ministro chino He Lifeng y el secretario del Tesoro estadounidense Scott Bessent, tienen previsto también reunirse en Seúl. Además del comercio, la crisis en Medio Oriente, desatada por el ataque del 28 de febrero de Israel y Estados Unidos contra Irán, será otro de los temas en la cumbre. China tiene la intención de trabajar con Estados Unidos en pie de igualdad, en un espíritu de respeto y preocupación por el interés mutuo, con el fin de desarrollar la cooperación, gestionar las diferencias y aportar más estabilidad y certeza en un mundo inestable e interdependiente. Esto declaró hoy el portavoz de Relaciones Exteriores chino, Wu Jiakun. El gigante asiático se ve directamente afectado por la guerra en Medio Oriente y el cierre del estratégico Estrecho de Hormuz, por donde suele pasar el 20% del gas y petróleo mundiales. Trump llegará a China el miércoles por la noche, según indicó Anna Kelly, portavoz adjunta del Ejecutivo estadounidense. Y el jueves por la mañana se celebrarán en Pekín una ceremonia de bienvenida y una reunión bilateral con Xi Jinping, seguidas por una visita al Templo del Cielo esa misma tarde y un banquete de Estado por la noche, según detalló Kelly.
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24: 11 y 11, nos damos una vuelta por la galería.
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24: Estos días estamos conociendo, descubriendo y disfrutando la obra de Gustavo Talento, este artista nacido en 1968, que tiene marca de los ambientes playeros, como Punta Piedras y Lago Mar, lugares distintos y distantes, donde respiraba libertad y felicidad. Allí se encontraba no solo con los materiales para crear, sino también a sus referentes familiares, constructores y creativos, que desde la nada transformaban elementos en formas e imágenes. Desde el inicio, la madera ha sido el medio recurrente de sus obras. Utiliza piezas de orígenes diversos, abandonadas, con impregnadas de historias, ¿no?, desconocidas. Y al reciclarlas, bueno, les otorga una nueva vida y las integra en formas nuevas. Fuimos a buscar algunas voces, otras visiones de la obra de Gustavo Talento. En este caso, Norma Piazza, que integra el grupo de vecinos que cogestiona junto con la Intendencia de Montevideo el espacio Fábrica de Cultura en Molino de Pérez y Parque Barofio. Y allí estuvo exponiendo también Gustavo Talento. Inició además la temporada de exposiciones. Esto nos decía Norma también de su obra.
0: Desde este lugar patrimonial, el año pasado realizamos un llamado a artistas interesados en exponer en el Molino. Se presentaron más de 80 proyectos y para la selección se conformó un tribunal con artistas reconocidos en nuestro medio. A partir de esa selección conocí a Gustavo y su obra. Gustavo inauguró con su muestra el ciclo de exposiciones 2026, que contará con 11 exposiciones. La obra de Gustavo manifiesta una sensibilidad cálida que atrae. Apuesta a la recuperación y reciclaje de materiales, especialmente la madera, y reivindica sus cualidades expresivas. Aplicando color y cortes simples, pone en valor aspectos de sus formas y texturas que evidencian los diferentes y desconocidos trayectos recorridos por cada pieza hasta llegar a sus manos. Por otro lado, el collage con otros materiales, la sencillez del juego abstracto de los volúmenes, la valorización de la textura y el color como forma de destacar cualidades específicas de las materialidades de su obra, aportan experiencias perceptivas que nos conectan con lo lúdico e inducen a la experimentación.
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24: Estuvieron bichando la obra de Gustavo Talento, encontraron esta sensibilidad cálida de la que hacía mención Norma Piazza. Sí se ve a simple vista la apuesta de esta recuperación y reciclaje de materiales, ¿no? Especialmente de la madera, pero en la obra que tenemos aquí en estudios, que se llama Mi casa en el Cabo Polonio, la técnica es mixta, composición abstracta, a partir de marca en placa de melamínico, madera, cartón, chapa, malla, alambre y resina. Todos esos materiales tiene este trabajo que mide 68 por 60 centímetros y que es de este año 2026. Seguro le preguntaremos cuál es el origen de estos materiales cuando esté de visita en el estudio charlando en entrevista con Daniela Blut.
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6: 13 grados tenemos ahora acá en Montevideo, con un cielo apenas algo nuboso, pero preciosa mañana otoñal. ¿No, Carlos? ¿Coincidís conmigo?
7: Más bien frío, ¿no? Casi invierno.
6: ¿Casi invierno? Bueno, ¿inauguraste la estufa vos? Y...
7: sí, hace rato.
6: Allá, en Berachí.
7: En Berachí, en Atlántida también.
6: ¿También?
7: También. Meta bueno. Quema leña.
6: Ah, qué linda la estufa leña.
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8: El arroz es amigo del agua callada. No de aquella inquieta con claridad de piedras y vertientes, o de esas turbulentas que bajan dando vueltas con olor a esquilas y a marcelas. Y aunque tienen su origen un recuerdo lejano de arados de madera y de ojos monzónicos, y aunque tienen su origen de cielos amarillos y de barcos de juncos un porte misterioso, el arroz es tan criollo, tan diario y euclidiano, que casi no se ve de estar entre nosotros. El arroz es amigo del agua que piensa. En la casa lejana de Ramos Generales, cuando el muchacho baja con su maleta al brazo y el billete en la mano, el arroz que espera tranquilo en un rincón, que el comerciante vaya de cuchara en mano a levantarlo ya y a ponerlo en tres trazas. Para salir al tranco, rumbo al arroz con leche, o al guisito con charque con gustito a humo de entrañable sabor. Porque el arroz se ha hecho tan euclidiano y diario que casi no se ve.
6: Ahí escuchábamos, en la voz de Gaby Pintos, este poema de Rubén Lena.
7: Precioso, sí. Preciosamente dicho. Euclidiano.
6: Euclidiano.
7: Qué palabra dicha por, escrita por Rubén Lena, Rubito, más conocido por las canciones de...

0: de los olimareños, sin lugar a dudas. Pero Rubelena escribió este poema sobre el arroz porque vivió en 33, vivió en Isla Patrulla, embuido en toda la zona arrocera del país, y era maestro. Y euclidiano es como una guiñada que nos hacen. Hoy de mañana hablaba con el hijo, con Eduardo, y le preguntaba qué quería decir euclidiano. Que,
1: o sea, chequeaste, fuiste a la fuente a chequear ahí de dónde venía el término el euclidiano.
0: Euclidiano es de Euclides, que era un matemático griego del 300 a.C., y usaba mucho la geometría, trabajó mucho la geometría, los ángulos rectos, que las paralelas no se cruzan y que la suma de los tres ángulos son 180 grados. Todo eso trabajó Euclides, lo dije en 3 segundos. Y esto es una guiñada de la otra faceta de Rubito, que es el Rubito maestro, Rubito culto, lector, pero sobre todo apasionado por la matemática. Entonces, mete una palabra para justamente, para tantos años después, a nosotros nos despierte la curiosidad. Y es la perfección del trabajo en el arroz, es la perfección de su plantación, la perfección en la maquinaria, la perfección en todo el sistema arrocero, que lo vamos a ir viendo a través de este programa, y es la perfección en lo que es el grano de arroz, ¿no? Que siempre se habla largo y fino, corto, que uh-huh. son todas medidas matemáticas.
1: Bien interesante, entonces ahí hace sentido el euclidiano y entendemos perfecto. Venía muy bien la aclaración.
0: Es una guiñada de Rubito, ¿no? Una guiñada.
1: Ahí está. Bueno, Carlos, te venís con. Estábamos hablando en la previa, es como tu otra pasión, ¿no? Es la historia. Claro. Vamos a hacer un poco de historia del arroz, un tema que hemos hablado mucho, porque recordemos, de hecho, inauguramos la zafra de arroz. La cosecha de arroz con el programa especial que hicimos desde allá, desde Verachí, con Emiliano en movimiento. Bueno, hoy vamos a hacer...
0: Gravino con las aves de las arroceras.
1: También, tenés
0: después,
1: razón, claro.
0: Hernán Zorrilla varias veces que vino para hablar sobre el arroz, o sea, se tocó muchas veces, pero nunca tocamos el tema de cómo es la historia de estos 150 años casi de la historia del arroz en el Uruguay, lo cual yo creo que debería ser un tema de obligatoriedad en la educación, en las escuelas, en los liceos, de una vez en la vida explicarle a los gurises de dónde sale el arroz. Tengo una anécdota en el Prado una vez trabajando, con todo el respeto y el cariño que la gente sabe que le tengo a las maestras. Llegó una maestra con un grupo de gurises y estamos vendiendo cosechadoras, yo trabajando. Y un nene le pregunta a la maestra, maestra, ¿qué es esto? Y dijo, es una fábrica de harina. Entonces a mí se me pararon los pelos de punta. Lo llamé, les dije, venga, les voy a regalar un gorrito a cada uno y les voy a explicar cómo funciona y para qué sirve. Pero eso que es gracioso, tragicómico, creo que es un gran debe la educación del Uruguay, de que aunque sea una vez en la vida, en todo el ciclo educativo, horas y horas y horas de los chiquilines sentados en un aula y que nunca hayan experimentado o hacer un grupo o un equipo para que le cuente a los compañeros cómo es el sistema arrocero, la cadena arrocera. En perspectiva, tiene un trabajo muy lindo hecho hace años en el Colegio Santa Rita, en el cual se llevaba a los gurises y a los profesores que nunca habían pisado el campo, se los llevó a los tambos, se los llevó a las plantas procesadoras de Conaprole, por ejemplo. Y el premio era después para los chiquilines y los maestros que ganaran, el equipo que ganara, era un fin de semana en Verachí, lo cual disfruté con la presencia de ellos. Pero, o sea, que hay un trabajo hecho en perspectiva y creo que también es un buen aporte a la educación y por ahí viene la mano de crear conciencia agropecuaria, que es uno de los objetivos de este programa, ¿no?
1: Totalmente. Bueno, y nos prometías esto, ¿no? ¿Cómo se dio este pasaje? ¿Cómo se logró desde aquellos pocos kilos en esas pocas hectáreas en 1869 en Bella Unión a ser uno de los países que tiene de la mejor productividad en materia de arroz, ¿no?
0: Exactamente.
1: Así que remontámonos al origen, ¿no? ¿De dónde es originario el arroz y cómo llega a América, capaz?
0: Arroz es, todos saben que las plantas, bueno, los animales también, para poder identificarlos a nivel mundial, de no poder, que no se, no se pueda confundir lo que es una planta de otra, se le da un nombre en latín, que en el caso del arroz es Oryza sativa. Oryza sativa es originaria de China, India, de esa zona, hace 7.000 años que tiene, empieza la historia del arroz en el mundo. Carlomagno lo lleva a España, el arroz, y dice que la comida predilecta de él era el arroz con leche de almendra. Ahí comienza la historia del arroz con leche, en Carlomagno. En 1492, obviamente al estar en España, en el segundo viaje de Colón, vienen las primeras semillas al continente. ¿Era? Y ahí en Centroamérica es donde arranca la historia del arroz para América. En 1520, por primera vez en un libro de cocina aparece una receta con arroz, aunque parezca mentira, de Roberto de Nola, un catalán, que aparece el arroz vinculado al mar. Ajá. ¿Qué se hace? La paella.
1: La paella, claro.
0: El arroz vinculado al campo son los guisos. Con carne de cerdo, de vaca, de ovino, de gallina. Y después lo que es el uso popular del arroz, que lo conocemos más por el lado brasilero, quizás más típico de la feijoada, que es la combinación del arroz con el poroto negro, lo cual esa combinación inteligentemente combina todos los aminoácidos que forman las proteínas casi tan buenas como la de la carne, lo cual asegura una buena alimentación para los ciudadanos, en este caso los brasileros. Muy inteligente. ¿Para qué hay 3.000 millones de personas en el mundo? 3.000 millones de personas en el mundo que comen arroz. Es mucha. Mucha la demanda que hay de arroz en el mundo, porque es un plato popular, es un plato barato, es un plato accesible y es muy fácil de poder satisfacer las necesidades nutricionales de la gente con un plato de arroz. Son ricos en vitamina B, D, vitamina K, sodio. Es muy bueno para los celíacos, ¿no? Y para los intolerantes a las harinas de trigo, por ejemplo. Lo cual, en la nueva era esta de que yo me crié y no sabía que había celíacos, claro, es una nueva epidemia que aparece. Y bueno, pero tenemos una alternativa que es el uso de arroz. Y en el programa que hicimos desde Verachí, Daniel Gonet muchas veces repitió que Uruguay exporta el 95% de su producción de arroz. O sea, que estamos muy bien posicionados porque producimos, y producimos muy bien, arroz de alta calidad, de muy buena producción por hectárea, como tú bien decías, pero el mundo está ávido de ese arroz. Y un precio que recién hablábamos, un precio barato, porque a ningún gobierno le interesa que el arroz sea caro y que no pueda llegar a la gente de menos recursos. El arroz es un símbolo de fertilidad y de fecundidad. Y entonces ahí viene una explicación de por qué se le tira arroz a los recién casados.
1: Ah, mira.
0: Es deseándoles mucha fertilidad y mucha fecundidad.
1: Mira lo que viniste a desasnarnos.
0: Qué bien le vendría a los jóvenes que compran perros y gatos y no nos traen nietos. Vendría muy bien.
1: Yo hace tiempo ahora que no tengo casamiento, se sigue tirando el arroz, ¿no? Eso no cambia, esa tradición no cambia.
0: Sí, la asociación de cultivadores de arroz sostiene que es una buena práctica que no debe perderse. En 1900, cerca de 1900, empieza la historia del Uruguay en el arroz. Como tú bien decías, el primer sembrador fue Ezequiel Silva, en Franquia, en Bella Unión. Imagínense que Bella Unión es lejos hoy en día. Imagínense a fines de 1800 llegar a Bella Unión con los materiales para poder, primero, desmontar una zona que estaba llena de árboles y de espinillos y de algarrobos y de árboles nativos. Después, poder dar vuelta a la tierra con bueyes. después poder sembrar a mano, obviamente. Cosechar, se cosechaba a mano, se dejaba secar al sol, se desgranaba. Ahí viene el otro, hablamos los ¿cómo saben los chiquilines de las escuelas? Lo que eran los pioneers, ¿no? Los pioneros que vinieron en el Mayflower a Estados Unidos y conquistaron Estados Unidos. No saben nada de los pioneros que vinieron a Uruguay. Este señor Ezequiel Silva es uno de los pioneros del arroz en Uruguay. Joaquín Camaño, que sembró arroz en lo que es el ángulo entre el río Uruguay y el Cuareim, la misma historia de sacrificio, de lucha, de prueba y error. Le erraron, y volvieron a probar, y volvieron a apostar al futuro. Imagínense el armado de los caños, que eran de madera para conducir el agua. Una locomotora a vapor, de vapor, que se alimentaba con leña. Esa leña había que cortarla de los montes, y obviamente cuanto más usabas, ese monte quedaba más lejos, y había que transportarlo, y había que hacer más trabajo y con mayor sacrificio. La siembra con bueyes, esos bueyes había que alimentarlos. Hay una anécdota en el libro de que en una de las arroceras más grandes del país, que usaban 3.000 bueyes, empezaban a medianoche a arrearlos para que a la mañana, cuando los peones ya habían desayunado y estaban pronto a trabajar, estuvieran en el surco para empezar a trabajar. O sea, había gente que se ocupaba del trabajo de los bueyes. Hubo un trabajo, y ahí hago un paréntesis, había un trabajo de usar percherones, caballos percherones, que era una buena idea porque eran más ágiles y había mayor velocidad, pero eran muy pesados y se enterraban y no anduvieron. O sea, de tantas pruebas y errores que hubieron en esa época. En Joaquín Camaño, ¿qué hacía cuando terminaban la cosecha del arroz? La embolsaban y cuentan que salían en carretas a repartir sacos de 50 kilos para la gente que vivía en el pueblo, y de puño y letra de su señora, recetas de arroz. ¿Mira? Para poderlo cocinar, porque la gente no, claro, sabía no cómo usar el arroz. Esa anécdota me parece fantástica. Después, el otro pionero que elegí, de muchos oyentes que saben de arroz, te olvidaste de este, eso va a pasar. Eso, pero fue lo que yo elegí, que de un libro que después vamos a hablar, seleccioné los que yo considero que son los pioneros. Federico Raduns, también con una historia, siempre lo mismo, cuando hablemos de trigo, cuando hablamos de ganadería, hablamos de todo, siempre lo mismo, los inmigrantes atravesando Brasil, atravesando el océano, llegando a este recóndito lugar de América. Randú llegó de Río Grande do Sul, que tenía una experiencia de trabajar en el arroz, atraviesa la Laguna Merín, llega a las orillas del arroyo Tacuarembó, en la estancia Santa Isabel de Suárez de Lima, y ahí le dan para que plante arroz. ¿Por qué le dan? Le dan para que plante desesperado, porque los bañados, esos bañados en esa época, eran inutilizados, claro, totalmente. En invierno quedaban totalmente bajo agua, en verano tenían algún pastoreo, pues tenían humedad, pero si el verano era seco, hasta el bañado se secaba. Y si ponías ganado en esos bañados en invierno y venía una creciente, se te llevaba y perdías todo. O sea, improductivos totalmente. Y los ganaderos de esa época pensaban que en esos bañados se podía hacer algo, y era el arroz, cosa que se había visto en Europa. Imagínate que para trabajar eso, que era mano de obra, había 1.500 personas para sembrar 50 hectáreas, y tenías casas, galpones, había que formar todo que no existía, la escuelita, el boliche, la pulpería, la cría de esos bueyes, como decíamos recién. Eso hasta que vino una creciente y le llevó absolutamente todo. Le llevó absolutamente todo. ¿Y qué hizo? Cargó tenía 7 hijos, cargó a la mujer, a los hijos, anduvo 40 días en carreta con bueyes transportando, pagó todas las cuentas y se fue tranquilo a la charqueada a empezar una nueva etapa del arroz, y ahí sí le fue bien y termina con una producción grande en la zona de arroz. Pero esas historias de vida de los pioneros es la que nos lleva hoy en día a tener el sistema arrocero que hoy tenemos.
1: Está bueno, está interesante siempre ver ese lado así tan personal y tan de la historia, ¿no? Que hay atrás. Buenísimo el apunte. Seguimos con eso, Carlos, enseguida.
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1: Continuamos aquí en Perspectiva Interior, hoy con Carlos Amonte, abocados a la historia del arroz y cómo pasamos entonces de esas poquitas hectáreas y cómo se hicieron esas primeras plantaciones con todo ese sacrificio que describías a nuestros días, ¿no? Con ese título que llevamos de uno de los principales productores de arroz del mundo. A ver, Carlos, ¿qué te parece? Vamos ahora a esos, decimos, 150 años de historia, ¿no? ¿Cuáles fueron los grandes hitos? ¿Por dónde marcarías esos grandes
0: principales hitos? Productores por hectárea del mundo, ¿no? O sea, exacto, no tenemos volumen, no tenemos cantidad. No. Está bueno, porque ahí arrancamos, si querés. Lo que hay que apuntar es a la calidad. No podemos tener cantidad, no sé, un commodity, un grano barato y popular, eso, medio grano, eso no es para Uruguay. Uruguay tiene que producir y lo está produciendo cada vez más de buena calidad, como lo vimos en el programa de la visita con Daniel Gonet desde Berachí. Creo que el primer hito en la historia del arroz es en 1906, 15 de septiembre de 1906, con la fundación de la Facultad de Agronomía. Nadie puede desconocer que el avance de la agricultura en el Uruguay es gracias a una cátedra de agronomía, que preparó técnicos que después iban a trabajar en el campo. Hasta esa época, los técnicos que habían estudiado en el exterior, se reunieron y eran los profesores de la facultad, y hasta 1912, que salen los primeros agrónomos a la cancha uruguayos recibidos en Uruguay, en el cual se funda la Asociación de Ingenieros Agrónomos, lo cual nadie puede descontar lo que es el gremio de agrónomos en todo el país trabajando, y muy especialmente en este caso el gremio de 33, lo cual hasta el autor que hoy estudié todo este programa fue integrante del CAR 33, lo cual es un grupo pujante, comprometido, que está en vinculación directa con el INEA 33, lo cual hace una amalgamar a los productores con los técnicos, con la cátedra, lo cual es y no podemos hablar de la cátedra sin nombrar al ruso Chebatarov, que fue un pionero en el tema de enseñarnos, fue profesor mío y profesor de muchas generaciones, y todo el avance del arroz y el trabajo del arroz que tuvo en su zona de influencia de 33. Solo para nombrar a uno, y sin duda hay muchos más. En 1930, el primer trabajo de tesis, para poner un indicador de cuándo explota el tema del arroz, de Francisco Gigena. Después, hasta 1970, no hubieron más trabajo de tesis, y ese es el otro, la otra etapa de avance. En 1934 se funda Rosal 33, que hicimos el programa con Álvaro Platero, el ingeniero agrónomo Álvaro Platero, gracias a tu pedido, Romina, a lo cual estaba vinculada afectivamente a esa empresa por tu padre. Después, Emil, o sea, el que quiera ahondar en todo lo que fue Arrozal, lo que es Arrozal 33, la historia del arroz del Uruguay, puede ir y referirse a ese programa con el ingeniero Platero. En 1946 se hace el primer congreso arrocero en el Uruguay. Ahí se funda la ACA, lo que es la Asociación de Cultivadores de Arroz. Tantas veces entrevistábamos a Hernán Zorrilla y tantas veces nos explicó, y Daniel Gonet, la importancia que tiene la Asociación de Cultivadores de Arroz en la evolución del arroz, en eso que dijimos, cómo pasar de 1.000 kilos a 10.000. Después, en 1950, se forma la gremial de molineros arroceros con la CIPAR, Arrozal 33, Amán, Casarones, seguramente me olvide de alguno, que son los gremios de los molinos arroceros, que es la otra pata del sistema arrocero, que bien lo explicamos en el programa que hicimos desde Verachí. En 1954, Amán se funda, lo cual es una empresa pujante ese es un programa que seguramente hagamos en algún momento sobre la historia de Samán y lo que es lo que es Ferrés para la historia del arroz en el Uruguay y todas las anécdotas de cómo empezó con almacenes por todo el mundo, por todo el Uruguay, y termina formando una cadena arrocera imponente. En el 61 se funda Copar. En 1961-62, en el Uruguay habían 17.000 hectáreas de arroz con 3.300 kilos por hectárea. Hoy tenemos 165.000 y 10.000 kilos por hectárea. O sea, ahí podemos ver que en 60 años fue la gran evolución del arroz. Desde el 900 hasta el 60, como que se fue armando.
1: Todo. La base para lo que después terminó explotando.
0: Para lo que después terminó explotando. Del 60 al 90 se consolida las gremiales de productores, las gremiales de molineros. Los técnicos aprenden, se van al exterior a estudiar, a aprender, a ver otras realidades, y vienen y vuelcan, y los productores. Es el periodo quizás de mayor aprendizaje y de la instalación de un paquete tecnológico en el cual atrás hay mucho trabajo, mucha plata, mucho sacrificio y mucha, mucha cabeza puesta en el arroz. En 1990 se fundó Adeco Agro en Melo, y en el 91 pasa algo que es una anécdota preciosa, porque se descubre que en los arroces que llegaban de Estados Unidos a Europa tenían productos transgénicos, lo cual puede ser una crisis, y Uruguay lo utilizó como una oportunidad, porque gracias al trabajo de INEA, de la ACA, del Ministerio de Ganadería, de la Gremial de Molineros, Uruguay usa la palabra natural y Uruguay se posiciona y se mete en un mercado que no existía en Europa a vender arroces, certificando de que acá no se utilizaban arroces transgénicos. En 1995 se hace la primera inauguración de la cosecha, de la cosecha de arroz, lo cual es un hito,
1: un evento típico,
0: pero arrancó en el 95. En el 99 se hace una escuela agraria, a mí me gustó eso, una escuela agraria arrocera en Vergara, lo cual es un modelo de país que me encantaría que en cada zona hubieran escuelas agrarias y educación para preparar a los gurises del futuro. En Raigón tenemos la escuela agraria de Raigón con la lechería, en Guichón tenemos con la ganadería, en la escuela agraria de Trinidad tenemos con ganadería y ovino, lo cual me parece que es un buen sistema de poder preparar a los gurises para el futuro. Eso es una buena cosa. Trabajo y a partir del año 93 aparece el primer trabajo de residualidad en aguas, suelos y granos de lo que pueden ser los agroquímicos en el arroz, lo cual tanto la INEA como ACA, como la facultad, como el LATU, como el Ministerio de Ganadería, Agricultura y la UDELAR son celosos custodios de eso que queremos, que es el Uruguay natural. El fondo, hay un fondo de ANI y ACA en el año 2005 para el uso de fotos fitosanitarios, lo cual también va en la misma línea. En el 2005 un convenio ACA gremial y los que hacen llegan hasta la industria para seleccionar los mejores materiales y su relación con el medio ambiente. En el 2009 sale el manual de buenas prácticas agrícolas, determinar la posibilidad de residuos de productos fitosanitarios y metales pesados en granos, agua y suelo. Vaya qué tema, ¿no? Y qué tema de actualidad. En el 2016 está todo el redimensionamiento tecnológico del arroz, las plataformas que incorpora nuevas variedades y cómo se pueden perfeccionar del manejo de cultivo de la forma más rápida. Creo que todos esos temas que llevan en ese periodo de rapidísimamente corto para explicarlo, nos queda para hablar un programa sobre la mecanización del cultivo, uh-huh. Cómo avanzó desde los bueyes
1: a los tractores con
0: GPS y con información satelital, la mecanización de la cosecha, como lo vimos en el programa que fuimos con Emiliano, con el productor para mí de los mejores del país, Vanderson Coradini, lo cual las máquinas de última generación, el mecanismo de construcción de taipas, que antes se hacía a mano, todo, miles, cientos y cientos de personas haciendo los canales en el barro con frío y todo, es todo mecánico. El relevamiento satelital, la siembra directa, un hito para no tocar la tierra, herbicida y siembra para no mover el suelo y cuidar el suelo. Toda la evolución de los herbicidas, toda la evolución de lo que es los fertilizantes, toda la evolución que sufrieron las diferentes variedades adaptándose a lo que pedía el mundo. Productores, técnicos, el INEA, los molinos, los grupos productores, todo el aporte de las empresas que venden insumos, que van perfeccionando a los diferentes técnicos y llevándolos a tener mayor conocimiento técnico. Bueno, esa es la historia brevísima del arroz. Me va a faltar muchos detalles, pero es lo que pasó en estos 150 años.
1: Carlos,
0: y que nadie me diga que el arroz no tiene valor agregado, que el arroz no tiene tecnología, que atrás del arroz no hay cabeza, esfuerzo sí, y claro. Mucho cariño.
1: Ni que hablar, ya hemos aprendido de todo eso, pero queda ahora redondito entonces con esta historia del arroz, que te estuviste leyendo y estudiando todo el libro, ¿no? Que se llama así, Historia del arroz en el Uruguay, de Stirling, del ingeniero agrónomo Ernesto Stirling.
0: Sí, Romina, si me permitís, quisiera leer el prólogo que hace Ricardo Martín Ferrés Blanco, ingeniero agrónomo. Dice, a lo largo de su historia, el sector arrocero ha atravesado momentos difíciles, buenos y muy buenos, pero siempre supo superar las adversidades y seguir adelante, consolidándose como una de las principales cadenas productivas del país. Ernesto, o sea, el autor del libro, nos conduce a un recorrido que combina el análisis técnico con la mirada humana. Durante muchos años estuvo vinculado a la industria arrocera como profesional, asesorando a productores y más tarde se desempeñó como productor en el Rincón de Ramírez. Esa doble experiencia le permitió conocer en profundidad el sector y comprenderlo desde adentro. En estas páginas conviven el conocimiento científico, la tradición campesina, la organización de los productores y la permanente búsqueda de mejorar el rendimiento y la calidad. Un perfecto resumen de lo que buscamos. El resultado es un aporte valioso para quienes deseen entender cómo se ha desarrollado la cadena arrocera en Uruguay, cuáles son sus desafíos actuales y qué futuro se vislumbra en un mundo que demanda alimentos cada vez más sostenibles. Este prólogo es también una invitación a conocer el arroz no solo como un cultivo, sino como un entramado cultural y social que une regiones, familias y generaciones enteras. Al abrir estas páginas, el lector descubrirá un retrato fiel y apasionado de una actividad que en silencio y con constancia ha contribuido al prestigio internacional del Uruguay. Creo que para cerrar este programa, nada mejor, este libro escrito por Ernesto Stilen, desaparecido hace 20 días, muy, muy lamentable y muy sentido por todos los colegas, amigos y familiares de Ernesto, sobre todo en 33, que fue presidente de ACA y fue un gremialista del movimiento de agrónomos.
1: Impresionante además el trabajo que debe haber en esas páginas, ¿no?
0: 700 y pico. Páginas, una preciosa edición con divinas fotos. Me gustaría que estuviera en los colegios, en las escuelas, en los liceos, y aunque sea una vez en la vida de cada alumno, se estudiara un poquito la historia del arroz en el Uruguay.
1: Carlos, gracias, como siempre. Nos reencontramos prontito.
0: Chao, chao.
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31: Y cuando son las 12 horas en punto, pero miren qué prolija Romina Andreoli. Bueno, ahora ya son 12.01, nos vamos con la música del día.
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Canta Fito Páez en este Shine. Es el primer sencillo adelanto del músico rosarino. Esta canción, que además, bueno, da nombre al disco, ¿no? Será la portada, es lo primero que nos muestra, pero además será el núcleo de su próximo disco, que relata allí la visión del estado del mundo de hoy, volviendo a los orígenes del rock and roll, un sonido muy, muy Páez. Y además, según lo presenta, encarna el renacer de Fito Páez después de un accidente doméstico que lo tuvo fuera de las canchas en 2024. No sé si se recuerdan que tuvo que intervenirse quirúrgicamente, se fracturó 9 costillas y suspendió ahí todas sus actividades, conciertos, grabaciones, lo que tenía. Después de meses de reposo absoluto, floreció con nuevas canciones que trazaron su camino de vuelta y una mirada certera y profunda del tiempo que nos toca vivir. Así presenta Shine Fito Páez. Este es el primer sencillo adelanto del disco y seguramente esté sonando también este próximo 15 de mayo en el Antel Arena, cuando Fito venga con su gira Sale el Sol. Sale el Sol Tour 2026, que lo ha llevado por distintas ciudades y que lo traerá también a Montevideo. Así que no se pierdan la oportunidad. Si quieren ir a verlo en vivo, es el 15. Y si no, vayan disfrutando de su nuevo trabajo, que es Shine.

Nos vamos escuchando a Fito Páez. No es una versión Radio Edit donde le hacen pip a todas las palabras que capaz que sonaron raro, pero bueno, es capaz que no es, las palabras son palabras, no son malas ni buenas, es el uso que uno le da. Tiene razón Oscar Romero, que vino a decir muchas verdades. Pero nosotros nos vamos, cerramos por aquí el programa. Les dejo el micrófono abierto a Oscar Romero un ratito. Ya se viene la actualización de noticias, después tenemos la conversación. Vamos a recibir a Santiago Sanguinetti y a Pierino Sorsini, que es director y dramaturgo, después actor y cantante de la obra Terraplanistas, este musical político que la está rompiendo en el galpón. Así abrió su temporada y bueno, vamos a hablar sobre este trabajo. Después llega el diario de Galgo Mundo y a las 14 horas la segunda oportunidad de escuchar si les gustó mucho, segunda oportunidad. Y si se lo perdieron, bueno, aquí lo tienen. Parte del contenido de Oír con los Ojos del sábado pasado, que estuvo hablando sobre guitarras españolas, guitarras criollas, con dos grandes como Eduardo Fernández y Numa Moraes. ¿Qué más tenemos hoy? Bueno, a las 16, por supuesto, llega Eduardo Rivero con Se Hace Tarde, con sus historias, con su memoria y con la buena música, además de la interacción con su audiencia tan fiel. Nosotros volvemos mañana, también para nuestra fiel audiencia, a las 7 de la mañana para seguir observando el Uruguay y el mundo en perspectiva.

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12: Doce horas, 12 minutos. Iniciamos Noticias al Mediodía en este lunes 11 de mayo del año 2026, que se presenta como, bueno, lindo pero frío. Está algo nuboso el cielo, acá se ve mucho celeste por el centro de Montevideo. 13 grados 6 décimas de temperatura, el viento del oeste suroeste a 15 kilómetros por hora, la presión a nivel del mar 1019.9 hectopascales, la humedad 69% y la visibilidad 15 kilómetros. El presidente de la UNASEF, Marcelo Metediera, dijo hoy que trabaja por estas horas con el Ministerio de Economía para obtener recursos en la rendición de cuentas que permitan abrir 5 fiscalías de tránsito, 2 en Montevideo, 2 en Canelones y 1 en Maldonado. En diálogo con el programa Arriba Gente de Canal 10, Metediera dijo que el objetivo es aplicar la ley de faltas y que no resulte tan fácil salir a hacer lo que quieras en el tránsito y no tener consecuencias. Eso es, en definitiva, lo que está pasando hoy. Una multa económica no la pago porque no quiero o porque no puedo. Si me agarran sin permiso de conducir, voy a la justicia y no juzga, no pasa nada. Si participo de picadas, también, indicó el jerarca. Según Metediera, la Intendencia de Montevideo, las Intendencias de Montevideo, Canelones y Maldonado ya ofrecieron locales para instalar estas fiscalías. Faltan los recursos humanos para hacerlas funcionar, señaló. Hagamos funcionar lo que ya está, que no está funcionando, como la ley de faltas, que no se aplica, reclamó Metediera. Agregó también que hay una sensación o una realidad de que hay una falta de control y de acción en políticas públicas, que es lo que estamos tratando de poner arriba de la mesa. Si eso no fuera suficiente, se podrán estudiar leyes más severas. El operativo especial por frío intenso asistió durante la noche del sábado a 3.215 personas en situación de calle, según el último reporte del SINAE. Del total, 2.249 fueron atendidas en Montevideo y 966 en el interior del país. Los refugios del Ministerio de Desarrollo Social recibieron a más de 2.500 personas, mientras que los centros de evacuación del SINAE atendieron a casi 700. Además, se realizaron 390 traslados y hubo 10 arrestos por desacato. Los servicios de ASE respondieron a 16 solicitudes de asistencia y una persona debió ser derivada a un centro de salud. En paralelo, el Ministerio de Defensa distribuyó más de 400 platos de comida. Recordemos que el gobierno declaró el 7 de mayo una alerta roja nacional por frío extremo para personas en situación de calle. La medida, que permite la evacuación obligatoria en todo el territorio nacional, seguirá vigente mientras persistan las bajas temperaturas. El Ministerio de Salud Pública informó que más de 400.000 personas se vacunaron contra la gripe hasta ahora en la campaña de este año, lo que representa 2/3 de las 600.000 dosis previstas inicialmente. Ante la alta demanda, la cartera evalúa comprar más vacunas. La inoculación es gratuita y se desarrolla en vacunatorios de todo el país. El Ministerio destacó la importancia de reforzar la cobertura ante la llegada de las bajas temperaturas, especialmente en los grupos de mayor riesgo. La vacuna se recomienda sobre todo para niños de entre 6 meses y 5 años, adultos mayores, personas con enfermedades crónicas, embarazadas y personal de salud y servicios esenciales. Desde el Ministerio recordaron que la vacunación ayuda a prevenir formas graves de la gripe y reduce hospitalizaciones. El ministro de Economía, Gabriel Odone, advirtió que el gobierno prepara la próxima rendición de cuentas en un escenario de restricción fiscal y no descartó que finalmente sea de gasto cero, es decir, sin aumento global del presupuesto. El jerarca confirmó además que el equipo económico redujo la proyección de crecimiento para este año, que pasó del 2,2% a 1,6%. Odone realizó estas declaraciones el sábado durante una entrevista que participaban en el curso Economía en la Agenda Pública, organizado por el Ministerio de Economía, el Banco Mundial y la Universidad Católica.
13: Yo todavía tengo un mes y medio para presentar la rendición de cuentas. No terminamos de discutir con precauciones que estamos trabajando. Cuando llegue el momento de conocer, se va a conocer. No tenemos una definición política. Yo lo que sí he dicho es que el escenario fiscal es un escenario restrictivo y que una opción es gasto cero. O sea, rendición de cuentas de artículo único. Y el gasto cero quiere decir incrementos adicionales, claro, cero. Sí. Pero eso no quiere decir que yo no tenga áreas de prioridad donde acá vaya para arriba y acá vaya para abajo. Pero eso no está decidido todavía.
12: Odone también defendió algunos lineamientos surgidos del diálogo social, como la unificación de transferencias monetarias para niños y adolescentes, y aseguró que cualquier medida se implementará sin generar desvíos presupuestales. Incluso afirmó que los mercados están tranquilos porque el gobierno se mantiene súper vigilante de no generar falsas expectativas. Por otro lado, el ministro tomó distancia de la iniciativa de la vicepresidenta Carolina Cose para invertir el entorno del Palacio Legislativo. Aunque aclaró que el Parlamento define su propio presupuesto, afirmó que personalmente él no destinaría recursos a esa obra en el actual contexto fiscal.
13: El gasto público es un equilibrio político. Si de mí dependiera y de mí, yo fuera un planificador benevolente que tengo la potestad de asignar recursos, clarísimo que mi foco estaría exclusivamente puesto en infancia, adolescencia y seguridad, exclusivamente en eso.
12: Sobre la posibilidad de aplicar un IVA personalizado previsto en las bases programáticas del Frente Amplio, explicó que el tema sigue en estudio para ver cuánto cuesta y cómo no generar un problema fiscal. Sin embargo, dejó en claro que el gobierno mantiene el compromiso de no impulsar nuevos cambios tributarios durante este periodo.

0: Mario Vergara aseguró que la nueva campaña sobre uso de contenedores busca informar antes que sancionar y procura generar un cambio de conducta de vecinos y comercios para mejorar la limpieza de la ciudad. La semana pasada, la Intendencia inició una campaña informativa en los municipios B y C, que abarcan barrios como Ciudad Vieja, Centro, Cordón, Prado, Aguada y Capurro. Hogares y comercios recibieron indicaciones sobre qué residuos deben depositarse en cada contenedor y en qué horarios hacerlo. La comuna prevé luego reforzar los controles con inspectores y cámaras de vigilancia. Se podrán aplicar multas a quienes tiren basura fuera de los contenedores, dejen muebles, escombros o restos de poda en la calle o a comercios que utilicen contenedores domiciliarios para residuos comerciales. Las sanciones podrán llegar a unas 350 unidades reajustables, o sea, equivalentes a unos 670 mil pesos. Consultado ayer en rueda de prensa, señaló que la intención no es multar o castigar, sino evitar basura fuera de los contenedores, desbordes y residuos que no corresponden en la vía pública.
1: Nosotros estamos en un proceso de un cambio sustantivo en la forma de recolección de residuos, pasando a contenedores intradomiciliarios, intraprediales, retirando miles y miles de contenedores en la vía pública. Eso va a ayudar y mucho. Pero sin la concurrencia de los vecinos y las vecinas, eso va a ser muy difícil. Por eso, parte de esta transformación va en temas de educación, de cultura, del vínculo que tenemos los montevideanos y montevideanas con los residuos.
0: El SAME 105, el Sistema de Atención Médica de Emergencia de ACE, se integró a la Mesa de Operaciones del Centro de Comando Unificado del Ministerio del Interior en una medida que busca mejorar la coordinación y acelerar la respuesta ante emergencias sanitarias. El ministro del Interior, Carlos Negro, afirmó que el gobierno se propone consolidar al Centro de Comando Unificado como un ámbito de coordinación que ya trasciende lo policial. Agregó que se incorporará inteligencia artificial al servicio 911 para identificar llamadas que no sean policiales y derivarlas rápidamente a otras áreas como salud. Según dijo, esto permitirá optimizar la atención en situaciones críticas y puede incluso ayudar a reducir homicidios y muertes evitables. Por su parte, la ministra de Salud Pública, Cristina Lustenberg, destacó que desde abril se viene implementando un plan piloto, que actualmente el 100% de las llamadas que ingresan al 911 en el área metropolitana son calificadas por un equipo de salud, lo que permite tener la respuesta adecuada para cada situación. La justicia de Rivera procesó con prisión a Julio Gregorio Álvarez, sobrino del ex dictador Gregorio Álvarez, por delitos vinculados a torturas y privación de libertad durante la dictadura. El ex militar de 83 años fue imputado a pedido del fiscal especializado en crímenes de lesa humanidad, Ricardo Percivale. La causa investiga hechos ocurridos entre 1972 y 1974 en el regimiento de caballería número 3 de Rivera, donde decenas de detenidos fueron sometidos a torturas físicas y psicológicas. La jueza entendió que existen elementos suficientes para vincular a Álvarez con interrogatorios y apremios contra los detenidos. Cerramos el panorama nacional con otras noticias. Un doble homicidio ocurrió en Colinas de Solimar, en Canelones. Sobre las 21:30 horas del domingo se recibió un llamado al 911 por disparos de arma de fuego en jurisdicción de la seccional 27ª del Pinar. Una vez en el lugar, encontraron ya muertos a un hombre de 27 años y una mujer de 24 años. En la casa estaban sus dos hijos menores de edad, ilesos, según dice el informe de la Jefatura de Policía de Canelones. También en la escena, sobre la vereda, se ubicaron e incautaron varias vainas calibre 9 milímetros que fueron recolectadas junto a otros elementos por personal de policía científica que trabajó en el lugar. El fiscal de la costa, Rodrigo Carámbula, fue al lugar del doble homicidio junto con autoridades de la Jefatura de Policía. El caso ahora está en manos del Departamento de Homicidios y de la Fiscalía.
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0: Doce horas 23 minutos, nos vamos al panorama internacional. Pekín quiere trabajar con Estados Unidos para lograr más estabilidad en las relaciones internacionales, según aseguró hoy el gobierno chino, antes de la llegada de Donald Trump a China esta semana para una cumbre de 3 días con Xi Jinping. La visita, de miércoles a viernes, estaba inicialmente prevista para finalizar.

0: finales de marzo, pero fue aplazada a causa de la guerra en Medio Oriente. Se trata de la primera vez desde el año 2017, durante el primer mandato de Trump, que un presidente de Estados Unidos visita China. Su sucesor, Joe Biden, no viajó al gigante asiático durante sus 4 años de mandato. Las relaciones comerciales dominarán las conversaciones tras un año de confrontación a base de aranceles y restricciones. Antes de la cumbre, Xi Trump, los negociadores comerciales de ambos países, el viceprimer ministro chino He Lifeng y el secretario de Tesoro estadounidense Scott Bessent, tienen previsto reunirse en Seúl. En octubre, Xi y Trump acordaron una tregua temporal en la guerra comercial y podrían ampliarla durante esta visita. Además del comercio, la crisis en Medio Oriente será otro de los temas de la cumbre. El portavoz del Ministerio de Relaciones Exteriores iraní, Esmail Bakai, afirmó que su país ha pedido el fin de la guerra en la región, el levantamiento del bloqueo naval estadounidense y la liberación de los activos pertenecientes al pueblo iraní. Mientras que el presidente de Estados Unidos, Donald Trump, calificó ayer de totalmente inaceptables las condiciones de Irán para poner fin a la guerra en Medio Oriente, lo que aumenta la probabilidad de que el conflicto siga tras semanas de negociaciones. No me gusta. Totalmente inaceptable, escribió Trump en sus redes sociales. La evacuación del Ondius, el crucero Ondius por Antivirus en un puerto español, terminará hoy con la salida en un único vuelo a Países Bajos de los últimos 22 ocupantes antes de que el barco zarpe hacia ese país con tripulación reducida y el cadáver de una víctima. Finalmente va a ser el vuelo de Países Bajos el que se va a llevar también a los ciudadanos y ciudadanas que iban a ir en el vuelo australiano, dijo la ministra de Sanidad española Mónica García en una conferencia de prensa en el puerto de Granadilla, en la isla de Tenerife, donde transcurre la evacuación desde el domingo. Los australianos no pudieron garantizar la llegada a tiempo del avión para evacuar a sus pasajeros antes de la hora límite, o sea, las 19 horas locales, establecidas para el término del dispositivo y para la partida del barco, dijo García. Se quedarán 32 personas en el buque que partirán hacia Países Bajos, concluyó la ministra. García defendió asimismo la seguridad del dispositivo después de que aparecieran 2 casos entre el casi centenar de pasajeros y tripulantes evacuados el domingo, una estadounidense y una francesa con síntomas de esta enfermedad contagiosa poco frecuente para la que no hay vacuna. No vamos a entrar en ninguna de estas polémicas. El gobierno de España está a lo que está a trabajar y está a que esté operativo. Esta operación salga bien, respondió la ministra de Sanidad. En Bolivia, la instalación del juicio contra el expresidente Evo Morales por presunta trata de una menor se suspendió hoy, luego de que no se presentara ante el tribunal que lo citó. La fiscalía lo acusa de sostener una relación con una adolescente de 15 años con la que tuvo una hija. Los padres de la presunta víctima, según el expediente, habrían consentido los hechos a cambio de beneficios. Morales, sobre quien pesa una orden de captura por este caso, está en la zona cocalera de Chapare, su bastión político, a resguardo de miles de campesinos que montan guardias para evitar una incursión policial. En enero de 2025, luego de que no se presentara una citación de la justicia cuando aún era investigado, un juez lo declaró en rebeldía. Esta condición puede impedir que un proceso empiece hasta que el acusado comparezca, salvo en casos de corrupción, advirtió el viernes el juez Luis Ortiz Flores, máxima autoridad judicial de Tarija. En ese caso, ya le corresponde analizar al tribunal, a cargo de la audiencia, esa situación, dijo la prensa. El equipo de abogados del expresidente esgrime el mismo argumento. La Convención Interamericana de Derechos Humanos exige la presencia del sujeto para ser oído. Eso fue lo que plantearon como excusa para que no comenzara este juicio. También plantea estar ante sus jueces y presentar medios de defensa, según afirmó Wilfredo Chávez, que es uno de los abogados de Morales. Adelantó que no acudirían ni Morales ni sus defensores porque no habían sido notificados. Según él, el juzgado no envió la citación al domicilio de Morales, sino que lo convocó a través de un edicto, una publicación oficial en medios escritos. La defensa del exmandatario rechaza los cargos, asegura que se le abrió una investigación por el mismo caso en 2019, que se archivó un año después. Entonces fue investigado por estupro, un delito que implica tener acceso carnal con una menor de entre 14 y 18 años. El caso fue reactivado en 2024, esta vez bajo la figura penal de trata de personas agravada. Nos vamos, ya llega la conversación, vamos a hablar de teatro, presentando Terraplanistas, este musical político que la está rompiendo en el galpón. Pero antes les cuento cómo va a estar el tiempo en las próximas horas. Para mañana martes, una mínima de 9 y una máxima de 18 grados. Claro y algo nuboso en la mañana, claro a nuboso en la tarde y noche. El miércoles 13, 10 de mínima, 15 de máxima, algo nuboso y nuboso en la mañana, con neblinas y bancos de niebla. En la tarde y noche, nuboso, también hacia la tardecita, neblinas y bancos de niebla. Ahora sí, nos despedimos con noticias al mediodía. Volvemos mañana pegaditos en perspectiva.
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0: Quizás el problema nunca fue si la Tierra es plana o redonda. Quizás el problema sea otro. La necesidad desesperada de encontrar una explicación total para un mundo cada vez más fragmentado. En tiempos donde cualquier teoría encuentra comunidad, algoritmos y confirmación instantánea, el terraplanismo funciona menos como una extravagancia y más como un síntoma. Santiago Sanguinetti toma este síntoma y lo transforma en un musical político. Pero Terraplanistas, que se estrenó en El Galpón y le está yendo muy bien, no busca diagnosticar desde la superioridad intelectual ni burlarse de un puñado de excéntricos. Más bien se instala en un lugar incómodo, el de reconocer que detrás del fanatismo también puede haber soledad, necesidad de pertenencia, una desconfianza profunda hacia las instituciones contemporáneas. Hoy vamos a recibir a Santiago Sanguinetti, autor y director de esta propuesta, y a Pierino Sorsini, actor y músico, integrante del elenco, además de secretario general del Teatro del Galpón. Bienvenidos ambos, ¿cómo están?
1: Bueno, muy bien.
2: Muchas gracias por la invitación.
1: Encantados.
0: Un gusto, un gusto. Terraplanistas viene lindo, viene girando. ¿Ya hace cuántas semanas que se estrenó?
1: El 11 de abril.
0: El 11 de abril, ahí está. Y va creciendo, va mutando, ¿no? Un poquito. Este director que va a todas las funciones que puede, ¿cómo lo ve?
2: No, se va asentando.
0: Ahí está.
2: Y lo lindo, y también por eso voy a las funciones, es que esto también lo he experimentado como actor cuando las funciones empiezan en su dinámica de presentaciones y en contacto con el público, los registros actorales empiezan a encontrar su causa expresivo natural en relación a los espectadores, que es algo que siempre, naturalmente y por razones obvias, no está presente en el ensayo.
0: Claro.
2: Entonces es muy lindo ver esa actuación que se amplía, que se afloja, que entra en canales de comunicación entre los propios actores, pero también en relación a lo que va sucediendo en la escena, y van apareciendo pequeños juegos, pequeñas dinámicas, cosas que no estaban marcadas ni que habían sido probadas en los ensayos y que de repente y de a poco se empiezan a presentar en las funciones, y ver esa magia de despliegue histriónico de los actores y las actrices es hermoso.
0: Pierino, ¿a vos te pasa eso? ¿Te baja alguna data nueva o empezás a sentirse ese asentamiento, digamos? Que
1: sí, en todas las funciones. Todas las funciones son distintas. Y siempre pasa algo, ¿no? La complicidad con el espectador es absoluta. Hay obras que son más distanciadas, hay obras que requieren de cierta soledad escénica, para decirlo de alguna manera, para que se transmita y haya ese ida y vuelta. En este caso hay toda una complicidad realmente manifiesta, ¿no? Entonces nosotros mismos, claro, es la adrenalina empieza y uno, por supuesto, que trata de seguir los lineamientos que trabajamos durante tanto tiempo y duramente durante los ensayos, pero todos sabemos, todos los actores, Santiago es actor, también lo sabe, que las obras se terminan haciendo con el público.
0: Con el público, con la gente.
1: Es con el público, porque nosotros hacemos teatro para el público, si no, no hay teatro. Entonces vamos redondeando la propuesta artística con esa interacción. Entonces, todas las funciones, es más, ahora estábamos afuera hablando de cuestiones, de palabras que a veces decimos y que una palabra puede cambiar un sentido, el sentido de la frase o sentido de lo que se quiere decir, aunque funcione, aunque la gente se ría, pero en realidad nosotros queremos ser, exacto, además tener un director que es el autor del texto.
0: Está brava.
1: Es muy bravo.
0: Está brava.
1: No se le escapa nada.
2: Es insoportable.
1: Es muy insoportable, pero bueno, por lo menos es un ejercicio riguroso, que no lo tenemos siempre, ¿verdad? Porque
0: claro,
1: no siempre hacemos tenemos directores que son los propios dramaturgos, ¿verdad? Por suerte en el Uruguay hoy en día tenemos muy buenos. Santiago es un gran representante de esa generación. Y bueno, sí, es realmente, nosotros nos matamos arriba del escenario, porque realmente requiere de un esfuerzo muy grande este musical, pero disfrutamos tanto que bueno, está ese descalabro que sufrimos físico, realmente da mucho placer cuando llegamos al final, y todos los aplausos han sido notables, realmente inmediatamente la gente se para, aplaude, ovaciona, o sea que ¿qué más podemos pedir, verdad?
0: Claro, qué lindo eso. ¿Y cómo sos, Santiago? Porque viste que a veces los directores desarman todo lo que hizo el autor y lo vuelven a armar. Ahora, vos sos, bueno, respetemos esto, vamos a respetarnos a mí mismo, le decís al director, Santiago, ¿cómo es? Y después cuando pasa a los actores, vos que también sos actor.
2: Bueno, sí, pero no por una cuestión de que a ver, pasan dos cosas. Ahí el año pasado dirigí por primera vez un texto que no era mío, que era un texto de Martin McDonagh, también con el elenco del Galpón. La obra era La reina de la belleza de Linane. Y ahí traté de ser bastante fiel a lo que proponía el autor. Por supuesto, intentando que si aparecía un juego actoral interesante que implicara una cierta modificación mínima de lo que estaba escrito, eso se habilitaba y se defendía, y me parecía que estaba muy bien. Pero intento ser bastante fiel a lo que ha escrito el autor, más allá de que esa persona sea yo o no. No trato de que, igual, cuando estoy dirigiendo, ser bastante fiel, pero escuchar lo que está sucediendo en escena. El teatro sabe, la escena pide, y los actores exigen. Entonces hay algunas cosas que fueron escritas que después la propia corporalidad, fisicalidad en el espacio pide modificaciones. Claro, y hay que ser, claro, y hay que entender también que el teatro es mucho más que el mero texto. El teatro son los actores viviendo en escena. Entonces ahí hay que estar dispuesto a modificar incluso hasta lo que uno escribió.
0: Que estaba tan bien, además, ¿no?
2: Estaba tan bien.
0: Ah, perfecto esto. Bueno, y algo, metiéndonos en terraplanistas, hay algo muy muy contemporáneo, esto que no sea una rareza de internet, ¿no? Como estas teorías conspiranoicas, sino que se mezclan las conversaciones, en los medios, incluso en la política también. ¿Qué les interesaba observar de un fenómeno más allá de lo anecdótico, ¿no? De estos terraplanistas que van a buscar a los científicos.
2: Sí, bueno, ahí nosotros utilizamos la imagen de los terraplanistas o el asunto o el tema de los terraplanistas como una parte por el todo. Es tiene un funcionamiento metonímico, digamos, el abordaje del tema. Más allá de que, por supuesto, terminamos hablando a nivel anecdótico de estos personajes, lo que estamos tratando de abordar es la irracionalidad creciente, sobre todo el discurso político. Por eso la idea de política está tan presente en el texto, y por eso es un musical político. La intención, y esto es lo que expresamos en el programa de mano, no es burlarnos de alguien que cree esto, sino intentar entender las razones sociales, económicas, políticas que exigen, que le hacen a algunos grupos buscar sentimiento de pertenencia en grupos tan irracionales, tan arbitrarios, que parten además de una desconfianza en las instituciones científicas, sí, pero también, por extensión, sociales y políticas. Y esto termina llevando, a niveles generales, a un descreimiento de las instituciones, también de las instituciones políticas, y por lo tanto un debilitamiento de las garantías democráticas. Estos movimientos, muchos de estos movimientos surgen en Estados Unidos, y no es raro encontrar en la masa de votantes de Donald Trump, de esos que después terminan atacando el Capitolio, pensamientos de este tipo, ¿no? Entonces, por ahí venía un poco la razón. Sí, tomar a nivel anecdótico esto que parecía algo tan atractivo también para entender cómo funciona el mundo contemporáneo y por qué estamos yendo hacia donde estamos yendo, sí, pero también un análisis de corte más sociológico o incluso filosófico sobre eso, las razones de buscar pertenencia en estos grupos.
0: ¿Y cómo se hace para equilibrar o para no caer en la trampa de o romantizar a los conspiranoicos o ridiculizarlos, ¿no? Porque está ahí, ¿cómo se trabaja con eso?
2: Bueno, ahí a nivel, simplemente menciono esto, que también Pierino podrá ahondar justo en este tema, porque yo no quería, es un musical, todo musical, según lo que he podido investigar y leer, que estuve estudiando un poco sobre musicales, todo musical necesita un villano. Estamos hablando de los musicales clásicos, musical Broadway, West End en Londres. Todo musical necesita un villano, y yo no quería que los terraplanistas, en este caso los personajes de los terraplanistas fueran los villanos. Entonces el villano es un científico y se contrapone también a nivel de la escenografía una parte superior. La escenografía tiene dos plantas, la parte de arriba están los terraplanistas en este velero viajando, y abajo una base científica, y en la base científica están los científicos, que son incluso peores que los terraplanistas. Los terraplanistas en última instancia están equivocados, pero tienen un espíritu en algún punto bondadoso, en algún punto, en otros no. Pero los científicos, sobre todo uno de ellos, es el malo. Entonces la idea ahí era generar a nivel de la propia estructura narrativa estas contraposiciones o estas contradicciones que hicieran que no estuviéramos reforzando la crítica hacia los terraplanistas, sino al funcionamiento global de la sociedad. Reforzando esa misma idea, son dos actores, Pierino y Camila, quienes interpretan personajes duplicados. Yeah. Son terraplanistas, pero también son científicos. Y sobre esa dupla, ahí Pierino podrá hablar.
0: Ahí está, hay que desdoblarse.
1: Sí, hay que, bueno, eso hablábamos del...
0: Como decían, Pierino, nos matamos en el escenario.
1: Sí, tiene razón. Realmente, nos matamos, sí, porque además no tiene nada que ver uno con el otro. Claro. Pero justamente ahí está la definición ahí de todo lo que decía certeramente Santiago, ¿no? De primero que hace tiempo que venimos con esta idea de hacer una obra sobre terraplanistas. Santiago la viene trabajando hace tiempo, hizo una muestra. Nosotros ya veníamos, yo tenía mucho entusiasmo de hacerlo porque veía por dónde venía y porque justamente no se trata de ridiculizar a nadie, ni o sea, justamente el hecho de la forma que le encontró Santiago, de que haya un científico malo, también hay un científico bueno,
0: claro,
1: ¿verdad? O sea, y los terraplanistas que tengan esa idea que nos parece tan absurda, pero al mismo tiempo que tengan otros valores, y que haya un periodista que también habla de sociología y también como periodista, y que veamos también tiene sus debilidades. Entonces, bueno, nos ponía en un lugar distinto a atacar algo o a, digamos, directamente dejar en ridículo una postura, ¿verdad? Entonces, mostramos todo lo que es las dicotomías que tienen, ¿no? O sea, nosotros lo hacemos en cuerpo y alma, como Camila y yo, que lo hacemos en la obra, realmente lo sentimos, porque además cada vez que haces un personaje de esos, realmente tenés que dejar el alma ahí, ¿verdad? Entonces te sentís esa parte, tenés el sentido de pertenencia, ¿verdad? Así como cuando haces el malo, tenés que ser malo. Este es muy malo.
0: Es muy malo.
1: Es muy
0: malo. Si vamos a ser villano, lo vamos a hacer bien.
1: Sí,
0: claro.
1: Si lo vamos a hacer, lo escribió muy malo. Entonces, justamente está la parte metafórica, ¿no? Que siempre hay que tenerla presente, porque así como decimos terraplanista, podemos decir eso que estaba explicando Santiago de lo que geopolítico, ¿verdad? Y no hay que ir tanto al norte, ¿no? Que es muy manifiesto, ¿verdad? Sí. Porque todo viene un poco de ahí, ¿no? Toda esta organización, todas estas organizaciones terraplanistas. Pero en realidad cruzamos el río, subimos al norte, vemos lo que ha pasado y las asoladas que hubo. Haciendo réplica de lo que había pasado en el Capitolio, también pasó un poco más cerca. O sea, no estamos tan lejos de todo eso. Y no solamente diciendo que la Tierra es plana, uno está en la estratosfera, sino que hay cosas que a veces que son peores que decir eso, o que hay un muro antártico. Preferiría mil veces que hubiera gente que dijera eso y no dijera otras cosas, ¿verdad? O que no hiciera otras cosas como están pasando en este momento, ¿verdad? Que estamos en manos de gente que está no muy bien de la cabeza, con un poder increíble, haciendo desastres por el mundo. Nosotros, por suerte, en este caso, mostramos todo eso o tratamos de influir en esas cosas en un espectáculo teatral, pero con humor, que la gente se vaya arriba a pesar de todo eso, que parece una contradicción, pero bueno, es el mundo en que vivimos. La vida también, por algo en el teatro la tragedia es la reina del teatro, es porque nuestra vida, la vida es así, ¿verdad? Pero de todas maneras tenés que encontrarle la beta para que eso no sea un sufrimiento,
0: claro,
1: terrible, ¿verdad?
0: Para eso tenemos la vida también.
1: Exacto, por eso mismo realmente es una comunión ahí que hacemos con la gente, que se transmite ese ida y vuelta, que ya sabemos que es parte esencial del teatro, pero que en esta obra en particular, que trabaja mucho eso, el humor inteligente, además, los textos de Santiago realmente Yo estoy afuera a veces y estoy escuchando textos de mis compañeros, me mato de la risa, porque realmente son tan buenos, que y algunos me río yo y la gente se ríe menos porque me gusta más a mí que al público, claro. pero porque cada uno le encuentra su vuelta, y eso es lo lindo que tiene el texto, ¿verdad? Que todos le encontramos un sentido y todos nos abrazamos a algún tipo de propuesta de esa, ¿verdad?
0: Qué fuerte eso, ¿no? Pensar que, primero, que eso de que la realidad supera la ficción, ¿no? Que siempre, sí, siempre he dicho, y después que esto no sea, que la gente no vea tan lejano lo que está pasando en el escenario, porque se lo puede imaginar afuera también, ¿no? Eso como que le da, como que le da un plus. Y además el timing de que estábamos volviendo a la luna o cerca de la luna, sí, justito, ¿no? Como para generar más teorías conspiranoicas, arrancaron con los terraplanistas.
1: Estaba todo estudiado.
2: Fue
0: hablaste para que con el Artemisa, a ver cuando...
1: Claro, hablamos con la NASA.
2: Hubo contacto con la NASA.
1: Se habla mucho en la obra también.
2: Sí, fue casual. Si bien este proyecto... tiene la idea de escribir esta obra, viene ya desde hace bastante tiempo. Había escrito un primer boceto allá por 2021. No me había terminado de convencer del todo, pero me sirvió como para generar un puntapié inicial, para ver por dónde podía ir la historia.
0: Además, en plena pandemia, ¿no? Exacto. Ahí las teorías conspiranoicas también, exacto, estaban en todos lados. Sí,
2: no había aparecido todavía esta idea del viaje a la Antártida. Seguí leyendo y descubrí que había intenciones reales de un grupo de terraplanistas norteamericanos de ir de hacer un crucero a la Antártida para comprobar que la Tierra es plana. Es decir, ellos interpretan que la Antártida es un gran muro que bordea el planeta, un mapa plano, y que mantiene, digamos, los océanos unidos, por decirlo de alguna forma. Para eso, evidentemente, la Antártida tiene una dimensión bastante mayor a la que, claro, tiene efectivamente. Entonces la idea era circunvalar la Antártida y comprobar con la cantidad de kilómetros recorridos que la Tierra era plana. Y a su vez entrar en contacto con bases científicas, comprobar la presencia militar, cosa que no existe, no hay ni presencia militar ni científicos que formen parte de una conspiración internacional al servicio de Soros o Rockefeller, que es lo que a veces mencionan algunos de estos grupos. Ese crucero nunca se llevó a cabo porque se había planificado entre 2018 y 2019 y sobrevino la pandemia. La obra es ese crucero que nunca tuvo lugar, y ver cómo se podría llegar a desarrollar. La obra terminé escribiéndola el año pasado en Portugal, en octubre, noviembre, gracias a una residencia, una beca, sí, para hacer una residencia en Oporto, y eso me permitió escribir con cierta tranquilidad y mostrar el primer boceto casi completo del texto a un público que me hizo algunas devoluciones y que también tomé para corregir antes de presentárselo definitivamente al Teatro del Galpón. A medida que estaba escribiendo, además, llegó esta invitación para presentar una propuesta para estrenar en abril, y justo fue calzó. Estoy escribiendo esto, ¿les interesa? Sí, mándalo. Y ahí se terminó de definir en el Galpón, que me parecía un lugar, además, natural para estrenar esta obra, producto de su historia no solamente política, sino también vinculada a los espectáculos musicales, con un elenco que ha manejado históricamente canto y música, sí, presente, y que además recibe o tiene o trae la herencia, la historia de Bertolt Brecht, que también ponía y utilizaba la música en sus espectáculos para reflexionar acerca del mundo y cambiarlo.
0: Se habrán enterado ya la sociedad de la Tierra Plana ya en el norte, que capaz que pueden venir a ver la obra, ¿no? Sí,
1: bueno, hemos tenido algunas devoluciones.
2: No necesariamente de Estados Unidos, pero sí, sí, tuvimos comentarios no del todo elogiosos hacia nuestras personas de parte de algunos miembros de o sociedades de la Tierra Plana o directamente terraplanistas en Uruguay y Argentina, que nos han dejado sus impresiones personales acerca de nosotros.
1: Claro, no han visto la obra.
2: No han visto la obra.
0: Solo de ustedes. Ah, bien.
2: Solo de nosotros, sí,
0: sin
2: de...
0: Sin ver la obra.
1: Sin ver la obra.
2: En función de algunas...
0: Se habla del fanatismo ahí un poquito,
2: bueno,
0: ¿no?
2: Claro. En función de algunos fragmentos de entrevistas que han visto, no fueron muy amables.
0: Hay que invitarlos a ir a ver la obra. Para que tengan esa otra visión.
1: Porque, en definitiva, uno puede tener creencias distintas, puede tener fe, no tener fe, puede votar un partido, votar a otro. Uno puede ser terraplanista o no serlo. O sea, es una cuestión de tolerancia también, no es solamente... Nosotros no le tomamos el pelo. Por eso justamente, de alguna manera, si uno ve el espectáculo, te podrá gustar o no.
0: Claro.
1: Ni estéticamente, la propuesta artística o la temática, cómo se trata. Pero nosotros no, realmente no nos burlamos de nadie. Al contrario, la gente sale más, con más ternura de los terraplanistas que de los
0: científicos. Puede llegar a empatizar, ¿no?
1: Exacto.
0: De, bueno,
2: siempre es la idea.
0: Es la creencia que tienen. Sí. Y hablaban de este científico villano, ¿no? Que, bueno, en varios momentos, por supuesto, los científicos con sus descubrimientos han ayudado a la vida de todos nosotros, en la salud, pero a veces también, como pueden ser los médicos, parecen atravesados por el ego, por jerarquías. Había una intención de cuestionar estas formas también de autoridad asociadas al conocimiento.
2: Bueno, a mí siempre me interesa abordar lo que de alguna forma podría llegar a escaparse de un cierto lugar común. Si nosotros estamos presentando una obra de terraplanistas, es lógico que los científicos allí sean los que tienen la verdad, la voz autorizada, la voz que más o menos sea, manifieste prudencia, que sea una voz que intente mediar, enseñar, que sea la presencia de la verdad. Pero a nivel dramático no es tan interesante que eso sea así. Sí a nivel humano, sí a nivel de la vida. A nivel del drama me interesa buscar las pequeñas contradicciones y reflejar las pequeñas miserias que tenemos todos.
0: Sí.
2: Entonces me parecía que mostrar a los científicos únicamente desde ese punto de vista no era dramáticamente tan interesante. Entonces abordamos también una cierta crítica, porque acá es creo que me divierte mucho pensar en criticar para todos lados, ¿no? Entonces abordamos de alguna forma ciertas, esto en conversaciones, lo he visto mucho en conversaciones con amigos, ciertas dificultades o aspectos no del todo elogiosos de la vida académica que limitan, por ejemplo, la vida de grandes académicos, científicos e investigadores a la escritura de papers, por ejemplo, porque si no mantienen un nivel de publicación siempre asociada a la cantidad y al número, muchas veces en detrimento de la calidad o el tiempo, pierden puntajes, no pueden acceder a determinadas becas o residencias, por lo tanto se les va a dificultar investigar más, se les va a dificultar vivir. El mundo, también académico, pide cada vez más, pide resultados, y a veces eso va en detrimento de la búsqueda honesta, claro, de la verdad. Se podría plantear en términos más o menos humanos o comprensivos, o se puede plantear desde un punto de vista de la farsa y la comedia en un musical, y eso es lo que intentamos hacer. De nuevo, no para reflejar que así funciona todo, pero en algún punto, alguien al verlo podría decir, que nos ha pasado también, yo tuve un tutor de tesis que era igual, ¿no? Entonces, bueno. La idea era pensar un poco también en eso y abordar este problema desde un punto de vista que no sea el del lugar común.
1: Bueno, las personas relacionadas con los científicos, los biólogos que han ido, que hemos tenido varios, claro, se siente muy reflejado porque el texto, sobre todo de este científico, está muy muy relacionado, ¿no? Lo que dice exactamente, dice cosas, Santiago escribió cosas exactas que dicen y que se tratan en la jerga científica, ¿verdad? Entonces, claro, se escuchan a veces risas sueltas que este científico,
0: claro,
1: este biólogo, este trabaja en el Instituto Pasteur, o sea, porque decimos cosas que son justo términos y terminologías que tienen que ver con lo científico, y eso creo que también hace a que el humor que tenga, que tiene la obra, es bastante amplio, bastante abarcativo, ¿verdad? Porque tiene chistes y tiene está lo de la farsa, ¿no? Que es la escena en sí, que uno se ríe de lo que está pasando, a veces no es lo que te está diciendo. Eso le da un punto también importante al espectáculo.
0: Irina, ¿y cómo se construyen esos personajes que tienen también ese equilibrio, ¿no? del fanatismo, pero también de la fragilidad de cada ser humano? ¿Y cómo se lleva adelante eso que vos decís, ponemos el cuerpo de actuar, de cantar, de cortar el canto, el tema, y seguir con el texto? ¿Cómo se vive eso?
1: Se construye? Primero tiene que ser... tiene que seguir la misma línea, ¿verdad? O sea, no puede orgánico. Haber un corte, ¿no? O sea, se da naturalmente que la canción, e inclusive, primero que cuenta también, muy brechtiano, ¿verdad? No es una cosa que acá cantamos y somos cantantes. No. El canto como recurso, además con la música en vivo, eso lo hace...
0: Tremendo,
1: muy
0: banda
1: bueno,
0: en vivo ahí.
1: Es excelente, tenemos tres músicos notables, y eso es justamente lo que le da una fuerza y como... Es un estilo que es bastante amplio, porque no es que sea rockero, pero es muy pop, ¿verdad? También pop rockero, que tiene una cosa muy contemporánea, pero cercana, porque también hay una canción que yo le decía ayer, tipo Darno Jans, decía, por ejemplo, y que la gente le encanta, y la disfruta mucho, y es larga, y yo le tenía miedo, le decía, no está medio larga, le decía yo, Santiago, porque me encantaba... Funciona notable, realmente. O sea, y eso es una continuidad, ¿verdad? En la construcción de los personajes, bueno, trabajamos desde la verdad, como siempre, más allá de género, nosotros nos creemos todo lo que hacemos, ¿verdad? Y eso tratamos de transmitirlo, de que ese ser que está ahí es... No, nosotros no hacemos de, somos, ¿verdad? Entonces, independientemente del género que hagamos. Y aquí tuvimos que construir, sí, desde la... debilidad de cada personaje, porque en mi caso mis dos personajes tienen debilidades, ¿verdad? Distintas, porque también el científico está frustrado por ciertas cosas, frustraciones muy distintas a las del otro,
0: claro.
1: ¿Está? Y bueno, pero que tienen esperanzas de algo, que quieren construir algo. Capaz que el científico en realidad lo que quiere construir es destrucción. Y el otro, que cree algo absurdo, aparentemente, realmente puede ser mucho más cercano a cada uno de nosotros, esa construcción de él, ¿verdad? Entonces, trabajamos sobre ese tipo de cosas para que después, cuando empezamos a correr el espectáculo, a interrelacionarnos, porque después está el trabajo de teatro, es el arte de equipo absoluto,
0: coral,
1: ¿verdad? Es muy coral. Y todos fuimos por la misma línea. Entonces, eso nos dio también, nos sirvió a cada uno de nosotros absorber de cada compañero, ¿verdad? Todos nosotros absorbemos y disfrutamos realmente muchísimo de lo que hace el otro, ¿no? Realmente los disfrutamos y nos estamos diciendo, esta canción para mí la preferida. No, esta la y siempre la canción del otro, no la de uno. Siempre la preferida es la del otro. Porque realmente nos sentimos muy... muy cercanos, ¿verdad? Entonces eso evidentemente creo que se está reflejando y nosotros también nos sentimos muy bien y eso se transmite, obviamente, pero fue un trabajo complicado, ¿verdad? Porque justamente había que buscar la forma de que esa verdad escénica no cayera en esa cosa de exponer a un grupo de gente como desquiciado, ¿verdad? Y los sentimientos que tiene esa gente los tenemos nosotros mucho, o sea, en nuestra vida también tenemos ese tipo de sentimientos que, bueno, está tratado en el teatro con un género que es el género de Santiago, es de él, que inventó él. Él tiene un género propio que a mí me parece maravilloso, que hay, lo más difícil que hay, ¿no? Como cuando un músico tiene una forma de componer, sí. Bueno, que un escritor, que un dramaturgo tenga una forma que tenga un estilo propio, realmente es maravilloso.
0: Que leas o veas y digas, ah,
1: sí, no. Santiago tiene un estilo, digo, a mí me tocó, por suerte, trabajar en otro espectáculo que se llamaba Cooling Sauna,
0: sí.
1: Y también, yo me acuerdo cuando leí la obra por primera vez, ni siquiera era parte del elenco, ya desde la primera escena con esas dos viejas locas hablando, yo no podía creer, no podía parar de reírme y tampoco de pensar, porque las cosas que decían eran muy inteligentes, ¿verdad? Y nosotros disfrutamos muchísimo, por eso nos encanta trabajar con él, porque además de que es una por la persona en sí, pero por el profesional, por lo que él realmente trabaja, él se compromete mucho, estudia mucho, y nos obliga a nosotros. Yo estuve mirando, me descubrí alguna cosa de Iván Pavlov que creíamos, que todos creemos que es de una manera, pero no es así, de Niels Bohr también, del átomo y de la cuestión mecánica cuántica, porque yo no me gusta decir nada que no entienda, claro, ¿verdad?
0: Entonces, hay que ir a buscar.
1: Si el científico dice determinadas cosas, yo estudio todo lo que dice el texto porque quiero decirlo de verdad, como que si lo supiera, ¿verdad? Entonces eso te obliga también el estilo del dramaturgo, ¿verdad? Y del director, obviamente, también.
0: Tiene, ¿cómo es? Teatro político, clase Z, ¿cómo es? Ahora que dijo el hombre, yo me quedé pensando.
2: Sí, he dado algunos talleres que se basan en esa idea, teatro político, clase Z.
0: Ahí está.
2: Sí, sí, tomando la idea esta del cine de horror de bajo presupuesto, sí. Y mezclándolo con, o utilizándolo como herramienta para el tratamiento de temas políticos, para tratarlos de forma no didáctica o no lineal. Así que bueno, ahí surgió Bakunin Sound, una Zombie Manifiesto y alguna otra.
0: ¿Y cómo te sentís con eso de que la gente reconozca el sello sanguinético, la impronta, esa manera tuya?
2: Bueno, es interesante, no lo hago a propósito, no es algo que en esta obra voy a repetir lo que, bueno, es algo que va surgiendo, porque simplemente cuando me pongo a escribir dejo lo que más me seduce, claro. Y en general, bueno, el gusto es
0: va
2: uno. Entonces, de todas formas, por ejemplo, quiero decir, de todas maneras, en esta obra en particular intenté generar un acercamiento diferente, y por eso trabajé ya desde el comienzo del proceso con Sebastián Codoni, que es el compositor
0: director
2: de la... Exacto, y es el compositor de la música, es el director musical, y además está presente en escena, en la banda, es quien toca la guitarra. Con Sebastián ya habíamos trabajado juntos hacía 15 años en Pogled, una obra que era un monólogo escrito por Iván Solarich, en la que él junto con una banda llamada Ditirambo componían canciones, en aquel caso era la composición global de las letras y las músicas, y desde hacía mucho tiempo queríamos volver a trabajar juntos. Y en este caso fue la primera vez que a ese estilo le sumamos la idea del musical, lo que implicó un abordaje distinto, claro. Y salir de algunos lugares de mayor comodidad, lo que hizo que todo el proceso fuera, como dice Pierino, dificultoso, más que dificultoso, trabajoso, ¿no? Porque en un musical son muchas las cosas que pueden, sí, salir mal. Un micrófono puede fallar, una cuerda de un instrumento se puede romper, cosas que nos pasaron en funciones.
1: Un micrófono, pero un micrófono, los nuestros, por ejemplo, los inalámbricos, sí, que tenemos puestos, y tiene que venir, te lo sacan y te lo ponen, es una cosa...
2: Claro, en una escenografía de dos pisos.
0: Dos pisos, tremendo.
2: Siempre hay cosas que pueden salir mal. Cuando estas cosas no están presentes, son menos las posibilidades de error. Esto aumenta las posibilidades de error. Por suerte también tuvimos la suerte o se contó con las condiciones óptimas para el trabajo dentro del propio Teatro del Galpón. Sí. Ensayamos en la sala grande prácticamente, en la sala en la que se estrenó la obra, prácticamente, sí, desde el comienzo de los ensayos, cosa que no pasa en... yo diría ningún teatro del Uruguay.
0: Últimos días que acceden.
2: Exacto, la última semana, entonces hay que buscar un espacio de ensayo alternativo, y en la última semana se llega para probar todo junto. Bueno, son las condiciones de producción que implican dificultades, que eso en el caso del Teatro del Galpón se pudo evitar, ¿no? El llegar a la última semana con un aumento drástico del estrés.
0: Por eso el estrés fue repartido en otra cosa.
2: Exactamente.
0: Vamos a
2: como tenemos
0: vivo,
2: tiempo, vamos a complicárnosla. Exactamente.
1: Sí, sí, sí, sí.
2: Fue interesante en ese sentido el buscar un abordaje distinto con Sebastián, que le aportó a todo el espectáculo una mirada musical bien concreta, heredera, según él comenta, del glam rock de los 70 y 80, porque habíamos visto algunos musicales que nos podían servir como referencia, por ejemplo, de Rocky Horror Picture Show, que es la versión cinematográfica de Rocky Horror Show, de Richard O'Brien, que eso sirvió ahí como referencia. De ahí tomamos una especie de estética a lo David Bowie, y eso está, eso inspira buena parte de la música.
0: Pero qué genial. Bueno, yo, que ustedes, si están escuchando del otro lado y no la fueron a ver, creo que ya están ahí como hipnotizados con todo lo que les están contando Pierino y Santiago para ir a verla. Hay también una parte de esta idea que habla sobre la pertenencia, ¿no? La canción que estábamos escuchando ahora hablaba de la importancia más de tener amigos que de tener razón, ¿no? ¿Cómo se trabajó también ahí? ¿Creen que hay una de las claves, ¿no? De formar, por ejemplo, estos grupos que pueden ser terraplanistas o cualquiera sea la idea, la fe, la creencia, para, ¿no? Para buscar eso, unirse a alguien que piensa como yo, sentirme parte de algo, ¿no?
2: Pero es eso, es sentirse parte en un mundo que cada vez más aísla, separa. El sentirse parte es vital, lo explica uno de los personajes. Quien es dejado al margen se junta con otros marginales. Claro. Así es como un fascista se hace amigos.
1: Claro. Sí, no, y que evidentemente los tiempos que corren con la tecnología, donde nosotros vemos sentados en una mesa cuatro personas que están con un celular. Evidentemente, un celular que nosotros le decimos celular y en realidad es una computadora que uno la lleva y entonces eso se refleja en el espectáculo, por supuesto, también, porque ellos son parte de eso, ¿verdad? Entonces, mucho de su discurso viene de por ahí, ¿no? O sea, ellos se nutren también de eso, que no es que porque sean terraplanistas. Eso pasa a todos, nos pasa a todos, ¿verdad? Que nos nutrimos de... Lo que pasa es que todo depende de cómo te nutrís y qué respuesta uno puede tener de poder cuestionar lo que uno está leyendo, ¿verdad? Si uno tiene cierta, no sé, poder de crítica, entonces uno no cree todo lo que lee, ¿verdad? O por lo menos duda, ¿verdad? No que uno tenga que ser dudacionista, por favor, pero que... Realmente uno, la pregunta es la base de todo, ¿verdad? Entonces, cuando ya la pregunta no existe y es la verdad lo que uno lee en un aparato, ¿verdad? Entonces ahí ya se empieza como a complicar la cosa, ¿verdad? Y eso también está en la obra, de cómo se ha incursionado en nuestra vida todo ese tipo de información sesgada, que eso es la verdad, y como yo, justamente esa debilidad que tienen los personajes, hace a que uno esté expuesto a eso, a que penetre, a que nos penetren esos disparates a veces que pueden ser o no.
0: Entre la necesidad de pertenecer y de creer en algo también,
1: exacto,
0: ¿no? Que
1: te... Exacto, porque se ha desmoronado mucha cosa y no ha habido algo que lo sustituya. Entonces, ¿y qué es lo que tengo que hacer? Y bueno, ¿me convence algo? Pruebo con esto, ¿verdad? Parece una cosa muy, muy, no sé, primitiva, ¿verdad? Pero bueno, el ser humano es el mismo Homo sapiens de hace millones de años, ¿no? No sé, la evolución no ha ido tan rápido, ¿verdad? Y entonces, evidentemente, vamos para adelante y para atrás, ¿no? Vamos para adelante y para atrás. Con los problemas de la tecnología actual, ¿verdad? Que hoy, lamentablemente, todo lo que es la guerra, todo lo que es el tema, se ha sofisticado de tal manera que realmente corremos más peligro que hace unos años atrás, ¿verdad? Entonces, eso creo que, por suerte, nosotros lo tratamos, se trata con mucho humor también, y creo que eso también se agradece, porque nosotros en el Galpón tratamos de hacer espectáculos, siempre hacemos espectáculos, que dejen algo, ¿verdad? El género que fuera, el autor que sea, pero que bueno, que la gente sienta que ahí hay algo, hay una interacción para hacer pensar, para estar a favor o estar en contra, ¿verdad? Al galpón puede ir cualquiera, no importa la ideología. Y entonces nosotros proponemos cosas que la gente puede estar a favor o no, pero que haga pensar, ¿verdad? Que realmente nos deje algo ahí. Y que es el cometido nuestro como artista, ¿verdad? Interferir en ese aspecto, ¿no? Dejar algo, decirles algo que los haga pensar, un poquito y que vos después tomen las decisiones que te quieran tomar, ¿verdad?
0: Lindo también ejercicio como espectador, eso de ir con pensamiento crítico, pero también abiertos a, bueno, capaz que yo puedo cambiar de idea, ¿no? Puedo abrir a esto que me están planteando. Exacto. Solo para reflexionarlo igual, ¿no?
1: Exacto.
2: Sí, sí, esa siempre es la idea cuando hacemos teatro, ¿no? No bajar líneas, sino facilitar una pregunta que habilite la respuesta en la cabeza, en la mente de los espectadores. Cuando a mí me pasa, voy a ver una obra que confirma lo que yo ya sospechaba, es una obra que para mí no tuvo demasiado valor. Puede ser muy linda, pero me deja como con poco margen de modificación. En cambio, aquellas obras que hacen que las convicciones más profundas entren también en cuestionamiento, aunque más no sea después para fortalecerlas, pero cuando entran en cuestionamiento, eso es lindo. Y que además suceda en vivo es algo que solamente el teatro puede ofrecer.
1: Hay una cosa, sí, perdón, que a nosotros nos tiene muy contentos también, es que es la sorpresa de la gente, ¿verdad? O sea, la gente se sorprende con el espectáculo. Nosotros mismos nos sorprendemos de la sorpresa. O sea, nosotros sentíamos, porque además, lo que pasa es que claro, la última semana fue terrible porque fueron como hacer 10 funciones todos los días, haciendo funciones, ¿no? Funciones, que eran ensayos, sí, pero eran funciones. Claro, cuando llegamos al estreno estábamos
0: agotados.
1: Pero bueno, sentíamos que había algo ahí que no sé, viste, que estaba fermentando, ¿verdad? Era, tengo el estómago lleno de fermento. digo, y bueno, después del estreno y a medida que hemos hecho las funciones, la devolución de la gente es eso, ¿no? Es como que queda sorprendida, ¿no? Y y siempre para bien, por suerte, ¿verdad? O sea, calculo que hay gente, obviamente, que no le gustó el espectáculo y esa gente no te lo dice, no sé. Pero realmente lo que realmente nos deja muy contentos es que justamente eso, ¿no? De poder tener todavía la posibilidad de sorprender. Sí. Nos conocemos todos, sabemos cómo es el teatro, sabemos... Dice que es un musical, o sea que no es que se sorprende de que haya música, claro, pero la gente se sorprende, ¿ah? O sea, el Galpón es muy conocido, tiene 76 años, Santiago es conocido, ya tiene muchos éxitos arriba, o sea, todo el mundo sabe.
0: Pocos años, ¿verdad?
1: Sí, pocos años, muy joven. Y sin embargo, la gente queda sorprendida, ¿verdad? Y creo que ese es un buen argumento para ir a ver el espectáculo.
0: ¿Y cuándo puedo ir a sorprenderme con Terraplanistas?
2: Sábados a las 21 horas, domingo 19:30, hasta el 14 de junio.
0: Bien.
2: En principio, en la sala Campo Dónico del Teatro El Galpón.
0: Divino. Las entradas por Red Tickets.
1: Exacto.
0: Ahí está. Y sí, también, en el
1: también,
0: Galpón,
1: y también en El Galpón.
0: Como siempre. Así que bueno, Santiago Pierino, muchísimas gracias por la visita. Que siga este éxito de Terraplanistas. Me comprometo a ir a verla, bueno, a disfrutarla y a sorprenderme y a reírme capaz en un lugar que ustedes no se lo esperan.
2: Todo eso.
1: Sí, muchas gracias. Muchas gracias. Esperamos por allá.
2: Arriba.

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1: El diario de Galgo Mundo en el lunes 11, Just Another Manic Monday, del quinto mes en el año de la suerte. Totalmente es así. Vamos a buscar las lecturas de Inspector Stewart la vez que estábamos en Perfectamente Cuchilla Alta, el lugar que se llama Salvador. De ahí fue que se leía el asunto de la luna Halcón, y lo otro que me hablan de atrás en el fondo no importa.

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1: Bueno, lo que sí, no sé, es que estabas a punto de elegir uno del 1 al con. Y yo cada tanto te llevo por desvíos.
2: Puede ser que yo diga los nombres y vos elijas qué querés escuchar. Este ya lo leí.
1: Hollywood, vamos a Hollywood. Bueno, que no querías ir a Hollywood.
2: No, pero voy.
1: Érase una vez en Hollywood. Pero no se llama Érase una vez en Hollywood.
2: No, se llama Hollywood y empieza
1: así.
2: Así. El cowboy con guantes de cuero, pañuelo de seda, blanco maquillaje de payaso, carmín, ojos embadurnados de rímel y un sombrero enorme, sostiene las riendas de su caballo con guarniciones adornadas de plata. El cowboy besquea a la luz de los focos. Los electricistas se ríen. El cowboy está sudando y no sabe qué hacer con el sudor. Cae de rodillas y grita: «Perdóname, Utah, perdóname».

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1: Bueno, vamos a tener que ir a uno más.
0: Uno más.
1: Varios más, en realidad.
0: Varios más.
1: A ver, que si me decís los nombres y...
0: Voy. Medio kilómetro, kilómetro y medio, Mr. y Mrs. Sizzler.
1: Me da intriga quiénes son...
0: Aburrimiento.
1: No, el aburrimiento estaría bueno, pero me da intriga esto de quiénes son esos...
0: Mr. y Mrs. Sizzler.
1: Sí, por favor,
0: gracias. Que además tienen el nombre del relato, hay un asterisco. Una nota al pie que dice, Sizzler puede ser un apellido, pero significa churruscado.
1: Bueno, vamos con la familia churruscada.
0: Un planeador amarillo y verde de madera de balsa con un viejo MIG ruso cuelga de una goma elástica coronado de acebo bajo las luces navideñas en el porche de una casa de Hollywood Hills. Serpentea y salta como un muelle colgando de la goma elástica empujado por la brisa suave. La noche empieza a cerrarse. Se levanta la niebla. Detrás de la casa, el olor de la carne churruscándose sobre las brasas y la grasa que gotea y estalla. Juegos de los pastores alemanes. Pelean y ruedan por el amplio césped verde, dándose con la cabeza contra las piedras, ladrando. Críos bronceados arrojan una pelota de plástico amarilla y negra en la piscina de aguas templadas y desinfectadas con cloro, iluminadas con luces subacuáticas y una polilla muerta que flota cerca del desagüe. El padre vigila junto a la barbacoa con un largo tenedor en una mano y un delantal en el que está escrito Mr. Sizzler en letras rojas sobre fondo blanco. Un enorme Boeing 747 vuela bajo con luces intermitentes de color amarillo y azul, dirigiéndose al aeropuerto de Los Ángeles. Mr. Sizzler alza la vista y recuerda la Segunda Guerra Mundial. Mrs. Sizzler abre la puerta corredera de cristal, cruza el patio enlosado con los brazos cruzados sobre el pecho y un jersey de cachemir sobre los hombros. Los dos permanecen en silencio, mirando las rojas brasas. Solo se oyen los ruidos de los niños y los perros y los chapoteos de la piscina. Entonces, ¡boom!, estalla la casa.

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1: Aparecieron unos brownies.
2: Sí, que no hagan esto en el aire, que es comer brownies y leer.
1: Todo, y el café, y el gin sin alcohol, todo arriba de la mesa.
2: Sí, bueno, animal instantáneo, ¿no?
1: Animal instantáneo.
2: De Sam Shepard.
1: De Sam Shepard en el libro Luna Halcón.
2: By Inspector Stewart, antes del brownie, después del café.
1: Él hablaba de la iconografía de las buenas peleas. Yo no lo entendía. Un profano, seguro. Me refiero a él. Hablaba de ese tío que derrama café sobre el otro tío. Y lo bien que se lo pasaron. Sin puntos, sin hospital, sin urgencias. Solo una juerga. Hablaba de la confianza. Medida por la acción en una jugada de vida o muerte. Según haya o no alguien ahí. Presente para la muerte. Al mismo tiempo, en el mismo espacio. Siempre confiará antes en un bobo que en un listo, un animal instantáneo, que no se para a pensar, esa parada que mata, el observador observando al observado, un profano seguro, me refiero a mí.

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3: Allá abajo dice Chrysler.
13: Bueno, si me dejas empezar a leer, hay un año.
3: ¡Qué bueno! Te dejo.
13: Teddy. Desde luego que me acuerdo de la última vez que vi a Teddy. Conducí un Renault verde del año 51 y pasó a recogerme. Había estado esperándole al pie de valla con un anuncio de la Ford y él se acercó, pegó un patinazo, paró y subí. Muy poco después comprendí que lo del patinazo era una característica de la forma de conducir Renaults por parte de Teddy. Y empecé a criticar su técnica cuando, oh sorpresa, veo en el asiento de atrás una bolsa grande de papel pardo y le pregunto qué pasa. Teddy me dice que lo averigüe yo mismo. Y estiro el brazo hacia atrás y meto la mano en la bolsa y, oh sorpresa, me encuentro con el montón más grande de cajas de dexedrina y de benzedrina que jamás hubiese visto en mi vida. Bueno, me doy la vuelta lentamente y no digo ni palabra. Ahora hace rato que estamos yendo en coche y de repente me doy cuenta de que Teddy no está dispuesto a parar por nada. Me pongo a hablarle con la esperanza de que la conversación le tranquilice un poco. Le pregunto qué ha robado últimamente en la fábrica y me dice que no es una fábrica, sino una empresa especializada que tiene sucursales en todo el mundo. Le pregunto luego qué opina últimamente de su empleo y él me pregunta qué sentiría yo si estuviera fabricando circuitos invisibles que posteriormente serán colocados en una cámara muy grande para filmar el cono del hocico del Gemini 7 en el momento en que regrese hacia la Tierra. Comprendo que Teddy está en otro mundo y estoy a punto de poner la radio cuando él ve, a unos 6 kilómetros de distancia, un Chrysler del 48 que cruza lentamente la carretera. Da un golpe de volante a la izquierda y la rueda delantera izquierda choca con el bordillo y se rompe el eje y el coche choca contra una farola y pega un salto y empieza a dar vueltas, 4 vueltas en total, para aterrizar de pie en una gasolinera con todo el techo aplastado y todos los cristales rotos, menos el parabrisas, que saltó entero y debe andar perdido por ahí.

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1: Ese
2: Ángel y el caballo viejo me interesa.
1: Ángel y el caballo viejo.
2: A caballo viejo no se le miran los dientes.
1: No, a caballo regalado.
2: Y bueno, porque si es regalado y es viejo te vas a dar cuenta por los dientes.
1: O el pelo también, está la variante esa, a caballo regalado no se le mira el pelo.
2: Ah, bueno. Y si estás pelado, tampoco es que seas tan viejo. Yo me quedé pelado. Atentos. Bueno.
1: Ángel y el caballo viejo. El animal veloz se desploma, poco a poco. Le va llegando al final. Castrado con los espolones hinchados. Podridos los cascos de tanto estar en los pantanos. El animal alado gira en círculos cada vez más bajos. No porque busque una presa, sino confiando en no estrellarse. Los científicos lo llaman entropía. Los borrachos lo llaman los temblores. Los drogotas lo llaman el mono. Los asesinos, el corazón. Los jugadores, un farol. En México, la mierda. Aquí no le ponemos nombre. Lo conocemos por cómo se mira el fuego. Ángel se alimenta de carne de camello y ya no piensa en el cuerpo. Se sepulta en el sueño. Y cada mañana tengo que desenterrarle. Por las noches el polvo lo deja radiante. Venus lo peina y limpia. Para desaparecer se unta la nariz de carbón y se le cae el pendiente a la sartén. Yo se lo recojo. Nos encontramos en la casa de empeños. Cambia el pendiente por una garra de águila sujeta a una correa de cuero. Me pide que le perfore la nariz con un alfiler al rojo. La garra pende sobre sus dientes ennegrecidos. Ahora está contento. Para celebrarlo robamos un jukebox y nos lo llevamos a casa. Toda la noche tocando con buena voluntad. Un coyote rojo quiere bailar, pero Ángel lo asusta con la garra. Y yo estoy cada vez más lento. Y la noche no me sorprende bostezando. Solo mirando fijamente, aturdido, muerto de hambre. Y el día no me sorprende corriendo. Solo pasmado al pensar en el modo en que escribían Ford.

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El maestro Eduardo Fernández, nacido en La Paz, Canelones, y uno de los grandes guitarristas de concierto del mundo. Y el maestro Numa Moraes, nacido en Tacuarembó, como el Bocha, como Darnoyans, como Benedetti, como Carlitos, dirán algunos, ícono de nuestra canción popular, se juntan a tocar en el Teatro Solís, no simplemente para juntarse, sino para proponer un viaje. Lugares y Tiempos es el nombre de este espectáculo, del que dice el Solís, parte de la música española antigua y de la poesía anónima del siglo VI, y llega a través de la guitarra y el canto al siglo XXI.

0: Si me preguntas
1: los invitamos a los maestros Fernández y Moraes para hablar de la guitarra y la música, de lo clásico y lo popular, de España y del Río de la Plata, de tocar y cantar solos o acompañados. Les doy la bienvenida, maestro Eduardo Fernández, gracias por estar acá.
2: No, gracias a ti, es un placer.
1: Maestro Numa Moraes, lo mismo.
3: La verdad que
1: saludos.
3: Muchas gracias.
1: Muy agradecidos nosotros de que nos acompañen, de que nos visiten. Supongo que se conocían de fama antes que personalmente, ustedes dos mutuamente, ¿es así?
2: Probablemente sí. Yo uno de los primeros discos que me compré cuando estudiaba todavía Ciencias Económicas, tenía 18 años y fue el disco de Numa, el primero que sacó.
3: Y bueno, yo compraba los discos de Eduardo en Holanda ya. Y recuerdo una vez que estuvimos aquí en Montevideo, yo había comprado dos trabajos tuyos, uno sobre Villalobos, en casete en aquella época, y estaba en Gaboto y 18 por cruzar ahí, y se para al lado mío Eduardo. Y yo tenía unas ganas de decirle, mirá, pero además habíamos estado en un viaje a Buenos Aires charlando. Sí. Pero después me enteré de que sos podría haber sido tu hermano.
2: Puede haber sido, sí, claro, tengo un hermano gemelo que es bastante parecido.
3: Porque yo lo miraba y no me miraba, digo, qué raro, ¿no?
1: Y no sabemos, entonces, y yo con los... ¿cuál de los dos era?
2: No se sabe. Ah. Hasta el día de hoy no se sabe.
3: Sí. Tendríamos que pararnos en 18 de Gaboto y ver.
2: A ver quién pasa. Sí.
1: Qué anécdota, ¿eh? La podrías haber inventado esa, sí. Numa, pero bueno, no, te la tomamos por cierta. Ya han tocado juntos, por supuesto, en El Sodre, en Tacuarembó, es así, ¿no?
2: Sí, correcto.
1: ¿Cómo deberíamos entender? Me interesa mucho la mirada de los dos, la relación entre lo clásico y lo popular en música, cómo se da esa continuidad, cómo se dio en su momento esa división, ¿no? Que existir existe. ¿Qué
2: sí,
1: dicen?
2: Sí, claro, yo creo que la diferencia es en el nivel de elaboración desde el punto de vista de composición, ¿no? De forma. La diferencia me parece que es esa. Después, eso no tiene nada que ver con el nivel de calidad.
1: Bien.
2: O sea, puede haber cosas muy buenas, hechas con una forma más simple también. Y puede haber cosas horribles hechas con una forma más elaborada. Y lo que nosotros hacemos en realidad no es una fusión, sino un diálogo entre los dos géneros. Porque la diferencia que existe, ¿no?
1: Para que se dé ese diálogo tiene que haber un diálogo posible, alguna clase de encuentro posible. ¿Cómo
3: bueno, yo creo
1: eso?
3: Que justamente la admiración que yo tengo por Eduardo como guitarrista, como compositor. Y bueno, yo soy consciente que... estudié guitarra también, no a ese nivel, no seguí tocando a ese nivel, por supuesto, pero seguí cantando y siempre eligiendo una buena poesía. Entonces confío en los poetas que canto y me encanta, porque lo que empecé estudiando fue música clásica sin esquemas, porque me gustaba cantar también, pero nunca tuve esa sensación de que se separaba una cosa de la otra, lo clásico y lo popular, ¿no? Por supuesto, es según lo que uno puede hacer.
1: Y en la experiencia, ¿qué me contarían de lo que pasó hasta ahora, ¿no? Por ejemplo, en el auditorio o allá en el Escayola, ¿cómo se dio ese diálogo, para recoger la palabra?
2: Yo creo que lo importante ahí es tener un hilo conductor del espectáculo, y eso lo dan los textos de la poesía, digamos, que van más o menos en orden cronológico, no estricto, pero bastante bastante lineal, digamos. Entonces, si una canción habla de tal estado de ánimo y yo encuentro una pieza clásica que tenga que ver con ese estado de ánimo, las ponemos juntas. Hay varias posibilidades, ¿no? En algunos casos yo intervengo directamente en canciones de Numa haciendo algún solo. En otros casos hay una pieza clásica que se funde con una pieza de Numa, que es El Caballero de Olmedo, por ejemplo.
3: Claro.
2: Donde usamos la Pavana 3 de Milán, que está integrada a la canción. Y en otros casos es simplemente un estado de ánimo similar, o la tonalidad, o algo que sugiera ese estado de ánimo.
1: ¿Y cómo lo recibe el público? ¿No es exactamente una noche de recital o de concierto en el sentido más formal que tiene esto en el mundo de la música clásica? ¿Tampoco es una noche de canto popular estrictamente? ¿Qué pasa ahí?
3: Yo creo que a la gente le gusta, le interesa y se integra a ese hilo conductor, ¿no? Que va del siglo XVI hasta el XXI, claro. En 90 minutos. Porque hay obras inéditas que toca Eduardo, por ejemplo, de René Marino Rivero.
2: Oh, sí, claro.
3: Gran compositor. Y hay algún texto inédito de don Bocha Benavides, que me lo envió unos meses antes de partir, ¿no? Y eso es creado en este siglo.
1: Claro.
3: Hay canciones también de Circe, de, bueno, de Damián González Moreira, que es un muy joven poeta, unido a un preludio de Villalobos, ¿y por qué no?
1: No sé si será parte o no de la noche, ya me lo dirán, pero seguro que sí sirve para meternos un poco en el arte de, primero del maestro Fernández, después pasaremos al maestro Moraes. Atención al operador, quiero escuchar un pedacito del maestro Eduardo Fernández interpretando una famosísima pieza de Francisco Tárrega.

0: Primero siempre me gusta preguntar, ¿se reconoce a sí mismo escuchando?
1: Sí, bastante. Claro, uno va cambiando el enfoque con el tiempo. A veces me pasa, no en este caso, pero me ha pasado escuchar una grabación mía de hace 20 años y decir, oh, este está demasiado rápido, este está demasiado lento, había que hacer tal cosa aquí, allá, ¿no? En realidad no escucho mucho mis propias grabaciones.
0: Puede pasar eso también, no necesariamente se conoce tanto a sí mismo en grabaciones. Bueno, acá estamos en Granada, a finales del siglo XIX, la pieza, ya lo dije, es de Francisco Tárrega. Data así de 1896, pero claro, remite a la España árabe, muchos siglos atrás. Es parte, o sea, podría ser parte de ese viaje que proponen en concierto Fernández y primero, ¿va Recuerdos de la Alhambra?
1: No,
0: en este caso. Bueno, me sirve igual para preguntarle esto, porque yo quiero saber estas cosas. ¿Cuál es el secreto ahí? ¿No habría que tener dos cerebros para tocar a la vez, con la misma mano, ese bajo continuo y esa melodía?
1: Bueno, en guitarra siempre tenés que estar con dos cerebros, más o menos, porque fíjate que para producir un sonido ya precisas las dos manos. En piano, claro, con un dedo podés producir un sonido.
0: Sí. ¿No? Claro, habría que tener tres cerebros en todo caso.
1: Sí, sí, claro. Nunca está de más el cerebro.
0: ¿Y cómo se llega? ¿Cuál es la clave?
1: Y hay que estudiar. Básicamente, hay mucho trabajo atrás. Y bueno, se aprende, todo se puede aprender.
0: Pero no puede ser solo técnica y práctica.
1: Bueno, pero si no tienes la técnica y la práctica, después no.
0: Es lo primero.
1: Por más ideas que tengas, no las vas a poder realizar, ¿no? Y las dos cosas en realidad no se pueden separar una de otra tan fácilmente. No es que uno estudia técnica y después estudia música.
0: Claro.
1: Va todo junto.
0: Y hay un momento en la formación de un guitarrista en que uno da una especie de como de vuelco así sensible, que uno lo percibe. Y bueno, ahora puedo dejar atrás lo meramente técnico, lo meramente propio de la destreza, y me puedo dedicar a la música propiamente.
1: Sí, en mi caso yo tuve un vuelco de ese tipo, pero también es un proceso gradual, ¿no? Porque depende del nivel de dificultad de la pieza o de la complicación musical que tenga la pieza, que puede no ser técnica, pero puede ser muy complicada de hacer bien desde el punto de vista musical.
0: En el caso de Recuerdos de la Alhambra, ¿de qué naturaleza es esa dificultad?
1: Ahí básicamente es la técnica de trémolo, que hay que estudiar, y después no tiene mayor misterio, aparte de eso.
0: No tiene mayor misterio.
1: No, realmente no.
0: Dice muy sencillamente. Claro, el que oye piensa que es imposible, y en un cierto modo debe serlo, pero claro, para el guitarrista que ha dedicado su vida.
1: Bueno, yo siempre digo que estudiar una pieza es un proceso que convierte algo difícil en algo fácil, ¿no? La sensación subjetiva que uno tiene cuando empieza a estudiar una pieza es, esto es complicadísimo, esto,
0: claro,
1: es difícil.
0: Sí.
1: Poco a poco vas resolviendo detalles y al final parece fácil, ¿no?
0: Puede llegar a tomar años una pieza de 5 minutos.
1: Te puede llegar, pero sin ese proceso de pasar de lo difícil a lo fácil, quiere decir que no estás estudiando bien, si no se da ese proceso, ¿no?
0: Como yo no vi el concierto, no sé qué pieza sí, qué pieza no. El compositor sí, ¿no? Tárrega en algún momento puede
1: ser. Sí, hay un preludio de Tárrega.
0: Un preludio.
1: Hay obras también de. Bueno, empezamos con el siglo XVI español, con Milán y Narváez.
0: Claro.
1: De la parte mía, ¿no? Después,
0: sí.
1: Te va a contar lo que va por el lado de él. Y después hacemos un estudio de Sor.
0: Fernando
1: Sor,
0: sí.
1: Y Barrios, muy importante, porque le damos bastante espacio a Barrios. Yo toco a la Catedral y hay algo también en conexión con eso que hacemos junto con Numa. Hay piezas de Brocua, de Marino Rivero y de Villalobos. Creo que no me olvidé ninguna.
0: ¿Todas piezas que te gustan especialmente, Eduardo?
1: Sí,
0: digo yo, pasando al tuteo sin avisar,
1: por favor,
0: si está mal me avisa.
1: Por favor.
0: Todas piezas que te gustan personalmente.
1: Sí, claro. Yo trato de no tocar cosas que no me gusten.
0: Digo, más allá de la importancia que puede tener una obra de Heitor Villa-Lobos o de Francisco Tárrega, que son grandes nombres, ¿no?, del mundo de los compositores de música para guitarra.
1: Claro, sí. Es importante, además, que se integren en el hilo del espectáculo, ¿no?
0: Sí. Mucho que queda ahí de misterio de todos modos, y que por supuesto solo se puede llegar a revelar a su modo cuando uno está ahí en la platea viéndolos en acción a estos maestros. De nuevo, atención operador, si me preguntás por las sinas.

0: un zorzal.
1: A ver, Numa Moraes, esta sí va, esta tampoco va, a ver si le...
2: No, si me preguntas por las sinacinas, no.
1: No adiviné ninguna de las que... No. Pero igual me sirve como me servía Recuerdos de la Alhambra para ir a la generalidad. ¿Qué pasa en Tacuarembó? Sería la pregunta que explica esa histórica buena cosecha poética que les es tan propia. No sé si hay una respuesta para eso.
2: ¿Cómo no? Para mí fue fundamental conocer a Washington Benavides, ¿no?
1: Claro.
2: Empezamos en el 66 a hacer canciones y bueno, ahí era su casa y a escuchar música de muy variada. En su casa escuchaba música clásica, también escuché los primeros discos long play de Segovia, por ejemplo, y al mismo tiempo también oí por primera vez a Violeta Parra y música ecuatoriana, el sur brasileño. No había esquemas y eso me sirvió mucho para después tocar música. Empezar a estudiar con Domingo Alvarenga, que venía a Montevideo a estudiar a su vez con Pereira Arias y después con Dorrego y con Carlevaro, y al mismo tiempo cantar Osiris, por ejemplo. No había esquemas. Él no me dijo, tenés que hacer solamente esto. No, a mí me gustaba cantar. Y para cantar Osiris había que leer las partituras. Y eso me sirvió enormemente, ¿no? Para adquirir eso de cantar y acompañarse al mismo tiempo.
1: No hay esquemas, pero sí tiene que estar dada la colaboración, que no hay que, digamos, darla por hecha. Es mítico que, no sé, venía Debussy a tratar de ponerle música a un poema de Mallarmé, y Mallarmé decía, pero si mis poemas ya tienen música, salga de acá, no moleste. En el caso de Bocha Benavides, le gustaba la idea de que se convirtieran en canción.
2: No sé, era algo natural, porque no sé. Poesía sin música no, sí, no funciona. O sea, el poema tiene una música,
1: claro,
2: tiene un ritmo.
1: La palabra sola, quiero decir, la palabra desnuda. Claro. Después, por si ejemplo, viene el guitarrista.
2: Este poema que estábamos escuchando, si me preguntas, sí, por las sinacinas, yo lo conocí desde la carátula de un disco de Zita Rosa. Por eso lo había enviado a México. Y en México grabó Alfredo Volveremos, un disco, y transcribe el poema. No tenía música, él lo lee nomás. Zita Rosa lo
1: claro.
2: Y a mí me gustó para ponerle música. Pero si yo quisiera cambiar, por ejemplo, ese ritmo que tiene, no saldría. O quedaría muy larga la canción. Y no, si quisiera hacer una samba, una polka, un shotis, no con...
1: Si la es palabra, el poema te dictan un poco la música que
2: siempre
1: debe ser.
2: Y el ritmo y la melodía es lo que uno tiene que desentrañar, ¿no? Y bueno, yo qué sé, yo el otro día escuchaba a Eduardo tocando, por ejemplo, un estudio de Fernando Sor.
1: Sí.
2: Y yo digo, bueno, un estudio, eso es papita para el loro, un estudio, ¿no? Y es lo que uno piensa, sin embargo...
1: ¿Pero por qué pensarías eso? Se supone
2: que son
1: piezas que están, claro,
2: y sin embargo,
1: propuestas
2: tiene una enorme cantidad de música.
1: Ah, claro.
2: Yo le comentaba... Bueno,
3: Sor pensaba que un estudio es una pieza de música.
2: Claro.
3: Que trata un tema específico, ¿no?
1: Como más allá de si está pensada para desarrollar tal zona, tal
3: sí,
1: dedo,
3: o,
1: tal...
3: O para poner en desarrollo algún tipo de objeto técnico,
1: claro,
3: ¿no? Pero básicamente es una pieza de música.
1: Como los de Chopin para piano, ¿no? Que son
3: igual
1: poemas más allá de su función pedagógica.
3: Sor los hace antes de Chopin.

0: Estuve en Chile un año, a salir hablando a los chilenos ni cantando a los chilenos, tratar de mantener la forma de cantar de acá, ¿no? Y bueno, eso es importante.
1: ¿Y
0: Después
1: cómo es,
0: no...
1: y cómo es la de acá?
0: Ah, bueno, escuchar a Zita
1: Es
0: Rosa.
1: definible?
0: Y
1: Ah.
0: sí, totalmente. Osiris, a Zita Rosa, a Biglietti. Aunque Biglietti, con toda su cultura impresionante, a mí me atrajo desde el comienzo. Su mirada hacia la música renacentista, ¿no? De los primeros discos.
1: Bueno, es que si hay una forma de cantar que es propia de acá, de la banda oriental, y la vamos a tratar de entender, de conocer, en algún momento hay que dar el salto, yendo para atrás en el tiempo, a lo que sea que llegó de,
0: Por esos lugares y tiempo.
1: por ejemplo, de España, para pensar en el viaje que proponen ustedes en
0: Sí,
1: concierto.
0: claro.
1: ¿Entendemos bien eso o es enteramente misterioso?
2: Yo creo que, bueno, hay un cierto espíritu del tiempo, ¿no? El Zeitgeist que dicen los alemanes,
1: El espíritu del
2: eso
1: tiempo.
2: existe.
1: Sí. Y
2: Yo
1: eso
2: creo
1: permanece, digamos.
2: que sí, o sea, en cada periodo la música tiene diferentes dimensiones. No hay un progreso. No podés decir que esto es lo de ahora es mejor que lo de antes.
1: Perfecto.
2: Es diferente. En
1: Claro.
2: arte yo creo que progreso no hay. O sea, una fantasía de Milán, por ejemplo, la más simple. Tiene una riqueza enorme, musicalmente.
1: No es inocente lo que está diciendo, porque claro, uno va a ver, no sé, claro, escalas renacentistas o cosas así, y puede llegar a sentir la tentación de pensar, esto es más elemental
2: Este es más
1: que,
2: primitivo,
1: claro,
2: sí.
1: pero usted lo niega eso.
2: No, yo creo que de ninguna manera es primitivo.
1: Claro.
2: O sea, es igual de elaborado que una obra, no sé, de Stravinsky, digamos, pero es otro tipo de mirada sobre lo que es la música. Otra manera de pensarla. Entonces, bueno, hay que empezar a entender esa manera primero para saber qué es lo que está diciendo la pieza, ¿no? O sea, tienes un texto y tienes un contexto de la pieza. Y el contexto es súper importante porque es una especie de nube, de aura que envuelve el texto
1: Claro.
2: y te dice cómo leerlo.
1: Y tiene su emoción el viaje en el tiempo entonces, ¿no?
0: Por
1: Porque
0: supuesto.
1: entonces el que rodó fue el mundo, la música de alguna forma.
0: Y es el momento en que fue hecha, lo que se vivía alrededor, yo qué sé, pero tiene una belleza y una calidad la música del siglo XVI, tanto como la de hoy.
1: Y reconoces cosas escuchando, no sé, a Milán o a Sor, y decís, ah, mirá, claro, por eso Biglietti o por eso Zita Rosa o...
0: Claro,
1: ¿Hay eso?
0: cuando con Benavides hicimos un trabajo, el maestro Escande me pasó una cantidad de pavanas no una cantidad, creo que son tres,
2: Hay
0: pavanas de Milán, ¿no?
2: seis.
0: Seis, bueno,
2: Sí.
0: él me pasó tres, y yo de pronto me digo, pero esto es lo que yo le escuché tocar, el arreglo me refiero, ¿no? La transcripción, es lo que yo le escuché a tocar a Biglietti en Tacuarembó en el año 65, y Daniel era alumno de Carlevaro, y Escande... Por supuesto, alumno y compañero de Carlevaro en muchos años de trabajo, ¿no? Eran esas pavanas. Bueno, ahí nació eso de ensamblar la poesía de Benavides con la pavana porque quedaba perfecta.
1: Ahí
0: Yo traté
1: vemos.
0: de ensamblar una fantasía de Milán, por ejemplo, con los textos de Benavides y no combinaba, pero las pavanas, perfecto.
1: Ahí vemos a la vez la división y la continuidad entre lo clásico y
0: Y
1: lo popular.
0: el tiempo, cómo corrió y.
2: Bueno, y con Barrios tenemos una cosa bastante más fuerte en
0: Claro.
2: ese sentido, ¿no?
0: Claro.
2: Capaz que es muy largo para
1: No,
2: contarlo,
1: no, al contrario, me interesa mucho.
2: pero básicamente, mira, Barrios escribió La Catedral. La Catedral tiene tres movimientos. El segundo y tercero los escribió en Montevideo en 1921. 17 años después, estando en Cuba, escribe El Preludio, que sería el primer movimiento de La Catedral. Yo tengo que además le puso un título, le puso Saudade. Entonces uno se pregunta de qué podía tener nostalgia a Barrios en La Habana. A mí se me ocurrió inmediatamente que el malecón de La Habana es igualito a la Rambla de Montevideo. Y
1: Ajá,
2: cuando Barrios
1: bien.
2: estaba en
1: Tiene una buena
2: Montevideo,
1: hipótesis, sí.
2: vivía muy cerquita de la Rambla y ya estaba hecha la primera sección de la Rambla. O sea que es posible que sea eso. Yo pienso que ese preludio es prácticamente una milonga. O tengo esa teoría, ¿no? Eso tiene influencia sobre a qué velocidad la toco, el tipo de acentuación, y no es neutral saber eso, ¿no?
1: ¿Cómo hay que situar a Agustín Barrios como compositor? Porque se movió mucho.
2: Y yo creo que está exactamente en la frontera. Él empezó haciendo con

0: intención de hacer música más bien clásica.
1: Ajá.
0: Y con el tiempo fue pasando cada vez más hacia lo popular, creo. Yo dividiría la carrera de Barrios en tres etapas.
1: Nació en Paraguay.
0: Sí, ahí tenemos a Agustín, ¿sí? Después tenés el Barrios, que quiso ser compositor, y tenés el Mangoré, que es un personaje que se creó él, ¿no? Entonces, el Mangoré tiene mucho más que ver con lo popular, con lo latinoamericano en general y con lo paraguayo en particular, y Barrios era más, es más universal. Fíjate que Barrios publicó algunas cosas en Buenos Aires y le ponía vals opus tanto, número tanto, porque no existen los opus anteriores ni posteriores, es un invento total ese título, porque quería presentarlo así para que fuera más clásico, digamos, ¿no? Un poco ingenuo.
1: Hablar querés, otro pero... lenguaje, sí, sí, claro. Sí, el lenguaje de lo clásico.
0: Bueno, entonces lo que pasó fue que Numa leyó ese trabajo que hice yo sobre la catedral, me lo tomó en serio, y con esa creatividad que tiene, encontró un poema de Juan Cuña que va justito con la duración de ese preludio y hizo un acompañamiento a la milonga y podemos superponer las tres cosas.
1: Claro. Otra imagen muy directa del encuentro entre el arte de los dos para, por ejemplo, este espectáculo que proponen. El maestro Fernández ya mencionó varios de los compositores, algunas de las obras que se escuchan en tiempos y lugares. En tu caso, Numa, también tuteándote, te pregunto, ya que no, si me preguntás por las asinasinas, ¿qué se va a escuchar?
2: Bueno, por ejemplo, comenzamos siglo XVI, ahí hay una canción que es la primera que canto en el programa, que es Canción de Exilio. Y en realidad eso lo hicimos con Benavides en el año 67, 68. Fue de las primeras canciones. Son coplas anónimas españolas, por supuesto, del siglo... Bueno, no se sabe.
1: Sí.
2: Anónimas. Canción de Exilio. Bueno, al poco tiempo, unos 5 años después, me tuve que ir al exilio. Pero yo la empecé a cantar en Europa, eso, la grabé en algunos discos. Y bueno, la integramos ahora a este programa porque es un texto muy antiguo, ¿no? Después canto El Caballero de Olmedo, que es una de las obras esas de Benavides, basada en Lope de Vega, ¿no? En donde incluso se ponen... como en desacuerdo con Lope de Vega, muy interesante El Caballero de Olmedo. Y luego vamos transcurriendo con Becker, con Jesús López Pacheco, un poema dedicado a Machado, increíble. Ya nos venimos al Río de la Plata, Osiris Rodríguez Castillos, Benavides, Dirce Maya, Daniel Viglietti.
1: Se mueven entre los siglos, se mueven a un lado y a otro del océano.
2: Ah, sí, claro.
1: Bueno. Hay una segunda parte para esta conversación que les quiero proponer. Estamos conversando con los maestros Eduardo Fernández y Numa Moraes en Oír con los Ojos. ¿Me acompañan unos minutos más?
2: ¿Cómo no?
0: Ya, claro.
1: Ya seguimos. Soy...
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0: Hay un concierto que nos da la excusa. Hoy nos visitan en Oír con los Ojos los maestros Eduardo Fernández y Numa Moraes. La cita es el 30 de mayo a las 20 horas en el Teatro Solís. Ya vienen presentándose juntos acá mismo en Montevideo o en Tacuarembó, por ejemplo. Y hay algún registro acá y allá, por ejemplo, esto que estamos escuchando. ¿Quién me lo presenta? ¿Quién me dice?
1: Esa era la fantasía de Milán que van en, al principio del espectáculo.
0: ¿Grabado dónde esto?
1: Lo grabamos acá.
0: Acá, esto sí. Fue en el Soder, entonces. ¿O es una grabación de estudio?
1: Es una grabación de estudio.
0: Es una grabación de estudio. Está, sí. Eduardo Fernández tocando a Milán, tal y como se lo va a poder escuchar, por ejemplo, en el Teatro Solís. El hilo conductor del recital dice: el Solís está dado por obras de, entre otros, bueno, sí, Luis de Milán, Luis de Narváez, Fernando Sor, Francisco Tarre, Agustín Barrios, René Marino Rivero. Ese es un gran compositor uruguayo, ¿no?
1: Sí, sí, absolutamente. Gran bandoneonista también, pero claro, también tiene obras para guitarra.
0: Lo identificamos mucho con el bandoneón. Tiene un poquito menos fama de la que se merecería, de acuerdo al tamaño de su talento, ¿acaso?
1: Yo creo que sí, pero pasa con muchos compositores, sí, ¿no?, uruguayos, porque sí, no tenemos, viste, mecanismos de difusión para la música clásica realmente. Hay muy poco. Entonces hay gente de muchísimo talento que no sabemos quiénes son, porque no suenan, digamos, ¿no?
0: Qué lindo que, claro, que quede integrado a este repertorio de grandes nombres del mundo, que, continúo con esta presentación, junto a la poesía de distintas épocas, nos trae hasta nuestros días. Se cantarán poemas de Washington Benavides, Circe Maya, Jesús López Pacheco, entre otros creadores uruguayos y españoles. La conversación en sí puede prescindir, por cierto, de la excusa del concierto. A lo mejor están escuchando y el concierto ya pasó. Yo qué sé, quiero saber, maestros, ¿qué guitarras tienen? ¿Tienen muchas guitarras? ¿Cuántas guitarras tiene usted, maestro Fernández, por ejemplo?
1: Déjame pensar. creo que tres, y una que es una réplica de una del siglo XIX. O sea, tres modernas.
0: Sí.
1: Y estoy tocando una que es japonesa, hecha por Masaki Sakurai, que fue un gran amigo, falleció hace poco tiempo. Me la regaló esta guitarra, además. Y tiene un sonido muy muy lindo, a mí me gusta mucho.
0: ¿Y cómo es el tema de las edades con las guitarras? ¿Tienen una edad óptima? ¿Tienen?
1: Bueno, todavía no sabemos, porque la guitarra moderna empieza con Antonio Torres, que es del siglo XIX. Y hay Torres todavía funcionando, ¿no? No es como con los violines, que tienen mucho más edad,
0: sí,
1: la forma,
0: claro,
1: definitiva, ¿no?
0: Podrían dar para más todavía.
1: Podrían dar para más, y hay guitarras del siglo XIX que suenan hoy sin ningún problema. Del tipo de guitarra romántica, digamos, antes de la revolución que hizo Antonio Torres en el diseño, ¿no? Así que, la verdad, no tengo idea. No sé cómo responderte.
0: Qué bien. ¿Y usted, maestro? ¿Muchas guitarras? ¿Una sola? No, una sola, imposible.
2: No, tengo cuatro. La guitarra que toco y que me gusta realmente tocar es la Ramírez, José Ramírez, que está cumpliendo 50 años. La compré en el 76 y, bueno, ha andado muchísimo conmigo, ha estado a veces en un poco mal estado. Me la restauró Bruno Cassiani y ahí me embalé de nuevo con esa guitarra que quiero mucho. Después tengo dos Mirandas, una que es electroacústica para los festivales,
0: sí,
2: y esas cosas,
0: otros
2: donde no podés ir con una guitarra normal.
0: ¿Sí?
2: Otra que es también de concierto, y una guitarra que yo quiero mucho, que es un regalo de Baltasar Benítez, a quien René Marino Rivero le dedica esta obra que va a tocar Eduardo. Benítez, que era un guitarrista maravilloso de Durazno, ¿no? Y un día estuve en la casa de él, en Tilburg, en Holanda, me mostró una guitarra y se... Y me gustó, dice, qué linda guitarra. Sí, me la hace un viejito que me hace instrumentos antiguos. Digo, ¿cómo que te hace instrumentos antiguos? Sí, cuando yo quiero un laúd, una cosa así. Vitoriano Santos. Y bueno, dice, ¿la querés? Y bueno, me traje la guitarra. Es una copia de mi fleta, dice. Ah, mira, la uso para estudiar, para no usar la fleta cuando estudio. Todo mentira. Muchos años después, me entero que en realidad Vitoriano Santos no existía, era él. Él hizo la guitarra.
0: Era un personaje que se había creado.
2: Y me enteré ahí que muchos guitarristas tenían guitarras Victorianos antes, regalos de Baltasar. Digo, qué increíble. Bueno, justamente me llama por teléfono un día y yo estaba con la guitarra y dice, mirá lo que tengo acá. Y bueno, fue una cosa muy, muy emocionante, ¿no? Él ya no tocaba, ya había tenido un problema. Tuvo un problema grave y tuvo que dejar de tocar profesionalmente, ¿no?
0: ¿Cómo se elige la guitarra en la que se toca? ¿Es todo el sonido y digamos y lo fuerte que está el instrumento? ¿O también pesan otras cosas que tienen que ver con las historias, bueno, personales con, por ejemplo, una guitarra?
2: Yo le comentaba a Eduardo, porque fui a ver cuando interpretó La Fantasía para un Gentil Hombre de Rodrigo con la Orquesta del Sodre, sí, este año.
0: Sí, sí, sí.
2: Lo maravilloso que sonaba la guitarra japonesa, ¿no? Está tan bien, no sé cómo es la palabra, pero los bajos con los agudos, es muy estable y con mucho volumen. Me llamó la atención y bueno, tocando juntos, digo, eso es una maravilla.
0: ¿Y en qué va eso?
1: Creo que el volumen en sí no es tan importante, ¿viste? Porque la guitarra, de todas maneras, por más volumen que tenga, nunca va a poder competir con un violín solo, digamos, ni hablemos con una orquesta, ¿no?
0: Tiene su medida.
1: Llega hasta hay un cierto techo que más no puedes, ¿no? Pero lo que es importante es que puedas dar la ilusión de un registro dinámico muy grande, ¿no? Y eso se consigue con mucho control, digamos, que puedas tocar suave y fuerte cuando quieras, que puedas ir creciendo y disminuyendo dentro de una frase, por ejemplo. Entonces ahí creas la ilusión de que hay mucho volumen, ¿no?
0: Y eso va en la nobleza de los materiales, sí, la perfección de la lutería.
1: Todo eso junto. Todo eso junto. Cada guitarra es una cosa completamente individual porque son maderas diferentes.
0: Claro.
1: Hay como más de 30 tipos de madera que se usan para construir una guitarra clásica. Y fíjate que todo es individual. Cada guitarra sale diferente.
0: Cada cosa. Y yo pensaba, ¿no? Famosamente, Hernández invoca la vihuela en el comienzo del poema de Fierro, y ahí teníamos 5 cuerdas, y ¿por qué nos quedamos en 6? ¿Por qué 6 es el óptimo?
1: Bueno, en realidad la vihuela tenía 6.
0: ¿Ya tenía 6 la vihuela? Sí, sí. Bueno. Sí.
2: Dobles, ¿no?
1: Cuerdas dobles, y había también, en esa época también había una cosa que se llamaba guitarra que tenía 4 cuerdas.
0: Claro. Arrancamos con menos,
1: sí,
0: y llegamos a 6 y nos quedamos en 6, más allá de que después hay de 12, de lo que...
1: Sí, hay gente que periódicamente aparece gente que le quiere agregar cuerdas, ¿no?
0: Pero el gran repertorio universal es, como le puso Borges a su libro de Milonga, para las 6
1: cuerdas. Para las 6 cuerdas.
0: ¿Y por qué? ¿Por qué 6?
1: Y bueno, porque con el tipo de construcción que tienes de guitarra, el tamaño de la caja, hay un cierto registro de bajos y de agudos que suena mejor en ese ámbito, ¿no? Y entonces, con las 6 cuerdas te alcanza para cubrir ese registro.
0: Ni más ni menos.
2: A mí me pasó una cosa muy, creo que te lo conté, muy cómica. Porque yo fui a Alemania en un momento desde Holanda, ¿no? Y fui a una fábrica de guitarra de un amigo. Y vi una guitarra de 11 cuerdas. Maravilloso. Y fui a Holanda de nuevo, ¿no? Volví a Holanda y le digo al maestro Pereira Arias: maestro, me voy a comprar una guitarra de 11 cuerdas. Preciosa. Me quedó mirando. Me dijo, pero si usted no puede tocar con 6, me dijo, ¿para qué se va a complicar la vida?
1: Sí.
2: Y me salvé.
1: Bueno, ese es otro detalle también, ¿no? Porque en general lo que se hace es agregar bajos a la guitarra. Hay quien le ha agregado agudos, pero Paul Calperes, que es un inglés, que prácticamente se construyó un instrumento diferente en realidad.
0: Habría que ponerle otro nombre, ¿no?
1: Sí, porque ya te digo, con el tamaño de la caja hay un cierto límite a cuán agudo podés tocar o cuán grave podés tocar, ¿no?
0: Claro.
1: Y esas cosas ya uno las toma como un dato, digo, ¿no? Como el violín tiene 4 cuerdas y a nadie se le ocurre hacer un violín de 5 cuerdas, ¿no?
0: ¿Y la habilidad del guitarrista es particular respecto de la del violinista o la del pianista en cuanto a la digitación, a la pulsación?
1: Es diferente porque fíjate que yo creo que es el instrumento que tiene un contacto más directo con uno, físico. En el violín tienes una mediación que es el arco.
0: Sí.
1: En el piano tienes toda una maquinaria que funciona, sí, sí. Casi todo, excepto el arpa quizás. Pero en la guitarra tenés la posibilidad de tener colores diferentes de sonido.
0: Colores.
1: Eso es sumamente importante. O sea, cuanto más cerca estás del puente, salen más armónicos agudos, claro, y sonidos salen más metálicos. Cuanto más vas hacia el otro lado, es más dulce el sonido, digamos, con más graves, con más armónicos graves. Entonces, eso te cambia completamente el color.
0: Y después se da el control de la presión y el control del deslice. Y...
1: Bueno, el control de cuánta fuerza pones en los dedos de la mano derecha para producir el sonido, ¿no? Que te da de suave a fuerte, digamos. Eso es sumamente importante. Incluso en un acorde puedes elegir qué nota vas a hacer predominar en un acorde de cuatro notas, si la primera, segunda, tercera o cuarta, ¿no?
0: Y hay un vaivén entre tocar mirando y tocar sin mirar. ¿Es importante eso? ¿Sea solo?
1: Eso se va dando solo, digamos, porque la pieza se va memorizando a medida que la tocas mil veces.
0: Sí. No, pero más allá de eso, más allá de que uno ya sabe lo que está haciendo y lo que va a hacer y lo que sigue, si mira, si no mira, si cierra los ojos, no sé. ¿Hay algo de eso en la interpretación también que puede llegar a jugar alguna clase de papel en la música?
1: En realidad, una interpretación es oír activamente, yo te diría, ¿no? Porque vas timoneando la pieza y no hay dos ejecuciones al igual, ¿no?
0: Es uno el que produce lo que oye, por
1: claro,
0: eso lo...
1: Claro, sí. O sea, se toca con el oído, digamos, ¿no? En cierto sentido. Entonces uno va modelando la pieza según la idea que uno tenga de la pieza, ¿no? Que puede ser diametralmente opuesta en dos guitarristas distintos también, dependiendo de la pieza, ¿no? Hay obras que son como son y no hay muchas vueltas para darle. Y otras que admiten distintos tipos de interpretaciones también.
0: Los dos han pasado por la presentación en vivo y el estudio de grabación. ¿Les da lo mismo? ¿Tienen preferencias? Siempre está el mito del músico que acepta solo una cosa o solo la otra cosa. En el caso de ustedes, ¿se han movido?
1: Sí, bueno, Glenn Gould, por ejemplo, claro, no quería tocar en vivo y Cheri Vidaque nunca quería que lo grabaran, ¿no?
0: Exacto, hay dos buenos ejemplos.
1: Ahí tenés ejemplos extremos. Yo creo que son cosas distintas. Tocar en vivo es más o menos como teatro, digamos. Y grabar en estudio es como hacer cine.
0: Buenas
1: comparaciones. Porque tenés la probabilidad de editar, ¿no? Entonces, en el concierto lo que sale, sale. Es así nomás. Si hay un error o si hay algo que es distinto, bueno, tienes que acomodarte a seguir adelante.
0: Aceptarlo.
1: El espectáculo debe continuar, ¿no? En estudio uno tiene la posibilidad de realizar las ideas de una forma más precisa, de repente, con más detalle, exactamente como uno quiere, y a veces una pieza de 3 minutos te lleva, no sé, 15 tomas sin ningún problema.
0: Claro.
1: Porque quieres que salga exactamente de esa manera alguna cosa, y hasta que no salga de esa manera, no.
0: ¿Es así también para vos, Numa, o es un poco que mandan los ingenieros ahí que piden más y más tomas, yo qué sé?
2: No, generalmente grabo rápido, no me gusta estar en los estudios, entonces soy medio, me cansa eso, trato de que salga lo más rápido posible todo.
0: Pero si hay un error hay que volver a empezar.
2: Si hay error, sobre todo me cuido mucho en el texto, ¿no? No cambiar los textos.
0: Ah, bueno, claro, hay que pensar en todo.
2: Después se me enojan y... Pero estaba pensando, ¿no? Claro, hoy tenemos muchas más posibilidades, las cuerdas, por ejemplo.
1: Claro.
2: Antes las cuerdas eran de tripa animal. Es decir, hoy el nylon ha cambiado toda la historia. Pero
0: ¿el cambio material influye en lo artístico?
2: Y supongo, sí, yo no sé si tú, Eduardo, llegaste a tocar con cuerda de tripa, ¿no?
1: No, yo usé siempre de nylon. En realidad, las cuerdas de nylon empiezan después de la Segunda Guerra Mundial.
2: Claro.
1: Casi enseguida después. Y hoy están usando también otro tipo de materiales, poliuretano hiperdenso y ese tipo de cosas.
2: Imita la tripa, ¿no?
1: Hay unas cuerdas especiales con materiales que imitan el sonido de la tripa para instrumentos antiguos, por ejemplo.
2: Ajá.
1: Que hay gente que las usa sin ningún problema, ¿no?
2: ¿Y Barrios tenía que usar una cuerda de acero?
1: Claro, bueno, las cuerdas de tripa te duran muy poco. En 3-4 días...
0: Chao.
1: Ya no existen, ¿no?
2: Y usaba la primera de acero, ¿no?
1: Bueno, fíjate que Narváez, en el prefacio de su libro de música para vihuela, dice que la vihuela es el instrumento que más humano que hay, más expresivo, porque las cuerdas están hechas de carne también, ¿no? Estaba pensando en las cuerdas de tripa, evidentemente.
0: Eso hace, claro, después al sonido, a la música misma. Y bueno, una pregunta, no sé, más grande, más abarcativa, antes de despedirlos, que sí o sí les tengo que hacer. Mencionaste Alemania en un momento, Nua. ¿Hasta qué punto nos la apropiamos a la guitarra española, no? Es decir, no es la misma historia que la del bandoneón, por muy alemán que sea, ahora es eminentemente el instrumento del tango, del Río de la Plata. La guitarra de Segovia sigue siendo muy española, pero también es el sonido de nuestro canto popular. ¿Cómo sucedió eso? Supongo que porque suceden las dos cosas.
2: Yo creo que tiene que ver un poco con lo que decía Eduardo, ¿no? La guitarra es más humana, entre comillas, o es más fácil de llevar. Es decir, un paisano además en el campo, solo, ¿con quién iba a hablar? ¿Con el caballo? No, con la guitarra. Entonces, o con ese guitarrillo que dice Hernández, ¿no?
1: Sí, al hombre que lo desvela una pena extraordinaria, ¿no? Como el ave solitaria con el cantar se consuela, ¿no?
2: Claro. Entonces creo que Uruguay, con su población tan pequeña y con tantos y tantos guitarristas de gran nivel en todo el mundo, que estamos repartidos o están repartidos, yo creo que es el país que tiene más guitarristas con respecto a su población, ¿no? Porque yo te podría nombrar 20 guitarristas de gran nivel uruguayos, así, de una. No te los voy a nombrar ahora porque...
0: Ah, si querés nombrar a todos los que quieras. No, claro, pero me deja pensando esa dualidad, ¿no? Sigue siendo muy española y es muy nuestra también.
2: Muy nuestra.
1: Bueno, en realidad tampoco es tan española, así, ¿no? Porque fíjate que...
0: esto es lo que yo estaba buscando, esta era la claro. Provocación que estaba tratando de hacer. Sí, ¿Por qué no tan español?
1: Parecía que me tiraste un centro.
0: Uno piensa en la guitarra y piensa en el concierto de Aranjuez y piensa en Andrés Segovia, que hizo una revolución para el instrumento, yo qué sé.
1: Pero fíjate que tenés también, en la misma época de Sort, tenés a Giuliani.
0: Italiano.
1: Que es italiano y prácticamente se estableció en Viena, ¿no? O sea, italiano-austríaco, te diría.
0: En
1: desde el punto de vista de lo que escribió. Y la guitarra sigue muy viva en Italia y en otros lados de
0: Mario
1: Europa también.
0: Mario Castelnuovo Tedesco.
1: Claro, y hay grandes guitarristas italianos también. Oscar Griglia, que murió hace poco también. Y muchísimos otros. Y hay guitarristas franceses y hay guitarristas, yo qué sé, polacos y japoneses.
0: Sí.
1: Entonces, lo de España me parece que fue una fase, ¿no?
0: Está bien. Pero uno escucha a John Williams, por ejemplo, que es un grandísimo virtuoso.
1: Ahí está.
0: Pero
1: Julian Bream, digamos.
0: Claro, ¿sí? Más allá de donde sea que viene, está tocando la música nuestra, la música de España, la música de Latinoamérica. No sé, creo que el sentimiento para el melómano es que nos la apropiamos. Es nuestra la guitarra. Más allá de, claro, de esos ecos de universalidad que son.
1: Claro, pero tenemos todo el derecho a sentirla nuestra.
0: Sí, ¿no? Sí.
2: La trajimos.
1: Claro, pero no quiere decir que sea exclusivamente nuestra.
0: Claro,
1: ¿no?
0: Le hemos aportado mucho a su repertorio, la sentimos muy nuestra y sin embargo también es del mundo. Es testimonio de eso el viaje que ustedes proponen. ¿Qué tan conversado, qué tan charlado es el concierto? ¿O es solo música y poesía?
1: Algo conversamos.
0: Pero
1: como no tenemos libreto, siempre sale un poco distinto.
2: Sí, claro, hay preguntas que yo a veces se me ocurren en el momento hacerle a Eduardo, ¿no? De paso, que estoy ahí con él, ya estudio un poco.
0: Está tratando de concentrarse, va a tocar a Fernando Sor. Y bueno.
2: Estudiamos un poco, yo aprendo mucho.
0: Supongo que, claro.
1: Yo también, te digo la verdad, porque el profesionalismo de Numa es impecable. Como máximo se puede equivocar en la letra que está cantando, pero el resto sale siempre perfecto.
0: ¿Vos tenés tus compositores favoritos en el mundo de la música clásica?
2: Ah, sí.
0: Si sean de los que toca el maestro Fernández o no, ¿no? Digo pensando en ese cruce que hacen el uno cruzando al mundo del otro.
2: A mí me gusta mucho la música clásica. Siempre, todos los días escucho, por ejemplo, una radio holandesa que tiene dos puntas, ¿no? Por un lado, no perder el idioma, y por otro, porque es una música, una radio muy interesante que pasa. Yo escucho la radio barroca, de música barroca, pero hay otra también de concierto clásico. Y bueno, me gustan los clásicos, Beethoven, Mozart, me gusta Tchaikovsky mucho.
0: Ninguno compuso para guitarra, así que no los queremos tanto.
2: No sé,
1: bueno, Giuliani, tenés un excelente sustituto.
0: Ahí está, claro.
2: Era
0: el Mozart de la guitarra
2: también, ¿no?
1: Sí, empezó estudiando violonchelo, Giuliani, pero después pasó a la guitarra, por suerte.
2: No, soy muy amplio, ¿no? En cuanto a los gustos. A veces, sí, según el momento, hace un poco tiempo, de pronto me dio por escuchar tangos, por ejemplo. Cantores de tangos antiguos. Y me pareció algo que nunca me había gustado tanto, pero le encontré un... No para tocarlo, porque no me saldría, creo, ni cantar un tango, pero me gustó escuchar eso, ¿no? O sea, y generalmente lo que escucho, tengo una gran colección de música antigua y de música clásica.
0: ¿Gardel nació en Tacuarembó, no?
2: Por supuesto.
0: No, me parece que tenía que quedar saldado.
2: No te puedo decir que lo conocí porque no me...
0: No, pero no te caben dudas tampoco. Y en su caso, Maestro Fernández, con el canto popular, ¿usted también tiene sus favoritos?
1: Sí, hay cosas que me gustan mucho. Yo, de mi generación, obviamente, yo soy bitlemaníaco, ¿no? O sea, claro, eso, claro. Eso y los Rolling Stones me interesan mucho. Y
0: bueno, no es tan obvio, ¿eh? Alguno se puede sorprender.
1: Me gusta mucho, maníaco, dijo. Me gusta mucho, por ejemplo, Fernando Cabrera, o Leo Maslía, claro, o Rubén Olivera, tanta gente de acá, ¿no? Los que iban cantando. Y con Numa he aprendido a que me guste también el folclore, del cual no estaba muy cerca, ¿no? Pero poco a poco uno va entrando en eso. Y me pasó con el tango algo parecido también, que con mi socio japonés, Shinichi Fukuda, que es un gran guitarrista japonés, hicimos un disco todo centrado en tango, y con piezas de Piazzolla, por ejemplo, algunos arreglos de tango tradicionales y cosas así. Y ahí realmente le empecé a encontrar un sabor fantástico a eso, ¿no? Así que, bueno, también...
0: Otro misterio, el interés de los músicos japoneses. Bueno, tenemos la relación histórica con Hugo Fattoruso del Japón, pero les fascina Piazzolla. Bueno,
1: me explicaron que eso probablemente es porque en la época de la Segunda Guerra Mundial, sí, ellos escuchaban música argentina, pasaban muchas cosas en la radio de orquesta de tango, y se hizo popular en esa época.
0: Y prendió.
1: Y se ve que quedó.
2: Era tan así que, bueno, los primeros festivales de Cosquín, había un conjunto de japoneses, La Voz del Sol Naciente, que grabaron hasta disco. Cantaban horrible, pero bueno.
1: Sí, bueno, pero mira que cuando se ponen a hacer algo bien, lo hacen bien.
0: Bueno,
1: sí,
0: bueno, como sí, que...
2: Hay bandoneonistas.
1: Como la guitarra que me hizo.
0: Ahí está, pudiendo elegir guitarras del mundo, el Maestro Fernández, para sus conciertos, elige una japonesa. Bueno, tengo toda clase de saludos, voy a elegir... uno o dos. El de Bruno me parece especialmente lindo. Los saluda a los dos y dice que lo conoció a usted, Numa Moraes, personalmente, y que le quedó grabada su respuesta cuando le preguntaron por su mejor concierto, y contestó el de su Cortina natal cuando volvió del exilio. ¿Mantiene esa respuesta? ¿Ese es el concierto?
2: Sí, bueno, han pasado muchas cosas, ¿no? Eso fue en el 84. Bueno, después tuve muchas otras vueltas, hicimos muchas giras también, pero sí, eso fue inolvidable porque me reencontré con mi familia, aquello fue algo inolvidable. El retorno a Tacuarembó y a Cortina. En el de Tacuarembó estaba Circe Maya en la primera fila.
0: La cita, repito, es el 30 de mayo a las 20 horas en el Teatro Solís. Se presentan juntos Eduardo Fernández y Numa Moraes. Antes tuvieron la amabilidad de visitarme acá en Oír con los Ojos, de dedicarle a nuestro programa todo este rato. Ha sido muy, muy generoso de los dos. Muchas gracias.
1: No,
0: gracias,
1: por favor. Gracias a ti. Y los esperamos el 30.
0: A propósito de las grabaciones que andaban por ahí por la vuelta, había otra, no sé de qué se trata, me lo tiene que decir alguno de ustedes, no sé si lo sabe.
2: Creo que es el poema de Benavides, Diferencias, que en cierta manera encierra el total del concierto, sí. Por lo que plantea, ¿no?
0: Nos vamos con eso, con
2: del libro Las Milongas.

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10: La Intendencia de Montevideo declaró ciudadana ilustre a la enfermera Selva Taveira por su destacada labor dedicada a los cuidados y la salud mental. Selva trabaja desde hace más de 20 años en el Hospital Vilar de Bo y ha generado distintos proyectos que buscan acompañar e incluir a los pacientes judiciales de la institución. Entre las iniciativas creadas se encuentran el taller de rehabilitación Sala 12, la residencia El Trébol, la cooperativa social Dodici, apartamentos supervisados, la cooperativa de viviendas, reciclaje y ayuda mutua Ambavi y el espacio de recuperación patrimonial, además del Instituto de Asesoramiento Técnico 3 de Diciembre. Estos dispositivos marcaron un hito en el abordaje de la salud mental en Uruguay, ya que varias de estas experiencias fueron previas incluso a la aprobación de la Ley 19.529 de Salud Mental en 2017 y contemplaron aspectos históricamente relegados en este campo como la vivienda, la educación y el trabajo. La trayectoria de Selva Taveira, dice la comuna capitalina al reconocerla, representa un ejemplo de compromiso, perseverancia y humanidad. Su trabajo no solo contribuyó a transformar prácticas institucionales, sino también a rescatar historias, objetos y fundamentalmente a personas que durante años permanecieron invisibilizadas. Bueno, ¿cómo llegó a interesarse por la salud mental? ¿Qué problemas o desafíos la motivaron a pensar en estas alternativas? ¿Cómo ha cambiado la situación asilar en estos años? ¿Qué implica ser un paciente judicial? Vamos a conversarlo en estos próximos minutos justamente con la propia Selva Taveira. Bienvenida, Selva. ¿Cómo estás?
11: Bien, bien. Muchas gracias por la invitación.
10: ¿Cómo recibiste este reconocimiento de ciudadana ilustre? ¿Qué significa para ti?
11: Bueno, para mí mucho. De más, lo más importante que fue planeado con una psicóloga que está en discapacidad de la Intendencia, Antonella Torelli, que fue hizo la tesis en el Trébol, uh-huh. y un psicólogo, Juan Pablo, con el que trabajo, y los usuarios. Fueron los que se encargaron de juntar la firma, que
10: de promover.
11: Sí, es un protocolo que se hace, que no sabía yo que estaban en eso. Y empezaron a caer los del lavadero al taller a las 12 del día. Y yo digo, qué raro que vengan todos. Porque siempre cuando vienen a consulta pasan por el taller como ahora, uh-huh. que los saludo porque me dijeron que tengo que saludarlos porque están escuchando la radio y están comiendo tortas fritas. y lo empezaron a llegar todos y otros conocidos, otros psicólogos que trabajan con nosotros. Y me llaman de la Intendencia para darme la noticia. Y ahí caigo que están ahí, aplaudían ellos. Le digo, pero esto están todos enterados. Yo no estaba enterada. Me pareció muy bueno. De más, ya no habíamos ido a mí en una camioneta, me fui con todos ellos, una experiencia divina, con una tallerista Laura, la mamá. Nos fuimos a Minas cuando recibí el Morosoli de plata. Verlos a ellos así en uno de los balcones me pareció espectacular. Y además, están todo el día en mi corazón y en mi mente y en todo lo que hago es referente a ellos.
10: ¿Cómo llegaste a trabajar en temas relacionados a la salud mental? Tu primer trabajo fue en realidad en el Hospital Español, ¿no?
11: En el Hospital Español, pero ahí era medicina y cirugía, Semeco y
10: nada que civiles. Ver con salud mental.
11: No, en el 83.
10: Como enfermera, trabajabas en. Empezaste ahí.
11: Y en el 83 se inaugura el Musto porque se cerraba Velar de Bo. Lo cerraron porque iban a hacer un shopping ahí. Y era en el Hospital del Norte, que estaba casi pronto, que fue una pena porque era para cirugía de tórax y todo, era un lugar divino. Se ideó trasladar el Velar de Bo, una locura, sí, en un momento. Hay un tratado de Ginés que lo nombra muy bien cómo fue. Y bueno, y ahí caí yo, un 2 de mayo del 83, recién ese día anterior se había inaugurado. Y ahí me van... Aprendí a trabajar con usuarias, que trabajé mucho tiempo en sector mujeres. Uh-huh. Y después pasé a sector...
10: Pero era un cambio para vos.
11: Sí, que, sí, de manera... No hablamos de cifras de 70 pacientes, en la última 122 pacientes tenía, éramos dos. No era difícil, porque no te daba tiempo a registrar las historias. Yo tenía muy buena memoria visual de recordarme en qué habitación había cada usuario. Porque una vez nos denunciaron se había perdido un paciente, que se lo habíamos perdido nosotros, que se había ido al monte, que se había perdido. Y yo, Silva, nunca me daré la habitación 207, la cama 1. Uh-huh. Y yo le había corrido la fuga, sí. Y tenía en aquel momento, viste, que nos usaba el FAS para mandar. Claro. Yo tenía con Carbónico, había hecho la copia. Igual tuvimos que ir a declarar, la policía no llegó a declarar. Y no era que los familiares lo habían raptado y se lo habían llevado, lo habían escondido para cobrar una demanda. Pero te digo, las cosas que pudimos pasar, que en el Musto llegó un momento que se tuvo que cerrar, porque se cerró igual en el 96, bastante uh-huh. bancó. Mi esposo estuvo hasta el 96. Que nosotros todo ese acervo lo tenemos en la parte que nombraste, viste, de acervo. Tenemos todo el acervo del Musto, desde la historia 1, 20.000 historias que las tenemos muy bien guardadas por ellos.
10: ¿En qué momento hiciste el clic sobre la realidad que viven las personas con problemas con salud mental? Porque vos te tuviste que sumergir en una realidad que para entonces no te era familiar.
11: No, pero fue difícil, porque también nosotros en la época del Musto traían de 33 los delirios alcohólicos con la caña blanca, que era, no sabes lo que era. Ahí era... Una, porque tenías entre toda aquella cantidad de población, tenía pacientes con sonda nasogástrica, con vía. Uh-huh. Sí. Y me acuerdo, había un dibujante, Pieri, que era del dedo, que hizo un delirio, y me arrancó una cantidad de sueros que estaban. Yo estaba en el fondo de la sala y él me fue arrancando todos los sueros y se fue por aquellos pasillos así con todos los sueros colgando y hice fuerza para reducirlo y no sabía que estaba embarazada y hice una placenta previa, casi pierdo a mi primer hijo, casi lo pierdo ahí en el Musto. Sí, pero son cosas que te pasan y quedaron en la historia, como digo yo, pero fue difícil, el Musto fue una cosa que no tenía que haber existido, mal manejo, Por eso siempre digo que las políticas tienen que ser con varios equipos, no decisiones de algunos nomás. Porque eso de haber trasladado a los pacientes de Villar de Boo a un lugar tan inhóspito como eso, cuatro pisos, todo de vidrio, que era para nosotros y para los usuarios, fue muy nocivo.
10: Después quedó, el Musto se cerró, como decís, y volviste a trabajar en el Villar de Boo.
11: Yo entré, dejé el Musto en 88 y seguí con el Español. Seguí y hacía doble horario en el Español, seguí. Y después cuando la crisis del Español, me anoté en un concurso de Villar de Boo por necesidad, como digo yo, y salí con el número uno. Y el primer día que entré fue un 24 de julio. Llovía, era el otro día de mi cumpleaños, y fue horrible, horrible porque oscuro.
10: ¿Con qué panorama te encontraste?
11: A las 6 de la mañana, ya cuando me fue a buscar la persona, me fue a buscar de botas de lluvia, con un piló, como era una cosa que no era un hospital para mí. Bueno, y ingresé a una sala a trabajar en una orientación que me hicieron en la 8 bis con un compañero Martín, y había, ponele, 20 y pico pacientes había. Pero enseguida me sentí, viste, cuando dijo una nerd, Selva no tiene problema porque sabe trabajar, modestia aparte, que en cualquier lugar que te ponen vos trabajás. Y bueno, estuve 5 días de mañana ahí, y la nerd que estaba era nerd Mercolini, quería que en el sector de hombres, la sala 12, siempre hubo hombres nomás trabajando. Y quería una mujer, que le hubiera otra perspectiva al cuidado. Y ahí que la mujer, sí, ahí entré yo. Y
10: ¿qué particularidad tiene la sala 12?
11: No, la sala 12 ahora es, bueno, una sala, ahora, antes, en aquel momento, era crónicos, todos crónicos. Porque estaba,
10: ¿qué quiere decir? A ver, para que se entienda.
11: Crónicos es que es un paciente que perdura muchísimos años ahí internado con un tratamiento prolongado, que lamentablemente casi todos esquizofrénicos, y casi todos en aquel momento eran pacientes que habían subido. Ahí se decía paciente, ahora sí es usuario. Eran que habían subido de la 11 o de la 10 de sala de seguridad. En aquel momento todavía se llevaba pacientes a la colonia Chepare. Uh-huh. Se hacía como una derivación hasta el 2017, que se cerró la colonia. Bueno, y ahí lo que más me llamaba la atención, los años de internación que tenían, pobres. Muchos años de internación, muy lejos de su familia, sin paquete y sin nada, te imaginas, porque habían perdido los vínculos. Y además es difícil una persona al interior venir hasta acá a verlos.
10: Acordate, tenía un desarraigo total.
11: ¿Sabe? Además sí, porque somos el único hospital referente a nivel de psiquiatría y judiciales. Entonces comete un delito muy lejos y viene para acá. Y yo ahí ya, cuando viene, que viene tan descompensado, todavía no cae, pero después cuando empieza a compensarse, se da cuenta que está en un lugar que no. Sí,
10: claro.
11: La salud mental en ese sentido es difícil de entenderla, porque una persona que te prives de libertad, para mí lo más importante es la salud y la libertad. Y decir, no puedo ponerle la llamada. En aquel momento no había celulares, había una llamada telefónica. Yo era muy atrevida de noche hacer llamada a los familiares. Primero les preguntaba si querían aceptar la llamada. Y sí, siempre fui un poco media en ese sentido, muy media, que no respeté las reglas en ese sentido. Porque,
10: para que mantuvieran, ¿qué hablaré?
11: Porque,
10: de que
11: ¿sabes? Si el médico, no, además me cubría. Si el médico no ponía prohibida la llamada, en las clínicas te lo ponen, en el hospital no te lo ponen. Entonces vos podés hacer una llamada. Sos responsable, lógico. A veces en el turno 18-24 es difícil hacer una llamada, porque a veces el familiar le dice alguna cosa que no está bien y se queda toda la noche enganchado. Y sí, se puede deprimir y son horas que... Además el turno 18-24 es difícil, porque venís con la resaca de todo el día, la espera de la visita, la espera del paquete. Son horas que... turnos que son difíciles. Por eso te digo que tienen que ser más personal, porque tienen que aguantar todo eso, ¿no? Pero la visita es muy importante. Entonces, cuando logramos eso de que en un momento llegamos que el patronato de psicópata, como se llamaba en ese momento, me diera un dinero para el taller, entonces con ese dinero que hacíamos le mandábamos los pasajes al familiar. Entonces no estaba esa excusa de no voy porque no tengo dinero.
12: No tengo plata para
11: no tengo plata. Entonces con lo que él trabajaba en el taller, se sentía muy orgulloso porque mandaba el dinero para su padre. Eso tan
12: Pero simple. Eso fue ya años más tarde, ¿no?
11: Ah, sí, en 2008, porque 2009.
12: Ahí está. ¿Cómo surgió esto? ¿Cómo tu preocupación, sobre todo, dentro de esa situación con los pacientes judicializados, fue desde siempre o...?
11: No, siempre.
12: Estamos hablando de, claro, es para que se entienda, las personas tienen patologías con salud mental y a su vez fueron declarados por cometer un delito inimputables, ¿no? En general.
11: Inimputable.
12: Que en general muchas veces intuyo la sociedad los entiende menos, ¿no? Porque sí. si ya nos cuesta como sociedad tratar el tema de salud mental, acá en este caso son personas que además cometieron un delito. Entonces, ¿percibís que siempre fue por eso que te volcaste a esa parte de los pacientes? ¿O cómo? ¿Por qué se dio?
11: Y se dio porque es algo especial, porque yo no puedo ver nada, no puedo ver un perro abandonado ni nada. Y me entristece. Y en este caso, ver esas personas que vos decís, pero fue un brote psicótico. Yo sé que es difícil explicarle al familiar, que a veces del interior, que no entiende mucho esa palabra inimputable. Pero también nos pasa que cuando en la noticia lo dicen, la gente acá, gente que ha estudiado y sabe más o menos el término, también no los entiende. ¿Me entendés? Lo que pasa es que es el único que realmente es la víctima, que porque es sobrelleva una carga. ¿Por qué es tan importante para mí este proyecto? Porque ellos decidieron, con una carga tan grande, con una mochila tan grande, que un familiar hoy no está, ¿me entendés? Decidieron trabajar, decidieron salir, decidieron levantar la cabeza y decir, yo tengo una patología psiquiátrica, soy un esquizofrénico, este tratamiento, tengo conciencia de enfermedad, ¿me entendés? Uh-huh. Entonces vos ya al tener todo eso, decir, vamos a salir, vamos a hacer historia. Y la vamos a hacer, pero la van a hacer ellos. Acá no hay un... Hay equipos que nos apoyan, pero puede haber 20.000 equipos, pero si uno no tiene voluntad y vos el autoestima, de subirle la autoestima, qué divino que estás, cómo estás, qué bien que te queda, te cortas el pelo, yo qué sé, hay cosas tan simples que levantan este, y recuperar el vínculo y poder pedir, decir... Yo no sabía, yo estaba enfermo. Pedir perdón.
12: Porque además...
11: Pedir perdón al familiar. Esa opción, para mí, es lo más importante. Porque pasa. Yo he tenido la satisfacción inmensa de, en el taller del usuario nuestro, poderse abrazar al familiar y decirle, perdóname. Eso no hay precio. No hay precio, porque lograste los dos extremos. De que entendiera que estaba enfermo, ¿no? Porque no es fácil estar con un paciente descompensado y que a veces, en muchos casos, se ha buscado apoyo y no lo han tenido, porque si no hubiera ocurrido eso. Busque que lo busque, o falló el sistema, o el familiar no pudo ir, ¿tá? O a veces se justifica un poco los síntomas que tienen y no se consulta, pero en sí no hay un culpable, lógico, no hay un culpable. De ningún lado. Porque el familiar tampoco a veces no sabe o tiene miedo. Y la que siempre está es la madre, que lamentable es ese el problema. El ir contra la persona que uno más quiere. Entonces, es eso de poder salir a la calle y decir, sí, ahora, como yo digo, para mí, agradezco a ACE siempre haberme permitido haber trabajado todo este tiempo, todas las direcciones de los hospitales que han estado siempre me han permitido, de poder trabajar y decir, ese usuario que entró una vez así, esposado y engrillado, hoy en día entra en una camioneta, pero llevando ropa y lavando ropa para el hospital.
12: Bueno, quiero conocer esos proyectos, ¿no?, que has ido conformando. Empezó la cosa en el taller Sala 12.
11: Sí.
12: Estamos hablando del año 2008, ¿no?, más o
11: 2008.
12: Menos. Era un proyecto, o es un proyecto de rehabilitación psicosocial de usuarios judiciales, como yo decía, que comienza construyendo un espacio que tenía o qué hacían en ese primer momento.
11: En el primer momento hicimos la enfermería de la sala 12, Yo quería que hubiera una ventana, porque son habitaciones de tres y de cuatro pacientes, de un uh-huh. pasillo.
12: Yo que no tienen que era, ventana.
11: Entonces, no, pero la enfermería era solamente una puerta. Entonces, viste uh-huh. que no es fácil ver. Yo igual cuando llegué a esa enfermería puse una tablita, viste, con una bisagra, cosa de que siempre tener la enfermería abierta. Uh-huh.

0: verme picar pared y, pa, el arquitecto casi me mata un día cuando tiré toda una pared y tenía que ir después haciendo las vigas y pa. Pero divino, divino. Terminamos, inauguramos la enfermería y fue un orgullo para nosotros ahí colgar nuestra ropa toda manchada de nuestros uniformes. Ellos tenían uniforme.
1: Ah, bueno,
0: No, ya
1: ahí
0: ahí
1: está.
0: cambiamos.
1: Ellos te ayudaron, o
0: Por eso
1: sea.
0: eran ellos. Yo siempre cuento una vez un paciente divino que estaba haciendo unas mochetas y por la medicación tenía una sialorrea, un hilito así de saliva. Y viste que cuando uno trabaja en la construcción, uno el fletacho lo moja con la brocha y moja las manos en el balde. Y cuando voy a poner las manos así, él hace como las, y yo lo miro como de cómplice, hago una guiñada, igual metí mis manos. Y digo, esa complicidad en la obra de que yo era una más. ¿Me entendés? Y con un viejo Rocha que era un albañil, que yo trabajaba de día, pues yo trabajo de albañil. Yo trabajaba en el día de albañil con el viejo Rocha, un vigilante del hospital que me quería en pila, y me dijo, yo te voy a ayudar. Y me ayudó en pila. Hicimos la peluquería, la morgue, la enfermería.
1: Todo eso lo fueron levantando
0: Nosotros con ellos.
1: ustedes con ellos.
0: Sí. La morgue fue algo muy
1: ¿Y
0: importante porque no
1: qué le
0: había morgue.
1: ajá? Pero ¿qué les significaba? O sea, ¿qué cambios empezaste a ver en ellos con
0: No.
1: esas tareas que les asignaban, ese ocupar el día a día, sentir que iban logrando cosas?
0: No, porque ya no era lo mismo, ya era, no era el usuario aquel que entró por, ya era el usuario del taller Sala 12, donde imaginamos y creamos, tenemos nuestras camisetas que dicen eso. Y éramos, ellos iban los mandados a buscar una sierra de cortar, yo qué sé, algo a despensa. Ya eran los chiquilines del taller y tenían la posibilidad de pasar a la parte de lencería. Eran con aquella carretilla trayendo bloques. No, no, no, cambiamos totalmente. Y después, cuando terminamos, te imaginas, y cuando hicimos la morgue también, después la enfermería a la 10, logramos que también sacábamos fotos. Y mandábamos cuando iban a pericia, que iban impecables, divinos, llevaban las fotos debajo, engrillado, pero con las fotos debajo, y eran sus propios abogados, porque el perito cuando lo veía ponía buenas condiciones de higiene, impecable, trabajó, le mostraban las fotos, y eran ellos mismos sus propios abogados, no
1: O
0: necesitaban
1: sea,
0: de
1: tenía
0: uno.
1: la mejor defensa de
0: La
1: sí
0: de mejor
1: será.
0: defensa eran la de ellos mismos, sí. Y bueno, y ahí fuimos a trabajar a la colonia Chepare a pintar, porque los médicos me dieron la autorización, los jueces, de salir con ellos. Pero un placer salir con ellos. ¿Vos sabés lo que es salir con una persona que hace años no
1: Que no
0: camina
1: sale.
0: en la calle? No te imaginas. Y salía con todos ellos, y bueno, y la idea fue de ir a pintar la colonia Chepare, la casa de los médicos, íbamos en el ómnibus, pero uno de ellos empezó a la, no, horrible, a sentirse mal, vimos que se le corría, la batea de pintura se le caía, y nos veníamos en el ómnibus y dice, usted nunca va a permitir que me traigan acá. Le digo, no, no, yo igual en el altillo de mi casa te llevo, pero nunca voy a permitir que te traigan acá. Y ahí se prendió la lamparita de juntarnos entre todos una cantidad de psiquiatras y asistentes y psicólogos, de escribir algo. Y ahí como que cuando estábamos con Graciela Alfonso, que es una de las psiquiatras que me apoyó en pila, ella me decía, pero todos, Silva, todos son usuarios judiciales, inimputables, sí son todos, no pueden volver al pueblo, porque el pueblo quedó quemado con ellos. Entonces era la posibilidad de hacer
1: Claro.
0: la casa. Entonces conseguimos la casa y ahí la
1: Construir
0: restamos.
1: una casa, eso fue el trébol.
0: El trébol. La
1: El trébol,
0: reciclamos.
1: que tenía como idea justamente hacer una residencia, ¿no? Por fuera de lo que era el lugar, lo que era el hospital.
0: El hospital.
1: ¿Cómo fueron esos primeros pasos ahí y esa convivencia en el trébol?
0: No, la casa fui hasta ahora, es
1: ¿Cómo
0: un.
1: es, en
0: Es,
1: realidad?
0: es, es,
1: Pero
0: es,
1: claro, me
0: es.
1: imagino en aquel
0: En
1: proceso.
0: aquel proceso, cuando recién empezaron, bueno, nos dieron la casa y era del municipio C. Era una casa que había estado en los proyectos anteriores, cuando estuvo Beatriz Argimón en el INAU. Y bueno, los vecinos la habían hecho tapiar porque estaba toda vandalizada. Y bueno, y ahí cuando me dijeron que sí que nos daban, hablamos con el INAU, a venir al gobierno del PP. Hablamos con el INAU y dijo que sí, pero que estaba muy vandalizada. Bueno, y fuimos con la carretilla, porque es cerquita, 4 cuadras, con la carretilla, con los bloques, con agua y todo. Y abrimos un boquete, y con la condición que la cerráramos. Y entramos con la gente del INAU, y bueno, y miramos,

0: arriba había paja brava, había árboles, la azotea, no sé, 20.000 denuncias al vecino. Y yo dije, en un mes la dejo pronta. Una locura, un mes, no teníamos plata. Y bueno, y logramos que el hospital de la pensión le diera unos pesitos más, porque siempre se da, en aquel momento se daba 2.000, ponerle dieron 6.000, una cosa así a cada uno, a Marcos y a José Luis, a Marcos y a Marcelo, porque José Luis no tenía pensión todavía. Y bueno, y mi sueldo, y amigos, y amigos, y amigos, y amigos, que siempre tuvimos redes, que nos apoyaron terriblemente, y empezamos a Coitiño, que es un carpintero que no... que falleció, que nos ayudó con todas las puertas, e hicimos las rejas en dentro del taller, con mi hijo Camilo, que trabaja en español, con mi hijo y con la plata de nosotros compramos las rejas, los hierros, hicimos las rejas, con una compañera nos dimos un camión, pusimos las tinajas con agua, y el primer día que llegamos, que me había dicho Ramón Blasi, un español que había venido a dar clases de casas, no, va a ser muy difícil porque a mí en Barcelona me tiraron tomates y no quieren que haya menos pacientes judiciales. No. Yo dije, no, nosotros vamos a convencer al barrio. Y el primer día que llegamos, yo dije que iba a vivir ahí. Enseguida, Gustavo Ciniega, que es un mecánico que vive al frente, me dio la luz. Y Julio, el otro mecánico, también me dio la luz. Pasamos un cable por la calle. Sergio, mi vecino de al lado, me dio el agua. Y éramos, ya estábamos en el barrio. Y bueno, después para inaugurarla, la inauguramos.
1: O sea, que no tuvieron resistencia nada, del barrio para nada.
0: Al revés.
1: Pero porque tenían también como garantía, vos ibas a hacerte cargo de estar al frente de la casa.
0: No, y bueno, tú cuando ves a esos hombres colocando las rejas y soldando, pues sí, pa, esto no es lo que... ¿Me entendés? Uh-huh. Ellos iban a vivir ahí y ellos iban colocando las rejas. Bueno, y hicimos todo y después fuimos a hablar a la Suprema Corte de Justicia, con un juez divino que nos recibió, con Beatriz Fagián y una cantidad de gente que nos apoyó, y sí dijo, es lo que el Vilar de Bo necesitaba. Y bueno, y empezamos por Siúncula nos dio operadores terapéuticos, y bueno, y mi sueldo ha sido enfermería. Y 12 horas de una psicóloga, y está. Había un operador por turno, y no fue bien.
1: Para que quede claro, Selva, ahí iban cuando ya tenían que egresar del Vilar de Bo, ¿no?
0: Sabe, pero es un cambio de medidas curativas. Ajá. Viste, cuando vos cometés un delito y te declaran al año inimputable, por lo menos al año se declara totalmente inimputable, vos tenés, en vez de ir a cárcel, vas a Vilar de Bo.
1: Claro.
0: Nosotros lo que inventamos fue que un cambio de medidas curativas, otro cambio de medida curativa era poder ir a una casa medio camino y para no seguir internado en un hospital psiquiátrico, ¿no? Se acortan los años de internación, pero siempre sigue con medidas curativas, eso es lo que quiero aclarar.
1: Claro.
0: Siempre sigue con medida curativa. Tienen que ir a las pericias, tienen que ir a las consultas, levantar la medicación, hacerse los exámenes. Y tenemos la ventaja que son 4 cuadras de Vilar de Bo, que tenemos una policlínica que no te puedo decir lo que es. Es la ayuda que nos ha dado el hospital y la policlínica. Es increíble porque los pacientes tienen todas las consultas, tienen la policlínica de metabolismo.
1: ¿Cuántos están viviendo hoy en el Trébol?
0: Ahora estamos un poquito, son 8 y ahora estamos con 9. Porque hay uno de ellos que está haciendo tratamiento por el Parkinson y la medicación puede llevar a despertar un brote psicótico, entonces lo tenemos con nosotros. ¿Me entendés? Siempre cuidando al usuario y cuidando a la población. ¿Me entendés? Eso es lo más importante, porque tú sos responsable cuando él sale a la calle.
1: Mira, acá veo los mensajes de los oyentes y Lili, creo que es... Sí, Lili dice, soy licenciada en enfermería, jubilada desde hace 10 años. Escucho a Selva y siento orgullo de la enfermería. Es una profesión maravillosa para ejercer así, como lo hizo Selva. La felicito.
0: Muchas gracias.
1: Enseguida continuamos conversando con Selva Tabeira, enfermera, que acaba de ser declarada ciudadana ilustre por su destacada labor dedicada a los cuidados y la salud mental.
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21: Selva Tabeira es una enfermera y activista social que en marzo de este año fue nombrada Ciudadana Ilustre de Montevideo por su gran trayectoria relacionada a la salud mental. Selva trabaja desde hace más de 20 años en el Hospital Vilar de Bó y ha generado distintos proyectos que buscan acompañar e incluir sobre todo a pacientes judiciales de la institución con dinámicas alternativas a los sistemas asilares más tradicionales. ¿Cómo llegó a interesarse por el tema salud mental? ¿Qué problemas o desafíos la motivaron a pensar en estas alternativas? ¿Cómo ha cambiado la situación asilar en estos años? De todo eso estamos conversando esta mañana con Selva. Selva, a ver, empezamos hablando de ese taller de Sala 12, después quedamos en la creación del Trébol, esta residencia entonces que impulsaste y lo que implica, ¿no? El vivir allí. Pero eso no quedó ahí. Después, en 2017, hiciste la cooperativa para que tuvieran también una salida a una cooperativa social para conformar un lavadero, ¿no? Un lavadero industrial, para que tuvieran un espacio de inserción laboral propiamente.
0: Sí.
21: ¿Cómo fue?
0: Al año de estar trabajando, de viviendo, ya habíamos dicho, en el proyecto ya habíamos dicho que antes de los 12 años tuvieran trabajo.
21: Uh-huh. Antes de los 2 años de vivir en el Trébol.
0: De vivir en el Trébol, y habían trabajado en el rancho buceo que los compañeros le habían dado para mantenimiento y eso, pero no era una cosa que fuera fija y rentable. Pero igual, una oportunidad de tomar un ómnibus. Eran del interior, se tomaban el ómnibus. Ariel Ferrari del PPS nos ayudó de enseñarles el camino. Viste que yo te digo que tenemos redes.
21: Sí.
0: No te puedo decir lo que. Sí. Me orgullo.
21: Y algo como eso, enseñarle el camino entonces.
0: Entonces para poder llegar al rancho buceo a trabajar. Pero la idea era hacer algo, un lavadero. Y bueno, yo en el hospital había contratado hacía tiempo un lavadero, que era de Maldonado, que el hombre reciclaba el agua. Entonces la ropa venía pegoteada y toda metida en una bolsa ahí. Y yo propuse, bueno, escribimos y elegimos de hacer una cooperativa. Que siempre Lourdes Garbacini, que estaba en patronato.
21: ¿Una cooperativa siempre, para que lavara las cosas del propio hospital?
0: Una cooperativa social, pero queríamos ser que no fuera dentro de Vilar de Bó, que fuera fuera, ¿no? Que tuvieran. Es decir, es una cooperativa social muy distinta, porque yo te estoy hablando de insumos caros. Yo te digo de una infraestructura muy cara,
21: claro.
0: Y no teníamos un peso. Sí, era como un desafío. Máquina.
21: Claro.
0: Era un desafío, una locura, como dijo mi esposo. Te vas a jubilar, te vas a meter en esa locura. Yo dije, voy a pedir la propiedad. Sabía que había una lavadora y una secadora guardada en el hospital chica. Y sabía que está en la voluntad de ellos. Nos agarró el 15 de... hablamos con la gente del Mides, divina, que Estrella González nos ayudó en pila. Estrella Domínguez nos ayudó en pila, que estaba en el Mides. E hicimos una cooperativa social y las clases se hicieron dentro de Vilar de Bó.
21: Uh-huh.
0: Algunos de ellos habían hecho el curso de ayudante de cocina y que habían hecho con la escuela matriz, Bueno, ¿qué hicimos? Fueron a dar las charlas los jueves, aquellas muchachas divinas que iban, Beatriz y una cantidad de compañeras que iban, y Gustavo Cardoso. Y nos dieron las charlas y bueno, y se dijo que el 28 de diciembre de 2016 se firmaban los estatutos. Bueno, elegimos el nombre, yo les hablé de Basaglia y eso, entonces decidimos seguir con el 12 de Sala 12. Y nos dieron la propiedad el 15 de marzo 2017. Y te puedo decir que en 4 meses, menos 2 días, el 13 de julio de 2017, nosotros teníamos el lavadero pronto, con el pozo de agua y los 200 metros de cerámica revestido todo, y el techo pronto. Pedimos un préstamo al patronato, que fueron 40 cotas que pagaron ellos, que lógico los primeros meses se atrasaron, nos atrasamos en pila porque se empezó a lavar para Tarará Prado primero. Y después pasamos el Vilar de Bo, que era
21: convencer. Les iba llegando más trabajo.
0: Convencer a Vilar de Bo de que se podía, y dijimos, sí, se puede, como no, y empezamos con 3.000 kilos, después empezamos a aumentar todas las salas. Y bueno, y ahora se está lavando unos 11.000 kilos de ropa en Indiana.
21: Sigue, el lavadero sigue.
0: Sigue impecable, es una cosa, un trabajo increíble. La ropa de la sala 11 está separada por talle y por color, porque las doctoras de la sala implementaron eso, que está bien que haya un tipo, un uniforme, para que no haya canje de ropa. Ellos se encargan de separar toda la ropa por talle para la sala 11. Y bueno, y se lava todo, se lava también centro de uno, los delantales y las toallas, y todo lo que venga se lava. Se lava también para la ropa de los compañeros de APRI, de básquetbol, se lava. Esa gente, todas las que se acercan, que son también
21: colectivos. Pero ahí estamos hablando de, para ellos es una salida laboral que de otra forma difícilmente hubieran conseguido.
0: Sabe, pero porque acordate que ellos tienen consulta con psiquiatra, medicina general, nutricionista, odontólogo, todo en el hospital, pero vos tenés que pedir la hora para salir. Entonces, si vos trabajaras en un trabajo común,
21: es difícil de sostener igual. Por más que te iba a resultar difícil conseguir, pero una vez que conseguís, es difícil de sostener si no tenés un espacio así que por lo menos se adapta, porque sabe que tenés que ir esas consultas. Bueno, sí, podés fallar.
0: Sí, ellos se turnan, viste, que si tienen un médico, igual ahora tenemos también la cooperativa de vivienda, entonces tienen un horario, doble horario.
21: Contame de ese otro proyecto. Entonces, ¿qué es lo de la cooperativa de vivienda?
0: El lavadero terminamos ahora, hace pocos días, se compraron una camioneta a 0 kilómetros, cambiaron la camioneta.
21: Para retirar la ropa y todo.
0: Sí, eso. Habíamos alquilado, compramos una del 14, después ahora compraron una 0. Y van cambiando máquinas, que es lo que le da como cooperativa social. Y una cosa a destacar. Siempre dijimos no. La gente tiene el concepto que el usuario salud mental rompe todo. Es destructivo. Yo te puedo decir que las máquinas de esa lavadora, esa secadora de 2017, que dio un comodato al hospital, está intacta, impecable, porque tenemos un service que pagamos en dólares que va. Es una empresa que nos apoya. Es decir, el hecho de ser cooperativa, lo cuidan como trabajo y un compromiso. ¿Por qué? Porque lo hicieron ellos, todo lo hicieron ellos. Entonces la diferencia, eso es lo que yo pienso que va bien ahora en esto de hacer con INISA, de que los mismos usuarios chiquilines vayan haciendo algo para ellos mismos, ¿me entendés? A nosotros nos dio resultado, porque arriba tenemos dos apartamentos que también los reciclaron ellos, que son los que estamos ahí esperando para poder empezar a construir la obra, para empezar a mover en sí la calecita. La diferencia de estos usuarios que salen de Vilar de Bo y no vuelven, ¿entendés? Es decir, no es reingresan, porque ya tienen todos, una, que son conscientes de enfermedad, toman el medicamento y están y viven en comunidad, que es lo más importante, y en cooperativismo, que es lo más importante. La cooperativa es lo máximo. Y ahora cuando ideamos que me iba a ir, me iba a jubilar, la idea era hacer una cooperativa de vivienda. Y bueno, nos dieron en un predio que nos dio en custodia la Intendencia, es un terreno ahí en la calle San Martín y Quesadas, porque queríamos estar siempre en el municipio C. ¿Me entendés? Todo
21: pero sería otro lugar para conformar una cooperativa de vivienda.
0: Son 15 apartamentos, en 2 apartamentos de 3 dormitorios, que son personas allegadas con niños que quieren vivir con ellos. En comunidad, con ellos.
21: ¿Viste? Ahí ya. Pero ahí que hay que restablecer lazos familiares.
0: No, no, no, no, llaman porque ellos, hay uno de ellos que está casado, tiene va a tener un apartamento de dos dormitorios, además un apartamento de uno, y son matrimonios, gente que quiso vivir en cooperativismo. Uno es el hijo del que me dio la luz, el mecánico, uh-huh. Bueno, con el nieto, con el hijito, y Vanessa. Y después hay otra chiquilina, muchacha, que la conocí el día que mi esposo hizo el aneurisma, el 9 de noviembre de 2017. Los adoptamos, es un matrimonio divino, ella se recibió de maestra ahora y él está con secuela, con un andador, por eso va a ser el apartamento de abajo. Pero como dijo Raquel, la red, es una colmena, tenemos todo un grupo de gente con diferentes actividades, pero todas pensando en lo mismo, que se puede convivir, que se puede convivir con ellos y que vamos arriba, vamos a trabajar divino. Y bueno, yo después en ese momento me voy a tener que ir del hospital, del taller, que es mi lugar en el mundo, pero me tengo que ir porque yo integro el IAT y viste que voy a estar en la parte de la construcción, que es lo que quiero estar, porque claro, es de ayuda mutua. Uh-huh. Pero estamos ahí en ventas económicas que hacemos, recibimos donaciones, vendemos, es una romería. Y lo más importante, lo que nos pedía la intendencia, era que nos integráramos al barrio y que pudiéramos convivir con el barrio, ¿me entendés? Uh-huh. Integrar al barrio. Bueno, que te cuento que tenemos 5 o 6 torres del BPS. Entonces, todas las veteranas, todos van a comprar a nuestra venta. Y saben el nombre de todas. Y cuando hacemos la fiesta de la cooperativa, vienen los vecinos. Es decir, como que integramos.
21: ¿Lograron realmente?
0: Logramos, sí, eso tan lindo.
21: Pero imagino que también tuvieron que ir venciendo como prejuicios, ¿no? Que están muy instalados en la sociedad, ¿no?
0: Sí, no, pero no.
21: ¿Bueno, lo viste así?
0: Yo no lo vi, ¿sabes? Porque ayer escuchaba una recuperación de todo lo que hicimos el día que Fer de Maná y León Checo fue al taller, ¿no?, a cantar, ¿no?, con el Pepe Lucía. Y yo decía, nosotros más allá, más acá, tú pones talleres a la 12 o proyecto de rehabilitación ahí y te salta todas las noticias nuestras. Es decir, hubo un momento una noticia mala, pero ahora te muestro ¿Qué es realmente? Y también, ¿para qué? Para los familiares. Nosotros tenemos apoyo de los familiares, de otros familiares, de otros usuarios que nos llevan ropa y que... Y ellos nos apoyan. Y nosotros también, el otro día tuve una donación de cosas para hacer velas, pero sabemos que hay un grupo que está haciendo velas, le donamos. Tenemos un grupo de familiares que nos apoyan, que también son familiares de usuarios que están en otros proyectos también. Hay proyectos muy lindos que hay que apoyarlos totalmente. Una vez dijo el contador Chique, si un día pedimos el estadio y llenamos a todas las personas con discapacidad, yo creo que lo llenamos, y lo llenamos, sí. Hay muchas personas con diferentes tipos de discapacidad. Y nosotros dentro del taller tenemos, que es muy grande el taller, tenemos las donaciones del MIDE de todo lo que son dispositivos técnicos, apoyaturas como ser andadores, muletas, sillas. Ahora vamos a mandar una chui, un chiquilín, una silla, que la arreglamos nosotros, la restauramos y es eléctrica para poder manejar el mismo. Y ayudamos a la sociedad. Entonces, viste que te voy contando, llega al hospital sin conocer Montevideo, contando aquellas baldosas detrás de una reja, sin pensar cuántos años voy a estar, y te estoy contando que hacemos todo esto y vamos a poner en presidencia y vamos a poner en... ¿Por qué?
21: Ahora aparte, vienen a exponer en presidencia, ahora después no tenés que contar de eso, pero...
0: Pero viste que yo te voy contando de que decimos, pa, pero...
21: ¿Vos estás convencida? O sea, lo pregunto por las dudas porque es un tema para hablar. Para vos, todos estos usuarios, como vos les decís, son rehabilitables y están rehabilitados. ¿Todos están rehabilitados?
0: Sí. La parte nuestra, sí, todos rehabilitados. Y bueno, vos lo escuchás en las asambleas de cooperativa, vos decís, pa. Hay a veces cuando te dicen cosas, te enortean, porque vos decís, pa. Tiene razón, ¿me entendés? Y cuando nos reunimos con el IAT, tanto la arquitecta, la asistente social, los miran y ellos tienen ideas y soluciones a las cosas. Toman decisiones, que eso es lo más importante en la cooperativa, todos son, ninguno es jefe, y son todos dueños. Y ya al darle esa posibilidad de pensar y decidir, también si necesita alguna cosa algún paciente nuestro, que estamos, Carlitos, que está por ahí, por el interior, que necesita alguna cosa, nosotros enseguida le mandamos. Y le mandamos foto de ponerle el sello, que sabíamos que tuvo una parte muy fundamental en hacer ese sello que hicimos, que anduvo recorriendo el mundo. El sello se encargó de hacerle un cuadro para mandárselo a él, porque también dio mucho por el taller. Ahora está rehabilitándose y está viviendo con su mamá en el interior, pero necesita también que nosotros nos acordamos. Y también otra cosa, vos lo decís, ellos tienen... pagan su servicio de urgencia médica, su servicio de Master Terra, ellos, es decir, mirá la ventaja. Siempre cuando una madre tiene un hijo con discapacidad, piensa, ¿qué voy a hacer cuando yo me vaya? En este caso, ellos tienen todo solucionado.
21: La autonomía es clave.
0: La autonomía total, total. Una autonomía, tienen todo, juntan la plata, bueno, la pagan, ya saben todos que están cuidados. Eso, cuidado todos en general.
21: Pero también se cruzaron con alguien como vos en el camino que les dio la confianza, ¿no?
0: Sí, sí, sí, la confianza, sí, yo tengo, pero por favor, no, y ellos también. Eso está bueno de decir, bueno, tengo una ecografía de tiroides hoy. Bueno, que no, que hay que coordinarlo. Pero luego, Marco, tú tenés tus ahorros. Lo hacemos particular y ya está. Es tu salud. Y entonces se agacha, me da un beso, gracias por cuidarme. Sí, tenés razón. ¿Por qué no lo vamos a pagar? Lo pagamos particular y ya está, Marco. Nos quedamos tranquilos.
21: Cuando has escuchado últimamente, se viene hablando mucho más de salud mental, ¿no? Y sí. Eso tiene claramente una parte positiva. Pero también está el riesgo de que se frivolice la cosa, ¿no? Que todo pasen a ser problemas de salud mental. Así. Cuando de repente vos que venís trabajando hace tantos años, tenés claro las diferencias, tenés claro lo que es. ¿Qué dirías que falta para encarar este tema de una mejor forma como sociedad? Para que no sea solo ese proyecto, esos proyectos que vos has, como locomotora has ayudado a crear, ¿no? Y a impulsar, sino que esto sea algo que trascienda a selva.
0: Sabe, pasa que es muy grande el tema, es muy grande, y nosotros vemos acá en Montevideo, pero los que nos movemos un poquito para el interior, un poquito más en las ciudades de limítrofes, vemos que es grave la situación de salud mental, faltan equipos, faltan psiquiatras, porque yo creo que también que muchos de los psiquiatras dejaron de trabajar tanto en salud, en la salud pública y en la parte privada, porque desbordó. La enfermedad mental desbordó por consumo. Yo soy una simple estudiante de enfermería, pero te digo que desbordó. También desbordó mucho también que hay una cosa que tenemos que entender, que nos tenemos que escuchar más. Tenemos una población que es la tercera edad que vive sola. Por eso las cooperativas sirven, ¿sabías? Las cooperativas de vivienda sirven mucho para el cuidado. Tenemos las personas de la tercera edad y tenemos a los jóvenes también, que también las perspectivas de los jóvenes de tener su trabajo, de tener su vivienda. ¿Me entendés? ¿Para qué voy a estudiar si después no consigo trabajo? Y se me van a pagar 25.000 pesos por mes, ¿verdad? Entonces vos tenés que buscar. Acá hay un problema que creo que es muy grave la salud mental. Y nos tenemos que buscar con gente de diferentes lugares que opinen y que se pongan esto al hombro y decir, bueno, vamos a tener que sacar porque si no la sociedad es muy grave. Y yo creo que se hace también recorriendo los lugares. Viendo las necesidades y viendo al pueblo también en el interior. Vos subís a un ómnibus y ves a todas las mujeres vestidas de oscuro. Observa eso. Y con la cara de tristeza el ceño fruncido. Anda eso. Brasil.
21: Claro.
0: ¿Verdad?
21: Sí, pero estoy pensando en cuando se habla de lo que estableció la ley de salud mental, ¿no? Que esto ha tenido marchas y contramarchas, pero respecto a cerrar los manicomios, ¿no? Como se les llamaba antes. Hay quienes dicen, bueno, eso es muy utópico porque de la noche a la mañana no estamos preparados como sociedad incluso. Lo vemos con el problema que tenemos ahora con la gente en situación de calle, ¿no? Pensando en que no podemos abordar o atender muchas de las gran parte de la población que sale del sistema carcelario. Bueno, está este otro tema. ¿Cómo lo ves?
0: Lo veo difícil, lo veo. La gente en situación de calle lo veo medio muy difícil. Y ahora se viene el invierno. Nosotros en el 2015, cuando vino unos fríos de mayo imponentes, nos pidieron si el taller sala 12 podía recuperar un ala del hospital, una sala abandonada que había, y en 48 horas dejamos pronto, abrimos la puerta para un baño, pusimos unas mesadas y esto, y logramos traer de la calle 22 usuarios nuestros que se hubieran muerto de frío. Ya en 2015 te estoy hablando. Sí, y lo dije el otro día en una reunión que tuvimos en el municipio, sí. Son muchos serán los liberados de cárcel que están ahí, pero muchos son nuestros, que están sin tratamiento y que ellos no quieren estar en la calle. Hace poco tiempo un paciente justo estaba ahí en la volqueta defecando y cuando me vio se tapó la cara, le dio vergüenza. Ellos no quieren estar, o sea, lo reconocí, lógico, lo conozco, los conocemos, todos los que trabajamos en Verdad de Buenos conocemos a todos nuestros pacientes. Es todos.
21: ¿Y cómo reaccionas cuando se da una situación de ese tipo?
0: Y tristeza.
21: ¿Cómo tratás de convencerlo o de ofrecerle alguna alternativa para decir, bueno, reencauzá un tratamiento?
0: ¿Sabe? Pero pasa que después no hay dispositivos. Uh-huh. Las trabajadoras sociales del hospital se desviven buscando dispositivos. Si hubiera más dispositivos, ¿no? Tenés que haber más dispositivos que les pueda dar la perspectiva de como el programa. La posibilidad de poder tener un lugar donde bañarse, donde tomar la medicación, donde comer. ¿Me entendés? Un lugar que se... No, la calle no es para vivir ni para morir. En cualquier momento, hoy todas las cosas con que ellos se tapan son nylon. Se prende un fuego y mueren. ¿Me entendés? ¿Viste qué es lo que pasa?
21: Sí, sí.
0: Entonces, como que tendríamos que cambiar eso de decir, bueno, no es tampoco no confundirnos, y lo voy a decir, no es sacarlo porque por la vista o por la que queda mal que los turistas no vengan a la Ciudad Vieja porque están todos tirados en la calle. Es porque es un ser humano. Y por la Constitución es así. Tiene el gobierno y el Estado de darle los derechos.
21: Pero vos decís que ahí no te opones a que se lo saque.
0: Pero no es palabra sacar.
21: Bueno, pero lo que pasa es que ahí está la voluntad o no de la persona. Y si la persona tiene libertad o no para en la situación en la que está para tomar la decisión de
0: ¿sabes? Pero vos tenés que llevarlo
21: vivir
0: a un lugar,
21: en la calle, ¿no?
0: Sí, bueno, pero vos no podés llevar a un lugar, a un refugio, donde un paciente, como fue al taller el otro día, uno que estaba picado todos los chinches. Vos no dormirías. Uh-huh. Vos un mosquito te andas zumbando y vos no dormís. Entonces tenemos que buscar... O cuando se arma un refugio, dice, bueno, tenemos que contratar. Pero vos no mudás un refugio y te llevas los colchones si sabes que tienen chinche. ¿Verdad? Es una cosa lógica. Yo en el mosto flameaba. ¿Sabes lo que es flamear? Es poner un tachito de algodón y alcohol y flameaba los resortes de las camas por las chinches. ¿Me entendés? Nosotros nos picaban todas las piernas, por eso eran por las sillas. No nos queríamos sentar porque las sillas estaban llenas de chinches. Pero te estoy hablando de 1983, no te estoy hablando de ahora. Es decir, me parece que tenemos que... Hay mucha gente con buena voluntad. Hay que invocarle a ver cómo se puede hacer. Tampoco no es... Yo siempre digo, la Casa del Trébol se hizo. Teníamos 14 pacientes preparados, por eso pido una casa. No es que quiero una casa para meter pacientes. Uh-huh. El que va al trébol es porque ya convivió con él en el taller y los demás opinan si este señor puede mantenerse en la casa y no va a crear problemas en el barrio. Ellos mismos deciden.
21: Tengo varios mensajes de los oyentes que te felicitan por el trabajo. Dice Josefina, soy testigo de la proeza que hizo el lavadero en tiempos de la pandemia incluso. Felicitaciones a Selva y a toda su barra, un lujo. Donde la conocí en el taller de Sala 12, no deja de asombrarme y recibir energía. Marcos destaca esto también. ¿Cuántas selvas se necesitan en la sociedad? Qué gran persona, humana y solidaria. Bueno, gracias y felicitaciones. Marta también, merecido reconocimiento a Selva, es admirable su capacidad de ir transformando la realidad, a veces muy dolorosa, activando redes de colaboración solidaria, gracias por ese enorme esfuerzo, dicen. Selva,
0: gracias
21: a ti, felicitaciones por esta distinción de ciudadana ilustre de Montevideo, y bueno, seguimos en contacto, capaz que en algún momento podemos ir a hacer un programa desde allá.
0: Bueno, del museo
21: también,
0: del museo
21: o recibir las obras también.
0: Ah, bueno, también. Me encantó, ya vi que tenés una galería ahí. Me encantaría traer unas obras para acá también. Y
21: bueno, por
0: donde,
21: eso.
0: Donde nos invadan. Queremos ir al interior. Queremos ir a algunos, vamos a ir a Canelones, creo, y estábamos allá por San Carlos, que nos invitaron también, y que parece que hace colaboraba con el, con la locomoción de las piezas, porque son grandes. Y hicimos un unicornio azul, grande, todo de vidrio azul, que, como decía la compañera policlínica, hay que avisarle a Silvio Rodríguez que encontramos su unicornio en el hospital psiquiátrico. No le vamos a dar un arma, le vamos a dar un unicornio.
21: Mercedes, mira, el último que llegó dice, felicitaciones, Selva, sembradora de esperanza.
0: Muchas gracias, qué lindo, qué lindo.
21: Gracias. Gracias.
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1: Bueno, una noticia que empezó a circular por el fin de semana por ahí fue la actuación increíble de Thomas Silva en el Giro de Italia, ¿verdad? Este chiquilín de 23 años, oriundo de Maldonado, ganó una etapa, se puso la malla rosa y hasta ayer, por lo menos, seguía de líder en la etapa, ¿no? Hay que decir que el ciclismo es un micromundo que tiene sus grandes fanáticos, pero no deja de ser un deporte de algún modo minoritario, por más que mueve todo un país cuando el tema de la vuelta ciclista, todo el mundo sale a ver la llegada de la etapa y todo esto. Pero los que realmente entienden de ciclismo son pocos, de alguna manera, los que realmente entienden de ciclismo. Yo escuché sobre este tema de Thomas Silva mucha gente decir, bueno, vamos a Río Uruguay, que bárbaro, todos contentos, pero escuché también el testimonio de algunas personas que saben mucho de ciclismo, que no pueden creer, pero no pueden creer los que saben de ciclismo, la hazaña de este pibe. Porque resulta que el Giro de Italia es, junto con el Tour de France, las dos carreras, está la de España también, ahí está. Tanto en España, en Francia como en Italia están las tres carreras más importantes del mundo. Y para un ciclista uruguayo es la primera vez que un uruguayo participa, ¿no? No es la primera vez, pero para este pibe sí es la primera vez. Y gana una etapa, que es una hazaña inmensa, increíble. Esto ya les digo, los que saben de ciclismo no pueden creer que esto haya pasado. Yo creo que están más impactados todavía que cuando la medalla de plata en persecución individual de Milton Winans en aquella Olimpiada, que también fue algo increíble, maravilloso. Pero esto es impresionante. Bien, yo, la prueba por punto fue, ahí está. Pero fíjense que yo una vez estuve en Milán, y en la plaza del Duomo de Milán, esa famosa catedral, había una llegada de la etapa del Giro de Italia. ¿Ustedes no se imaginan la multitud de gente que había? El periodismo, las cámaras, todo. Porque le dan terrible bola, mucho más bola en relación a la población de lo que se le da acá en el Uruguay. Y que un pibe de Maldonado gane una etapa en esa carrera es absolutamente increíble. Hizo un sprint final allí y le ganó a tres o cuatro de los capangas más grandes del ciclismo europeo, que es el mejor ciclismo del mundo, ¿no? Es una cosa de loco. Bueno, entonces vamos a

Contrapunto. Bienvenidos a una nueva semana y a un nuevo programa. Desde hace tarde aquí en Radio Mundo, 1170 AM, está Oscar Romero con nosotros. Esperemos que nos acompañen hasta las 6 de la tarde, minuto más, minutos menos. Y este contrapunto de hoy lo vamos a hacer entre dos grandes cantautores, de esos que se sientan al piano y cantan sus melodías. Uno es Billy Joel, el otro es Elton John. Arrancamos con el gran Billy Joel. 1983, del álbum An Innocent Man, un hombre inocente. En ese disco está este tema que tiene una energía que es impresionante y que se llama Uptown Girl.

Bueno, Uptown Girl, Billy Joel, estamos con este contrapunto de Billy Joel y Elton John. Vamos al álbum A Single Man de Elton John de 1978 y esto se llama Part-Time Love.

Part-Time Love, Elton John, del disco A Single Man de 1978. Volvemos con Billy Joel, esto es del álbum Glass Houses, Casas de Cristal, álbum editado originalmente en 1980. Y ahí está este precioso tema de Billy Joel, que es Don't Ask Me Why.

Don't Ask Me Why, entonces Billy Joel, de disco Glasshouse, es 1980. Bueno, tenemos un programa donde hay unas cuantas cosas, va a haber preguntas, vamos a hablar de un secundario muy importante, el Museo de la Memoria, el Te Cuento, bueno, todo eso que ustedes conocen de este programa antes de las 6 de la tarde, por supuesto, cerrando este primer bloque, este contrapunto entre estos dos grandes de la música del rock y del pop internacional. Volvemos con Elton John, un disco simple que editó en 1975 con mucha energía, que se llama Philadelphia Freedom.

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6: Hoy más adelante vamos a charlar de, ¿saben de qué? De la Casa de los Chascos. Quién no lo recuerda? Bueno, pregunta, ¿en qué calle estaba la Casa de los Chascos? Ahora no existe más, desde el año 2015 creo que cerró, 2014, 2015, por allí. Después les cuento. Pero ¿en qué calle estaba? 091-525252. Y mientras piensan esa pregunta, vamos a...
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6: Secundario de hoy tenemos un gran actor, lamentablemente falleció en el año 2016, que es Alan Rickman. Bueno, Alan Sidney Patrick Rickman nació en Londres el 21 de febrero de 1946. Fue actor, director de cine y teatro, diseñador gráfico. Entre sus múltiples trabajos de gran reconocimiento, los de mayor repercusión son su interpretación de Severus Snape en la saga cinematográfica de Harry Potter, el terrorista Hank Gruber en la primera entrega de Duro de Matar, Die Hard, y el sheriff de Nottingham en Robin Hood. Así que tiene toda una gran carrera, recibió diversos galardones. Yo, como siempre les digo, busquen la foto en YouTube de Alan Rickman y cuando le vean la cara van a decir, ah, mirá quién era, ¿no? Claro. Entre ellos un premio BAFTA, recibió un Globo de Oro, un premio Primetime Emmy y un premio del Sindicato de Actores del Cine, además de dos nominaciones a los premios Tommy y un premio a los premios Tony y un premio Laurens Olivier. Así que bueno, impresionante este actor. Déjenme ver si tengo acá un poco de la filmografía. En 1978 trabajó en la segunda versión que se hizo de Romeo y Julieta, posterior a la de Zeffirelli, que había sido el 68 por ahí. En el 88 trabajó en Duro de Matar. En el 91 en Robin Hood. Después, déjenme ver qué más. Estoy buscando ahí alguna película, Harry Potter y la Piedra Filosofal en el 2001, y a partir de ahí en la saga de Harry Potter hizo siempre el papel de Severus Snape. Así que bueno, déjenme ver de las Alicia en el País de las Maravillas en el 2010. ¿Qué más? Y en el 2016, el año de su fallecimiento, Alicia a través del espejo. Vamos a ver cuál fue justamente un cáncer de páncreas, se lo llevó entonces en el año 2016 al gran Alan Rickman. Bueno, seguimos. A ver la pregunta que habíamos hecho, a ver si ya tenemos alguna respuesta por acá. Alan Rickman casi siempre haciendo de malo. Él tenía el physique du rôle, como dicen, ¿no? Tenía el físico como para hacer de malo, esa cara como de crueldad y demás. Buen actor, dice Jorge. Me contesta en la calle Ejido, la Casa de los Chascos, por supuesto. Daniel dice, estaba en Ejido 1426, casi Colonia. Mira, me dio la dirección completa. Un capo Rickman, además de lo que no nombraste, de lo que nombraste es el primer villano memorable de Duro de Matar. Sí, sí, lo nombré. Además de encarnar como nadie a Rasputín, esto me lo dice por acá. Déjeme ver quién lo dice por acá. Esteban. Bueno, y después tenemos a Luis, dice Calle Ejido, casa de mucha ayuda para algunas ocasiones, dice Luis. Sí. Cristina dice, en la calle Ejido, bien ahí, bien ahí. Ricardo también me dice la calle Ejido, dicho sea de paso. Marcelo Cherminar, a casa de los Chascos, calle Ejido, bienvenido Marcelo. María Josefina también me dice Ejido. Y bueno, ¿qué más? ¿Qué más tengo por acá? Hola Eduardo, te pido un tema. Ah, bueno. Vamos a seguir y les hago una segunda pregunta. ¿Quién era José Ministeri? 091-525252. Acá el oyente Oscar Romero ya la sabe. Mientras tanto, seguimos entonces. Y vamos a música de cine en este bloque. Cuatro tremendas canciones de cuatro tremendas películas. Ennio Morricone hizo millones de bandas sonoras. ¿A cuál mejor? Muchos lo consideran el más grande autor de música de cine de todos los tiempos, el italiano Ennio Morricone. En 1965 hizo un spaghetti western que no era dirigido por Sergio Leone, que era el que dirigió Lo bueno, lo malo y lo feo y todo eso, sino era dirigido por Duccio Tessari. Y el protagonista, en este caso, no era Clint Eastwood, sino el italiano Giuliano Gemma. Así que de ese western de 1965, el tema central de entonces de la película, Una pistola per Ringo.

En 1987, Barry Levinson, un gran director, dirigió Good Morning Vietnam, ¿se acuerdan? Buenos días, Vietnam, con Robin Williams, con Forest Whitaker, con Bruno Kirby, un gran actor Bruno Kirby que también se destacó en Cuando Harry Conoció a Sally, decía el amigo de Billy Crystal, Bruno Kirby, el que se enamoraba de la amiga de Meg Ryan, ¿verdad? Que lo hacía la hija de Debbie Reynolds, Fisher de apellido, ahí está. Bueno, resulta que en Good Morning Vietnam, que obviamente se desarrolla en la guerra de Vietnam, Robin Williams hace de un DJ muy excéntrico que transmite unos programas para la tropa que estaba apostada en la guerra de Vietnam, y Bruno Kirby hace de un superior que no lo podía ni ver y le hacía la vida imposible y demás. Bueno, y entre las montones de old hits imponentes que ponía al aire este DJ, estaba este de James Brown, tremendo, que se llama I Got You.

Bueno, si decimos que Ennio Morricone es uno de los grandes de la composición de bandas sonoras, ¿qué podemos decir de dos señores que se llamaban John Kander y Fred Ebb? Kander y Ebb compusieron la música de Cabaret y la música de Chicago, dos enormes películas musicales, las dos con un trasfondo trágico, porque ustedes dicen, bueno, un musical es canto, baile, que sí, sí, pero también pueden tener un trasfondo trágico, como sobre todo tenía Cabaret, que se desarrollaba en el Berlín de la Alemania nazi, ¿verdad? Película dirigida por Bob Fosse, con Liza Minnelli, Michael York, el notable Joel Grey. Hay una historia que dice que cuando filmaron, Bob Fosse quiso ir a filmar a Alemania de verdad, y fueron a Berlín a filmar. Y Joel Grey, que era judío, se negaba a ir a filmar a Berlín, no quería pisar Berlín. Pero al final lo convencieron y fue de la partida también. 1972, qué música de Kander y Ebb y qué vocalización de Liza Minnelli. Aquí está con el tema central de Cabaret.

Bueno, cabaret entonces. Bueno, Chicago también tiene música de Kander y Ebb, de Fred Ebb y de John Kander. ¡Qué músicos estos señores! ¡Qué músicos estos señores! Chicago fue una película del año 2002 que ganó el Oscar de Mejor Película, dicho sea de paso, demostrando que los musicales también pueden ganar el Oscar a Mejor Película. Pero además tuvo la posibilidad para muchos uruguayos, estoy seguro que unos cuantos, de ver la puesta en escena que se hizo en la calle Corrientes en Buenos Aires, que estuvo impresionante, impresionante. Yo la vi en Buenos Aires, impresionante. Bueno, 2002, dirigida por Rob Marshall. La película tenía a la bellísima Catherine Zeta-Jones haciendo uno de los protagónicos, a René Zellweger haciendo el otro protagónico, a Richard Gere, que hacía el abogado inescrupuloso allí. Y el esposo de René Zellweger lo hacía John C. Reilly, al que le dedicamos el Secundarios hace unos días atrás. También estaba la ex rapera y cantante afroamericana Queen Latifah allí, haciendo el papel de la jefa de la cárcel, impresionante. Hay un momento de la banda sonora de Chicago que es impresionante, tanto en la película como en el musical, tal cual se puso en escena en la calle Corrientes, en el Teatro Gran Rex. De acuerdo. Y es el momento en que suena lo que se llama el tango del celdario, el tango de las celdas donde estaban las presas por homicidio, ¿no? Así que vamos a escuchar el Cell Block Tango con una energía increíble de la banda sonora de Chicago.

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2: Impresionante el tango del bloque de Celdas de Chicago. Todas las voces que se escuchan, cada X sectores de la canción aparece una voz explicando una historia, que es la historia del crimen por el cual la metieron para adentro, ¿no? Decía, y bueno, él tuvo la desgracia de chocarse con mi revólver 9 milímetros, no sé cuánto, dice. Y al rato, cuando yo me estaba lavando la sangre de las manos, me di cuenta que él ya se había ido. Bueno, ese tipo de historias truculentas es impresionante, realmente. Bueno, me dice por acá, Ministeri era Pepino, el director de Los Patos Cabreros, me dice Beatriz por acá. A ver, déjenme encontrar otras respuestas que tienen que ver con esto. José Ministeri o Pepino, me dice Sara, fundó Los Patos Cabreros inspirado en una zarzuela llamada La Gaditana. Cariño, Sara, la gaditana que regresa era el nombre de la primer murga, dicen los que saben de carnaval, que no es mi caso, por cierto. Ricardo dice, era Pepino el legendario director de Los Patos Cabreros, totalmente. Pepino, un show de director de murga con sus grandes patos cabreros, me dice Luis por acá, exactamente. Pepino, me dice Pancho también por acá. Bueno, Germán manda saludos que yo retribuyo como es habitual, siempre amable Germán. Mandando sus saludos por acá. Bueno, vamos a una pausa y venimos con el Museo de la Memoria.
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1: Bueno, les cuento que tenemos en el Museo de la Memoria de hoy un jingle histórico de uno de los dos refrescos principales, que ustedes ya saben cuáles son. Cuando estaba vigente esta fase de la campaña de Coca-Cola, yo estaba trabajando en el departamento creativo de la agencia McCann Erickson acá de Uruguay, que era la que tenía la cuenta de Coca-Cola. Lo que pasa es que hay que decir lo siguiente: los jingles de Coca-Cola nunca se hacen acá, salvo rarísimas excepciones por alguna coyuntura, algún evento deportivo, algún show de rock o lo que sea. Las campañas de Coca-Cola vienen hechas de origen, incluso en español, cantados en español. Lo que se llama viene el pattern. El pattern es el jingle corporativo de Coca-Cola que viene para ser utilizado en toda América Latina, ¿no? Y bueno, este fue el pattern que se usaba ya por los años fines de los 70, comienzos de los 80 y demás. Y ustedes lo van a recordar. El eslogan de campaña en esa época era "It's the real thing". It's the real thing, ¿no? Pero fue traducido como la chispa de la vida.
2: La chispa

Ese era el jingle de la fase de campañas eternas de Coca-Cola cuando se utilizaba el eslogan "La chispa de la vida". Estoy seguro que ustedes ni que hablar que lo recuerdan, porque vaya si se pasó hasta el cansancio esto. 1991, la época fuerte del dúo de Mariana Ingol y Osvaldo Fattoruso. Mariana y Osvaldo hicieron sobre todo este disco que se llama Hace Calor. Mariana, una gran música, gran música, gran pianista, gran cantante, con una afinación tremenda. Y Osvaldo, una de las bestias de la música popular uruguaya, uno de los monstruos sagrados de la música uruguaya, el gran Osvaldo Fattoruso. 1991, entonces, Mariana y Osvaldo, Hace Calor.

Bueno, Mariana y Osvaldo, hace calor, 1991. Vamos a algo desopilante, pero desopilante, único. El disco de 1998, Sanguango, de Leo Maslía. Miren que sanguango es una de esas palabras bien, bien del habla uruguaya. No sea sanguango, ¿no? Y Leo Maslía desarrolla la historia de una pareja del modo más increíble en este tema del sanguango que se llama Moda Retro.

Esto era entonces el desopilante moda retro. ¿Escucharon la letra? No, no se puede creer. El gran Leo Maslía. Bueno, si me dicen las cumbres de los temas pop en español, yo pongo entre las cumbres de los temas pop a estos dos temas que vamos a escuchar del argentino Roque Narvaja.

Roque Narvaja, el ex líder de la banda La Joven Guardia, los de El Extraño del Pelo Largo y La Extraña de las Botas Rosas, no solamente esos dos temas, había otros temas muy lindos, Genios Diplomados en Maldad, que era otro tema bárbaro. Por el tema político argentino, huyó para España y en España tuvo mucho éxito con un disco suyo que se llamó Un Amante de Cartón, donde están estas dos canciones. Y uno de los éxitos fue Menta y Limón, que escuchábamos recién, y el otro fue Santa Lucía, que fue una canción que Roque Narvaja se la dio al célebre rockero español Miguel Ríos, que la transformó en un éxito y le pavimentó el camino para que el propio Roque Narvaja tuviera también mucho éxito en la madre patria. 1981, el disco Un Amante de Cartón, Roque Narvaja, Santa Lucía.

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10: Más temprano habíamos nombrado a la Casa de los Chascos y yo les dije que le íbamos a dedicar un espacio y se lo vamos a dedicar en el Te Cuento. A ver, antes que nada les voy a leer lo que puede...

2015, marcando el fin de un local icónico del centro dirigido durante más de 5 décadas por un señor que se llamaba Juan José Constanzo. Juan José Constanzo. Así que bueno, ese señor estuvo al frente durante más de 50 años de ese comercio. ¿Qué vendían? Bueno, vendían bombitas de olor, polvo pica-pica, chicles que manchan, vayan anotando, máscaras, pintura para payasos, artículos para despedidas o fiestas y muchas otras cosas más. La tienda cerró en junio de 2015 con un sentido adiós por parte de su dueño, quien esperaba que el legado de risas continuara tras vender el local. Fue un lugar de referencia para bromistas y para la venta de productos de carnaval y Navidad también. El negocio era famoso por vender artículos a precios accesibles y por ser un punto de encuentro para generaciones de montevideanos en busca de diversión. Yo más que nada me acuerdo de los años del liceo, ¿no? Los años liceales, cuando uno ya tenía la posibilidad de andar solo por Montevideo, porque ya los viejos te dejaban salir y todo, entonces sí, íbamos a la casa de los Chascos a comprar alguna de esas cosas. Hay dos que no fueron nombradas allí en esa enumeración que hace Internet de la casa de los Chascos. Una era una bolsita de goma que uno soplaba por un firulete que tenía, la llenaba de aire, y si se la colocabas debajo a alguien que se sentaba, hacía el ruido típico de, ¿cómo decirlo elegantemente?, de cuando uno tiene un problema estomacal y sale un ruido característico. Bueno, eso se colocaba debajo de la gente que se sentaba y ¡prum!, ¿no? Era impresionante. Y mi favorito de la Casa de los Chascos, que debe ser lo más eficiente que yo recuerdo de la Casa de los Chascos, dentro de todas esas bromas, el cigarrillo que explotaba, el chicle que te manchaba la boca, todo eso, pero a mí el que me parecía genial realmente eran una bolsita de nylon que te daban, que adentro tenía 6 o 7 chapitas cortadas en forma irregular, así eran medio romboidales, así unas chapitas metálicas. Agarrabas esas chapitas, te las ponías en la mano y en un corredor, en un pasillo, en un patio, en un salón donde hubiera una buena reverberación del sonido y donde hubiera un piso de baldosas o de monolítico, no un piso de madera porque no funcionaba, pero en cualquier lugar que hubiera piso de baldosas, de monolítico que sea, tirabas esas chapitas, las soltabas y caían al piso y hacían tal cual el ruido de una ventana que se rompiera en pedazos, de un cristal que se rompiera en pedazos. Pero tal cual era, tal cual. Y por supuesto, volvíamos loco a la cripta del sector nuestro en el Damaso, porque la pobre mujer escuchaba un ruido de vidrio roto y se pegaba un susto fenomenal. Ay, no resultará algún alumno herido o lo que fuera. Y eran esas chapitas de la Casa de los Chascos. Y claro, por supuesto, lo que era inolvidable era la bombita de olor en las matinés a las que yo iba en el cine Casablanca o en el cine Biarritz, en la calle 21 de septiembre. En general, el que llevaba la bombita de olor era una ampolleta como de inyecciones. Era una ampollita, ¿no? Entonces, ahí adentro había un líquido determinado. Había que romper la puntita de la ampolla como para hacer un inyectable y simplemente tirar lo que la ampollita ya sin el piquito, tirarla por ahí, y aquello era un olor horrendo, horrendo, espantoso. Yo me acuerdo estando en el piso de arriba en el cine, que yo veía que tiraban la bombita de olor hacia la platea. Y en cuestión de segundos, a pesar de que era una multitud de chiquilines los que estaban disfrutando de la matiné del domingo, en cuestión de segundos se hacía un claro donde había caído la bombita, quedaba vacío un círculo de butacas alrededor porque todo el mundo salía despavorido, ¿no? Bueno, el responsable de todo eso era la picardía de los alumnos, pero también este señor Constanzo de la Casa de los Chascos, que sabía vender a precios accesibles, como dice en Internet, esas inocentes
sorpresa.

The Hillison, Glenn Frey. En ese momento ex integrante de Eagles, luego volvería a integrarse a Eagles hasta el momento de su fallecimiento, porque Glenn Frey falleció hace ya unos años. Dejó grabado un gran disco solista suyo que en algún momento vamos a recorrerlo porque está impresionante. Esto es de 1984 y formaba parte de la banda sonora de la película Un detective suelto en Beverly Hills, en Hollywood, con Eddie Murphy, ¿se acuerdan? Bueno, 1983, Leo Sayer, Orchard Road.

Orc Road, entonces, Dio Sayer, 1983. A ver, me dice Beatriz, muy interesante, te cuento, recordando la casa de los Chascos, conocí a los Chascos, me divertí con ellos, los sufrí, porque unos primos eran fanáticos de los entretenimientos de ese tipo, había unas copas con jugo que parecían reales, pero cuando uno las empinaba el jugo nunca llegaba o caía por un lugar donde no se lo esperaba. Gracias, dice Beatriz. Caja de sonidos, un dispositivo que al apretarlo o abrirlo emite grabaciones de risas estridentes o sonidos graciosos. Eso estaba en la casa de los Chascos, esto me lo dice también por acá la oyente cuyo número termina en 105, que estoy buscando el nombre y no lo encuentro. Y qué grande la casa de los Chascos. Claro que sí, tuvimos en casa el llamado pedófono. Lo poníamos en el living debajo de la almohada del sofá y venía alguien, se sentaba y hacía el ruido flatulento. Y después estaba el diario íntimo, que era un diario íntimo que lo dejabas ahí abierto sin candado. Entonces venía un incauto a mirar, a ver el diario y tenía una pila que le daba como una descarga en los dedos. Era excelente, me dice. Me dice por acá el oyente CB. Bueno. A ver, started with a kiss. Empezó con un beso. Hot Chocolate.

Bueno, y vamos a ir bien atrás en el tiempo, 1958. Estábamos recién con Hot Chocolate, una banda soul británica, 1982. Y esto es del 58, Little Anthony and the Imperials, Tears on My Pillow.

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12: 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Bueno, algunas canciones, un par de canciones de Rita Lee que habíamos escuchado en versiones de estudio, pero que posiblemente no las habíamos escuchado, o por lo menos desde hace mucho tiempo, en las versiones del show MTV, el show Unplugged de MTV de 1998 que hizo esta gran estrella del pop norteño. Aquí está Rita Lee con Aló, Aló, Marciano.

Nos vamos a despedir de ustedes con, ya que estamos en Brasil, con Clara Nunes y un samba muy tradicional que se llama Umar Serenou, que está divino. Bueno, muchísimas gracias por participar y estuvo buenísima la comunicación con ustedes. Gracias, Oscar Romero. Nos reencontramos mañana martes, 4 de la tarde y 4 de la madrugada, también aquí en Radio Mundo 1170M con un nuevo programa de CC Tarde. Hasta mañana y mucha música siempre.

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15: Un país de 3 millones de habitantes que le dio al mundo a Joaquín Torres García, Carlos Gardel, Eduardo Galeano, y que tiene además el carnaval más largo del planeta. Hay ahí algo que vale mucho más de lo que cualquier cifra de exportación puede reflejar. La pregunta es si Uruguay está en condiciones de aprovecharlo. Dos especialistas uruguayos publicaron el año pasado un libro que pone ese interrogante en el centro. Y la respuesta que dan es afirmativa, pero con una condición: que la cultura deje de ser discurso y se convierta en política. El título del libro es El poder de la cultura. Lo firman Natalie Petter y Facundo de Almeida. Ella es diplomática de carrera del Ministerio de Relaciones Exteriores, actualmente destinada en Washington. Él es licenciado en Relaciones Internacionales, dirige desde 2011 el MAPI, el Museo de Arte Precolombino e Indígena, y es asesor de la Cancillería en materia cultural. En su texto proponen tratar a la cultura como un activo estratégico de política exterior, no solo como expresión simbólica o como industria creativa. Para un país como el nuestro, argumentan, el poder blando cultural puede ser una palanca de influencia que ningún presupuesto militar podría comprar. Desde su lanzamiento acá en Montevideo en septiembre, el libro viajó mucho. Por ejemplo, se presentó en la Cancillería de Bogotá ante diplomáticos y académicos colombianos y siguió recorriendo centros de estudios también en Estados Unidos. ¿Cuánto de lo que Uruguay proyecta al mundo es estrategia? ¿Cuánto es inercia? ¿Quién debería tomar las decisiones de diplomacia cultural? ¿Cómo se miden los resultados en esta materia? Vamos a averiguarlo en los próximos minutos. Estamos con uno de los autores, Facundo de Almeida. Facundo, bienvenido. Gracias por acompañarnos.
4: No, por favor, muchísimas gracias por la invitación. Siempre es un placer estar aquí.
15: Yo te presentaba recién y recordaba que eres el director del MAPI. Uh-huh. Lo más probable es que la gente de la audiencia que te conoce te conozca por eso.
4: Más por ahí. He venido más por esas razones, más que por las del libro, hombre.
15: Primero, tal vez no tengan tan claro que en realidad no sos uruguayo, sino argentino.
4: También. Ya nacionalizado, ¿no? Ya con mi ciudadanía legal, orgullosamente, así que una pata de cada lado del Río de la Plata.
15: Y sobre todo, quizás no sepan de tu formación, eso de que eres licenciado en Relaciones Internacionales, con un posgrado después, además, ¿no?
4: Sí, después hice una maestría en Museología y una maestría en Gestión Cultural, pero mi formación de grado de bases en Relaciones Internacionales, efectivamente.
15: Por eso estás acá como uno de los autores, trabajaron con Natalia en esta cuestión.
4: Exacto. Sí, bueno, también por eso el MAPI siempre ha estado muy internacionalizado, porque es una vertiente permanente de mi carrera, ¿no? Pero sí, efectivamente, con Natalia escribimos este libro, que decimos que fue una conversación de 11 años y 3 años de escritura, porque ahora ya sé más, pero nos conocimos cuando Natalia estaba destinada en Viena, en la Embajada Uruguay en Austria, y justamente yo andaba de gira con aquella exposición que recordarás, Uruguay en Guaraní, que del MAPI, que presentamos en el Museo Vaticano, bueno, después estuvo en España, en Rusia, en China. Y en esa vuelta, ahí hay una broma que tenemos que era interna, ya la hicimos pública, y es que ella dice que yo pasé por la puerta de la embajada, toqué el timbre y subí, y yo digo que había pedido una entrevista antes. El problema es que yo no encuentro ningún documento que avale que había pedido una entrevista, así que probablemente ella tenga razón. Y en esa circunstancia un poco particular nos conocimos y ya esa primera conversación justamente fue sobre diplomacia cultural, pues yo andaba ahí con mi carpetita de la exposición dando vueltas. Y ese diálogo nunca paró, ¿no? Y bueno, fue el inicio de lo que hoy está plasmado en el libro.
15: Me quedo con esa anécdota y la dejo para una pregunta después, un poco más tarde en la entrevista. Vayamos al comienzo, o empecemos a recorrer este camino. El libro parte de una premisa que no es obvia, que la cultura puede ser un instrumento de política exterior, no solamente una expresión del alma de un pueblo, ¿no? ¿De dónde surge esa idea? ¿Qué los convenció de que era conveniente desarrollarla en un libro?
4: Bueno, mira, el libro, más allá de esta anécdota que yo contaba recién, en lo concreto surge porque hace ya como 5 o 6 años nos invitaron a dar un curso sobre internacionalización de la cultura en la especialización, en el posgrado en gestión cultural de la UDELAR. Y resulta que cuando empezamos a preparar la materia, nos encontramos que había muy poca bibliografía sobre estos temas, en general, no te digo ya en Uruguay, en el mundo había muy poca bibliografía, y aparte la bibliografía que había tenía dos problemas: o bien estaba muy enfocada exclusivamente estudios de caso, cosa que nosotros hacemos acá en el libro, pero no es solo eso el libro, en realidad el estudio de caso es una excusa. Entonces estaba muy focalizado, como yo te dijera, no sé, la política, la diplomacia cultural del Perú entre 1964 y 1976, que yo estoy inventando, pero ese tipo de publicaciones. Y si no, las que eran más generales ya tenían unos cuantos años o incluso décadas encima, Y bueno, y básicamente les había pasado la revolución tecnológica por arriba, ¿no? Entonces muchas cosas que hace 20 años o 30 se podían afirmar sobre estos temas, digo, no desde el punto tanto teórico, pero uh-huh. sí más bien desde el punto de vista práctico, de alguna manera habían quedado desactualizadas. Pero por supuesto nos nutrimos de todo eso. De hecho, uno de los autores que más escribió de estos temas en castellano, lo tuvimos aquí 30 años, que fue el queridísimo Bruno Podestá, que fue agregado cultural del Perú, aquí muchos años en Montevideo, falleció hace unos meses. Pero claro, eran libros que hay otro, un clásico, digamos, también por lo menos en América Latina, que es de Claudio Giacomino, que ahora es el embajador de Argentina en Noruega. Pero claro, eran todos libros con muchos años encima, digamos, ¿no? Y aparte, digo, estaban más bien enfocados a lo teórico, y en algún caso, digamos, más enfocado a lo práctico. Nosotros tratamos de reunir en un libro las dos cosas, ¿no? La teoría sobre estos temas, pero también la práctica.
15: Te voy a pedir que hagas algunas definiciones. Para empezar, ¿qué es diplomacia cultural? ¿Cómo la definen ustedes de la forma más concreta posible?
4: Ajá. Bueno, nosotros definimos la diplomacia cultural como la capacidad que tienen los estados a través de la cultura, en un sentido amplio, digo, después si querés podemos profundizar un poco en ese tema, de incidir, de influir en el sistema internacional, ¿no? Como un factor de poder. Y, o sea, que tiene una intencionalidad política, digamos, la instrumentación de acciones culturales en el mundo. Y eso lo diferenciamos con claridad, porque a veces no está tan claro, y eso genera muchas confusiones, tanto teóricas como operativas, de otro concepto que es el concepto de internacionalización de la cultura.
15: Esa era mi otra pregunta. ¿Cuál es la diferencia entre diplomacia cultural e internacionalización de la cultura?
4: Claro, la internacionalización, ahí lo que nos referimos es más fácil de explicar, es más concreto, y es a la exportación de bienes y servicios del sector cultural, de lo que normalmente llaman industrias creativas. Tanto, digo, para poner ejemplos, puede ser libros que se exportan en físico hacia otros países. Digo, ahora se estuvo desarrollando hasta hoy la Feria Internacional del Libro de Buenos Aires, donde Uruguay tiene una participación muy activa. Bueno, los libros que se venden en esa feria es una exportación de bienes, ¿no? Son libros que van a quedar en Argentina, vendidos, exportados, ¿no? Y ese dinero ingresa al país. Pero también en cultura, lo que es, yo creo, más habitual, por lo menos hoy en día, es la exportación de servicios, ¿no? Cuando, digo, para seguir con Buenos Aires, cuando Leo Maslía va a tocar a Buenos Aires y le pagan un caché, bueno, eso es la exportación de un servicio. Entonces, la internacionalización refiere a eso, ¿no? A la exportación de bienes y servicios, y ahí es donde nosotros planteamos que, digamos, los actores estatales que operan sobre una y otra son en principio distintos, más allá de que puedan trabajar y deban trabajar en común. Y el objetivo es distinto, ¿no? El objetivo de la diplomacia cultural es esto, es mejorar el posicionamiento del país, del Estado, del país en su conjunto, después podemos explicar para qué, en el mundo, ¿va? A través de la cultura. Y en el caso de la internacionalización, lo que se trata es que el sector cultural, los artistas, los gestores culturales, quienes trabajan en este mundo, desde este sector, puedan exportar lo que hacen para tener mayores ingresos, básicamente, ¿no? Es una actividad más económica, la otra es una actividad más de carácter político.
15: Puede estar relacionada una con la otra.
4: Por supuesto,
15: veremos, ¿no?
4: Digo, en muchos puntos se tocan, son muy complementarias, pero digo, después podría explicar por qué no son exactamente lo mismo y en qué casos pueden hasta diferir, ¿no? Tanto en la materia prima, ¿no? Como en los destinos donde esto se desarrolla.
15: Y ya que estamos, otra pregunta, otra definición. ¿Qué relación tiene la diplomacia cultural con eso que los académicos llaman soft power, el poder blando, en contraste con el hard power, digamos, militar, económico,
4: claro,
15: ¿no?
4: Claro. Bueno, soft power es un concepto que creó un politólogo, un teórico, pero también, digamos, ejerció la diplomacia y la política en Estados Unidos, que era Joseph Nye. Nye desarrolla esta idea, por la cual lo que dice, bueno, hay Después esto se desarrolló con otro concepto más, pero en principio digo estas dos ideas. El soft power es la capacidad que tienen los estados de persuadir, ¿no? De hacer que los otros hagan lo que ellos quieren, pero no por la fuerza, sino porque los convencen de hacerlo, ¿no? Tiene más que ver con, si querés, con la seducción, ¿no? En cambio, el hard power lo que está explicando es el ejercicio del poder a través de la coerción, ¿no? O sea, por eso vos bien mencionabas el poder militar y el poder económico, que tienen también diferencias sustanciales, porque el poder duro, hard power, muchas veces sin necesidad de ponerlo en marcha, sin necesidad de aplicarlo, ya permite ejercer ese poder, ¿no? Digo, un país que tiene una bomba atómica, bueno, los otros países de alguna manera le temen, por decirlo de alguna manera, más allá de que nunca vaya a usarla, ¿no? Otras veces no, bueno, estamos viendo guerras en este momento, o sea, el ejercicio directo y palpable del hard power. En cambio, el soft power necesita de una política activa, permanente, sistemática y constante para ser ejercido, porque justamente lo que va buscando es a través de esos valores culturales del país en un sentido amplio, que los otros países primero lo conozcan, segundo lo aprecien y tercero lo respeten, pero no que lo respeten por el temor, como puede ser con el hard power, sino que lo respeten porque adhieren, digamos, a esos valores o genera un prestigio ese país a través de ese soft power o poder blando, ¿no?
15: Pero entonces la diplomacia cultural es fundamental en el soft power.
4: Es el instrumento.
15: Es el instrumento. Básicamente, o sea, es el
4: soft power es el concepto teórico, digamos, que explica el modo en que la diplomacia cultural se ejerce y logra esa influencia. Y la diplomacia cultural es el instrumento para lograr esa influencia en el mundo a través de la cultura.
15: Y a su vez, la diplomacia cultural se lleva a cabo, por ejemplo, por la vía de la actividad de ciertos institutos.
4: Sí, a ver...
15: La Alianza Francesa,
4: por supuesto,
15: sería un ejemplo.
4: Por supuesto.
15: El Instituto Confucio de China sería otro.
4: Por supuesto.
15: La Alianza Cultural Uruguay-Estados Unidos, y podríamos seguir.
4: Podríamos seguir, pero aparte, los institutos fue un formato que se desarrolló en el siglo XX, algunos principios del XIX, en fin, el XIX, perdón, pero sobre todo en el siglo XX, y una cosa muy curiosa, que también en el libro le explicamos, sobre todo en el periodo de Guerra Fría, o sea, cuando uno podría decir que el mundo se explicaba casi exclusivamente por el hard power, o sea, por el poder militar y por el poder económico, y en realidad ese fue el momento en que incluso los países que detentaban el hard power crearon los institutos, porque se sabían y se dieron cuenta y comprendieron desde siempre que el hard power solo tampoco era suficiente, que también había que ejercer el soft power. Ahora, también hoy en día, los institutos son, qué sé yo, una decena o una docena, pero el resto de los países que no han creado este formato instituto lo hacen a través de sus cancillerías, a través de sus embajadas, ¿no? Digo, desde el punto de vista institucional, con Nathalie también estamos convencidos que cada nacional de un país, cuando recibe un extranjero en su país o cuando viaja o cuando está viviendo en otro país, en el caso de Uruguay, esto es importantísimo, porque la diáspora uruguaya es enorme, cada una de esas personas de algún modo está ejerciendo para bien, a veces para mal, el soft power, ¿no? Digo para bien porque, bueno, si esa actitud es positiva, es de diálogo, de comprensión, de ayudar a un turista cuando está en Plaza Independencia, que le tenemos acá adelante, y está perdida, eso contribuye al soft power, contribuye en definitiva indirectamente también a la diplomacia cultural, ¿no? Y de hecho, bueno, más adelante hablaremos de eso, pero los estudios que miden el impacto de la diplomacia cultural miden eso también, ¿no? Que es, por ejemplo, la familiaridad o lo amigable que es un país con respecto a otro, ¿no? Entonces, en el caso de Uruguay, yo creo que Uruguay lo hace muy bien, no solamente desde el punto de vista de lo institucional, sino también los uruguayos y las uruguayas lo hacen muy bien, porque en general son gente muy amigable, muy educada, y que contribuyen a construir esa imagen positiva de país. A otros países no les pasa lo mismo.
15: Ustedes repasan cómo distintas escuelas de las relaciones internacionales valoran a la cultura de manera muy diferente, ¿no? Los realistas la ven como el pegamento de la comunidad política doméstica y el primer atractivo hacia afuera. Los idealistas como un instrumento de cooperación y prevención de conflictos. Y podríamos seguir. Mi pregunta es, en el momento actual, con el debilitamiento que vemos en los organismos multilaterales, con la proliferación de guerras, de conflictos abiertos, ¿cuál de esas visiones está predominando?
4: Bueno, nosotros analizamos las teorías principales de las relaciones internacionales por una cuestión previa, porque normalmente se asocia la diplomacia cultural y el soft power a una escuela en particular, que es la escuela de la interdependencia compleja, y eso es porque justamente fue el padre del concepto del soft power, que fue Nye, el que desarrolló, ¿no?, la teoría de la interdependencia compleja. Entonces, por eso también nosotros nos dedicamos a analizar las otras. Por ejemplo, vamos a ver qué pasa con las otras teorías, ¿no? Podríamos habernos encontrado en que no tenían ninguna relación. En general hay una creencia bastante generalizada en el mundo de las relaciones internacionales, del estudio de las relaciones internacionales, que, por ejemplo, el realismo no tiene nada que ver con la cultura y que solo sustenta su teoría en el hard power, o sea, en el poder militar y en el poder económico. Y resulta que nos encontramos a Kissinger, que es el padre del realismo, afirmando que la cultura también tiene un valor muy relevante a la hora de explicar el funcionamiento del sistema internacional. Hoy yo creo que lo que hay es, pero no es que es la primera vez que suceda esto, pero me parece que lo que hay es como una tensión entre distintos expresiones, digamos, en las políticas exteriores de los países, que eso hace que haya tensión en el sistema internacional, donde se enfrentan distintas concepciones, ¿no? Digo, hay algunos países que están planteando más bien que el camino es casi exclusivamente el militar, y otros países donde, como Uruguay, donde siguen apostando al multilateralismo. Bueno, atrás de cada una de estas políticas hay una teoría atrás que la sustenta. Y digo casi porque en realidad, más allá de estos países que están en guerra, más allá de que estén utilizando la fuerza militar, no dejan de comerciar, no dejan de negociar y no dejan de poner límites también a ese poder militar o ese poder económico, y en general los límites vienen por el lado de la legitimidad, y esos límites que vienen por el lado de la legitimidad están demostrando que al final los límites son culturales, porque la legitimidad se basa en valores, se basa en cultura, ¿no? E incluso muchos de estos países, o todos diría, en cada uno de estos conflictos buscan a través de determinados valores o determinadas explicaciones que tienen que ver más con el campo de la cultura que con el campo de las artes, buscan legitimar esas acciones, ¿no? Entonces, mientras hay una disputa real en el campo de batalla, hay una disputa también que tiene que ver con lo simbólico, los medios de comunicación, las redes sociales, y hoy más que nunca, ¿no? Porque por ahí, cuando no existía el nivel de comunicación que tenemos hoy y de interconexión que tiene el mundo, bueno, hacían la guerra, lo explicaban en

0: y en segundo lugar porque una de las cosas, nosotros hacemos, como bien decías recién, un análisis teórico, pero también hacemos un análisis empírico, práctico, de qué es lo que pasaba y pasa en la realidad con la diplomacia cultural, y sucede esto que yo mencionaba hace un ratito. En periodos de la historia donde se explicaba mucho más que ahora el funcionamiento del sistema internacional y la relación entre los estados en términos de poder militar, de carrera armamentista, de poderío económico, esas potencias, o en algún caso superpotencias, seguían ejerciendo e invertían muchísimo en la diplomacia cultural y lo siguen haciendo hoy en día, ¿no? Entonces ahí nosotros...
1: A ver, ¿ejemplos?
0: Estados Unidos, China,
1: en el
0: Alemania.
1: Caso de Estados Unidos, ¿qué? El cine, Hollywood, por ejemplo.
0: Por ejemplo. Totalmente. Eso es un instrumento de diplomacia cultural.
1: Ahí está, es un instrumento nítido, fortísimo, además, de diplomacia cultural.
0: ¿No?
1: La música, claro.
0: ¿No?
1: ¿Y en el caso de China?
0: Bueno, en el caso de China, vos lo mencionaste hace un ratito, los institutos Confucio.
1: Pero hay más, supongo.
0: Hay más, sí. No, China está haciendo un trabajo muy, muy fuerte en la proyección de su cultura hacia el mundo. Una cuestión también de, tal vez distinta a la que tal vez hizo en el siglo XX, que por ahí era más bien, lo hacía Rusia también, ¿no? El Bolshoi, el patinaje sobre hielo, la participación en los Juegos Olímpicos, ¿no? Donde tal vez en el siglo XX la proyección era más unidireccional, ¿no? Era llevar la cultura de esos países a los otros, que la conozcan y eventualmente que la ejerzan, digamos, que la, no solamente que la disfruten, sino que se la, de algún modo que se la apropien, ¿no? Que lo que puede haber pasado con el cine o con la música, con el pop americano y demás. Pero China está haciendo una cosa que es más... más bilateral, o sea, por un lado promueve la cultura china en el mundo, pero también lleva mucha cultura de los otros países a China, ¿no? Y en este momento están yendo, yo me animaría a decir, por lo menos decenas de artistas uruguayos a China todos los años. Hay un trabajo muy importante, por supuesto, muy intenso, que hizo el actual director de Asuntos Culturales de la Cancillería, que es el embajador Fernando Lures, que fue 10 años embajador en China, y ahora también está continuando ese trabajo este otro embajador, que también está muy vinculado con el mundo cultural, que es el embajador Aníbal Cabral. Pero el propio gobierno chino también promueve eso, ¿no? A ver, cuento un ejemplo cercano y bien gráfico. Nosotros hace unos años tuvimos una exposición de arte contemporáneo chino que se hizo en simultáneo en el Museo Nacional de Artes Visuales y en el MAPI. Y esto fue en respuesta a que desde el MAPI habíamos llevado dos exposiciones al Museo Nacional de Arte de China primero, ¿no? Entonces, ellos promueven más el diálogo.
1: ¿Por qué a un Estado como el chino le interesa también recibir cultura ajena?
0: Y bueno, yo creo que tiene dos explicaciones. La primera es que, en general, los estados o muchos estados buscan recibir propuestas culturales de otros países para mejorar, diversificar y potenciar la propia agenda cultural para sus ciudadanos, ¿ah? Debe ser uno de los pocos sectores en los cuales... digamos, los estados pagan para recibir productos del otro país, ¿no? Los estados, no me refiero al mercado, digamos, privado o comercial, que también, ¿no? Pero me refiero a los estados. Y por otro lado, yo creo que esto es una práctica que también viene de hace muchos años con los intercambios académicos, los intercambios estudiantiles, digo, esto en el siglo XX se desarrolló muchísimo y se sigue haciendo. Yo creo que la mejor forma de convencer a otra persona de las bondades de un país es cuando lo visita, ¿no? Y no solamente contárselo, es la experiencia más intensa que uno puede tener en relación a la cultura de otro país, es ir, visitarlo, conocerlo, ¿no?
1: Y por lo tanto, se entiende que es importante que artistas,
0: y por supuesto, porque
1: artistas
0: son
1: representantes de la cultura, lleguen a ese país, conozcan, porque son buenos agentes de difusión después, hay algo de eso.
0: Totalmente, son grandes difusores, digo, son diríamos en términos contemporáneos, influencer, ¿no? De hecho, bueno, también invitan influencer, ¿no? Y Uruguay también los usa, ¿no? Por ejemplo, el Instituto Nacional de Carne, en China se vende mucho online. Entonces, el Instituto Nacional de Carne, para vender carne uruguaya, contrata influencers que venden carne uruguaya en redes, ¿no? Con millones de seguidores.

0: Entonces, bueno, yo creo que pasa un poco por ahí.
1: Enseguida retomamos la entrevista con Facundo Almeida, uno de los autores de este libro, El Poder de la Cultura, que pone el énfasis en la internacionalización de la cultura, pero sobre todo en la diplomacia cultural. ¿Qué es? ¿Qué importancia tiene? ¿De qué manera puede incidir en las relaciones internacionales de un país?
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1: La cultura siempre se menciona como parte del alma de un país, pero ¿puede ser también un instrumento de política exterior? ¿Puede abrir mercados, atraer inversiones, mejorar la imagen de Uruguay en particular en el mundo? Bueno, dos especialistas publicaron el año pasado un libro que propone exactamente eso, convertir la cultura en una herramienta estratégica de la diplomacia. ¿Cuál es el título? El poder de la cultura. Un libro que viene recorriendo cancillerías y centros académicos de América Latina y de Estados Unidos. Estamos con uno de sus autores, Facundo de Almeida. Le contaba a Facundo durante la pausa que han llegado varios mensajes de oyentes involucrados o interesados, enganchados con el asunto. Por ejemplo, este mensaje dice: Alemania y Japón son grandes ejemplos de diplomacia cultural.
0: Sí, es así, pero esto me da pie para contarles también que el otro hallazgo que hicimos con Natalie Petter en el libro es que, así como yo decía hace un ratito, los países que ejercen también el poder duro, el poder militar, el poder económico, también ejercen el poder blando, o sea, no lo descartan, al contrario, lo tienen al tope de sus políticas exteriores. Para los otros países, pues aparte, digo, no me quiero meter en cuestiones muy estadísticas que están en el libro, pero aburrirían la nota, pero nosotros con Natalie lo que descubrimos es que 13 países en el mundo concentran el 75% del poder duro, ¿no? O sea que los otros 180 países, para decirlo rápidamente, no les queda otra que ejercer el poder blando, porque no tienen recursos de poder duro. Uh-huh. Pero, entonces, eso por un lado, que no queda otra para todos esos países, donde por supuesto Uruguay está incluido. Pero también lo que descubrimos es que entre estos países, aquellos que hacen una diplomacia cultural activa, logran un muy buen posicionamiento, un gran posicionamiento en un ranking que hay de un estudio que nosotros tomamos de análisis del impacto del poder blando, con lo cual esto quiere decir que no hace falta tener poder duro para poder ejercer el poder blando y ocupar un gran posicionamiento, ¿no? Digo, en los índices recientes, no sé, Irlanda es un ejemplo, Nueva Zelanda, ¿no? Corea del Sur. Entonces, esto también es un mensaje de optimismo. Uh-huh. para países como Uruguay, en los cuales, bueno, si esto se trabaja en forma sistemática, pueden lograr un muy buen posicionamiento, independientemente de que el país tenga o no recursos de poder duro, ¿no? Y hacerlo a través del poder blando, donde Uruguay tiene muchísimos recursos, vos lo decías al principio de la nota. Y la otra cosa que quería comentar, que vos mencionabas ahí en el corte de un mensaje que decía, bueno, habría que hablar también de diplomacia científica.
1: Ah, claro, le leí un mensaje a Facundo que llegaba desde la audiencia y que pedía que también se estudiara ese otro terreno, ¿no?
0: Claro, el tema que no es ese otro. Es lo mismo, claro. Nosotros con Natalie incluimos dentro de la diplomacia cultural la diplomacia científica, la diplomacia deportiva, los valores del país. O sea, no nos estamos, a veces uno asimila, digamos, cuando hablo de cultura, al arte, no solo al arte, por supuesto que las actividades artísticas están uh-huh. incluidas, pero nosotros manejamos un concepto amplio en el cual la ciencia, el deporte, los valores del país, digamos, y toda la actividad humana que diferencia y que constituye, digamos, la identidad y la idiosincrasia del Uruguay o de otro país, son la materia prima, digamos, de la diplomacia cultural. O sea, no tenemos una mirada restrictiva sobre eso, ¿no? Y por supuesto, puedo poner un ejemplo concreto en este momento desde la Cancillería, donde yo estoy trabajando, asesorando a la Dirección de Asuntos Culturales. Estamos girando, que de hecho hoy o mañana se está proyectando en el Planetario de Hiroshima el documental Uruguay Antártico de Leo Scarone, que bueno, digo, es cultural porque es un audiovisual, pero es una mirada sobre la base Artigas de la Antártida, no sobre la base uruguaya en Antártida, y se está proyectando a planetario lleno en una reunión internacional, en una cumbre internacional que hay en torno al Tratado Antártico, con público en general, pero sobre todo con científicos y diplomáticos de todo el mundo que están participando de este evento. Bueno, eso es una acción clara y concreta de diplomacia científica, ¿no? En nuestro concepto, en nuestro libro, está integrada dentro de esta idea de la diplomacia cultural.
1: Hablemos de Uruguay, justamente. El libro contiene una sección entera dedicada a nuestro país como estudio de caso. Anticipo para los oyentes, son 60 páginas. Es un segmento importante. Recorramos, aunque sea brevemente, lo que allí ustedes indican. No sé, pregunta muy amplia. ¿Cuánta cultura uruguaya se conoce afuera, más allá de los nombres de siempre?
0: Claro, claro. Bueno, a ver, nosotros ahí lo que pudimos hacer, y que yo creo que es de alguna manera el corazón del libro, y esto fue sobre todo esta primera parte, trabajo de Nathalie, esa recopilación de datos, fue lograr identificar un índice que mide las percepciones que tienen unos países sobre los otros, ¿no? O que los países tienen sobre los otros. Esto se hizo a partir de una encuesta, o se hace, porque es una de las características positivas que tiene este índice, porque hay otros, pero este que tomamos nosotros tiene esta característica positiva, y es que se hace todos los años, entonces uno puede seguir una serie, y con 35 indicadores que están agrupados en 8 pilares, esta encuesta lo que hace es ir preguntándole a 170.000 personas en el mundo qué opinan de los otros países y de su propio país. Entonces, esto, claro, nosotros conseguimos, esto se publica, pero se publica en un índice y se publica resumida esta información procesada. Nosotros, después de una negociación bastante intensa, logramos que nos dieran los datos crudos sobre Uruguay, o sea, qué se había respondido sobre cada indicador en cada país del mundo. ¿Ah? Entonces, con eso nosotros construimos tres categorías. Una categoría, la primera es aquella en la que nosotros agrupamos a los países cuya imagen sobre Uruguay está por encima del promedio general, ¿no? Porque después esta gente hace un índice, Uruguay está en el puesto 66 de 193 países, lo cual después voy a explicar por qué es altísimo, en realidad, aunque no parezca una primera mirada.
1: Anótenlo.
0: Una segunda categoría, que son los países que la percepción sobre Uruguay está por debajo de ese promedio, y una tercera categoría en la cual están los países donde las respuestas no tuvieron una relevancia estadística suficiente para ser calculadas en el índice. Esto, para decirlo más fácil, países donde Uruguay es desconocido. ¿Ah? Entonces, ahí sacamos una primera conclusión, que a veces cuando la decimos parece como que fuera, cuando uno la dice, ah, bueno, sí, obvio. Ah, pero una cosa es que sea obvia por el sentido común, y otra cosa es que uno la pueda demostrar científicamente y que eso le dé instrumentos para actuar, ¿no? La supuesta obviedad es que Uruguay es un país muy prestigioso, ¿ah? O sea, los países donde Uruguay logra reconocimiento, ese reconocimiento es altísimo, ¿no? O sea, es un país muy querido, por decirlo de alguna manera. Ahora, la contracara de eso es que Uruguay es un país poco conocido. ¿Por qué? Porque de todos los países estudiados, solamente en 50 países hay respuestas con incidencia estadística relevante. ¿Qué quiero decir? Lo digo más fácil. Hay 50 países donde Uruguay es conocido. Ahora, ¿esto qué demuestra? Que el cariño, por decirlo así, o que el reconocimiento en esos 50 países es altísimo, porque después las respuestas de esos 50 países se prorratean con el total de países, de los cuales hay 140 países que el valor es cero, ¿no? Y así todo Uruguay está en la primera parte de la tabla de posiciones.
1: La pregunta obvia es ¿por qué? ¿Cómo se logra eso, no?
0: Bueno,
1: pero no sé si meternos en esa discusión. Impresiona.
0: Te puedo decir, los dos elementos centrales son el arte y la cultura y el patrimonio, donde está incluido la gastronomía, donde está incluido la relevancia que tiene el país desde el punto de vista de sus propuestas artísticas concretas, donde están los valores del país, ¿no? donde está lo amigable que es el país, lo amigable que son sus ciudadanos, o sea, porque después hay en esta encuesta cuestiones que tienen que ver más con los vínculos económicos del país, comerciales y demás, pero justamente los elementos que distinguen Uruguay, donde Uruguay califica mejor, son estrictamente los culturales. Ese fue un gran hallazgo también, porque muchas veces se piensa que tal vez lo que tiene que ver con el comercio es mucho más relevante, bueno, y en este estudio eso se demuestra que no.
1: El capítulo este sobre Uruguay tiene dos grandes zonas, como era lógico, una dedicada a internacionalización de la cultura y otra a diplomacia cultural, que como quedó dicho más temprano, no son lo mismo.
0: Exacto.
1: Entonces, a ver, por ejemplo, el libro señala que Uruguay tiene instrumentos institucionales para trabajar la internacionalización de la cultura. Hay un gran listado. Es impresionante ver esa lista, ¿no? Pero agrega que no todo funciona, ¿no? Hay un grupo interinstitucional que no se reúne, un convenio con el Congreso de Intendentes del año 2022 que no se implementa. ¿Podrías abundar por
0: bueno,
1: este lado?
0: Bueno, la buena noticia es que ese grupo que no se reunía se empezó a reunir hace 3 o 4 meses, o sea que la próxima edición del libro vamos a tener que cambiar eso.
1: ¿Una consecuencia del libro? Porque
0: no
1: el libro
0: lo sé, puede
1: lo
0: ser.
1: Expresamente.
0: Puede ser. Yo creo que, a ver, nosotros con eso lo que queríamos con eso eran dos cosas. Una, hacer un relevamiento que tuviera una aplicación práctica. Entonces, como después vamos a hablar más adelante, el libro también intenta ayudar a que cualquier persona vinculada al mundo de la cultura pueda generar un proyecto, a internacionalizarlo. Era una forma de decir, bueno, ¿dónde, qué ventanillas tenés que ir a tocar? ¿Dónde, qué timbre tenés que tocar para hacer el proyecto? Entonces, por eso hicimos ese relevamiento. Uh-huh. Esto demostró dos cosas. Una, que hay muchos lugares en el Estado uruguayo que se ocupan de estos temas, mucho más de los que uno en principio podría suponer. Y no solamente los obvios que podrían ser el MEC y la Cancillería, digamos, hay otros. Y en segundo lugar, que el Estado uruguayo destina muchos recursos para esto. Plata, me refiero, presupuesto, mucha plata.
1: ¿Ah? Puede sorprender esta afirmación, ¿no?
0: Sí, pero es así, es la verdad. Digo, nosotros sacamos las cuentas y es la verdad. Digo, después siempre uno, que no escucha done esto, porque uno siempre quiere que el MEF ponga más para esto, sobre todo porque tiene una enorme repercusión. Hay una en esto hago un paréntesis, hay un sector en el que esto está súper estudiado, y es que por cada dólar que el Estado uruguayo invierte, no, ya no estoy hablando de imagen, estoy hablando de exportaciones, de plata, por cada dólar que el Estado uruguayo invierte en el sector audiovisual del Uruguay, ingresan al país 1.67 dólares, o sea, es una tasa de rentabilidad altísima. O sea, yo creo que no va a haber ningún otro sector de la economía donde se logre esa tasa de rentabilidad. Pero bueno,
1: hay instrumentos.
0: Digo, hay instrumentos, hay recursos. Lo que por ahí faltaba era mayor articulación. Y ya te digo, ahora se están dando pasos importantes. Digo, se armó una mesa de internacionalización donde está la AUSI, donde está el Ministerio de Relaciones Exteriores, está el MEC, está Uruguay 21, ¿no? Y eso es reciente. Se armó otra mesa también de cooperación cultural internacional. O sea, se están dando pasos importantes en estos días. Bueno, está sucediendo la Bienal de Venecia y el envío uruguayo fue un trabajo conjunto entre la Dirección Nacional de Cultura del MEC, la Dirección de Asuntos Culturales de Cancillería.
1: Sí, ahí tenemos un ejemplo destacado del Uruguay y la internacionalización de su cultura. Nuestro país es de los pocos que posee un pabellón propio en la
0: Bienal
1: de Venecia.
0: Totalmente, eso poca gente lo sabe. Uruguay, Venezuela y Brasil son los únicos 3 países latinoamericanos que tienen pabellón propio en la Bienal de Venecia. Y aparte, la Bienal de Venecia tiene como 3 grandes sectores. Uh-huh. Uno que son el Giardini, los jardines de Venecia, el Arsenal. Y después hay muchas cosas que se hacen, que tienen que ver con la Bienal, pero se hacen fuera, digamos, del espacio, concreto de la Bienal. Y Uruguay tiene su pabellón en los jardines, que es como el corazón mismo. O sea, cualquier persona que vaya a la Bienal de Venecia, que van millones de personas por año, puede ser que a los otros lugares no le dé tiempo para ir. Pero a los jardines va seguro. O sea, está en el corazón del corazón de la Bienal Uruguay.
1: De la otra parte, a propósito de Uruguay, de la diplomacia cultural. Ustedes, por ejemplo, examinan los objetivos del Plan Estratégico de Política Exterior de Uruguay 2020-2025, y luego hacen aportes aportes para actualizar la estrategia de la diplomacia cultural uruguaya. ¿Cuáles, por ejemplo, mencionás en este momento?
0: Bueno, puedo mencionar algunos que se están implementando y en ese sentido, digamos, que me hayan convocado a mí como asesor de la Dirección de Asuntos Culturales en su momento fue para mí un enorme orgullo y una enorme alegría porque digo, después de haber escrito el libro me estaban dando la posibilidad de estar en el lugar donde estas cosas se deciden y opinar por lo menos y muchas cosas se están concretando. Por ejemplo,
1: ¿dónde están las oportunidades de mejora?
0: Bueno, por ejemplo, una de las cosas que nosotros mencionábamos en el libro y que ya se concretaron y está en funcionamiento es que había que generarse un mecanismo concursable para la selección de proyectos que las embajadas y los consulados después utilizaran para llevar adelante las acciones de diplomacia cultural. Esto ya se puso en marcha el año pasado a través de una resolución del canciller Lubetkin y de la vicecanciller Valeria Zucasi, que firmaron esta resolución, que en este momento está abierto el llamado, esto para los artistas que lo tengan, y gestores culturales que tengan presente, es un llamado que hace que se puedan presentar proyectos. Esos proyectos después se seleccionan entre la Cancillería y con la opinión de la Dirección Nacional de Cultura, y eso conforma un catálogo de proyectos culturales para acciones de diplomacia cultural. Entonces, ese catálogo se pone a disposición de las embajadas y los consulados. No es un catálogo competitivo, no tiene un límite, sí lo que se busca es que sean propuestas que realmente puedan ser internacionalizables y que tengan el suficiente recorrido como para después presentarse en el exterior. Y entonces a partir de allí las embajadas y los consulados tienen como dos caminos. Uno es presentarlo a otro llamado concursable de iniciativas de diplomacia cultural para ser financiadas con el fondo que tiene la Cancillería para estos temas, pero también para utilizarlo como herramienta de trabajo cotidiana y, por ejemplo, no sé, reunirse con el director del teatro y ofrecerle artistas, músicos que están en ese catálogo, o con el director de un festival de teatro y ofrecerles propuestas teatrales, o con el programador de una feria del libro y decirle, bueno, estos son los autores uruguayos que nosotros tenemos a disposición para proponerles. Entonces, eso ya está en funcionamiento, se hizo un llamado el año pasado. En este momento está abierto este segundo llamado, que pueden encontrarlo en la página web del Ministerio de Relaciones Exteriores. Y eso fue un cambio muy importante, ¿no? Porque hace público y democratiza el acceso a ese instrumento, por parte de la ciudadanía me refiero, y después, por otro lado, porque les da a las embajadas no solamente una oferta de productos culturales uruguayos, que de alguna manera ya están validados por la Cancillería y por el MEC, sino que también les dan un material concreto, un dossier, o sea, cada proyecto, eso es un dossier que ellos ya tienen, pueden imprimir y presentar. Y ya de eso están surgiendo enorme cantidad de propuestas, digo, no sé, pienso las que están sucediendo en estos días. Ahora se va a presentar la exposición Gauchos de Luis Fabini en la Galería Nacional en Indonesia, ya está de gira y va a seguir de gira la pianista Mariana Viraudo a partir de esos dossiers. Digo, los que me acuerdo de memoria en
1: es
0: este momento.
1: Es muy interesante conocer esos ejemplos, ¿no? Es muy interesante.
0: Suceden, bueno, una cosa que estamos haciendo es, ya desde hace un tiempo, es publicar todos los viernes y los domingos en un diario local que puedo nombrarlo,
1: sí, ¿no? Claro.
0: En la R, que ellos han tenido la gentileza de ofrecer un espacio, y todos los viernes y los domingos nosotros publicamos las actividades de artistas uruguayos en el exterior, que se publican tres o cuatro por día, o sea, entre seis y ocho por semana. Y eso es solo una parte. O sea, yo creo que nosotros sí, porque trabajamos de eso y tenemos mucha información, pero quiero decir, el ciudadano común creo que no se imagina la cantidad de cosas que suceden, digo, en el campo de la cultura o del deporte, bueno, vos mencionabas recién lo del Giro de Italia, o de la ciencia, que suceden todos los días en el mundo protagonizadas por uruguayos. O sea, voy a decir una cosa que es medio fuerte, pero es cierta. Es desproporcionada con la cantidad de población. Sí, claro. O sea, yo creo que
1: es algo que hemos comentado tantas veces, pero se sigue dando, ¿no?
0: Y el fútbol, ¿no? Digo, el fútbol, por supuesto, también, digo, como parte del deporte, también forma parte de la diplomacia cultural, digamos. O sea, son cientos de cosas que todos los días ocurren en el mundo, protagonizadas por artistas, por deportistas y por intelectuales y científicos uruguayos.
1: Enseguida completamos la entrevista con Facundo de Almeida a propósito del libro del cual es coautor, El Poder de la Cultura. Vamos a ver una herramienta en particular que este texto incluye, que supongo va a servirle a muchos de los que están escuchando este reportaje.
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1: Uruguay no tiene una de las economías más importantes del mundo, ni tampoco grandes recursos militares. Y por lo tanto, el único camino para lograr influencia en el sistema internacional es el uso del denominado soft power, el poder blando. Esto implica persuadir, atraer, convencer en base a una escala de valores, a una cultura. Esto que estoy comentando acá forma parte de un libro que se editó hace unos meses y que reivindica a la diplomacia cultural como una herramienta importante de las relaciones internacionales. Estamos conversando con Facundo de Almeida, uno de los autores. Facundo, ya para ir cerrando, creo que conviene que los oyentes sepan que el libro tiene como otra de sus piezas importantes y yo diría originales, un manual para gestores culturales internacionales. ¿Por qué en un ensayo pusieron algo así tan práctico, digamos?
0: Un comentario previo, mencionabas recién un mensaje de Benjamín Liberov.
1: Ah, sí, a ver, lo leo.
0: Léelo, dale.
1: Dice Benjamín Liberov en un mensaje que nos llega por WhatsApp. Es bien interesante el tema. Si por cultura también tomamos la innovación, la ciencia, la cooperación, incluso formar parte de fuerzas de paz de Naciones Unidas. Si es así, coincido totalmente con el concepto. Así fue concebida la mirada con la cual se tomó Osaka. La participación de Uruguay en Osaka, más allá de la tradicional, en estas ferias internacionales.
0: Completamente de acuerdo con Benjamín. En nuestras presentaciones, la que hace más hincapié en eso es justamente Nathalie Petter como diplomática, pero nosotros, vuelvo a repetir, cuando hablamos de cultura no estamos hablando solo de arte, sino están incluidos los valores del país, ¿no? Digo, el respeto por el Estado de Derecho, la cooperación internacional que ejerce Uruguay, el respeto por el sistema, digamos, multilateral, y por supuesto también por acciones que digamos, posicionan muy bien al país, como es la participación en misiones de paz, ¿no? O sea, la lista es larguísima, pero digo, sintetizando, nosotros lo que planteamos es todas aquellas expresiones desde el punto de vista cultural, donde también están las expresiones políticas, ¿no? Yo siempre digo que cuando la foto de los 5 expresidentes en la asunción del presidente Orsi en el Parlamento, o aquella imagen también cuando el presidente Tabaré Vázquez fue acompañado por el presidente Lacalle Pou a la toma de posesión del presidente argentino Alberto Fernández.
1: Digo, sí, esa escena, Tabaré Vázquez todavía era presidente, Lacalle Pou estaba por asumir
0: y le presenta al presidente electo argentino, al presidente que asumía argentino, al presidente electo uruguayo. Esas imágenes también forman parte de los valores que Uruguay muestra al mundo.
1: Ahora, pero sí, bueno, metiéndonos en el manual para gestores culturales internacionales.
0: Yo mencioné hace un rato que nosotros habíamos categorizado la percepción de los países sobre Uruguay en 3 grupos. Esos 3 grupos nosotros los trasladamos a un planiferio. Entonces, ese planiferio tiene como un doble sentido. Para la diplomacia cultural, bueno, sobre todo ver cómo intervenir en aquellos lugares donde Uruguay todavía no es tan conocido, ¿no? O sea, eso sí es rol del Estado, intervenir en esos lugares para ampliar este conocimiento y, bueno, para mejorar y sostener en los otros casos. Ahora, ese mapa, si uno lo da vuelta, es súper útil para los gestores culturales y los artistas, porque yo les diría que hay que mirarlo al revés. O sea, los mejores lugares para que un artista o un gestor cultural comience a internacionalizar su producción cultural es aquellos lugares donde Uruguay es más conocido. Y ahí, ojo, miren el mapa cuando lean el libro, porque no son solo los obvios. ¿Ah? No son solo los obvios. Uno diría, bueno, Argentina, Brasil, España, ellos Latinoamérica y un poco Europa. Bueno, no son solo los obvios, ¿no? Entonces, ese mapa tiene una gran utilidad práctica, más allá del trasfondo teórico que tiene. Y el manual es un manual. O sea, nosotros lo que quisimos fue que todo esto que explicábamos teóricamente se pudiera llevar a la práctica, que el libro fuera útil para gestores culturales, para artistas, para productores, para aquellos que trabajan y viven del mundo de la cultura. Decir, bueno, todo esto que esta gente explica, que Nathalie y Facundo explican en el libro, bueno, ¿cómo se hace?
1: ¿Ah? Por ejemplo, entonces, el director de un museo que llega a Austria y va a golpear las puertas de la embajada uruguaya en Viena. Digo, no, porque ahora aquella anécdota, ¿cómo se ubica en este manual? A ver cómo la pones.
0: Claro, bueno, digo, a mí yo lo llevo en la sangre eso, ¿viste? Entonces, hasta cuando me voy de vacaciones. No voy a contar una anécdota porque es medio vergonzosa, pero el primer día de la... Sí, la voy a contar. El primer día
4: ya está.
0: El primer día de mi luna de miel me la pasé encerrado en la Biblioteca Nacional de Uruguay investigando para una exposición que estaba haciendo sobre Julio Cortázar. Pero bueno, dicho esto, es un instrumento práctico, pero no solamente para el director de un museo. Ahora que estuvimos de gira con el libro en Colombia, en Buenos Aires, en las dos ferias del libro, la de Bogotá y la de Buenos Aires, y yo estuve este fin de semana en Soriano y en Paysandú, del público siempre salía esta idea de que, todo eso es bárbaro, pero desde el interior no podemos. Eso no existe más, ¿no? Eso no existe más. O sea, con el nivel de conectividad que tiene el mundo, y en particular el nivel de conectividad que tiene Uruguay, hoy uno puede gestionar un proyecto desde cualquier pueblito o lugar del Uruguay, donde seguro va a haber internet porque Antel está en todo el país. Yo siempre hago la broma que cuando viajo extraño más a Antel que a mis hijas, porque esto no ocurre en otros países. Es una cosa que no tenemos conciencia, o sea, no hay el nivel de conectividad a los valores que hay acá, y a veces hasta gratis, porque uno se puede conectar en la puerta de una escuela a internet. Este manual está destinado a cualquiera que quiera pensar en internacionalizar un proyecto, sea enorme, sea el sodre, o sea un artista que está en el lugar más pequeño y más distante de Montevideo en el país, que quiera llevarlo adelante, porque es muy práctico, ¿no? Digo, cómo diseñar un proyecto, las cuestiones vinculadas a propiedad intelectual y derechos de autor, donde ahí nos asesoró el doctor Luis Fernando Iglesias, que es experto en el tema, todo el tema de circulación y de aduanas, de cómo se sacan y entran las cosas para un proyecto. O sea, es bien, todo temas de marketing, de comunicación, es bien, bien, bien práctico y operativo, porque justamente queríamos que lo que afirmábamos teóricamente y habíamos verificado en la práctica, después se pudiera llevar a cabo. Y en el caso de Uruguay, la internacionalización, yo diría que es casi imprescindible. ¿Por qué? Porque es un mercado muy pequeño. Entonces, es muy difícil generar y sostener proyectos, no solamente de cultura en general, ¿no? Digo, generar y sostener proyectos en un país donde relativamente hay pocos habitantes. Entonces, la internacionalización es la posibilidad concreta de que esos proyectos puedan existir. Y hoy ya mencioné este sector, un ejemplo muy claro y bastante obvio en Uruguay es el sector audiovisual, que si no estuviera internacionalizado no podría hacer toda la cantidad de cosas que hace, ¿no? Entonces, esa es la idea del manual.
4: Para terminar, Facundo, el libro se editó en septiembre del año pasado, que fue cuando se presentó además en la Feria Internacional del Libro de Montevideo. Pero desde entonces continúa presentándose, ¿no? Por ejemplo, Feria del Libro de Buenos Aires, Bogotá, en la Academia Diplomática de Colombia. ¿Cómo interpretan esta condición viajera del libro?
0: Bueno, la verdad que estamos muy felices, primero por las ventas, porque bueno, el libro está publicado por Penguin Random House dentro de las colecciones de Taurus, y el corte que tuvimos de diciembre, porque esos nos informan cada 6 meses de las ventas, estuvo súper bien, sobre todo, digo, pues un libro académico, digo, más allá de la aplicación práctica que mencioné recién, la verdad que las ventas andan muy bien. Pero después, con Natalí tenemos como una cuestión medio militante con este tema. No es solamente el libro, sino que Natalí acaba de dar una conferencia brillante en la ORT sobre este tema hace unas semanas, y con 200 participantes. Tuvieron que habilitar salones extras para que la gente se pudiera escucharla. Entonces, estamos presentándolo en todos los lugares donde podemos. Nos invitaron de la Feria del Libro de Bogotá, como bien decías, que es una feria importantísima, de la Feria del Libro de Buenos Aires, donde también es una feria maravillosa y donde Uruguay también tiene una presencia muy fuerte. Lo habíamos presentado en el verano en Carrasco y en Punta del Este. Y ahora empezamos con una seguidilla que voy a asumir un poco mayor, porque Natalí ya está retornando a Washington, por distintos lugares del país. Este fin de semana estuve en Soriano y en Paysandú, y ahora se viene en Salto, Florida, Rivera, Colonia, ya ni me acuerdo porque son un montón de presentaciones. Nosotros creemos que que un libro no es para dejarlo ahí, publicarlo y dejarlo, sino también para ir contando y explicando estas cosas, ¿no? Y entusiasmando a la gente. Uruguay tiene un gran potencial, no solamente en términos de diplomacia cultural, que por supuesto que sí, pero también en términos de economía, de su economía, si profundiza la exportación de bienes y servicios de las industrias creativas. Y es una oportunidad para el país, pero también y sobre todo es una gran oportunidad para los artistas, los gestores culturales y todos aquellos que, los técnicos, digo, todos aquellos que trabajan de un modo u otro en el mundo cultural, que es muchísimo, ¿no? Natalie siempre repite en estas presentaciones que las industrias creativas representan el 3% del PBI en el mundo y emplean a 50 millones de personas. O sea, es un montón, ¿no? O sea, es más que la industria automotriz, por ejemplo, ¿no?
4: América Latina está un poco por debajo, ¿no?
0: América Latina está un poco por debajo, y nosotros el gran ejemplo que ponemos, que sería para venir otro día y hablar de ello, es Corea del Sur, que qué sé yo, en 20, 30 años se ha transformado en una potencia mundial desde el punto de vista cultural y en un gran negocio, ¿no? Uh-huh. Solo esta banda famosa de K-pop, BTS, explica el 1% del Producto Bruto Interno de Corea y el 13% su turismo. Una banda.
4: Notable, absolutamente, ¿no? Impactante.
0: Entonces, eso también demuestra que se puede hacer, porque Corea no esperó a crecer económicamente para impulsar esto. Lo hizo en paralelo, y de hecho buena parte de su crecimiento económico se explica por el crecimiento de sus industrias creativas.
4: Facundo de Almeida, coautor con Natalie Peter del libro El Poder de la Cultura, Teoría y Práctica en el Escenario Internacional. Gracias por acompañarnos esta mañana. Felicitaciones por el trabajo. Después volvemos a conversar, ¿eh?
0: Muchas gracias a ustedes.
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4: Transcurrieron más de 7 días ya, y sin embargo, la visita del presidente de la República, Yamandú Orsi, al portaaviones estadounidense Nimitz, sigue dando que hablar. ¿Romina?
17: Sí, durante la semana pasada, por ejemplo, si miramos lo que pasó en el oficialismo, bueno, se trató este tema en la reunión de bancada del Frente Amplio en el Palacio Legislativo. Se trató también o apareció en el secretariado ejecutivo del Frente Amplio el miércoles a mitad de mañana. Y de hecho, había un plenario nacional convocado para este sábado pasado, o sea, para el sábado 9 por el Frente Amplio. Y bueno, y efectivamente se terminó postergando para fines de mayo, para el 30 de mayo concretamente. Si bien lo comunicado oficialmente fue... bueno, que se iba a dar más tiempo para estudiar un documento que se quería hacer circular. Bueno, también es cierto que seguramente no era el mejor momento, no calzaba en el mejor timing, a partir de lo que había significado, ¿no?, en la interna del Frente Amplio esta visita de Yamandú Orsi al portaaviones, que recordemos cómo había sido, ¿no?
4: A ver, pasemos en limpio, bueno, algunos antecedentes.
17: Digo, recordemos porque lo habíamos comentado incluso acá, ¿no? Se dio una, la visita fue el sábado anterior, el sábado 2 de mayo, sin comunicación previa, sin que esto se informara como parte de la agenda del presidente, solo con la presencia de Canal 5 allí, ¿no?, haciendo esa cobertura. Y enseguida, ya ese mismo fin de semana, pero sobre todo el lunes, bueno, aparecieron las primeras críticas, principalmente a la interna, ¿no? Había generado una gran convulsión, una gran, ¿cómo decirlo?, muchos cuestionamientos también, incluso por lo que tiene que ver con las bases, pero además después también públicamente, ¿no?, por parte de algunas figuras importantes, principalmente del Partido Comunista.
4: Primero estuvo la crítica del PIT-CNT.
17: Primero fue la crítica del PIT-CNT.
4: El fin de semana, en la tarde del domingo, salió un comunicado de la Central de Trabajadores, que fue quien lideró esta polémica, que a continuación después sí tuvo a representantes del Partido Comunista como los voceros más visibles. Pero el primer paso lo dio el PIT-CNT. Claro, es que tenemos que recordar, estábamos hablando del fin de semana del Día Internacional de los Trabajadores, ¿no? El presidente Orsi había estado el viernes en el acto del 1 de mayo en la Avenida del Libertador, había ocupado un lugar en la primera fila, y el sábado, con esas particularidades que tú comentabas recién, con escasa o nula información previa, dio ese otro paso. Visitó el portaaviones Nimitz. Todo uno a continuación del otro, ¿no?
17: Exacto, bueno, y ahí se escucharon, ¿no? Enseguida el lunes ya, después de estas críticas que decías del PIT-CNT, bueno, Juan Castillo, ministro de Trabajo y además uno de los principales dirigentes del Partido Comunista, y el senador Oscar Andrade, que además de ser senador es secretario general del Partido Comunista. Y después lo que tuvimos en la mitad de la semana pasada fue, bueno, las declaraciones del propio Yamandú Orsi explicando, ¿no?, dando más detalles de por qué había decidido hacer esta visita al portaaviones estadounidense.
4: Sí, recordemos que Orsi hizo algunos primeros comentarios el propio sábado. En esa cobertura de Canal 5 habló, pero claro, en ese momento no se había desatado la controversia. Dejó pasar unos días y ante los cuestionamientos, ante la discusión, sobre todo ante lo que había ocurrido dentro del oficialismo, y en medio de una conferencia de prensa improvisada, abordó este asunto.
18: Es el precio de la libertad y el precio de la responsabilidad de un jefe de Estado. Soy presidente del Uruguay. No estoy aquí y no hago política exterior representando una fuerza política. Lo hago pensando en lo que le conviene al Uruguay.
4: Fue breve, pero contundente la explicación que dio Orsi este miércoles cuando salía de la Universidad de la República, ¿no?, donde se había desarrollado un homenaje a Salmar Michelini.
17: Sí, allí decía eso, ¿no? Hizo primar su rol de gobierno, de presidente de toda la nación, sabiendo seguramente que, bueno, que este tema tenía su impacto, ¿no?, hacia la interna, pero ahí por eso dejaba hecho explícito esa aclaración, ¿no? No soy representante, no actúo y no estoy aquí como representante de una fuerza política. Lo hago pensando en lo que le conviene al Uruguay, decía.
4: Esas declaraciones de Orsi no liquidaron el asunto, que continuó en la agenda, porque además aparecieron otros datos, aparecieron otros pormenores.
17: Claro, eso fue el miércoles, decíamos. Bueno, el jueves, a través del semanario Búsqueda y del diario El Observador, se conoció que en la delegación que había visitado el famoso portaaviones, entre otros, estaba Diego Núñez. ¿Quién es Diego Núñez? Bueno, el prosecretario de la Intendencia de Canelones y dirigente del Partido Comunista en Canelones.
4: Antes de que sigas, una anotación. La información a propósito de la visita del presidente de la República al portaaviones fue tan escueta que cuando se la difundió, o sea, cuando ya había ocurrido el sábado, no hubo detalles de cómo estuvo integrada la delegación. Se sabía así que, por ejemplo, el ministro de Relaciones Exteriores, Mario Lubetkin, había estado. Pero, ¿cuántos miembros tenía? ¿Quiénes habían integrado esa comitiva? No se dieron a conocer esos detalles. El jueves, Búsqueda, en una nota que publicó sobre el asunto, avanzó en esa materia y dijo que, además del presidente y Lubetkin, estuvieron la viceministra del Interior, Gabriela Valverde, el viceministro de Defensa, Joel Rodríguez, los comandantes de la Fuerza Aérea, Fernando Colina, y del Ejército, Mario Estebanazzi, y el titular del Estado Mayor de la Defensa, Rodolfo Pereira. De vuelta, no era la lista completa, pero teníamos más información. Y en esa línea había un recuadrito que decía: dirigente comunista visitó el portaaviones.
17: Bueno, ahí está. Y eso no pasó desapercibido, ¿no? Porque, el viernes incluso la propia Dirección Nacional del Partido Comunista consideró el tema, analizó la situación en particular de Diego Núñez, el prosecretario de la Intendencia de Canelones, dado que, claro, para los comunistas que estuviera un dirigente suyo en esa recorrida y que no lo supieran, fue una sorpresa y un error político grave, ¿no? Así fue como se lo visualizó, porque recordemos de vuelta lo que decíamos al arranque. El Partido Comunista fue quien se plantó públicamente más firme en contra de, y haciendo los cuestionamientos más duros, a este paso que había dado Yamandú Orsi, en este momento sobre todo, ¿no?
4: Recordemos en la tertulia del jueves, ese mismo jueves, cuando acababa de salir publicada esta información en Búsqueda en El Observador, la sorpresa de Gabriel Mazarovich, ¿no?
17: Sí, ahí él señalaba eso, ¿no? Que habían quedado sorprendidos, impactados, y bueno, y que se iba a analizar el tema. Efectivamente, el viernes la Dirección Nacional del Partido Comunista consideró este asunto, analizó la situación en general, pero además particularmente la actitud de, de Diego Núñez. Y bueno, hoy, concretamente, lo que está planteado es que se vuelvan a reunir con él, van a escuchar más formalmente sus explicaciones, aunque en conversaciones informales que han mantenido algunos dirigentes con el propio Núñez, bueno, lo que él ha señalado es que acudió por su rol institucional, efectivamente, en la Intendencia de Canelones, que es un poco distinto a los demás jerarcas de gobierno que fueron, ¿no? Es como la única intendencia, aparentemente, que estuvo involucrada. Y lo que afirmó es que fue en su rol y en su carácter institucional por la Intendencia de Canelones, pero además después de que otros jerarcas de la comuna hubieran declinado la invitación, ¿no? Y también aparentemente señaló que, bueno, que no estaba del todo claro inicialmente el motivo de la convocatoria. Era una convocatoria vinculada más a Estados Unidos, pero no estaba del todo claro el motivo de la convocatoria.
4: Búsqueda recordaba que Núñez fue edil, miembro de la departamental del Partido Comunista en Canelones y delegado por el Espacio 1001 a la Mesa Política Departamental.
17: Exacto. Bueno, básicamente hoy lo que van a hacer es reunirse con él, escuchar entonces formalmente sus explicaciones para tener todos los elementos, dicen, arriba de la mesa antes de comunicar una decisión que seguramente tenga sus consecuencias políticas, porque incluso también, como decías, por su rol dentro de

0: Contexto que venías describiendo, Romina.
1: Ah, bueno, viste que señalaba que se había postergado el plenario que tenía pendiente para este sábado. Y ahí básicamente quedó para fines del mes de mayo, con dos temas que va a analizar el Plenario Nacional del Frente Amplio en esa oportunidad: un informe más de coyuntura política y después una propuesta de cómo trabajar hacia lo que va a ser el Congreso de la coalición de izquierdas para el mes de octubre, ¿no?
0: Recordemos que el Congreso es la oportunidad en la que se renuevan autoridades, además.
1: Exacto, es la oportunidad, o por lo menos allí pueden renovarse las autoridades, porque también se puede, o se puede proclamar en el propio Congreso el nuevo presidente directamente, se pueden también votar los candidatos a una elección interna que haga el propio Frente Amplio, pero bueno, allí van a haber novedades y es cierto que todos los sectores están muy concentrados en eso, ¿no?
0: Fernando Pereira, ¿sí o no? Esa es una de las
1: Es
0: preguntas.
1: una de las preguntas. Hoy en día recoge un respaldo mayoritario de los distintos sectores que se han ido pronunciando, pero bueno, por eso es una instancia importante la del Congreso.
0: Anoto al pasar que la semana pasada Fernando Pereira dijo que él no hubiera ido al portaaviones,
1: Sí.
0: pero añadió a continuación que no es el presidente de la República, ¿no?
1: Exacto. Bueno, la idea es que manejan es llegar a esa instancia del Congreso con una declaración final, digamos, ya consensuada, ya trabajada, y no que se estén negociando ahí a último momento las distintas cosas. Pero sí, para eso se quiere trabajar como con tiempo y poniendo ya en marcha distintas comisiones que van a estar integradas por representantes de los sectores y de las bases, donde van a estar analizando distintos temas, ¿no? Desde la coyuntura internacional y la posición del propio partido. Van a hacer balances políticos que incluya la llegada al gobierno, pero sobre todo también, bueno, este primer año de gestión. Después también la estrategia y los alineamientos, las alianzas que pueden surgir ya pensando en un Frente Amplio que mire hacia 2019 y el rol también de lo que es la coalición de izquierdas proyectándose hacia 2025.
0: Esos son los asuntos principales que están en debate.
1: Esos son los asuntos principales que están en debate y se va a extender este debate desde mayo hasta el mes de octubre, entonces, cuando tenga lugar el Congreso, más allá de que también, claro, cada sector se está preparando, ¿no? Y está preparando sus propios documentos, sus propios énfasis, sus propias propuestas para llevar al Congreso. Pero bueno, lo que se va a buscar entonces es allí buscar algo y que se vaya con algo ya preacordado, con una declaración final de relativo consenso.
0: Ahora, este mes de mayo es particular, ¿no?
1: Es particular para el oficialismo porque, bueno, es un mes para apelar a lo emotivo, digamos, de la militancia. Por un lado, recordemos, mayo siempre es como el mes marcado por la marcha del silencio, el mes de la memoria, como se le ha denominado en los últimos años, por lo que tiene que ver con el homenaje y el recuerdo a los detenidos desaparecidos. Y este año, a su vez, tiene otra particularidad en mayo, que es se va a estar cumpliendo el primer aniversario de la muerte de José Mujica. Y por lo tanto, bueno, el MPP está planificando un acto en el Teatro del Galpón para el próximo 13,
0: O sea,
1: esta
0: para
1: semana,
0: este miércoles, ¿no?
1: este miércoles, cuando se cumple la fecha exacta. Y después también va a haber pintadas en muros y demás, y fogones, lo que le llaman ellos fogones en distintos puntos del país,
0: El
1: ¿no?
0: MPP tiene una agenda muy intensa preparada con foco puesto en el primer aniversario del fallecimiento de José Mujica. Un aniversario que involucra a todo el Frente Amplio, pero que claro, el MPP toma
1: Claro.
0: con especial calor, ¿no?
1: Exacto. Y bueno, y por otro lado, decíamos, está la marcha del silencio, que eso se ha hecho este mes de la memoria, que tiene a lo largo de todo el mes distintas actividades, múltiples actividades de recuerdo y homenaje a detenidos desaparecidos, visitas a lugares significativos y también charlas y encuentros sobre el tema. Ahí va a estar capaz seguramente más abocado el Partido Comunista, ¿no? Así que en eso están el oficialismo, cada uno ahí con un poco distintos énfasis en un mes en que, bueno, también tiene esa particularidad, ¿no? Que esta emotividad moviliza y también reactiva de alguna forma el vínculo con la militancia.
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14: Vamos a dar comienzo a esta tertulia de lunes 11 de mayo de 2026. Vamos con los saludos, las presentaciones oficiales. Matías Bordaberry, ¿cómo andas, Matías? ¿Todo bien?
15: Muy bien, buen día.
14: Miguel Fernández Galeano, ¿cómo andas, Miguel?
16: Muy bien, buenos días.
14: Guillermo López, ¿andas bien, Guillermo?
17: Bien, bien, todo bien, saludo a todos.
14: Y la recién llegada Eleonora Navatá, ¿cómo andás, Eleonora?
18: Muy bien, buenos días para todas, para todos.
14: ¿Estás con cambio horario o no? Tampoco.
18: Dos horas de diferencia, horas. No, lo que pasa es que estoy hace 24 sin dormir.
14: Hablando de dormir. Sí. Bueno, vamos al primer tema que tenemos para compartir con ustedes. La Comisión de Vivienda de la Cámara de Senadores ya tiene estudio un proyecto de ley que establece que la superficie mínima para una vivienda debe ser de 35 metros cuadrados y un dormitorio, no más monoambientes. La iniciativa, originalmente impulsada por el senador socialista Gustavo González, ingresó a la Cámara Alta con la firma de toda la bancada del Frente Amplio. En la exposición de motivos, dicen los legisladores que comer, dormir, trabajar, estudiar y vivenciar momentos y actividades lúdicas en un espacio superficial diminuto podría considerarse satisfactorio como medida transitoria, pero no como lugar con concepto de habitabilidad adecuado y digno en clave de derecho humano. En el caso sería un símil de tránsito en una habitación de hotel. El proyecto, que tiene un solo artículo, busca cambiar la ley vigente que permite actualmente la construcción de monoambientes con un mínimo de 25 metros cuadrados. Si se aprueba esta modificación, el mínimo será de 35 metros cuadrados y un dormitorio, agregando 15 metros cuadrados más por cada dormitorio adicional. En la propuesta se prohíbe además autorizar, financiar y otorgar beneficios tributarios de vivienda promovida a las construcciones que no cumplan con los mínimos previstos en esta norma. Desde que el senador González comenzó a promover su iniciativa, la idea es rechazada por la Cámara Inmobiliaria del Uruguay y por la Asociación de Promotores Privados de la Construcción. Por su lado, la ministra de Vivienda, Tamara Paseiro, se refirió al proyecto de ley en diálogo con Radio Universal el jueves pasado.
15: Nosotros estamos estudiando ese proyecto. Lo que sí decimos también es que nosotros no podemos, entendemos que no está bien prohibir una solución habitacional como es esa.
14: Bueno, ¿cómo vieron esta iniciativa? ¿Qué les parece? Digo, porque es un tema que tiene que ver con el día a día de la gente, con las circunstancias y las condiciones en las que vive. A ver, vamos con la arquitecta.
18: Bueno.
14: Dale.
18: A mí me parece un disparate querer prohibir que los promotores inmobiliarios construyan de 25, de lo que sea. O sea, yo creo que no es la forma. Claramente no es el mejor lugar del mundo para nadie vivir en 25 metros, pero hay otros lugares muchísimo peores que hay que atacar primero que los 25 metros de los monoambientes. Por ejemplo, todas las personas que viven en situaciones absolutamente irregulares en asentamientos, las personas que viven en la calle, y estamos hablando y vamos a ponernos a discutir si un monoambiente de 25 metros solo porque es un emprendimiento inmobiliario, porque imagino que tiene que ver con eso. No es el mejor lugar para vivir 25 metros, pero hay otras cosas muchísimo peores. Creo que es una discusión que no debería tener lugar en este momento, porque además prohibir me parece una palabra súper anacrónica en general, sobre todo en este tipo de cosas. El tema de la vivienda, además, en el Uruguay, el tema del acceso a la vivienda en el Uruguay no se va a solucionar con medidas de este tipo. Nosotros tenemos que pensar cómo solucionamos que las personas puedan tener hogares dignos, viviendas dignas, en 25, en 35 o en 15 metros, pero que tengan un lugar digno para poder dormir, ducharse, ir al baño, etcétera. Entonces, creo que me parece que las iniciativas deberían venir por otro lado y no por prohibir que se hagan o que se construyan monoambientes de 25 metros. Ahora, si el Estado quiere estimular otro tipo de construcción y quiere estimular otro uh-huh. tipo de arquitectura, puede hacerlo. Puede agarrar y decir, bueno, yo no voy a dar los beneficios tributarios a los que hagan monoambientes y voy a dar los beneficios a los que hagan otro tipo de construcciones. Se puede incentivar a otro tipo de construcciones.
19: Perdóname que te diga, pero eso es lo que hace esta ley. La ley no aplica.
18: La ley dice que el mínimo habitable son 25 metros.
19: Pero lo dice específicamente, Leonora, querida Leonora, para las viviendas. Para la promoción de vivienda exonerada de impuestos. Lo dice expresamente. Entonces, pero te digo porque, como estaba diciendo algo, aplicaba lo que estamos exponiendo, porque si ya instalamos la idea que es para todo, no está prohibido, si por cuenta propia cualquiera puede hacer monoambientes. Perdóname que te corte, que no me gusta.
18: Bueno, pero la ley, lo que yo entendí del artículo de la ley es para que no solo para la vivienda promovida, que es cualquier tipo de vivienda tiene que tener 35 metros mínimo. Ahí eso es lo que yo entendí. Capaz que ahora nos sacan de la duda.
14: Es un artículo único.
18: Por eso.
14: Podemos leer el texto. Igualmente, déjame terminar. Está remitiendo a... modifíquese literal A y hay que leer
18: el habitar contemporáneo ha mutado a lo largo de la... De la contemporaneidad, y de hecho han existido soluciones habitacionales mucho más mínimas, que después el tiempo las puso en su lugar y las sacó. O sea, de hecho hay un edificio icónico en Japón que se hizo en el año 72, que es la Torre Nakajin, de un arquitecto que se llama Kurokawa, que eran cápsulas de 4 metros por 2,5 metros, o sea, alrededor de 10 metros cuadrados. Ultra mega mínimas. Y la idea de ese edificio era una estructura y que esas cápsulas se fueran intercambiando. Lo que pasó es que las cápsulas nunca se intercambiaron, el edificio se deterioró totalmente y se terminó demoliendo en el año 2022, o sea, 50 años estuvo en pie ese edificio, que fue uno de los experimentos de vivienda mínima más conocidos en la historia de la arquitectura. Y bueno, y lo que pasó fue que la gente no quería habitar de esa forma ni siquiera en Japón. Uh-huh. Además de que era carísimo. Muchas de las cosas que pasan con monoambientes que son carísimos y demás. Entonces, ahí me parece que hay que confiar un poco en que los zapallos se acomodan solos en el carro con el tema de los monoambientes. Pero, el tema prohibir... y ahora capaz que nos corrigen y se dice bien en qué parte de la ley está, me parece que la prohibición de decir de construir tal y cual no debería ir por ahí, y sí pensar en las soluciones habitacionales para muchísimas más personas y otro tipo de solución habitacional. ¿Por qué tenemos que pensar en la vivienda unifamiliar siempre? No hay otras formas de habitar, o sea, no hay otras formas de manejar el tema habitacional, de poder tener servicios comunes, o sea, otro tipo de formas de agruparse para tener un techo.
14: A ver, Miguel, vos decís que no es prohibición. Digo, porque yo interpreté lo mismo, leyendo el artículo, leyendo el proyecto
19: con las prohibiciones. La ministra interpretó lo mismo también.
14: Pero, a ver.
19: Yo creo que, en primer lugar, creo que nos debemos discusiones informadas. Y yo sé que Leonora ha compartido más de un espacio de discusión, opina siempre de manera informada. O sea, quiero que esto que voy a decir ahora no sea una polémica con Leonora, que cuando si la tengo que tener, la tengo, pero no la quiero tener innecesaria e injustamente. Creo que este es un ejemplo típico de una discusión que se instala mal, porque se empieza a reaccionar a lo que se plantea y después no se puede desandar sobre lo que se está discutiendo. Es un ejemplo típico. Uruguay está lleno de esas discusiones. Prohibición de los monoambientes, prohibición de los monoambientes. Si a mí me dicen eso, yo tuve, por este tema me puse a leer. Capaz que hubiera opinado igual que Leonora si no hubiera tenido el tiempo, capaz que no tuve Leonora, de ver bien qué tiene la ley y qué dice. Lo digo con total. Aplica solo a lo que construye el sistema público y a lo que se promueve exonerado de impuestos. No lo dice literalmente, a esa conclusión.
14: Bueno.
19: Llegas por la vía de leer qué es lo que dice la ley. De ninguna manera, si alguien quiere construir por voluntad propia algo, sí, va a poder dejar de construirlo como monoambiente y será el mercado el que ordene. Pero lo que no puede pasar es que en nombre de la libertad del mercado, es decir, el 6% de las inversiones del PBI es para promover inversión. El Estado tiene la obligación y el derecho de orientar, de decir dónde hago las exoneraciones. Y si en el año 2021, en el 2021, se cambió por rendición de cuentas, por ley presupuestal, se cambió el metraje, es legítimo que haya una ley, por artículo único, que diga volvamos a los 35 metros, volvamos a generar porque además, yo no me voy a meter en temas de carácter técnico, todos sabemos, no podemos terminar pensando que si el mercado ordena, vamos a tener literas con baño.
18: para es que decirlo, no va a pasar eso. El mercado, no. O sea, el mundo te ha mostrado que no se fue hacia ese lugar.
19: Está, pero entonces, si se bajó a 25 con un tema que tiene que ver con el intereses de inversión y yo estoy fomentando la inversión, la obligación del Estado, a mi punto de vista, es que la inversión, yo tengo que, y tú lo empezabas a decir.
18: Bueno, pero esa herramienta ya la tenés, no tenés que poner una ley para
19: no la tenés porque
14: lo que estoy viendo es
19: no la tenés lo que plantea bajaste de 35, que era lo que estaba en el 21.
18: Pero tú no tenés la obligación de darle el beneficio de los impuestos a las de 25. Si tú querés, le das a las demás de 35.
19: No, eso es lo que dice la ley.
18: No, pero te obliga. Y eso es lo que está mal.
19: Y bueno, sí, te obliga porque...
18: Bueno, a mí es lo que a mí me parece mal.
19: Si lo voy a promover, tengo que decir que quiero.
18: Si vas a promover, pero, lo decidís y lo elegís.
14: Yo tengo la siguiente duda. Acá si uno va al articulado, dice, lo que se modifica es el artículo 18 de la ley 13.728, que es el Plan Nacional de Viviendas. Claro. Y ahí en su artículo 18 plantea justamente, esperen que me lo pasé, pero plantea justamente las condiciones de habitabilidad. ¿No? Defínese como mínimo habitacional el que se resulte de cumplir las siguientes condiciones. No ser inferior en ningún caso a 25 metros cuadrados. Ahí es la última redacción que tenemos, ¿no?
19: Era 35 hasta el 2021.
14: Se modificó.
19: Se modificó.
14: Ahora bien, ¿por qué vos decís, Miguel, que no se prohíbe? Porque acá no habla necesariamente es que del...
19: No se prohíbe con carácter general, Riomina. Se establece para promover, para vivienda promovida.
20: Para el Plan Nacional de Vivienda.
19: Orienta, es para la vivienda de protección social. Como Plan Nacional de Vivienda. Es decir, desterremos ese tema, porque si no discutimos otra cosa. Porque incluso en la propia argumentación de Leonora transitaba la idea esta que estamos hablando de dejar que, pero si no.
18: Pero me pareció muy. Lo dijo la ministra. Lo dijo la ministra.
19: Se equivocó la ministra.
14: Yo creo que la exposición de motivos, leyendo la exposición de motivos, yo tuve la misma duda respecto a qué comprendía específicamente. Sí. Porque va y viene con. Para mí es ambiguo.
18: Pero cuando escuché a la ministra. Me la interpreté de la forma pero para que ahí hay un abogado que quiere
14: estaría
18: explicar.
14: Dispuesta a hablar de la habitabilidad dice Paseiro, ¿no? Pero no le parece prohibir, ¿no? Eso fue claro. lo que decía ella.
21: Mi interpretación es que es una ley de un artículo único, pero que dentro del artículo único tiene dos grandes componentes. Uno que establece que el mínimo va a ser de 35 metros cuadrados, que eso es lo que establece el piso, lo que estamos hablando, lo que modifica
14: de esta norma.
21: Lo que el propio senador González muchas veces establecía de si es habitable o no, si es digno que una persona viva en determinados metros cuadrados o no. Bueno, se establece como este piso de 35 metros cuadrados. Y además se establece que a los efectos de la ley de vivienda promovida y demás, bueno, no se puede generar monoambientes. Eso es lo que yo interpreto de la ley, que tiene dos grandes artículos.
18: Aparte dice un dormitorio.
21: Claro, pero justamente lo que se estaba buscando es que la ley de vivienda promovida ya no se promuevan más monoambientes y se promuevan apartamentos de un dormitorio. Yo en todo este debate me parece que hay algo que guía un poco, que es esta relación entre lo que el Estado puede regular y lo que el mercado efectivamente termina ofreciendo. Y esta visión general de si uno vive donde quiere o vive donde puede. Y ahí me parece que claramente hay un componente que tenemos que analizar. Porque cuando uno analiza la exposición de motivos, yo comparto que hay esta cuestión de que uno no va a comprar un monoambiente para formar una familia. Es cierto. Pero también es cierto que la vida es dinámica y que hay distintas instancias en las cuales una persona puede eventualmente terminar en un monoambiente. Ya sea porque está estudiando y quiere vivir en determinado barrio, porque efectivamente el monoambiente es la herramienta que encuentra para independizarse por primera vez. Capaz que se está separando una pareja o tuvo algún tipo de cuestión que efectivamente precisa mudarse rápidamente a algún tipo de lugar. Muchas
18: personas
21: veces,
18: que se quedan solas, sí, adultas que no van a mantener una casa enorme.
21: Muchas veces enfrentamos hijos, dificultades etcétera. Económicas y tal vez la posibilidad del monoambiente es un poco la solución que nosotros, bueno, encontramos ahí. Entonces, a mí me parece que cuando estamos hablando de todo lo que es prohibir monoambientes o subir este mínimo de 25 a 35 metros, etcétera, uno puede encontrar cierta visión de, bueno, estamos tratando de mejorar las condiciones de habitabilidad o condiciones de vivienda de las personas. También es indudable que eso viene a afectar particularmente a las personas que están en el lugar más sensible de lo que es el acceso a la vivienda. Porque obviamente cuando uno analiza lo que puede ser acceso a la vivienda, puede tener monoambientes, de un dormitorio, dos dormitorios, lo que sea. Bueno, por lo general las personas que acceden a un monoambiente son aquellas personas que están haciendo sus primeros pasos en independencia o efectivamente no tienen los recursos para acceder a un dormitorio o dos dormitorios. Entonces, la duda que me genera ahí es, bueno, ¿hasta qué punto nosotros con este tipo de regulación o con este tipo de no estamos afectando las posibilidades de que las personas puedan acceder a esto? Porque también es cierto que, o sea, porque vos prohibas los monoambientes o subas de 25 a 35, no hace que las personas mágicamente tengan mayores ingresos para acceder a este tipo de apartamentos. Entonces, para muchas personas que esta era la solución para efectivamente poder independizarse, bueno, si vos vas y le prohibís la posibilidad de que esto siga existiendo, ahí sí vas a tener ciertas dificultades. Y mi duda es cómo esto termina afectando al mercado y cómo esto termina afectando a los precios. Porque es indudable que, bueno, nosotros ya tenemos monoambientes, es decir, van a seguir existiendo monoambientes aunque se cambie esto. Porque
14: monoambientes va a haber de acá en adelante,
21: porque claramente. Ya están construidos. Pero justamente lo que se buscaba un poco con este tipo de herramientas y lo que se buscaba con este tipo de barrios era, bueno, en barrios en los cuales efectivamente se buscaba que las personas pudieran ir a vivir, que tuvieran un impacto mayor, que estuvieran cerca de las facultades, etcétera, se lograra este acceso. Y yo creo que es uno de los aspectos en los cuales se logró. Nosotros podemos criticar muchísimas cosas de la ley de vivienda promovida. De hecho, yo cuando analizaba lo que era el discurso, por ejemplo, del senador González, en muchos medios de prensa que hablaba de deficiencias de la ley de vivienda promovida, me parece que algunos tienen cabida. Ahora, la realidad es que este proyecto de ley no los cambia. No cambia la ley de vivienda promovida. No cambia el hecho de que una persona pueda tener 3 o 4 o 10 apartamentos, no cambia el hecho de que efectivamente puedan venir capitales extranjeros de afuera, no cambia el hecho de que al final del día la ley de vivienda promovida lo que vino a hacer era a darle una gran herramienta para que las personas accedieran a su primer apartamento, y en verdad es una gran herramienta de inversión. Eso no lo cambia. Entonces, a mí me queda la duda hasta qué punto, tratando de solucionar una cuestión que se entiende como de dignidad, de subir de 25 a 35, esta ley no tiene ciertas consecuencias no intencionadas de que, bueno, al final del día también puede terminar subiendo el precio. Y eso afecta, por lo general, a las personas que están tratando de hacer sus primeros pasos para independizarse, y ahí sí me parece que puede ser complejo.
18: Va a subir el precio porque el precio se calcula en metro cuadrado. Uh-huh. Y 10 metros cuadrados te va a subir el precio por 10. O sea, metro por 10 y se suma.
14: Vamos a escuchar a Guillermo a ver cuál fue tu impresión.
0: En el primer momento cuando escuché al senador hacer la propuesta cuando se presentaba como proyecto, y también escuchaba mucho al diputado Juan Pablo Delgado del Partido Nacional, que fue expresidente de MEVIR y muy, muy conocido en los temas de profesionalización en cuanto a la vivienda y el ordenamiento territorial, ahí me sugiero, ¿es pertinente esta discusión? La gente de a pie, la gente está realmente, si es un monoambiente de 25 metros cuadrados o 35 metros cuadrados, en realidad lo que sí es el acceso a la vivienda y la posibilidad de llegar a, de la manera que sea, su primera vivienda o alquilando algo, o el estudiante del interior que vuelve, o lo que decía entonces. Yo, cuando se limita y cuando en realidad se restringen las opciones, más allá de que sí entiendo que sea el Estado promoviendo la inversión, yo creo que no estamos en condiciones con el tema de vivienda de limitarnos. Como bien decía recién Bordaberry, hemos incrementado esa oferta de vivienda y de alguna manera hemos avanzado en la dirección correcta. No hay mejoras a esta misma ley de vivienda promovida que hacer para que aumente la oferta. ¿Por qué tenemos que arrancar por limitaciones y poner por la dignidad, que además, por lo que entiendo y por lo que me pude asesorar en estas horas, va en contra de las tendencias incluso internacionales de lo que es la vivienda? Y ahí entramos en un debate técnico que
14: hay oyentes que dicen si tenemos presente, por ejemplo, lo que pasa en París, en ciudades como París, donde los trabajadores en general logran ocupar o tienen un piso mínimo, ¿no? Con dimensiones mínimas.
0: Sí.
14: Digo París porque capaz que lo tienen presente el tamaño de las
18: viviendas. Sí, París no, sí, pero es Montevideo y París no tenemos la gentrificación, en Montevideo no tenemos la gentrificación de París, ni la cantidad de turistas de París, ni todos los problemas que se tienen con las viviendas de esas para alquiler temporario y todo ese tipo de cosas. Son otras discusiones.
14: Otra discusión.
0: Y además las tendencias indican que desde el uso, desde la vivienda, desde los comportamientos sociales, de lo efímero que pasa a ser todo, de lo dinámico que pasa a ser todo, por lo que tengo entendido y lo me decían, es que la tendencia va en la dirección correcta. Lo que además parece una posición un poquito más tradicional o más anterior en el tiempo de lo que es una conformación de una vivienda tradicional que hoy tiene una diversidad, como se han dicho acá. Por lo tanto, para redondear esta primera intervención, a mí me preocupa mucho que cuando surge esto, si no hay realmente... Lo decía Leonora, el tema asentamiento. ¿Qué pasó con el plan Avanzar y todo el avance que se daba a la situación realmente? ¿Qué va a pasar con Mevir, que ha bajado el nivel de erradicación de vivienda y que incrementaba el stock de vivienda, sobre todo en localidades pequeñas y que después fue a localidades un poco más grandes, por decir alguna? Y en realidad creo que la pertinencia... de cuando pueden llegar a entender que un legislador que se especializa en estos temas avanza con este tema, ve un hueco que intenta mejorar, perfecto, y después lo hace, afina toda la bancada y todo se termina siendo una posición del propio partido del oficialismo. Me dejó tranquilo en ese sentido las declaraciones de la ministra cuando le preguntan sobre el proyecto, de que en realidad, si leemos entre líneas o me permito interpretar, en realidad, que además tengo la referencia de que una buena gestora y bien interesada por todos los temas que tiene en su cartera, va avanzando, lo relativiza, no es de las prioridades que tiene, y además esas cuestiones de la obligatoriedad o no obligatoriedad y prohibición y no prohibición, que también se analiza como corresponde a todo lo que llega, pero se relativiza en el medio de la política de promoción de vivienda que tiene bajo su responsabilidad.
14: Sí, ahí me quedo pensando, igual si sale por el Parlamento, sale por el Parlamento.
0: Sí, sí, bueno, sí.
14: Podrán escuchar la opinión de la ministra, ¿no? Pero...
18: Bueno, pero cuando la llamen a comisión, capaz que algún...
0: Pero no es que todo el sistema político y el Ejecutivo esté promocionando esta legislación y que esté todo el Sistema Nacional de Vivienda agarrado de este artículo único para que dé un salto cualitativo y cuantitativo.
19: Sí, a ver, creo que está...
18: Dale, Leonardo. No, claramente este... que salga esto aprobado no va a cambiar la situación y el problema y no va a mejorar el problema de la vivienda. Puede, o sea, mejoraría en todo caso la habitabilidad, pero esa habitabilidad después que las personas puedan acceder. El acceso no mejora el acceso. Y el problema que tenemos, más grande que tenemos, es el acceso, no la habitabilidad. Porque también es real que hay viviendas de 35 metros o de más de 35 metros en pésimas condiciones. Y las condiciones de habitabilidad no solamente tienen que ver con el metraje. Uh-huh. Tienen que ver con que tenga una buena ventilación, una buena sanitaria, que no tenga humedades. Y hay muchas viviendas de más de 35 metros que no cumplen eso. Entonces, creo que estamos como poniendo la carreta delante de los bueyes en cuanto a la discusión de la habitabilidad por sobre la del acceso. Y quiero decir una cosita con respecto a la ley de vivienda promovida, que no tiene que ver con esto de los 25 metros, y seguramente mucha gente me pegue por lo que voy a decir. Gracias a la ley esta, que no es la mejor ley del mundo y hay mucho para mejorarla, igualmente Montevideo está teniendo una revitalización urbana y unos espacios en la ciudad y unos edificios en la ciudad de una calidad que no veíamos hace mucho tiempo. La calidad de la arquitectura que se está construyendo hoy en día, sobre todo en las viviendas promovidas, es excelente. Y te digo, estoy mirando hacia un edificio que ganó el premio de obra construida de la Sociedad de Arquitectos del Uruguay, que es uno de los mejores edificios que hay en Montevideo y que se hizo bajo ese régimen. Acá enfrente lo tenemos. Y si se ponen a recorrer el centro de la ciudad, del Cordón, van a encontrar ejemplos de arquitectura, pero de primer nivel, que se han hecho bajo esta ley. Estudios internacionales que nunca nos hubiéramos imaginado que iban a estar construyendo en Uruguay, como MRDB, que es un estudio holandés, que tiene un proyecto acá en la calle Soriano, un estudio argentino, que es el que está en colaboración con unos uruguayos, el que está acá en la calle Ciudadela. Pero ejemplos de arquitectura construida que de verdad están haciéndole un bien a la ciudad. Y he hablado de estos temas a veces con Emiliano, no quería dejar de decirlo, por más que la discusión era otra, porque me parece que es importante también.
19: Sí, yo creo que, vuelvo al punto original, creo que tenemos que buscar que estas discusiones se den en el contexto. No tengo ninguna duda que los problemas de vivienda que tiene nuestro país en los sectores sociales carenciados, en la exclusión social, son muy otros que este que estamos discutiendo hoy. Si pensamos en términos de agenda, pero creo que el hecho de que tengamos grandes problemas de vivienda no quiere decir que un proyecto de ley no lo podamos discutir bien. A mí me llama mucho la atención, en términos de temas de agenda política, que es verdad, estábamos en medio de la pandemia, pero cuando se bajó de 35 a 25 metros hace cuadrados las viviendas estas, los monoambientes, o lo que está en la ley de vivienda, nadie discutió. Yo no recuerdo, no tengo recuerdo.
1: Sí, capaz que fue la pandemia, tenés razón. Sea,
19: pero no tengo recuerdo que se haya discutido. Y se bajó. Es decir, hubo una decisión de bajarlo. Yo creo que hay una cantidad que no es lo mejor, creo que lo dijo, no hay discusión acá. Por supuesto que en 25 metros se puede hacer para vivir. Una cosa es tener. Por algo la ley habla del mínimo habitable. Uh-huh. O sea, uno puede dormir en un lugar, pero eso no quiere decir que sea una vivienda. Para que sea vivienda tiene que tener otras condiciones. Por cierto, no hagamos la antinomia con las casas de costanero en los asentamientos, pero las condiciones en las cuales de vivienda son otras. ¿Por qué? Los problemas de ventilación, ya sea para la cocina, son todos conectados a ductos. O sea, sabemos que en 25 metros va a complicar. Después viene la otra dimensión, que es la dimensión de mercado.
0: Perdón, ¿y en 35 no?
19: En 35 son importantes también, pero son menos. Tenés más posibilidades de que haya.
18: Yo no tener ventilación cruzada en 35 y 25 es básicamente lo mismo, dependiendo de la planta del edificio.
19: Sí, hay que ver si va al frente. Por eso. No cambia sustantivamente, pero aumentar los metros mejora. Era lo que había y mejora, no va a una cifra. Pero después vamos a lo comercial. Yo no soy experto en ninguno de los temas, ni en el arquitectónico ni en el comercial inmobiliario. Pero la pregunta que yo me hago, hoy, si uno mira a nivel de mercado, estos monoambientes se están, para el mismo mercado, nicho de demanda, vendiendo al mismo precio. Para mí lo que hay es más ganancia a los inversores. Entonces, si lo que hay es más ganancia a los inversores, yo puedo promover vivienda sin afectar el precio, porque yo no creo que afecte el precio. Lo que yo veo es que entre monoambiente en algunos barrios y un dormitorio, los precios son muy parecidos. Entonces, lo que hay es un aumento de la rentabilidad vinculado al número de unidades en función del suelo.
21: Pero, perdón, ¿son parecidos en construcción o son parecidos en cuánto se venden?
19: Son parecidos en su precio.
21: ¿Pero en su precio de venta o de alquiler?
19: Es un precio de venta o un precio de alquiler, no hay grandes diferencias.
18: ¿Por qué los elige la gente entonces? No. Porque si no te das diferencia entre el de 35, entre porque el de 25 y te compras el de 25.
19: Porque lo conozco muy bien eso, porque eso va a algunas zonas, a algunos barrios, en los cuales, es decir, además del elemento de donde se vive, se agrega y se vende el factor standing, el factor en qué zona vivo.
18: Sí.
19: La gente tiene libertad de tenerla. Lo que tiene libertad el Estado es de decir qué promuevo. Y el Estado no debería nunca promover cosas que no tienen mínimos de calidad. Ese es mi planteo.
18: Pero
19: yo no digo que yo, si se prohibiera, cosa. Si se prohibiera, con esto termino, si se prohibiera como se pretende instalar, no por. Yo creo que todo, yo mismo, yo le comentaba a Romina antes cuando entró este tema, yo estaba diciendo, pa, qué tema, porque yo me rechinó la prohibición de una forma de vivienda. Ahora, acá no se prohíbe una forma de vivienda, se prohíbe que la vivienda pública y la vivienda exonerada de tributos tenga estas características. Y yo creo que hace bien el Estado, en este caso el Parlamento, marcarlo. Y yo creo que lamentablemente no me quiero...
14: ¿No te preocupa ahí lo que decía Matías de que pueda complicar el acceso a determinados?
19: Yo creo que no lo complica porque, vuelvo a repetir, desde el punto de vista de mercado, la gente elige esas cosas por estar en un determinado barrio, pero en definitiva lo que estoy dándole... A mí no, tampoco quiero perjudicar la inversión, pero lo que no quiero es perder calidad, que el Estado fomente perder calidad. Y yo creo que cuando se habla de lo de París, y que hay que tener cuidado, si el Estado tiene que ver qué promueve, tiene que orientar el gasto el Estado. Yo que soy defensor del Estado, a rajatabla, soy estatista impune, creo que el Estado tiene que regular claramente las cosas, y esta ley no me parece mal. Me parece que se discutió muy mal, que se fundamentó muy mal, que se cuestiona en función de cómo se fundamenta. ¿Cómo puede ser que una ley figure como prohibición de monoambiente cuando en realidad lo que está diciendo es limitar, es desandar un camino que se tomó respecto al metraje de una vivienda promovida?
14: Claro, le pasa también cuando...
18: Redacten mejor, muchachos.
14: Bueno, cuando
18: los parlamentarios cuando que redacten mejor.
19: Y que defiendan mejor, estamos de acuerdo. Terminamos coincidiendo, eso es lo que me gusta de estos espacios. Sí.
0: Igual falta mucho por hacer en vivienda promovida, es lo verdad. Han dicho todo. Y limitar... Yo creo que... Estamos de acuerdo en todo lo que decís, menos en que si 25 a 35 hay que hablar con los técnicos, a ver si cambia la habitabilidad o no la habitabilidad. Yo creo que funciona.
19: Cambia.
18: Pero más allá de que cambie, tampoco no es radical.
0: Yo creo que sí, muchos proyectos de vivienda promovida, corríjame ustedes que son más montevideanos, y sobre todo en Montevideo, muchos se pueden viabilizar o inviabilizar en función de que un proyecto de tres niveles de monoambiente, de duple, no sé, de 25 a 35, eventualmente se puede inviabilizar de vivienda promovida y tendremos menos oferta y menos posibilidades para algunas familias que puedan acceder.
21: Sí, yo estoy 100% de acuerdo, me parece que va a cambiar. Si vos prohibís, para empezar, vas a tener menos apartamentos en un mismo edificio. Porque si estás aumentando de 25 a 35, seguramente puedas hacer menos.
0: Y algunos no se pueden construir.
19: Esa es la razón por la cual lo hacen los inversores.
21: Está bien, pero yo vuelvo a lo mismo. Si vos estás construyendo menos apartamentos, estás reduciendo la oferta. Y Uruguay ya tiene un déficit de habitación bastante grande. Con lo cual ahí sí hay una cuestión de que eventualmente podría afectar.
19: Segundo, los promotores dicen que es un 10%.
14: Eleonor, o sea que... perdón, Paseiro decía...
21: Sí, a ver,
14: lo que se promueve dentro de la vivienda promovida, perdón, en materia de monoambiente, ¿no? Es 10% o menos, dijo en esa misma nota que escuchábamos.
21: Pero ese argumento va para los lados, porque entonces estamos discutiendo que efectivamente todos los edificios y todos los apartamentos de Montevideo son monoambientes. Estamos hablando de una oferta reducida que efectivamente es una salida para muchas personas. Y a mí, acá hay algo que por ahí me llama la atención del debate, que es que cuando hablamos de este tipo de cuestiones siempre escuchamos a la Sociedad de Arquitectos, escuchamos a la Cámara de la Construcción, escuchamos al Parlamento. Pero hay muchas personas que efectivamente terminan viviendo en monoambientes y muchos te dicen que viven bien, porque lo ven como una solución transitoria, que efectivamente les está dando una solución, ya sea para estudiar o ya sea porque efectivamente se querían vivir a un barrio particular, etcétera. Entonces, la duda que me queda ahí es, bueno, si no estamos excluyendo un poco a estas personas del debate. Porque al final del día, bueno, o sea, puede venir el Estado a decir que esto es habitable o no es habitable, o que es digno o es indigno, pero hay personas que te dicen, mirá, el edificio es nuevo, el edificio la verdad que funciona bien, tiene amenities muy lindas, me gusta vivir en determinado barrio, estoy cerca de mis amigos, salgo a tomar algo al bar que tengo a la esquina.
19: Tiene una terraza linda arriba.
21: Por eso, entonces, o sea, hay ciertos elementos...
0: Pero tampoco lo caricaturicemos, porque hay otras soluciones que pasan a ser la primera solución para una pareja joven que decide entablar, y que es eso a lo
19: pero
0: que
19: si
0: puede
19: tiene
0: hacer.
19: 35 ver, metros y te va a costar igual, porque eso es lo que está en juego acá.
18: No te va a costar igual.
19: Pero ¿qué aguja mueve esto? Mueve la aguja.
21: Pero a ver, si estamos analizando que aumentar los metros cuadrados no cambia, ¿por qué ponemos 35? Pongamos 50.
19: No, bueno.
21: Y bueno, entonces estamos diciendo que el precio cambia. No podemos negar el mercado. Que el Estado venga a decir que efectivamente no cambia el precio, me parece que es irrisorio.
19: De hecho, no lo ha cambiado. Esa es la historia, lo que yo me he informado, no lo ha cambiado. Si vos mirás en la zona de la Mondiola, de los barrios, donde está la mayor concentración de estas viviendas, el precio entre el que tienen un dormitorio y el que tiene un monoambiente andan para el mismo nicho de mercado, para la misma oferta, para la misma demanda, andan igual.
18: Pero también
19: entonces el que gana es el inversor. Tratemos de que la promoción de la vivienda sea defendiendo la calidad de la vivienda.
21: Mira, para mí a chequear cómo no me.
0: A chequear, seguro, con la misma rigurosidad de la información que deberíamos manejar en manejémoslo, porque
19: y es eran 90 y 130 y empezó a ponerse con la oferta y demanda en una cuestión muy similar. Mirá, lo que yo puedo entender, que no soy experto.
18: Si a las personas les interesa más los 10 metros más o el dormitorio más que el barrio, va a ir a elegir ese lugar donde tiene el dormitorio más y no va a elegir el barrio. O sea, la gente lo elige por algo. O sea, nadie le obliga a elegir eso que
19: no,
18: es más
19: claro,
18: chico.
19: No, claro, la libertad.
18: Pero
19: el nombre de la libertad de mercado,
18: pero no es
19: repito.
18: Una cuestión del nombre de la libertad de mercado. Es el nombre también de cómo viven las personas, las que pueden llegar a acceder a eso, que la verdad son una minoría. La mayoría de la población ni siquiera puede acceder a un monoambiente de 25 metros nuevo. Termina viviendo en lugares, pero mucho más inhabitables. Entonces, no estamos hablando del problema real. En este problema, si la gente elige vivir en un monoambiente de 25 metros en el barrio A y no en uno de 35, 40 en el barrio B, y bueno, por algo lo elegirá. Y también tenemos que, cada vez hay más hogares unipersonales. Mucha gente vive sola y no solamente jóvenes, gente de mediana edad y adultos mayores viven solos y solas. Entonces está, ¿por qué no también pensar en el mundo que nos está rodeando, donde mucha gente vive sola? Y por otro lado hay también dinámicas donde la gente va a la casa solo a dormir, porque tiene un trabajo, porque tiene dos trabajos, porque después del trabajo va al gimnasio o va a no sé dónde, o porque tiene tres trabajos, o sea, va a la casa solo a dormir. Y si a mí me preguntás que yo a mi casa voy solo a dormir, yo no te digo que viviría en monoambiente porque no vivo sola. Pero si viviera sola, yo no sé si no vivo en un monoambiente. Tengo menos para limpiar, menos gastos comunes, menos... Yo qué sé, ¿viste? O sea, las dinámicas de las personas solamente
19: sí,
18: las conocen las
19: pero
18: personas.
19: La dignidad donde vivís, cuando promovés, tenés
18: dignidad
19: que cuidarla.
18: Dignidad es que no haya olor a humedad y no estés todo el invierno tosiendo, porque la humedad en tu casa de 45 metros o de 60 metros
19: eso es, verdad,
18: es peor.
19: Pero es una falsa antinomia esa, ¿no?
18: No es una falsa antinomia.
21: Miguel, yo ahí lo que te digo es, me parece que todos podemos coincidir que estaría buenísimo de que los apartamentos sean incluso más grandes o que la gente pueda acceder a apartamentos más grandes. Eso me
19: Esto
21: parece.
19: Es lo que busca este proyecto de ley para mí.
21: Está bien, pero también...
0: Pero que no sea a costo de limitar la oferta o
21: sí,
0: el stock.
21: O efectos no... O sea, efectos no pensados de que efectivamente pueden terminar pasando este tipo de cuestiones. Entonces, la discusión acá no es si estaría bueno que las personas vivan en apartamentos más grandes. La discusión es si el cambio de la ley puede llegar a tener efectos nocivos para que personas que efectivamente están pensando en irse a vivir solos, hoy en día no lo puedan hacer.
19: Yo creo que no impacta sobre eso, pero creo, yo no.
0: Yo creo que sí.
1: Vamos a volver sobre este tema que, como quedó claro, bueno, concita mucho debate, debate interesante además, y seguro que genera mucho interés porque lo estoy viendo acá en los mensajes de los oyentes, así que...
20: Y bien conducido.
1: Y ahí está, y conducido el debate, a ver, encauzando la información precisa como...
19: De un tema menor, porque lo que estamos de acuerdo todos que es un tema menor para el drama que tenemos de vivienda.
1: Bueno, lo retomamos en los próximos días.
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0: Continuamos en esta tertulia del lunes 11 de mayo de 2026. Estamos con Eleonora Navata, Guillermo López, Miguel Fernández Galeano y Matías Bordaberry. Vamos a otro asunto que tenemos para discutir. Casi uno de cada tres jóvenes uruguayos asegura haber vivido alguna situación de abuso sexual o explotación sexual antes de los 18 años. Esto surge de una encuesta de UNICEF realizada junto a equipos consultores. El estudio, presentado la semana pasada, señala que el 19% sufrió abuso sexual durante la infancia o adolescencia y el 17% atravesó situaciones de explotación sexual. La investigación consulta, por ejemplo, ¿tocó alguna parte de tu cuerpo de manera inapropiada o tus partes íntimas sin tu permiso? 15% respondió afirmativamente y en el caso de las mujeres en particular, esa proporción llega al 25% de las encuestadas. También consulta, ¿te obligó o intentó obligarte a realizar cualquier tipo de acto sexual o erótico o a tener relaciones sexuales? 12% respondió que sí y en el caso de las mujeres en particular, 20% contestó afirmativamente. La investigación muestra además que 7 de cada 10 casos de abuso comenzaron antes de los 14 años y que, en más de la mitad de las situaciones, los hechos ocurrieron de forma reiterada. 3 de cada 4 víctimas identificaron como agresores a adultos de su entorno cercano, como familiares, parejas, vecinos o conocidos. El informe también advierte sobre el peso creciente de los entornos digitales. Las redes sociales aparecen como el principal ámbito de contacto en los casos de explotación sexual. Algún apunte más, el estudio se realizó con una encuesta web autoadministrada dirigida a personas entre 18 y 24 años que respondieron sobre sus experiencias en la infancia y adolescencia. Bueno, ¿qué les parecieron estos datos? ¿Quién quiere romper el hielo en este caso? Dale, Miguel.
1: Sí, yo creo que, para empezar, me parece que es una encuesta muy, muy sólida. Yo creo que se necesita una evaluación periódica y robusta sobre estos temas para poder generar evidencia, y creo que, bueno, plantea claramente un problema grave de salud pública y de derechos humanos, y que es un problema global, pero es un problema en Uruguay, y medir estos temas es condición necesaria para decir un lugar común, pero no suficiente. El gran tema y lo que acá podríamos empezar a intercambiar o tratar de destacar la importancia de este tema es para cómo trabajar en la zona de la prevención y de la respuesta. Cómo buscar herramientas, instrumentos. El mundo, por ejemplo, el mundo escandinavo, que tenía problemas importantes. A veces los países construyó herramientas interesantes en esta materia de prevención. Yo creo que en lugar de, más que detenernos en un intercambio como este, en los resultados, que son muy, muy impactantes, son cifras, está muy bien trabajado con indicadores, o sea, no es una encuesta, a diferencia de otras que yo he visto sobre el tema, es una encuesta que trata de trabajar indicadores, que trata de generar evidencia y medir en torno a esa evidencia resultados, y creo que eso es bueno para buscar dónde están los puntos, para construir una respuesta preventiva. Y yo ahí quiero plantear que, evidentemente, como todos los temas, se cruza con cuestiones que están muy en debate desde el punto de vista ideológico y en este momento con algunos debates que se están planteando con algunos sectores que niegan, por ejemplo, la educación sexual integral. Yo creo que allá hay un tema donde la herramienta es la educación sexual temprana, incluso en el preescolar, es muy importante, porque ahí se manejan, aquí tenemos que hablar, yo es un tema que no soy experto, pero que como salubrista, como especialista en salud pública, he entrado, incursionado en él. Ahí aparece todo el tema del manejo del consentimiento y el manejo del límite, de la limitación del cuerpo, ¿no? De cómo trabajar con niñas y niños y con adolescentes el tema de la autonomía y el valor del cuerpo. Y eso tiene valor, sin duda, a nivel extrafamiliar, pero también tiene valor en la familia, porque marca y se coloca en una zona donde el cuerpo...
0: El niño es el primero que advierte, ¿no?
1: Y cuerpo, pone en ridículo... El cuerpo es mío, es una consigna central que previene más de lo que se piensa, porque pone al niño como actor, al niño, a la niña, como un actor importante en este tema. No sé, hay mucho para decir, pero yo creo que es un tema importante, me parece bueno que se haya incorporado a la mesa de hoy. Es un tema delicado, pero repito, acá la encuesta está ahí, no hay por qué entrar a hablar de los indicadores, no es el tema importante. Lo importante es qué hacemos con ese diagnóstico. Incluso la propia valoración, y con esto termino, de cuánto la encuesta puede tener más o menos sesgo en función de cómo se construye, de la metodología, toda encuesta tiene. Creo que lo importante es que el problema aparece, como en muchos lugares, como un problema muy importante de salud pública, con un problema que deja muchas secuelas, porque acá no solo tenemos el tema de la prevención de que acontezca, tenemos el tema de cómo reparar el daño, que muchas veces es una secuela indeleble y permanente, y cómo trabajar en la no revictimización. O sea que la relación entre prevención, reducción del daño y protección y políticas públicas que junten salud pública, poder judicial, justicia, educación, el papel fundamental de educación es fundamental.
0: A ver.
2: La verdad que es un tema complejo, delicado, y sobre todo lo primero que surge es que el estudio es serio y contundente. En ese sentido, la sorpresa de algunos números, más allá que estoy de acuerdo con Miguel de que el dato en sí puede ser un debate en otra escala, y creo que tiene que sí haber un esfuerzo en repetir la medición y sistematizar esta medición y ver la película y no la foto, como bien se dice, sobre todo cuando hace análisis de opinión pública. Es lo primero que me surge, la prudencia en cuanto a algunos datos que parecen grandes e importantes, y que habla de que es un problema que tenemos estructural, ya no es un punto coyuntural, sino que, y por lo tanto con esa complejidad, el abordaje tiene que ser interinstitucional, pero sobre todo creo que social, desde el abordaje que todos podamos hacer. Y ahí también otra cosa que me resultó interesante del estudio es que el análisis es a los jóvenes y a los adolescentes, que se les consulta y se les pregunta sobre un tema de este tipo. Y en ese sentido, algo que charlábamos antes, es que en otras charlas, sobre todo en autopercepción sexual también, cómo hemos madurado y hemos crecido como sociedad. Hoy ve un debate en adolescentes que se dan, que se

0: manejarlo, si bien con prudencia, algunos datos resultan también 30%, y en ese 30% el 15% que sea intrafamiliar, que se autopercibió que en algún momento estuvo fue víctima de determinadas acciones abusivas, creo que es gráfico. Es por allí donde vi las primeras impresiones en frente a este estudio, que de vuelta creo que hay que hacer un esfuerzo por sistematizarlo y sacarle conclusiones, incluso hasta metodológicas. Esto de la web y de las encuestas y demás, hay que ver cómo separar un poquito filtrar los resultados y obtener conclusiones para accionar, como bien decía Miguel.
1: Matías.
2: Por ahí uno de los aspectos que a mí más me llamó la atención, más allá de todo esto que nosotros efectivamente estamos mencionando, de que no parece ser algo tan marginal y parece ser algo que efectivamente hay un porcentaje interesante de los jóvenes de nuestro país que han sufrido este tipo de casos, es particularmente el tema de la explotación sexual, que es algo que a mí me llamó muchísimo la atención. El informe menciona un 17% de jóvenes que sufren explotación sexual. Define explotación sexual como que, bueno, o les ofrecieron dinero, les prometieron dinero para que efectivamente compartan contenido, videos, fotos con adultos que justamente les ofrecían esto, este intercambio. Particularmente mencionaba que la enorme mayoría de esta explotación sexual o estos casos vienen por la parte digital. Y eso es algo que creo que merece que desarrollemos un poco. Porque me parece que el mundo cambió y eso es una realidad que vino para quedarse. Nosotros siempre habíamos hablado de que, bueno, si le das un celular o si le das acceso a internet a un niño o a un joven, le estás dando acceso al mundo, pero también le estás dando acceso al mundo al joven. Y ahí me parece que hay un poco de eso, de que cuando uno lee el informe se menciona muchísimas veces esta cuestión de adultos, muchas veces familiares, pero en otros casos personas terceras, extranjeras, viste, que no conocen, que efectivamente logran acceder a estos chicos mediante tácticas de grooming, mediante tácticas de acceso, explotación, etcétera, y se está convirtiendo en un problema muy grande. Y si tú lees el informe, hay una enormidad de normativas que Uruguay tiene hoy en día para tratar de condenar este tipo de prácticas. Mi duda es si estas prácticas no son hoy en día del siglo XX y nos estamos quedando poco atrás en el siglo XXI. Porque todas estas cuestiones tal vez hace 10, 15 años no hubieran pasado y hoy en día están muy encima de la mesa. Hoy en día...
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2: Sí, nosotros por lo general teníamos esta visión de que, bueno, si vos querés proteger a tu hijo, no lo hagas salir a partir de cierta hora o no lo mandes a determinada plaza. Y hoy en día capaz que tu hijo, estando en su cuarto con su celular, está atendiendo este tipo de actividades y nosotros efectivamente no nos estamos dando cuenta. Y algo que puede parecer tan inocente como que tu hijo esté solo en tu casa o esté en su cuarto, que puede hace 20 años sonar como seguridad, hoy en día tiene este tipo de problemáticas y tiene este tipo de cuestiones de que efectivamente capaz que está hablando por alguna red social con una persona que le está pidiendo fotos o está intercambiando fotos o se puede estar mandando fotos con compañeros, etcétera. Entonces ahí sí me parece que hay muchísimo para hacer, no solo a nivel de explotación sexual, sino también a nivel de eventualmente filtración de imágenes o filtración de fotos o bullying, etcétera. Hay muchísimas herramientas hoy en día de inteligencia artificial que yo creo que cada vez vamos a tener más casos en Uruguay de personas que utilizan fotos o utilizan herramientas para filtrar fotos de compañeros o demás. Me parece que el informe hace muchísimo hincapié en lo que está pasando. Sería interesante que como sociedad tengamos este debate de cómo lo solucionamos de acá en más, particularmente en mi caso, desde el punto de vista digital, que me parece que es algo que no solamente es masivo, sino que llegó para quedarse del 100%.
3: Respecto a esto último, después voy a ir a lo principal. Con la legislación en temas digitales siempre va corriendo de atrás, siempre, porque todo lo que tiene que ver con el mundo digital avanza muchísimo más rápido de la capacidad que los países tienen de legislar para eso. Entonces tenemos que asumir que la vamos a correr de atrás, más allá de que se pueden hacer cosas, pero la vas a correr de atrás. Respecto a lo más general del informe, son números altos. No me llamaron la atención.
1: ¿No, o sea, te llamaron la atención?
3: No, capaz que porque soy pesimista o porque he visto o he trabajado sobre estos temas en alguna cuestión periodística, entonces como que tenía esa sensación de que pasaba mucho. Lo bueno de la encuesta

0: Está, y lo bueno de que UNICEF ponga esto en números y lo ponga público es que toda la sociedad empieza a tomar conciencia de cuánto pasa esto. Lo del tema digital, creo que como lo explicó Matías, sí, está perfecto, es así es muchísimo. Ahora, en lo otro también, o sea, que la mitad de las personas abusadas haya sido en el ámbito intrafamiliar o contextual, por ejemplo, yo que sé, capaz que no era exactamente de la familia, pero era alguien que estaba todos los días presente en su casa, es un horror. O sea, por eso no me impresiona el número, porque conocemos que pasan estas cosas. Hay denuncias de que pasan estas cosas todo el tiempo. Y la sociedad se pone una venda en los ojos. Se pone una venda en los ojos. Entonces creo que es muy importante que se visibilice esto. Miguel decía, tenemos que trabajar para ver cómo prevenimos esto. Una de las cosas con las que creo que ya hay un puntapié inicial es haber publicado esto y haberle preguntado, como bien dice también Guillermo, a las personas de 18 a 24 años. No es que lo contestó cualquiera. Y la generación, esta que contestó la encuesta, tiene muchísima más conciencia que de repente mi generación, tu generación, sobre cosas, sobre los límites en determinadas cosas. Y
1: Eso
0: es.
1: es lo que capaz que alarma también, ¿no?
0: ¿En qué
1: Que
0: sentido?
1: fueron víctimas teniendo mucho
0: Ah,
1: más
0: bueno, claro.
1: información, pensando en
0: Teniendo
1: lo
0: más
1: que
0: información.
1: decía
0: Sí,
1: Miguel, ¿no?
0: tenés
1: O
0: razón, tenés
1: sea,
0: razón. No, no había
1: capaz que no
0: entendido por
1: quedaron
0: dónde lo decías.
1: completamente abarcados en esta nueva
2: Tiene dos
1: concepción.
2: miradas, porque también es que están más alertas a la
1: Bueno,
2: visualización
1: también,
2: del
1: es cierto, está
2: problema.
1: bien.
0: Pero pueden visualizarlo como un problema.
2: Ahí
0: Cosas
2: va.
0: que tal vez dos generaciones anteriores no sé si lo visualizaban como un problema de abuso. De repente decían, bueno, sí, fue una situación que no me gustó, qué sé yo, pero no lo visualizaban como esto. Entonces, me parece que en todos los sentidos que este informe se haga público y que la gente tome conciencia y se empiece a quitar esa venda de los ojos, se empiece a ver qué pasan estas cosas y asumir de que estas cosas son más comunes de lo que de lo que se cree, de lo que creemos, creo que es un avance importante. Y sí, el capítulo que viene es cómo se previene. La legislación para temas digitales, sí, pero es una de las cosas. Lo otro, lo que sucede dentro del hogar, es mucho más difícil. La toma de conciencia de los jóvenes creo que es fundamental, pero son los adultos los que tienen que tomar conciencia. Y la sociedad entera, la mayoría, hay una brecha de género importantísima sobre todo en lo que es esta cuestión de tocar y qué sé yo. Y bueno, ahí también hay una cuestión social instalada de un mundo absolutamente androcéntrico, con una cultura donde el varón siempre prima por sobre la mujer. En general, los abusadores siempre son varones, ya sea que sea sobre mujeres o sobre varones, el abusador es varón. Entonces, ahí hay otros temas para trabajar desde lugares que desde el feminismo se han trabajado durante mucho tiempo y claramente no hemos sido lo eficientes que deberíamos ser las mujeres como para que hemos trabajado desde el feminismo este tipo de cosas para poder prevenir un poco más. Hemos avanzado, nos falta, pero muchísimo.
1: Te quedó algo más,
2: Yo
1: Miguel.
2: creo que el formato de la encuesta, aparte de la metodología, es interesante porque trabaja con el marco conceptual que tienen estos temas desde hace muchos años, pero distingue abuso de explotación sexual. Ese corte me parece que es importante porque a veces terminan muy, muy mezcladas el tema del abuso con toda su gravedad y el tema de la explotación sexual, donde empieza a aparecer el factor pago.
0: Y
2: Es
0: bueno,
2: decir,
0: y esa es la
2: esa
0: diferencia.
2: es la
0: Cuando hay
2: diferencia.
0: plata, es explotación.
2: Esa es la diferencia, pero por eso mismo me parece que es importante tener en cuenta la diferenciación, porque quiero ir al tema de cómo, por ejemplo, en el tema de abuso pone seis indicadores que más o menos se pueden leer, pero es importante porque dice dónde ocurre, qué vínculo personal tiene, qué edad tiene en el momento que pasó y cuál es la recurrencia. Todos esos temas son importantes para ver la magnitud del problema, porque la recurrencia también está marcando, creo que es un, no me acuerdo ahora el porcentaje, es lo de menos, pero hay una recurrencia muy importante, sí, muy raro que
3: marcaba prácticamente que las personas que sufrían abuso era bastante raro que lo hubiera sufrido
2: que fuera una sola vez. Y el otro tema es en explotación sexual plantea ocurrencia y lugar. ¿Por qué? Porque en ocurrencia y lugar aparece un tema que es el de no sé cuál es, pero ni más ni menos traté.
1: Estábamos desorientados mirando todos.
2: ¿A quién le estaba sonando? Acá, dejó de sonar. Y en el tema de explotación sexual, aparece que si es presencial, si es un acto o si es una foto. Y eso me lleva directamente, por eso fui telescopé hasta al tema de lo que está planteado con el entorno digital. Porque empieza con las fotos y la vulnerabilidad que genera el manejo de las fotos. Por eso es que yo creo que hay que profundizar mucho. El otro tema es un tema que no hay que quitarle valor, pero creo que esta encuesta a mí también me reveló cómo empieza a tener un peso muy importante, porque eso es lo que da ese número, que sea 17% creo que es explotación sexual, está marcando que es porque hay una herramienta. Nunca podías haber tenido esas cifras si no existiera el mundo que llegó para quedarse. Pero ese mundo que llegó para quedarse está colocando en nuestros hogares la posibilidad que a través del manejo de fotos, de videos y de toda la historia, empiece a producirse una vulneración de derechos y una vulneración de los niños y los niños y los adolescentes, que es muy preocupante, que yo creo que lo debería tomar después de esta encuesta. Hay creo que una propuesta del senador Borbonetti que se está discutiendo, el tema de los entornos digitales debería ser un tema sobre el cual trabajar, corriendo de atrás sin duda, pero yo creo que siempre será mejor correr antes de atrás que no correr, y creo que hay que correr de atrás.
1: ¿A los demás? ¿Les queda
4: algo más? Poner énfasis eso que se repetía de la educación digital y demás, y creo que es una pregunta que no solamente de la legislación, sino de nuestro rol como integrante de la sociedad, por ejemplo, los padres, que la gran pregunta, ¿a partir de cuándo entregarle el celular? ¿De qué manera entregárselo? Porque otro dato que revela este informe es que además es todas estas malas experiencias tempranas, no solamente desde los 18 a los 24, pero cuando reportaban cuándo fue, entonces...
2: La mayoría son menores de 14, si no me equivoco.
0: Estaría bueno también poder en algún momento hacer como un mapeo de dónde suceden estas situaciones. Sí. Pero seguramente en muchas de estas situaciones no hay padres presentes.
4: No, estoy de acuerdo.
0: No hay referentes adultos con la capacidad de poder detener o de poder inclusive parar esto.
4: Incluso
0: entonces
4: y cuando lo hay el problema también,
0: y cuando no lo promueven, porque entonces me parece que como que hay un zoom más que hay que hacer en esto, y es en qué contexto se da
2: el porque muchas puede ser un chalequito tecnológico, es decir, tengo al niño tranquilo.
1: Para que no se
0: no, pero más allá de eso del niño tranquilo, una gurisa de 16 años, donde la o el referente adulto de su hogar está bastante ausente todo el día, donde no tiene medios para conseguir las cosas que ella quiere y necesita para lo que cree que es su vida cotidiana, de comprarse una cosita, que esto, que lo otro, y recurre a eso. O sea, ¿qué control me vas a hablar?
4: Sí, sí.
0: O sea, no es solamente, está bien, nosotros pensamos nosotros como padres presentes y a ver cómo podemos controlar esto con los hijos nuestros. Ahora, en estos otros contextos, el problema es mucho peor.
4: Sí.
0: Entonces creo que mapear eso y cómo sucede en esas situaciones, no sé si hay un zoom más dentro de esta encuesta, no en los datos públicos, sino cuando se hace, si se consultan otro tipo de cuestiones como la composición familiar y demás, me parece que tenemos un problema más grande todavía, que es que, bueno, si los padres y las madres...
4: No, pero también estoy de acuerdo contigo, Leonora, no lo quise relativizar, al contrario, ese es el principal problema, pero también abarca en algo que... que el uso de los medios digitales hoy en día es tan cotidiano, y la responsabilidad en el uso y la madurez en el uso también empieza a convivir con actos delictivos como estos, incluso hasta el propio menor estar incurriendo en violaciones de la ley, ni que hablar, por supuesto, en la violentación de sus propios derechos humanos. Pero bueno, quería traerlo a contexto porque todos tenemos algo que hacer.
3: Sí, particularmente en esto en el entorno digital, obviamente que cualquier tipo de explotación sexual es espantosa y debe ser condenada. También hay un tema adicional que es, en la medida que estas fotos se mandan, pueden quedar para la perpetuidad, ¿no? Uh-huh. Es decir, un video, una foto, más allá de lo que puede ser la explotación sexual en sí, puede acompañar a esta persona por el resto de su vida.
2: Total.
3: Y ahí sí me parece que hay un daño que no solamente ya de por sí es preocupante en el momento, sino que también es una marca que lo puede acompañar, que se puede filtrar, porque vos le podés mandar una foto a una persona y capaz que esa persona después lo sube a una red de lo que sea o demás, y se vuelven extremadamente virales. Pasó en Argentina hace poco que hubo un tema de una red de prostitución, una red de videos que se hizo viral, y estas personas estaban diciendo constantemente, che, no es solamente que una persona me filmó, sino que además, fíjate que entro a Twitter y soy trending topic y me está viendo todo el mundo.
2: Intentos de autoeliminación asociados a...
3: Sí, sí. Por eso. Entonces ahí sí me parece que, bueno, remarcar un poco este contexto de que no solamente es el momento, sino es para siempre.
5: Miguel Fernández Galeano, Leonora Navata, Guillermo López, Matías Bordaberry, gracias a los cuatro, como siempre, un placer y nos reencontramos próximamente.
3: ¿Sí? Muchas gracias.
4: Bueno, saludos,
3: gracias.
4: Buena semana para todos.
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13: Estos días estamos conociendo, descubriendo y disfrutando la obra de Gustavo Talento, este artista nacido en 1968, que tiene marca de los ambientes playeros, como Punta Piedras y Lago Mar, lugares distintos y distantes, donde respiraba libertad y felicidad. Allí se encontraba no solo con los materiales para crear, sino también a sus referentes familiares, constructores y creativos, que desde la nada transformaban elementos en formas e imágenes. Desde el inicio, la madera ha sido el medio recurrente de sus obras. Utiliza piezas de orígenes diversos, abandonadas, con impregnadas de historias, ¿no?, desconocidas, y al reciclarlas, bueno, les otorga una nueva vida y las integra en formas nuevas. Fuimos a buscar algunas voces, otras visiones de la obra de Gustavo Talento. En este caso, Norma Piazza, que integra el grupo de vecinos que cogestiona junto con la Intendencia de Montevideo el espacio Fábrica de Cultura en Molino de Pérez y Parque Barofio. Y allí estuvo exponiendo también Gustavo Talento. Inició además la temporada de exposiciones. Esto nos decía Norma también de su obra.
14: Desde este lugar patrimonial, el año pasado realizamos un llamado a artistas interesados en exponer en el Molino. Se presentaron más de 80 proyectos y para la selección se conformó un tribunal con artistas reconocidos en nuestro medio. A partir de esa selección conocí a Gustavo y su obra. Gustavo inauguró con su muestra el ciclo de exposiciones 2026, que contará con 11 exposiciones. La obra de Gustavo manifiesta una sensibilidad cálida que atrae. Apuesta a la recuperación y reciclaje de materiales, especialmente la madera, y reivindica sus cualidades expresivas. Aplicando color y cortes simples, pone en valor aspectos de sus formas y texturas que evidencian los diferentes y desconocidos trayectos recorridos por cada pieza hasta llegar a sus manos. Por otro lado, el collage con otros materiales, la sencillez del juego abstracto de los volúmenes, la valorización de la textura y el color como forma de destacar cualidades específicas de las materialidades de su obra, aportan experiencias perceptivas que nos conectan con lo lúdico e inducen a la experimentación.
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13: Estuvieron bichando la obra de Gustavo Talento, encontraron esta sensibilidad cálida de la que hacía mención Norma Piazza. Sí se ve a simple vista la apuesta de esta recuperación y reciclaje de materiales, ¿no? Especialmente de la madera, pero en la obra que tenemos aquí en estudios, que se llama Mi casa en el Cabo Polonio, la técnica es mixta, composición abstracta, a partir de marca en placa de melamínico, madera, cartón, chapa, malla, alambre y resina. Todos esos materiales tiene este trabajo que mide 68 por 60 centímetros y que es de este año 2026. Seguro le preguntaremos cuál es el origen de estos materiales cuando esté de visita en el estudio charlando en entrevista con Daniela Blut.
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14: Temporada de grandes ferias. Ya le quiero dedicar un minuto a la de Bogotá, pero antes los escritores, las escritoras se toman el centro del ring porque también tenemos por estos días la de Buenos Aires.
17: Es cierto que sigue todavía, ¿no?
14: Sí. Quiero contar que pasó Moyan por la Feria del Libro de Buenos Aires, el Premio Nobel de Literatura, una feria internacional del libro de Buenos Aires, a la que has ido, Tama, a la de Buenos Aires, por supuesto, no este año, porque tenías otra, pero ha sido, por supuesto,
17: he estado por ahí.
14: Das fe de lo inmensa que es. Había arrancado con Leila, con Cabezón Cámara y con Celo Almada, indirecta o directamente exigiéndole al presidente Milei que no sea tan boca sucia.
17: Es cierto.
14: No sé si las viste, la sociedad
17: está
14: fantásticas. Intoxicada con el arrebato, la hostilidad, el griterío, el desprecio, dijo Leila. Promover esos discursos desde el poder es una irresponsabilidad gigantesca. Tenés razón, lo que sucede en nuestro país es necrogrotesco. Lo tuve que leer despacito.
17: Necrogrotesco.
14: Sí, lo dijo Gabriela, que es así, Gabriela Cabezón Cámara, siempre dándole... ¿Cómo es que se llama el libro famoso de ella sobre Martín Fierro? Se llama...
17: Las aventuras de la China.
14: De la China. Increíble. Y completó la de El viento que arrasa, Celo Almada. Menciono el azar, ¿no? A lo mejor no es tu libro favorito de Celo Almada. Si desde el poder se es tan descuidado con el lenguaje, con ese desprecio y esa oscuridad, entonces todo el resto de la sociedad se siente habilitado para hablar con ese desprecio. Le tiraron fuerte. Tres de las